0: informe de la cuenta pública 2025 al Congreso de Veracruz. La Comisión Permanente de Vigilancia del Congreso de Veracruz dio a conocer la terna para elegir a quien ocupará la titularidad del ORFIS. A partir del 3 de noviembre se restringirá el uso de celulares en primarias y secundarias durante la jornada escolar. La presidenta Claudia Sheinbaum exhortó a la población a mantenerse informada y en cuentas oficiales, además, sobre la evolución del huracán Polo.
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0: ¿Qué tal? Muy buenas tardes, su amigo y servidor Sergio Naranjo. Como siempre, le agradece que nos acompañe y nos sintonice. Gracias, gracias por acompañarnos. Un saludo a los amigos que van en el taxi, en el camión urbano y nos están monitoreando, y también aquellos que van en su auto particular en casa o que están en casa y han sintonizado Radio Televisión de Veracruz. Gracias. Yo les recuerdo nuestros números en cabina, el 2288-423507 y el 2288-423508. Hoy agradecemos a Adán Hernández, Pedro Chávez y todos bajo la dirección del señor Rafa Guevara. ¿Sabe qué? Hoy tenemos una temperatura de 21 grados aquí en la capital del estado de Veracruz, pero ¿qué le platico, Está nublado, hay amenaza de lluvia, así que de esto estaremos hablando más adelante, porque ayer, créame que cuando salimos nos agarró un aguacero, qué bueno. ¿Para qué le cuento, Así que síganos, quédese con nosotros y esté pendiente que estaremos hablando del pronóstico del tiempo. Tenemos mucha información, así que si nos permite, comenzamos. Bueno, y entrando de lleno con la información, le platico que la Auditoría General del órgano de fiscalización superior, Delia González Cobos, entregó al Congreso del Estado de Veracruz, ¿qué cree?, la cuenta pública 2025.
2: El órgano de fiscalización superior detectó un presunto daño patrimonial de 2,756,231,698 pesos en la revisión de la cuenta pública 2025. De ese total, 2,703,301,531 pesos corresponden a 181 ayuntamientos y 4,200,401 pesos se detectaron en 17 entes estatales. A tres días de concluir el cargo, la auditora Delia González Cobos entregó al Congreso del Estado el informe ejecutivo y los informes individuales de la cuenta pública 2025. Mencionó que se llevaron a cabo 1,660 auditorías en 337 entes fiscalizables y agregó que el presunto daño patrimonial en ayuntamientos registró un incremento con relación al 2024.
3: Hay un incremento que tiene que ver con el cambio de administración municipal, y esto lo advertimos también en la ocasión anterior. El cambio de administración municipal genera una falta de comunicación quizá entre una autoridad saliente y otra entrante, que genera que no haya la disposición para certificar documentos, para proporcionar los documentos que se encuentran en los archivos, los expedientes. La documentación que requiere el ORFIS no llega a partir de que no hay una buena comunicación entre una autoridad y otra.
2: Ahora, la Comisión Permanente de Vigilancia tendrá un plazo no mayor a 30 días para dictaminar la cuenta pública 2025 y someter la votación para que se abra el periodo de solventación de observaciones. Javier Salas Hernández, Sistema Informativo RTV.
0: Pues ahí está doña Delia, ya va a dejar el cargo, pero antes de dejar el cargo también dio a conocer cómo encontraron la cuenta pública. Así que bueno, ya el que venga le tocará dar seguimiento, o la que llegue, porque puede ser hombre o mujer, le tocará dar seguimiento. Pero por otro lado, a menos de 72 horas para que concluya el cargo de auditora general del órgano de fiscalización superior, precisamente Delia González Cobos, exhortó a los diputados locales a incrementar el presupuesto entre un 25 y un 30%, pues dice que la fiscalización debe de seguir transitando con nuevas tecnologías.
3: Es necesario ampliar la tecnología que se tiene y que se incorporen procedimientos con inteligencia artificial, para lo cual será necesario contar con mayor presupuesto.
0: Bueno, pues ahí está, ya lo dijo, ya lo declaró. Ahora hay que esperar a ver qué dicen los diputados, que van a analizar también cómo viene el paquete económico y qué es lo que pueden apoyar. Asimismo, le platico que la Comisión Permanente de Vigilancia del Congreso del Estado elaboró la terna para elegir a la persona que ocupará la titularidad del órgano de fiscalización superior y será por un periodo de 7 años. La terna está integrada por Eric Domínguez Vázquez, Adán Escobedo Morales y María de Jesús Mantilla Solana. El viernes de esta misma semana, en la sesión plenaria del Congreso, la terna será sometida a votación.
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0: Bueno, en más información, fíjese que la Secretaría de Educación Pública informa, ya tiene fecha, a partir de noviembre se restringirá el uso de celulares en las escuelas primarias y secundarias de todo el país.
4: A partir del 3 de noviembre se restringirá el uso de celulares en escuelas primarias y secundarias del país durante toda la jornada escolar. Estudiantes de primaria y secundaria deberán acatar la disposición emanada de la Secretaría de Educación Pública por disposición de la Presidencia de la República. Y aunque la medida no contempla a los docentes, el titular de la SEP infiere que estos deberán poner el ejemplo de no estar pegados al celular frente a sus alumnos y seguir las recomendaciones que emitirá la dependencia a su cargo. Se explicó que los alumnos podrán llevar los dispositivos a las escuelas apagados y en sus mochilas. Se contempla excepciones para casos de emergencia y aquellos usos pedagógicos previamente autorizados. También se incluye el uso de dispositivos electrónicos con fines pedagógicos para la enseñanza media superior. Y en el caso de la educación superior, se señala un uso responsable y seguro bajo enfoque de ciudadanía ética. Berta López Aguayo, Sistema Informativo RTV.
0: Bueno, pues ya tenemos fecha y pues los maestros tendrán que aplicar esta medida que se acordó con padres de familia y directores, así como diversas autoridades. Los especialistas en psicología y en educación opinaron que el uso indiscriminado de dispositivos móviles ha causado problemas de hábitos de sueño, aislamiento social entre niños y adolescentes.
5: Por iniciativa de la presidenta Claudia Sheinbaum Pardo, respaldada por la gobernadora Rocío Nale García, a partir del próximo 3 de noviembre entrará en vigor la regulación del uso de celulares en las escuelas del país. La regulación consiste en que para educación básica no se debe usar el dispositivo móvil durante la jornada escolar. Para educación media superior será uso responsable y seguro con limitaciones según cada institución. Y para educación superior se fomenta el uso responsable y seguro. La psicóloga Diana Loyo reconoció que una de las consecuencias del uso indiscriminado de las pantallas provoca impactos negativos en las y los alumnos, como dificultades para conciliar el sueño.
6: Lo que sí te puedo decir es que en los años el uso desmedido de las pantallas, el uso desmedido de los aparatos electrónicos ha estado causando alteraciones en el sueño, incluso en la aparición del lenguaje y la interacción social. Estamos dejando de desarrollar habilidades sociales. Ya es más, le mandé mensaje. Resolvimos el problema por mensaje. Y entonces dejamos de lado el resolver cara a cara, el abordaje del conflicto.
5: Las medidas se publicaron la mañana de este martes 22 de septiembre en el Diario Oficial de la Federación y en los siguientes 30 días se organizarán asambleas informativas en los estados de la República.

0: o no. Ahora, ¿cuál es el detalle? Que no saben qué hablar. O sea, quitándoles esa herramienta, no saben cómo interactuar.
1: La iniciativa aclara que el celular solo se podrá utilizar para alguna emergencia o en algún tema particular de las niñas y los niños. Las y los alumnos lo pueden tener guardado en la mochila, pero ni en clases ni en el recreo podrán hacer uso de ellos. Carlos Navarrete, Sistema Informativo RTV.
2: Oiga, y ponía atención a lo que estaban diciendo, y es verdad, no sé si a usted le ha tocado ir a una reunión, o aquí los jóvenes podrán decirnos, donde están sentados en una sala y en lugar de que haya una plática, un diálogo, cada quien anda por su lado con el celular y todo, y pueden estar a 2 metros y entre ellos están intercambiando mensajes, ¿no? Y luego dicen, no, que estuvo bien amena la reunión. Bueno, diferente a lo que habíamos pensado o visto en otras épocas, pero bueno, es parte y es lo que estaban exponiendo. Así que bueno, usted dirá si hay razón o no y qué opina de este uso, pues no sé si desmedido, frecuente o con mucha naturalidad ya que hay en el celular, que es uno de los temas que ahorita está en boga precisamente. Bueno, por otro lado, al publicarse el decreto que regula el uso de teléfonos celulares en las escuelas públicas y privadas, en Veracruz se acatará esta disposición. José Reveriano Marín Hernández, secretario general de la sección 56 del Sindicato Nacional de Trabajadores de la Educación, dijo que la medida se aplicará a partir del 3 de noviembre, pero antes habrá reuniones con padres de familia.
3: Vienen reuniones informativas por parte de la autoridad, que ahora les corresponde informar cómo se va a trabajar el aula, cómo va a ser la comunicación con los hijos y con los papás, sobre todo porque no se trata de cortar la comunicación entre papás e hijos, sino que estén en comunicación, pero obviamente orientada, cuidada, y vamos a esperar la comunicación oficial por parte de la Secretaría de Educación.
2: Bueno, pues como decíamos, habrá reuniones, habrá charlas con los padres y ya la medida está tomada. Solo le darán a conocer cuáles serán los usos, los tiempos y las condiciones que se acordaron. Asimismo, le comento que la Unión Nacional de Padres de Familia consideró como un primer paso positivo el reciente acuerdo de las autoridades educativas para restringir el uso de celulares y dispositivos digitales en las escuelas. Sin embargo, advirtieron que la medida resultará insuficiente si no se involucra a los padres de familia. Este organismo señaló que la consulta previa se centró en personal docente y técnicos, dejando al margen a las familias, lo que limita la eficacia real de la medida. Pese a que la regulación entrará en vigor en noviembre, la organización subrayó que retirar los celulares no basta si solo para mejorar la atención o fortalecer la autoridad del docente. Por ello pidió a las autoridades abrir espacios permanentes de diálogo con el hogar, brindar capacitación, dotar de equipos adecuados a los planteles y además definir una ruta pedagógica que sea clara, que mejore el nivel educativo y académico en México.
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2: Bueno, y la presidenta Claudia Sheinbaum Pardo informó que el huracán Polo de categoría 5 está generando lluvias intensas en Jalisco, Colima y Michoacán. Hasta el momento no se prevé que el fenómeno toque tierra. Para reforzar las acciones de prevención, la mandataria invitó a la población a mantenerse informada. ¿Pero cómo? A través de las cuentas oficiales de la Secretaría de Marina, la Coordinación Nacional de Protección Civil y la Comisión Nacional del Agua, donde se actualiza la trayectoria del meteoro.
5: Huracán Polo, ¿no? Se llama. Hasta ahora la información que tenemos es que no va a llegar de manera directa a la costa. Va a estar bordeando el Pacífico, particularmente los estados de Jalisco, Colima, Michoacán. Y por favor, a toda la población de la costa del Pacífico que esté muy atento. Hasta ahora son lluvias intensas, pero el huracán puede llegar a categoría 5. Lo que pasa es que hasta el momento no se ve que vaya a entrar directamente a tierra. Entonces va a ir bordeando, es la información que tenemos.

0: la costa, y si hay alguna otra información de inmediato se hará saber. Y a todos los que viven en estos estados, pues que estén muy atentos a la información de Protección Civil.
1: Bueno, por otro lado, déjeme decirle que la presa Cerro de Oro liberó agua de forma controlada, controlada, para proteger a las comunidades de la cuenca del Bajo del Papaloapan y garantizar su seguridad.
2: Jessica Luna Lagunes, jefa del Departamento de Hidrometeorología del organismo Cuenca Golfo Centro de la Comisión Nacional del Agua, informó que se lleva a cabo la operación del vertedero de la presa Cerro de Oro y que esta maniobra fue programada para este martes con cierre a las 6 de la tarde con un desfogue controlado de 500 metros cúbicos por segundo hacia el río Santo Domingo, afluente del río Papaloapan.
3: En estos momentos el nivel del río Papaloapan se encuentra muy por abajo de su nivel de desbordamiento. Si hablamos de lo que la estación de Papaloapan, nos encontramos con un nivel de 5.22 metros. Esto es alrededor de 7 metros por abajo del nivel de desbordamiento. Aguas abajo tenemos Chacaltianguis, tiene un nivel en estos momentos de 1.28 metros y también se encuentra alrededor de 7 metros por abajo de su nivel de desbordamiento.
2: En cuanto a las lluvias que han caído en Oaxaca, ocasionadas por el huracán Polo, el Servicio Meteorológico Nacional informó que las lluvias no han sido significativas como para aumentar el nivel del río Papaloapan.
3: Polo, no hemos tenido como tal lluvias significativas en la parte alta del Papaloapan, posiblemente sí sobre el estado de Oaxaca, pero más sobre la zona de costa. Hacia el fin de semana pasado se registraron pues algunas lluvias menores a los 75 milímetros sobre la cuenca del Papaloapan, especialmente sobre el sistema de presas Temazcal Cerro de Oro, pero que no incrementó de más estos niveles de los ríos.
2: La funcionaria federal informó que el desfogue de la presa es una medida que se realiza con la finalidad de favorecer servicios ambientales y el desarrollo de actividades socioeconómicas en la región, sin que represente riesgo de desbordamiento en la parte baja de la cuenca. Carlos Andrade, Sistema Informativo RTV.
1: Bueno, por otro lado, le comento que prevenir también es identificar. ¿Por qué? Porque si hay grietas, hundimientos, inclinación anormal, escurrimientos repentinos o desprendimientos menores desde la altura son señales que puede anteceder a un deslizamiento de laderas. Reconocerlas a tiempo ayuda a reducir riesgos y proteger comunidades.
4: Después de varios días de lluvia, el terreno puede cambiar y los deslizamientos no ocurren de repente. Muchas ocasiones ya se muestran señales antes de que ocurra una emergencia. Aprender a reconocerlas puede ayudarte a tomar decisiones oportunas. Primera señal, la aparición de nuevas grietas en el terreno, patios o calles cercanas a tu vivienda. Segunda señal, puertas o ventanas que antes funcionaban normalmente, ahora representan dificultades para abrir o cerrar. Tercera señal, árboles, postes, bardas o cercas que comienzan a inclinarse sin causa aparente. Cuarta señal, la aparición de aguas en lugares donde antes no existía, o el aumento repentino de escurrimientos. Y como quinta señal, pequeños derrumbes, caídas de piedras o sonidos inusuales provenientes de la ladera. Si identificas una o varias de estas señales, no las ignores. Mantente al pendiente de la información oficial y comunícate con las autoridades de Protección Civil para actuar con anticipación. Siempre será más seguro que esperar a que ocurra la emergencia para decirlo de alguna forma. El terreno también habla y aprender a reconocerlo es parte de la protección y reducción de los riesgos. Luis Antonio Luna Ortega, Sistema Informativo RTV.
1: Pues ahí están las recomendaciones que hace Toño. ¿Cuántas veces vemos que hay una grieta y todo y no le ponemos atención, Así que tampoco es para alarmarse, pero sí avisar a las autoridades y que no está de más, ¿verdad?, que den una revisada. Bueno, por otro lado, de los 7 manantiales de la congregación El Castillo, municipio de Jalapa, 4 presentan contaminación por aguas residuales. De los 3 restantes, se mantienen limpios y continúan abasteciendo varios ejidos.
2: Lorena Arminda Hernández Herrera, habitante de la Congregación del Castillo y miembro del Centro Comunitario Local, advirtió sobre la grave situación que atraviesan los manantiales que abastecen a Jalapa y comunidades vecinas, los cuales presentan contaminación por aguas residuales provenientes de la capital.
5: De 7 de los manantiales que contamos en la congregación, 4 de ellos ya están contaminados por el riego de las aguas residuales que vienen pues de la capital. 3 de ellos todavía se han hecho pruebas y han salido que todavía están limpios. Los hemos mantenido con campañas de reforestación, concientizando con las y los habitantes de la congregación, pero también con los habitantes que van de fuera de la congregación, que son prácticamente los que van y a veces dejan ahí su basura a los alrededores.
2: Estos manantiales son los que actualmente abastecen a una amplia red de poblaciones, ejidos y comunidades de Jalapa y Emiliano Zapata, por lo que para conservarlos libres de contaminación se trabaja coordinadamente con las instancias municipales y del gobierno federal.
5: Por parte del ayuntamiento, pues es la labor que estamos haciendo, y también pues nuestra alcaldesa está en el tema. También está con el tema de Conagua. Sí han tenido reuniones con los ejidatarios también para checar el tema de los manantiales. O sea, no estamos nada más así, ¿no? De Conagua sí han tenido algunas reuniones, y pues yo espero que a partir de esta actividad se sigan sumando más personas para hacer intercambio de saberes y sobre todo para que también se involucren en este tema.
2: La comunidad ha emprendido campañas de reforestación y concientización escolar involucrando desde niños de kinder hasta estudiantes de preparatoria. Hernández Herrera destacó que la defensa de los manantiales es un tema urgente. Carlos Andrade, Sistema Informativo RTV.
1: Bueno, pues hay que cuidar nuestros manantiales. Y este martes comenzó el otoño, una estación marcada por noches más largas y descenso gradual de temperatura.
6: Este 22 de septiembre inicia el equinoccio de otoño en el hemisferio norte del planeta. El fenómeno exacto se registrará a las 18 horas con 6 minutos. Este evento astronómico marca el fin del verano y da la bienvenida de manera oficial a la temporada otoñal, la cual se extenderá hasta el 21 de diciembre, cuando empiece el solsticio de invierno.
7: Equinoccio quiere decir días iguales, noches iguales. ¿En qué aspecto? No en cuestión cronológica, en cuestión precisamente de las mismas horas de luz, las mismas horas de oscuridad. Recuerden que al año tenemos 2 días de equinoccio, y es cuando los rayos del sol aparentemente están sobre el ecuador astronómico, no el geográfico, el astronómico, por ello se le llama equinoccio, y a partir de allí ya tendremos mayor presencia de frentes fríos en el Golfo de México.
6: A partir de hoy habrá menos horas de luz, comenzarán a cortarse progresivamente los días y las noches serán más largas. También iniciará el descenso gradual de temperaturas y una disminución de la radiación UV, situación contraria para muchos países ubicados en Sudamérica.
7: En lo que es el hemisferio sur, no será el equinoccio de otoño, será el equinoccio de primavera. Recuerden que la Tierra se mueve de manera diferente del polo norte al ecuador, se mueve en una dirección, y del ecuador al polo sur se mueve en la dirección contraria. Por tal razón, en esta evolución que tenemos, sí, las estaciones no son las mismas en todo el planeta, y esto nos lleva, sí, precisamente a que cuando ya vamos al otoño y luego al invierno, en el hemisferio sur, está conformado por Brasil, por Perú, por Ecuador, por Argentina, por Chile, por toda esta región, ellos van a entrar al equinoccio de primavera.
6: Cabe mencionar que muchas culturas asocian este periodo con festividades de cosecha y rituales para traer éxito y abasto de alimentos antes de la llegada del invierno. Rosana Luna Cerdán, Sistema Informativo, RTV.
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0: Buen día. La Secretaría de Protección Civil de Veracruz informa el pronóstico del tiempo para hoy, martes 22 de septiembre del 2026. Para este día se prevé un ligero aumento del potencial de lluvias y tormentas, especialmente sobre montañas. El ambiente continuará caluroso y bochornoso al mediodía y primeras horas de la tarde y templado a fresco por la noche y madrugada. El viento será del norte y noreste moderado, con algunas rachas frescas en la costa. A continuación, el pronóstico por regiones para este martes. Región norte, parcialmente nublado durante esta mañana, excepto en la cuenca del Pánuco, donde los nublados disminuirán conforme avance la mañana. Los nublados aumentan en toda la región por la tarde, noche y madrugada, con lluvias ligeras a moderadas y tormentas aisladas. El viento será del este y noreste moderado, con posibles rachas en áreas de tormenta. El ambiente será caluroso durante el día y templado por la noche. Para la región montañosa central, medio nublado por la mañana. Los nublados y la probabilidad de lluvias con algunas tormentas aumenta por la tarde y noche, con acumulados ligeros a moderado. El viento soplará del noreste, este y sureste débil a moderado, con posibles rachas en áreas de tormenta y el valle de Perote. El ambiente será cálido durante el día y fresco a frío por la noche y madrugada. Costas y llanuras del centro, despejado a medio nublado la mayor parte del día. Los nublados aumentan por la noche y madrugada, con probabilidad de lluvias ligeras a moderadas, acompañadas por algunas tormentas dispersas. El viento dominante será del norte moderado a fresco, con rachas en zonas de tormenta. Ambiente caluroso durante el día y templado por la noche y madrugada. Para la región sur, despejado a medio nublado por la mañana, aumentando los nublados conforme avance la tarde, noche y madrugada, con posibles lluvias ligeras a moderadas y algunas tormentas, especialmente hacia los límites con el estado de Oaxaca. El viento será del norte y noreste moderado, con algunas rachas en la costa, zonas de playa y áreas de tormentas. El ambiente será caluroso y bochornoso durante el día, tornándose templado por la noche. Se recomienda a la población mantenerse atenta a la evolución de las condiciones meteorológicas y seguir las recomendaciones de las autoridades de protección civil. Este fue el pronóstico del tiempo.
1: No se vaya, hacemos una pequeña pausa y continuamos.
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3: En Radio Más son las 6:28.
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1: Continuando con la información, fíjese que para disminuir los índices de contaminación e incentivar la actividad física, se instituyó el Día Mundial Sin Automóvil.
21: Cada 22 de septiembre se conmemora el Día Mundial Sin Automóvil, una jornada en la que se invita a la población a dejar de usar el vehículo particular por un día y optar por alternativas más sostenibles y saludables, como caminar, usar la bicicleta o el transporte público. La meta es desincentivar el uso masivo del coche para reducir las emisiones de contaminantes, el ruido y los daños ambientales en general. Los orígenes de esta conmemoración se remontan a la década de los 70. La crisis de energéticos en Europa obligó a algunos países a iniciar con el programa Domingo sin Auto. Para los años 90 se extendió a Jornada sin Auto, hasta el año 2000, cuando la iniciativa se consolidó a nivel global, cuando la Comisión Europea designó el 22 de septiembre como el Día Mundial sin Automóvil, coincidiendo con el cierre de la Semana Europea de la Movilidad. Cabe señalar que el transporte genera casi una cuarta parte de los gases de efecto invernadero a nivel global. Detener el tráfico reduce la huella de carbono y protege la capa de ozono.
22: Al momento que la alta radiación solar hace reacción química con los contaminantes de los autos en la ciudad, se crea ozono. Y ese ozono es exactamente el problema por el que estamos viviendo hoy en día. El 50% de las emisiones que provienen directamente del sector transporte vienen solamente del 20% de los autos. ¿Por qué? Porque son los autos que tienen 14, 17 años o más y que no pasan los estándares de emisiones recomendados en esta ciudad. Técnicamente no deberían de circular, pero ahí siguen.
21: En esta fecha se fomenta la actividad física para prevenir enfermedades cardiovasculares o respiratorias y disminuir los niveles de estrés causados por el tráfico pesado. En México se decretó oficialmente el 22 de septiembre como el Día Mundial Sin Automóvil en mayo de 2018. Rosana Luna Cerdán, Sistema Informativo, RTV.
1: Bueno, pues a dejar el automóvil. Hay una celebración y yo creo que todos podemos contribuir a que se mejore el ambiente. Pero también sabe que hoy, 22 de septiembre, también se celebra el Día de la Paz Radiante, el Día Mundial de la Rosa.
23: El Día Internacional de la Paz Radiante se celebra cada 22 de septiembre para concientizar sobre esta energía y promover proyectos en todo el mundo. Fue establecido por la Fundación Internacional para la Paz Radiante, organización sin ánimo de lucro, dedicada a fomentar mediante la educación y la cooperación internacional. A su vez, también se celebra el Día Mundial de la Rosa y tiene como objetivo llevar apoyo y esperanza a las personas con cáncer y sus familias. Durante este día, se regalan rosas, tarjetas y pequeños obsequios a quienes enfrentan la enfermedad, como símbolo de que no están solos. También se reconoce la labor de cuidadores y familiares y se promueve la conciencia sobre la detección temprana del cáncer. Sistema Informativo.
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1: Bueno, ¿y sabía usted que la narcolepsia es una enfermedad crónica que causa ataques repentinos de sueño? Ponga atención.
24: Cada 22 de septiembre se celebra el Día Mundial de la Narcolepsia para visibilizar y concienciar sobre este trastorno neurológico crónico que afecta la capacidad del cerebro para regular los ciclos del sueño y vigilia. Se conmemora para fomentar la investigación, el diagnóstico temprano, el acceso a terapias adecuadas, además de sensibilizar a la sociedad sobre la narcolepsia y reducir el estigma asociado. De igual manera, se celebra el Día del Diario Personal. Fue creado por Thomas Roy y Ruth Roy con el objetivo de invitar a las personas a tomar un lápiz y un cuaderno para registrar sus experiencias, pensamientos y emociones. Llevar un diario ayuda a organizar las ideas, conservar recuerdos, reducir el estrés y conocerse mejor a uno mismo. 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
1: Y Veracruz apuesta por tecnificar el campo y recuperar la producción de arroz en la cuenca del Papaloapan, clave para la economía regional.
0: Siguiendo la instrucción de la gobernadora Rocío Nale García de impulsar la recuperación agrícola de Veracruz, la Secretaría de Desarrollo Agropecuario, Rural y Pesca, en coordinación con los institutos tecnológicos de Cosamaloapan y Tierra Blanca, así como productores de arroz de la región, se fortalecerá la producción del grano en la cuenca de Papaloapan mediante los programas de tecnificación con apoyos directos, mecanización, semillas de calidad y acompañamiento. Cabe recordar que, de acuerdo con el Servicio de Información Agroalimentaria y Pesquera, en 2024, nuestra entidad se ubicó en el segundo lugar a nivel nacional con 32.537 toneladas, pero la producción de arroz en la entidad cayó a 14.000 toneladas en 2025, registrando un descenso significativo respecto a la producción mantenida durante 2023 y 2024. La superficie cosechada en el estado experimentó una contracción drástica, ya que productores cambiaron el arroz por caña de azúcar. Las mayores aportaciones de arroz palay en la entidad se concentran en los municipios de la cuenca del Papaloapan, como es Tlaliscoyan, Tierra Blanca y Tres Valles, por lo que la estrategia del gobierno de Veracruz contempla la participación directa de los productores, el respaldo académico de los tecnológicos y la incorporación de modelos de agricultura regenerativa, análisis de suelos y nuevas tecnologías para incrementar los rendimientos. Carlos Andrade, Sistema Informativo RTV.
1: Para más información, fíjese que este fin de semana el Complejo Cultural de Chapultepec será sede de la Feria del Maíz 2026, organizada por la Secretaría de Cultura y el Programa Alimentación para el Bienestar. El encuentro ofrecerá talleres, intercambios de semilla y degustaciones de cocina tradicional elaborados con maíces nativos. Además, productores y cocineros especialistas compartirán conocimiento sobre la milpa, la biodiversidad agrícola, resaltando la importancia de este grano en la cultura mexicana. Una cita para disfrutar, aprender, pero sobre todo saborear la riqueza del maíz en el corazón de la Ciudad de México. Pero hay algo más. La entrada será libre.
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1: Bueno, y en el marco de las fiestas patrias y durante la Guardia de Honor, la secretaria de Cultura, Xochitl Molina González, informó que la entidad participará en el Festival Internacional Cervantino junto con otros 14 estados y adelantó algunas actividades del Festival Afrocaribeño en Yanga, Cosamaloapan y el puerto de Veracruz. Resaltó la proyección del estado en Italia, donde se presentaron expresiones de la cultura veracruzana. También destacó los jueves culturales que se realizan cada semana en la capital del estado y que buscan acercar a las familias a distintas expresiones artísticas.
3: Sí, este jueves tendremos la participación de la Universidad Veracruzana en la Orquesta de Salsa, de Música de Salsa. Este jueves a las 7 de la noche los invitamos para que vayan en familia a disfrutar de los Jueves Musical en Plaza Lerdo, en Jalapa. Escucharon la participación en el inicio de la independencia, pero también en nuestra cultura la mujer ha sido la transmisora de nuestros saberes ancestrales. Y bueno, yo creo que sí es importante que no solo el gobierno, que todos tengamos este reconocimiento a tantas y tantas mujeres.
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1: Bueno, y fortalecer el acceso a la justicia y preservar las lenguas originarias son parte de los retos que se atienden en Veracruz, es lo que señaló la titular del Instituto Nacional de los Pueblos Indígenas, Magdalena Hernández Hernández, durante la Guardia de Honor por las Fiestas Patrias. Informó que el estado cuenta con 119 intérpretes certificados para procesos de administración e impartición de justicia, aunque se estima que serían necesarios 300, por lo que el instituto trabaja en su formación. Sobre la Ley General de Derechos de los Pueblos Indígenas y Afromexicanos, explicó que el proceso contempla 5 etapas y Veracruz se encuentra en la fase informativa con 2.650 comunidades indígenas y afromexicanas. También destacó los trabajos para preservar el Oloteco, lengua de Oluta, que actualmente cuenta con solo 2 hablantes y se encuentra en eminente peligro de extinción.
4: Al día de hoy hay 119 intérpretes y traductores.
5: ¿Ya acreditados?
4: Ya certificados.
5: ¿Ya trabajan?
4: Están certificados. Todos prestan sus servicios de manera paulatina conforme los van requiriendo los órganos encargados de procurar y administrar justicia. Se logró la mayoría en las asambleas, el consenso, la mayoría de las comunidades votaron porque sí va la propuesta de iniciativa de ley, por lo menos en el estado de Veracruz, en las siete sedes que se realizaron. Aquí en el estado de Veracruz, la lengua popoluca de Oluta, el Oluteco, es la que está en inminente peligro de extinción. Solamente hay 2 personas hablantes y 1 hablante proficiente, que es don Diosdoro Prisciliano Esteban, ¿no? Entonces se está trabajando. La presidenta de la República ha iniciado este año con 430 casas de lenguas indígenas aquí en el estado de Veracruz.
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1: Y en el marco de la 12ª edición del Festival Noche de Catrinas y Todos Santos, que se celebra a fines de octubre en el barrio mágico de Jalití, una iniciativa ciudadana busca rendir homenaje a las y los seres queridos que se han adelantado. La propuesta consiste en llenar de luz propia el emblemático barrio con estrellas hechas de cartón, madera y plástico para ser colocadas en la explanada. Las estrellas pueden estar personalizadas con fotos, nombres o decoraciones para mantener representantes o presente a quienes ya no están. El material será recibido el 22 de octubre para exhibirlo 24 y 25 de octubre, fechas en que también se llevará a cabo es tradicional la exhibición de las Catrinas.
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1: Y el gobierno federal reportó ahorros por más de 84 mil millones de pesos como resultado de las medidas implementadas para mejorar el uso de los recursos públicos. Raquel Buenrostro, secretaria Anticorrupción y Buen Gobierno, detalló que 29 mil millones de pesos corresponden a mejoras en los procesos de compra, 42 mil 200 millones al seguimiento de la administración de contratos, 4.800 millones a multas y sanciones y 7.800 millones de pesos a la eficiencia en la organización del gobierno. También expone los casos en los cuales ya se han realizado sanciones a servidores públicos como parte de la estrategia para fortalecer la eficiencia y el control en la administración pública.
6: Tenemos sanciones tanto a servidores públicos como a terceros. Los terceros pueden ser particulares o pueden ser empresas. De los servidores públicos, tenemos 4.193 servidores públicos sancionados en esta administración. Las principales causas de sanción de los servidores públicos son otorgar y o autorizar pago indebidos, sustraer información que está resguardada bajo su responsabilidad, que podría incluir datos personales, autorizar pagos por bienes o servicios que nunca fueron entregados, aprobar compras innecesarias o hacer compras innecesarias injustificadas, ocultamiento de bienes e incrementos patrimoniales, falsificación de documentos y hostigamiento y acoso sexual.
1: Bueno, y la presidenta Claudia Sheinbaum Pardo detalló que se analiza quiénes reciben pensiones y los montos, así como las condiciones bajo las que fueron otorgadas. Explicó por la autonomía, que la autonomía más bien del Banco Central y diversos recursos legales, en algunos casos de exfuncionarios mantienen prestaciones que están por encima del límite de remuneraciones establecidos para la represidencia. Recordó que los exmandatarios de México ya no reciben pensiones y señaló que se debe revisar el tema de las prestaciones para exfuncionarios.
5: Banco de México, como saben, tiene autonomía. Hubo una serie de amparos al final que les dieron la razón para no entrar al límite de salarios de la presidenta o el presidente de la República. Pero es verdad lo que dices. Y en todo caso, pues habría que ver si seguimos con esas pensiones o no. Porque los expresidentes ya no tienen pensión desde el presidente López Obrador. Entonces, vamos a ver si podemos tener la información. No sé si solo son gobernadores o son también subgobernadores. Las pensiones que tienen y cuáles son y de qué monto es también. Porque puede ser legal, pero no muy justo, que digamos.
1: Y la Comisión Estatal para la Atención y Protección de los Periodistas dio a conocer los trabajos ganadores de la edición 2026 del Premio Periodismo de Investigación tras la liberación del jurado calificador. En esta edición se reconoció el trabajo en las categorías reportaje escrito, fotoperiodismo y multiformato y reportaje de divulgación científica o cultural. Además del reconocimiento a la trayectoria periodística 2026 otorgados a José El Fego de Jesús Riveros Hernández de Radio Teocelo. Por su parte, Radio Televisión de Veracruz se llevó 3 premios. Primer lugar en la categoría multiformato para Martín Blanco Lamas con el reportaje Jocelyn, mi metamorfosis serena. Genaro Ramírez Bringas obtuvo el segundo lugar por el reportaje Psicosis y Artes. Y el primer lugar en la categoría de divulgación científica o cultural fue para el trabajo Paulino, de los pies al corazón, de Emanuel Jiménez Portilla.
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1: Y es tiempo de deportes, tiempo de Magno López.
7: Momento de los deportes. En próximas fechas se realizarán diferentes actividades deportivas en Banderilla, entre ellas la lucha libre y gimnasia.
8: El Comité Municipal de Juventud y Deportes de Banderilla adelantó actividad venidera en las disciplinas de lucha libre y gimnasia. Dio a conocer Rafael Medina Ortega, director del antes mencionado, quien señaló que en el marco de la promoción del llamado deporte espectáculo se efectuará una rueda de prensa para anunciar un magno evento el 27 de septiembre, donde habrá más máscaras en juego, destacando la actividad física y la disciplina que implica este deporte para niños y jóvenes en la escuela municipal.
9: Tenemos aproximadamente 15, 16 niños, entre ellos tenemos cuatro mujeres, cuatro niñas, bueno, que en realidad están avanzando mucho, mucho, de verdad que estamos muy contentos por el trabajo que está realizando el profesor Pale. De inicio es obviamente que hagan ejercicio, deporte y bueno, y por qué no en algún momento que lleguen al profesionalismo, que salga algún luchador de alto nivel de aquí en el municipio.
8: Sobre la próxima actividad en la gimnasia, destacó que será la primera vez que se imparta en el municipio.
9: Tenemos, próximamente abriremos una escuela de gimnasia, estarán de lunes, martes y miércoles de 3 de la tarde a 4 y media de la tarde en el gimnasio de contacto con una maestra muy capacitada, Marisela. Entonces ella es la que impartirá, recién viene del campeonato internacional de gimnasia realizado en Madrid, España.
8: Finalmente, las clases de gimnasia estarán iniciando a partir del 21 de septiembre. Con información de Eric Salgado, reportó para Más Deportes, Sofía Jiménez.
7: Vámonos hasta la zona sur, donde representantes de Coatzacoalcos destacaron en el torneo Euphoria Fest 2026 de voleibol celebrado en Veracruz.
10: Equipos de Coatzacoalcos tomaron parte del torneo Euphoria Fest 2026 de voleibol de sala, certamen celebrado en Veracruz Puerto, en el que participaron 7 sextetas del Club Leonas en distintas categorías, logrando los conjuntos femeniles de la infantil menor y mayor juvenil quedarse con los máximos honores. El mini y el juvenil menor se colocaron en la segunda posición, en tanto que el micro voleibol se instaló en la tercera plaza, detalló su director Gilberto Cortés, quien se manifestó satisfecho por la actuación de las cuadras.
25: Muy buena la participación, muy buena, y pese a muchas jugadoras faltaron, no pudieron ir. Una semana antes habían ido también a Veracruz a otro torneo, pero en lo general muy bien. Equipos ya formados para la próxima Olimpiada. Ya sirve de ver qué jugadoras tenemos para los equipos que van a representar al municipio.
10: Estela Alvarado, jugadora de la infantil menor, señaló que tras la presentación corregirán algunos puntos en cancha. Resaltar que este lo tomaron como fogueo de cara a la primera etapa eliminatoria para la Olimpiada Nacional.
26: No, todo significa ser que tu mentalidad sea puro ganar, sin enfocarte y disfrutar el juego, porque no solo es de me siento presionada y tengo que ganar, no, es que tú lo disfrutes. En unos puntos que tenemos que corregir son en los que nos tenemos que hablar. Hay a veces donde nos confundimos y nadie le va la pelota. Entonces nos tenemos que hablar más y pues eso es todo.
10: La versión contó con más de 120 planteles locales de Oaxaca, Puebla y Ciudad de México. Enrique Martínez, RTV, más deportes.
7: En Deporte de Contacto le comentamos que representantes de Coatzacoalcos en artes marciales se preparan para obtener buenos resultados en los Juegos Nacionales Populares.
10: Elena Pacheco y Daniela Gamboa, peleadoras de Coatzacoalcos clasificadas a los Juegos Nacionales Populares en la disciplina de artes marciales populares, iniciarán su preparación rumbo a este compromiso. Integrantes de la Academia Río Lamado, que con el apoyo del entrenador Ignacio Pacheco, trabajarán para mejorar en el aspecto físico. Al tiempo de afinar la estrategia a ocupar en la justa, Elena y Daniela, de las divisiones 60-65 y 65-70 kilogramos respectivamente, actuarán en la modalidad de combate.
11: Mira, con las chicas voy a estar trabajando un poco más puntual con ellas, porque el aspecto de la condición física estuvo bien, pero no estuvo excelente. Entonces quiero trabajar más con ellas la parte física, porque a final de cuentas el fondo físico cuenta bastante. Digo, ahorita en el estatal una chica peleó 3 veces, 4 veces, en el nacional va a ser totalmente diferente, va a ser un poco más exigente la contienda, ¿no?
10: Apuntó que el objetivo de la dupla, que se colocó la medalla de oro en la fase estatal, es colocarse en el podio.
11: Yo pretendo que las dos chicas que se colaron al nacional, pretendo una o dos, las dos medallistas de nacionales. Vamos a trabajar para eso, obviamente, y sí, confío mucho en ellos.
10: Mencionar que la última etapa del proceso se efectuará en el mes de noviembre en Veracruz. Enrique Martínez, RTV, Más Deportes.
7: Momento de hablar de ciclismo, y es que el jalapeño Omar Andrade Fernández comentó para Más Deportes cómo se prepara para el Mundial de Ciclismo con el propósito de llegar en óptimas condiciones para encarar uno de los compromisos más importantes de su trayectoria deportiva.
12: Después de representar a México en el Mundial de Ciclismo el año pasado, Omar Andrade Fernández vuelve a la cita internacional con mayor experiencia, motivación y mejores sensaciones. El juvenil del equipo AR Pro Cycling trabajó durante toda la temporada con un objetivo claro: volver a ganarse un lugar con la selección mexicana y llegar preparado para afrontar uno de los mayores retos de su carrera. Para Omar, portar el jersey nacional representa una gran responsabilidad, pero también una motivación especial al sentir el respaldo de los aficionados mexicanos y compartir esta experiencia junto a otros ciclistas nacionales.
13: Objetivo personal, mejorar mi lugar del año pasado, que estuve 40, pero ahorita creo que puedo hacerlo mucho mejor. A ver si podría ser un top 20 del mundo, estaría muy bueno, superarme a mí mismo.
12: El recorrido de la contrarreloj será un desafío desde los primeros kilómetros, con un trazado técnico tanto al inicio como en la parte final. También habrá un sector llano, donde la velocidad y la aerodinámica serán factores determinantes para marcar diferencias. Por ello, Omar sabe que deberá mantener la concentración, aprovechar cada tramo del recorrido y competir al máximo desde el inicio hasta la línea de meta.
13: Significa mucho para mí estar compartiendo la bandera con otras amistades, otros compañeros, ¿no? Y es una responsabilidad que tomamos, pero creo que como mexicanos nos apoyamos mucho y la verdad es que contento de poder estar ahí con 24 ciclistas más y 5 más de mi equipo, entonces creo que vamos por todo.
12: La contrarreloj del Mundial de Ciclismo pondrá a prueba la velocidad, precisión y resistencia de cada competidor en una prueba donde cada segundo cuenta y los errores pueden marcar la diferencia. Para Omar Andrade, el objetivo está claro: superar el resultado del año pasado, representar con orgullo a México y mostrar que el trabajo realizado durante toda la temporada puede traducirse en un nuevo resultado internacional. Para RTV Deportes, Roxana Suárez.
7: Tiempo cumplido. Hasta aquí con la información deportiva.

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1: Gracias, y a nombre de nuestro director general de Radio Televisión de Veracruz, Alejandro Esteban Sosa Benítez, de nuestra subdirectora de noticias, Patricia Rangel, y nuestra jefa de información, Isis Cortés. Se despide de ustedes su amigo y servidor, Sergio Naranjo, y este gran equipo, quien les desea muy buena tarde.

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1: En Radio Más son las 7 en punto.
2: Familia Agropecuaria, bienvenidos a la multiplataforma de Radio Televisión de Veracruz. A continuación hablaremos de la constatación progresiva de hatos, conocida como barrido, una estrategia fundamental para fortalecer la sanidad del ganado. Conoceremos en qué consiste este proceso, cómo se realiza y por qué es importante la participación de los productores para identificar y atender de manera oportuna los problemas sanitarios, los beneficios que tienen los hatos, los productores y la productividad y la actividad ganadera al contribuir a un mejor control y seguimiento de la sanidad animal. Porque la prevención y la vigilancia sanitaria son claves para proteger el ganado y fortalecer la producción. Así que quédese con nosotros porque Veracruz Agropecuario ya está al aire. ¡Bienvenidos!
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0: Y ayer un televidente comienza esta edición de Veracruz Agropecuario. Bienvenidas, bienvenidos. A nombre de todo el equipo que hace posible este programa, les saludamos con gusto a partir de este momento, Héctor Juan, Ciena Servidora, Isela Pacheco. Amigo, ¿cómo estás? Qué gusto compartir contigo.
1: Isela Pacheco, buenas noches. Excelentemente, estoy muy contento. Bueno, estamos en pleno equinoccio. Exacto, ya de otoño. Entró hace menos de una hora, está pues aquí para el hemisferio norte. Ya cambiamos de estación. Para las personas del hemisferio sur, bueno, pues allá en Sudamérica está entrando la primavera. Y bueno, nosotros muy contentos porque este día tenemos información que le va a ser muy útil para el ganado, cuestiones de salud, de sanidad. Y bueno, pues como siempre, el programa promete temas interesantes y diversos, Isela Pacheco.
0: Exactamente, y algo que también sé que te tiene muy feliz, Héctor, porque eres congruente en el discurso y la acción, es que hoy es el Día Mundial Sin Auto.
1: También,
0: se trata de promover la movilidad de diferentes maneras, desde bicicleta, caminar, desde luego es en primer lugar, pero bicicleta, transporte público, o bien una sorpresa que te tocó descubrir hoy en una reporteada.
1: Efectivamente, platicábamos con usuarios de las patinetas, de los patines, y es que Isela también, cada vez es más común encontrar personas que utilizan justo los patines como medio de transporte, a pesar de las subidas y bajadas. Ellos nos dicen que son retos que también ayudan a fortalecerse físicamente, así es que bueno, pues enhorabuena por todas las personas que utilizan medios sustentables también para moverse. El auto, vaya que es práctico, pero pues también hay medios alternativos que incluso también te ahorran tiempo, además de dinero y contaminación.
0: Exactamente, son muchas las ventajas de recuperar este tipo de opciones, como lo es la movilidad sustentable. En redes sociales puede usted encontrar mucha información sobre las distintas alternativas que existen, y reiteramos nuestro reconocimiento a las personas que desde la conciencia también pues evitan el uso excesivo de autos o de vehículos de diferentes índoles. Así que hoy nos sumamos a esta conmemoración y le preguntamos a usted si celebra algo y le invitamos a que lo comparta con nosotros. Recuerde que somos familia agropecuaria y que nos encanta que se comuniquen al 2288-423500. Ahí aparece en pantalla para quien nos escucha a través de radio y también en redes sociales. Siempre esperamos a nuestra comunidad, Héctor.
1: Así es, Isela, en nuestra transmisión en vivo a través de nuestra página de Facebook, Veracruz Agropecuario, a través también de YouTube, así es que pues de las formas en las que usted nos siga, si está viendo incluso la transmisión en televisión o escuchándonos por radio y bueno, pues no puede mandar ahí un WhatsApp, quiere escribirnos a través de Facebook, estamos atentos en ambos medios, incluso también por las llamadas que llegan aquí a nuestras instalaciones de Radio Televisión de Veracruz en el 228-842-3500.
0: Exactamente, así que recuerde, estaremos hablando hoy de salud animal, hay especialistas en el estudio con un énfasis en el tema de la tuberculosis bovina, así que si tiene alguna duda, aproveche para comunicarse. Y mientras eso sucede, comenzamos con la siguiente información. Escuchamos a continuación las características que deben tener los sementales y también un corral elevado. ¿Para qué sirve? Escuche.
2: Bueno, amigos de Veracruz Agropecuario, a la hora de seleccionar un buen animal deben de tener en cuenta ciertos puntos básicos. Primero que nada, hay que revisar que la mordida sea pareja, que no esté ni salida ni metida. En el caso de que sea un macho, se debe buscar una cabeza fuerte, un cuello también muy masculino, fuerte, hombros bien insertados al tren de la columna, que no tenga acumulamiento de grasa en axilas, que sea un lomo bien profundo, arqueamiento de costilla, lomo largo, ancho, que la cadera esté bien amplia, que los corvejones estén bien rectos, que la circunferencia escrotal sea bastante aceptable. Deben de tener, en ruegos de más de un año, por lo general deben tener más de 30 centímetros para que sea considerado un buen animal. Lo mínimo requerido para registrar son 25 centímetros y que los aplomos estén bien correctos. Falanges igualmente, que sean fuertes, y básicamente es lo que deberíamos buscar como atributos de un buen macho. Obviamente el desarrollo que sea sobresaliente, que gane muy buen peso en edad temprana para que logre un tamaño adulto de buena talla y eso lo pueda heredar. Va básicamente pasamos al área del corral elevado, donde metemos algunos animales para su desarrollo. Tenemos animales aquí para tener un mejor desempeño de conversión alimenticia, ya que los animales se encuentran, como observan, en un piso elevado, donde no están en contacto ni con la orina, ni con las excretas. Tienen un espacio más reducido, sin sufrir estrés, y tienen alimento a libre acceso. Eso hace que tengan una mejor conversión alimenticia, mayor ganancia de peso, y por ende salgan con un desarrollo superior. Verdaderamente puedan llegar al potencial genético que trae cada animal. Está comprobado que este tipo de manejo en piso elevado mejora sustancialmente las engordas y reduce mucho el estrés. Además, en menos espacio puedes tener mucho más animales, más densidad. Para los pequeños productores que tienen precisamente ese problema de espacio restringido, esta es una muy buena técnica.

0: Estos es el caso de los ovinos, para quien nos escucha a través de radio, y esta fue una visita que hicimos en la granja El Ranchón, ubicada en Perote, Veracruz. Saludos con mucho afecto a esta familia que tiene muchos años dedicados a esta actividad. Y bueno, recordemos que hoy están con nosotros aquí en el estudio buenos amigos integrantes del Comité para Fomento y Protección Pecuaria del Estado de Veracruz. Le agradecemos a la doctora Silvia Espinosa Martínez su presencia. Bienvenida, doctora, ¿cómo está?
1: Gracias, muy amable. Gracias por recibirnos en este día y darnos la apertura para poder platicar un poquito de lo que es la constatación progresiva de datos.
0: Muy bien, eso seguramente le interesa a nuestra audiencia, pero antes también saludamos con gusto al médico veterinario zootecnista Edgar Aguilar Hernández, también integrante de este comité. Bienvenido, médico.
2: Hola, muy buenas noches.
0: Buenas noches. Gisela,
2: muchas gracias a todos y también estamos aquí para apoyar y dar a conocer todas las actividades de la constatación progresiva de datos.
0: Perfecto, pues nosotros de verdad les agradecemos más bien a ustedes su presencia, gracias por venir aquí a compartir su conocimiento y el compromiso público también que tienen con los productores pecuarios del estado de Veracruz, y en este caso pues es un tema que seguramente también despierte el interés, porque siempre que hablamos de salud es importantísima la información para incorporarla como una actividad preventiva. Y pues para comenzar el tema, justo ya lo mencionaban ustedes, pero nos gustaría que nos describan qué es la constatación progresiva de datos, o barrido, como también es más conocido en el campo.
2: Sí, bueno, pues es la realización de las pruebas diagnósticas en campo para realizar la detección de brucela y tuberculosis en este caso. Estas pruebas están reguladas bajo un marco normativo federal, que es la Ley Federal para la Sanidad Animal, el acuerdo para la operación de la campaña nacional contra la tuberculosis bovina, antes era la NOM 031, y en este caso también se ocupa la NOM 041, que es la campaña nacional contra la brucelosis en los animales.
0: ¿Y esto tiene un carácter obligatorio?
2: Claro que sí. Dentro de cada una de estas normativas y el acuerdo para la operación de la campaña, dentro de los primeros artículos menciona que sí, es de carácter obligatorio y pues sí, es necesaria la participación de todos.
0: Claro que sí. Y en el caso de este barrido, ¿cuál es el objetivo principalmente, doctora?
1: Bueno, precisamente es conocer, por un lado es el censo ganadero que tenemos en la zona donde estamos haciendo el barrido, uh-huh, y conocer también cuál es la prevalencia que tenemos respecto a estas dos enfermedades. ¿Por qué? En el caso de tuberculosis tenemos un reconocimiento del estado de Veracruz de

0: y te tiene que hacer el barrido de toda la zona reconocida. Entonces, iniciamos con esta actividad desde el año pasado en el estado, bueno, empezamos desde 2024, pero empezamos con recursos federales, después en el año pasado ya empezamos, recibimos apoyo para poder abrir más los municipios para poderlos operar, y se empezó con los municipios que están en la zona norte y después bajamos al municipio de Tierra Blanca para empezar también a atacar así que el barrido de centro hacia norte, ¿no? Y convergen la parte del medio, porque la zona sur del estado no está reconocida, nada más es una parte de la zona centro del estado de Veracruz.
1: Muy bien, ¿tuberculosis y qué otra enfermedad?
0: Brucelosis.
1: Y brucelosis, uh-huh. Brucela y tuberculosis. Uh-huh. Y bueno, ¿cuáles son algunas de las principales afectaciones que la presencia de estas enfermedades representan para la ganadería veracruzana?
2: Claro que sí, son pérdida de la productividad, en específico la ganancia de peso, disminución de la producción láctea. En el caso de brucelosis, pues provoca infertilidad, abortos, en el caso de hembras, ¿no? Periodos posparto muy prolongados, y en el caso de machos, pues sí, ¿no? Orquitis y baja calidad del semen en general, ¿no? Una característica que también tiene, pues que es de alta importancia, es que son zoonosis, son enfermedades catalogadas como zoonosis, que quiere decir que se transmiten de los animales al hombre.
1: Uh-huh. Eso me parece que es sumamente importante, porque al estar, digamos, como en esta categoría, ¿no?, que son transmisibles de los animales a los humanos, pues creo que se destaca el énfasis que esto representa, me refiero a la salud pública. Hablemos, doctora, de esto. ¿Qué relación tienen estas enfermedades precisamente con la salud pública?
0: Precisamente que se pueden transmitir al ser humano y viceversa. Entonces, uh-huh. En el caso de la brucela, se puede transmitir a través de la leche y derivados lácteos, ¿no? Quesos. Entonces, sí es muy importante por parte de, obviamente, la Secretaría de Salud, uh-huh. están haciendo monitoreo de estos productos lácteos precisamente para detectar si tienen brucela, ¿no? Entonces, en el caso de que ellos lleguen a detectarlo, entonces nos notifican a nosotros para que el personal que está adscrito a la campaña de brucela hagan la parte que corresponde en la parte pecuaria, porque al final esto es una salud, nos implica a muchas dependencias, no nada más… trabajamos nosotros de manera aislada, tenemos a fuerza que estar en coordinación con gobierno federal, gobierno estatal y con otras dependencias, no uh-huh. solamente con lo que tenga que ver con la parte pecuaria o agropecuaria, ¿no?
1: Claro, es que es un tema transversal,
0: así es.
1: ¿Verdad? Y multi interinstitucional.
0: Exacto, así es.
1: Y se requiere del trabajo coordinado, uh-huh. ¿no? Por una gran cantidad tanto de autoridades en el caso de los uh-huh. gobiernos, pero también los productores, me imagino que las uniones ganaderas,
0: así es. Uh-huh.
1: Hasta la academia también es importante que se sume, ¿no?
0: Así es, sí, porque precisamente para poder cumplir el barrido se tiene que hacer echar mano de médicos veterinarios. Uh-huh. Entonces, el comité por sí solo no cuenta con tanto personal para poderlo hacer.
1: Sí.
0: Entonces, nosotros tenemos que estar haciendo contrataciones por servicios convenidos. Y bueno, tenemos que contratar a médicos que estén en el ejercicio libre y que nos puedan apoyar para poder hacer las pruebas correspondientes para poder detectar la tuberculosis y la brucelosis.
1: Muy bien. ¿Cómo se realizan las pruebas de campo para detectar estas enfermedades, médico?
2: Bueno, como bien lo dijo la doctora Silvia, pues es a través de médicos veterinarios que cumplan con el curso de acreditación en el área de rumiantes, uh-huh. y bueno, tienen una capacitación y la programación de estas actividades a través del comité, pues son a través principalmente de personal que nosotros tenemos en apoyo con las uniones ganaderas regionales, el CINIGA, y bueno, se revisan los requisitos en general que se cumplan, porque pues el barrido en sí o la constatación progresiva de datos pues viene descrita en la normativa, y cada punto, cada requisito que se pide pues está regulado, vaya. Entonces, a través de esto, una vez que el ganado esté identificado, la UPP actualizada, el productor bien identificado, pues acude el médico con con identificadores, o bueno, previamente con los identificadores, y ya después se hace la prueba, ¿no? La prueba de tuberculosis.

0: Tuberculosis consiste en la inoculación del PPD bovino, que es el antígeno descrito en la normativa, para poder hacer esta. Lo inocula en el pliegue caudal de la cola y se hace la lectura a las 72 horas, más o menos 5 horas. ¿No? Después de esta lectura, que se hace 3 días después, pues es una revisión para ver si hay alguna reacción en esa área que esté inflamada, con cambio de temperatura y así, ¿no? Y entonces así es más o menos, ¿no? Y en el caso de Brucela, pues se extrae una muestra de sangre para que sea trabajada en laboratorio a través de un antígeno que es determinado.
1: ¿Qué es lo que estamos viendo en pantalla para quien nos escucha a través de radio?
2: Es la inoculación.
0: Claro que sí, es la inoculación.
1: Uh-huh. ¿Podrían describir este proceso?
0: Sí,
1: ¿en qué consiste?
0: Claro que sí, consiste en la aplicación del PPD aviar en el pliegue caudal de la cola y se aplica .1 mililitros. Uh-huh. Y bueno, con eso se espera que a los 3 días la reacción inmunológica, si el bovino está sensibilizado, uh-huh, con la bacteria,
1: sí,
0: pues ya tiene una reacción de manera visible, física, por así decir, se inflama, que se puede cambiar de color y presenta dolor, ¿no? Entonces, una vez que se detecta la lectura, si aparece, tiene estos signos a la revisión del médico veterinario, pues se programa una siguiente prueba para hacer un descarte, ¿no? A través de una prueba cervical comparativa.
1: Muy bien. Oigan, en redes sociales les preguntan qué impacto puede tener la tuberculosis en la ganancia de peso del ganado.
2: Pues precisamente disminuye el peso en los, uh-huh, animales, y bueno, también la disminución de la producción láctea. Entonces sí tiene afectaciones económicas, y eso pues sin tomar en cuenta también obviamente el hecho de que pues eso nos limita la comercialización del ganado. Uh-huh. Entonces el hecho de que tengas un animal o que salgan animales positivos, eso implica que tendrá que haber una implementación de cuarentena, eso es obligatorio. Uh-huh. Entonces obviamente para poder liberar esa cuarentena se tiene que cumplir con ciertas pruebas o ciertos requisitos, ¿no? Es eliminación de los animales positivos, es que se tienen que hacer unas pruebas que tienen que salir negativas. Entonces, sí, en el caso de la tuberculosis es un poco más tardada para poder hacer la liberación. Entonces, realmente es importante generar esa conciencia en el productor de que tiene que estar cuidando y prevenir que los animales estén en buenas condiciones de salud.
1: Claro.
2: Que no estén comprando animales
1: que no conozcan su procedencia, ¿no?
2: Y, sí, uh-huh, y sin que cuenten con sus pruebas correspondientes, ¿no? Para que lejos de tener un beneficio que consideren como un beneficio, terminen ganando un problema, ¿no? Uh-huh. Entonces, al final mucha gente tiene mucho miedo del barrido precisamente porque tiene miedo de que salgan animales positivos, pero pues la salud humana creo que no tiene precio, ¿no?
1: Y al final ni el animal, ¿verdad? Se trata de privilegiar el bienestar animal y también desde luego la salud humana como una consecuencia.
2: Exacto.
1: ¿Verdad?
2: Sí,
1: porque ya decías, considerada como una zoonosis, se transmite del animal al humano, pero no solo en el consumo de los productos, sino también en el manejo, por ejemplo, una ordeña que no esté realizándose de manera inocua, pues puede ser también algo arriesgado en ese sentido. Algo súper importante es que estos son servicios totalmente gratuitos, son servicios públicos y de eso, uh-huh, seguiremos conversando en unos instantes. Antes vamos con la siguiente información.
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4: 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Para minimizar este estrés y evitar diarreas o bajas, debemos enfocarnos en tres pilares. 1. El ambiente. Los corrales de destete deben estar limpios, secos y bien ventilados. El exceso de humedad y el amoníaco son enemigos de los lechones. Antes que la comida, el agua. Asegúrese de que los bebederos estén limpios y que todos los lechones sepan usarlos. El agua debe ser fresca y abundante. 3. La alimentación. Usen un alimento inicial de alta calidad, muy palatable. Los primeros días, ofrézcalo en pequeñas cantidades y varias veces al día sobre los comederos planos para incentivarlos a comer. Y aquí en Veracruz, con nuestro clima, la observación es su mejor herramienta. Revisen a los lechones diariamente. Separen inmediatamente a los animales débiles o enfermos para tratarlos. Un lechón que no come o que tiene diarrea debe atenderse de inmediato. Un destete bien manejado es la base para una engorda rentable, con ambiente, agua, alimento y mucha observación. Así garantizamos cerdos sanos y un mejor rendimiento para su granja. Invertir en un buen destete es asegurar tu inversión. ¡Mucho éxito, porcicultores de Veracruz!
5: Muy interesante el tema de hoy. Para que usted participe con nosotros, le comento, ya ellos ya dijeron parte del proceso que se hace de inoculación y demás con los animales. En el caso de la brucelosis es muy importante que como seres humanos solo consumamos leche y quesos pasteurizados, usar guantes y equipo de protección a manejar a animales o atender partos y vacunar al ganado y aislar o sacrificar animales positivos según las normas sanitarias locales. Para eso están las autoridades también y bueno, hay una gran oportunidad para que usted cuente con ese apoyo. Vamos a ir a la pausa promocional y regresamos con más de Veracruz Agropecuario.

0: En Radio Más son las 7 con 24 minutos.
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1: Continuamos en Veracruz Agropecuario y le agradecemos a las personas que nos contactan. Por ejemplo, por acá nos dicen un gran saludo para mis amigos, una servidora y Héctor Juan, desde Tuzamapan, tan hermosísimo Tuzamapan. Allá nos saluda nuestro muy querido Ney Domínguez y te mandamos también un saludo con mucho cariño, Ney, y gracias por ser parte de la familia agropecuaria. Y por acá también nos dicen muy buenas tardes, felicito a Veracruz Agropecuario por ser el mejor programa del Canal 4 Más. Y nos manda saludos también por acá de parte de Gabriel Acosta. Y Gabriel, gracias, nos distingues con tus palabras y la apreciamos mucho. A nombre de todo el equipo, todo el mundo te dice que gracias, que qué buen gusto tienes. Eso último fue mi invento. Oigan, vamos a continuar con este martes de especies menores también. Estamos abordando especies pecuarias menores. Ya escuchábamos de los ovinos y es momento de hablar de porcicultura. Vamos a ver qué representa esta actividad para un estado como Veracruz.
2: ¿Sabía usted que la carne de cerdo es la más consumida en el mundo? Aquí en México, ocupa el tercer lugar. Pero eso significa que hay una oportunidad enorme para quienes deciden dedicarse a su producción. La porcicultura no solo es una tradición, es una fuente real de ingresos y empleo. Una actividad que puede transformar la economía de su familia y de su comunidad. Existen diferentes sistemas de producción, desde los más tecnificados hasta el sistema artesanal o de traspatio. Este último, aunque a veces se considera pequeño, puede ser el inicio de algo grande. Sí, se puede empezar con lo que se tiene, pero con una visión clara. Estudiar el mercado, planear y diseñar estrategias adaptadas a nuestra realidad local. No se trata solo de criar cerdos, se trata de construir un negocio. Para que ese negocio funcione, hay tres pilares que nunca debemos descuidar. 1. La sanidad. Animales sanos, libres de estrés, crecen mejor y dan mejor producto. 2. La alimentación. Bien alimentados, los cerdos rendirán al máximo. Y 3. La genética. Elegir buenos animales marca la diferencia desde el inicio. Estos tres factores son la base, el cimiento de una producción rentable y sostenible. Hoy lo invitamos a ver la porcicultura con nuevos ojos, no como una actividad del pasado, sino como un negocio con futuro. Con dedicación, planificación y cuidado, puede convertirse en una fuente estable de ingresos para usted y los suyos. 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
3: Bien, pues seguimos aquí en Veracruz Agropecuario y bueno, pues vamos a continuar la charla con nuestros invitados el día de hoy para seguir hablando acerca de la importancia que tienen los barridos para el ganado, en el ganado bovino y bueno, pues sobre todo para evitar, diagnosticar en su momento y evitar enfermedades como la tuberculosis o la brucelosis. Así es que seguimos platicando con los médicos veterinarios Silvia Espinosa y Edgar Aguilar Hernández, a quienes agradecemos por este importante mensaje y bueno, pues la importancia de hacer estos barridos para evitar que se propaguen estas enfermedades. ¿Qué tanta respuesta ha tenido actualmente en el trabajo que están haciendo?
4: ¿Por parte de los productores?
3: Sí, por parte de los ganaderos, sí, claro.
4: Bueno, sí ha sido un poco complicado. Se trata de hacer la difusión en los municipios a los que estamos llegando para hacer las actividades. Iniciamos, de hecho, la actividad con una reunión donde se convoca a la asociación ganadera, productores de la zona. Sí. Obviamente se invita tanto a las asociaciones que están confederadas como las que son libres, también autoridades del municipio, autoridades por parte del gobierno del estado, de la SEDARPA, autoridades federales y obviamente personal de comité. También personal del CINIGA tiene que participar porque también es importante que sepan que para poder hacer o que participen en estas actividades, todo el ganado tiene que estar aretado, tiene que tener su identificador CINIGA. Quiere decir que la unidad de producción tiene que estar actualizada ante el CINIGA. Claro. Si no tiene esa actualización, no podemos nosotros llegar y hacer las actividades. Entonces, sí es importante que se haga primero un censo de todos los animales que existen en la unidad de producción, identificar cuáles son los que no tienen aretes para que pues se haga esa solicitud del arete, intervengan los técnicos aretadores, hagan lo que les corresponde a ellos, se haga la actualización dentro del sistema del CINIGA y entonces ya puede entrar el personal de comité, o en este caso el personal de los servicios convenidos, a aplicar las pruebas. Entonces, ahí es donde llegamos a tener luego cierta pues renuencia de parte de algunos productores que luego no quieren participar, ¿no? Como que dicen que no les interesa, ¿no? No ven, como que no le ven el beneficio, ¿no? O esperan que haya algún beneficio económico, cosa que pues el beneficio es la sanidad.
3: Claro. ¿No? Entonces, y esto, perdón, doctora, esto les va a permitir pues a que puedan mover su ganado de forma legal y pues libre, ¿no? Finalmente.
4: Sí, así es. Sí, esa es la idea. Y pues sí, muchos tienen miedo por el tema de la cuarentena, ¿no? Que se les vaya a implementar una cuarentena en caso de que se les detecten animales positivos, pero pues hasta que no les pasa es cuando se dan cuenta de todo el problema que van a acarrear por el hecho de que no tuvieron las precauciones o no previnieron cuando ingresaron animales nuevos, ¿no? a sus unidades de producción, ¿no? A veces se prestan luego los toros, ¿no? Los sementales, y también sí, eso es un problema, porque de ahí también puede venir el contagio.
3: Bueno, pues es un trabajo bastante retador, ¿no? Para el Comité para el Fomento y Protección Pecuaria del Estado de Veracruz, recorrer estas prácticamente las zonas no tan pobladas, me imagino también, en donde haya producciones pecuarias, hacer grandes recorridos. Ya nos hablabas de la zona centro y norte del estado y pues bastantes municipios, entiendo también.
0: Sí, claro que sí. La complejidad geográfica de Veracruz es, ha sido uno de los principales retos, y también la participación y a veces las ideas que puedan tener los productores en el caso para poder participar, ¿no? Dentro de los municipios en los cuales ya se está implementando este barrido, pues ha sido en Pánuco, Zuluama, Tampico Alto, Pueblo Viejo, que son municipios que ya se están cerrando, en el que también Tantoyuca, son municipios que ya se están cerrando, que pues ya se está terminando la totalidad del ganado a probar, y que pues también tenemos municipios que están por abrirse, como bueno, en la zona norte, Tamalín, Tantima, Chontla, que se acaba de abrir, norte, sí. Naranjos. Y en el caso de la zona centro, pues se está trabajando en Tierra Blanca, se está por iniciar Tlaliscoyan y tal vez Tres Valles, ¿no? Entonces tratamos de tener y de atender a la mayoría de los productores.
3: ¿Y tienen alguna fecha límite, digamos, dentro de este proceso para cubrir todo?
4: Sí, 2027.
3: Próximo año. Próximo ya año. Estamos terminando casi el 2026, sí, ¿verdad? Entonces sí, es un buen trabajo. Bueno, pues ahí está el mensaje para que los productores y productoras, amigos y amigas, pues que sepan de estos barridos, pues los atiendan y puedan pues recurrir puntualmente para poder, insistimos, en mover, garantizar que su ganado sea sano, evitar enfermedades al ganado, a los mismos productores, a la población que puede consumir principalmente los productos lácteos contaminados en su caso, y bueno, pues de la trazabilidad, ¿no? También tener el registro, que es muy importante. Oiga, tenemos una pregunta del auditorio aquí a través de nuestras redes sociales. Nos pide IAS César Nieto, si podrían explicar de favor la diferencia que aplica para bovinos lecheros y bovinos de carne y doble propósito para obtener la constancia de hato libre, y bueno, pues es parte del público.
0: Sí, claro que sí. La diferenciación entre que la función zootécnica dentro de la constancia de hato libre, pues es principalmente en la cantidad de pruebas que se realizan. Generalmente tiene más en ganado de leche, son tres pruebas más una, y los días de duración de cada constancia son 236 más o menos días. Y entonces, pues muy importante es que pues se vayan programando estas pruebas con tiempo, para que no queden fuera, queden sin la cobertura de la constancia los animales principalmente, y obviamente que también la edad de los animales que se prueban.
3: Muy bien, pues ahí está para César Nieto, que nos hacía esta pregunta, y bueno, pues son prácticas que deben tener ahí de prevención. Las principales medidas de prevención que pudiéramos destacar, aprovechando también que están por acá con nosotros. De prevención para estas enfermedades.
4: Ok, bueno, pues tendría que ser, obviamente, si van a ingresar animales nuevos a sus a sus predios, a sus unidades de producción, tienen que contar con sus pruebas, pruebas de tuberculosis, pruebas de brucela, obviamente los animales tienen que estar negativos.
3: Muy bien.
4: Entonces, y pues siempre lo que se les recomienda igual es que los animales que ingresen nuevos, pues sí se les dé como un periodo como de cuarentena para mantenerlos aislados del resto de los animales, precisamente para estar en observación y no vaya a ser que pudieran venir con alguna otra enfermedad, ¿no?
3: Claro.
4: Y que terminen afectando al ganado que ya
5: tienen. Puedan contagiar. A propósito de la cuarentena, nos pregunta Rafael Mario Ceballos Hernández, ¿cuántos días debo esperar para saber si mi ganado está enfermo o sano con la prueba del barrido?
4: Pues es lo que tarde en salir los resultados. En la prueba de pliegue caudal, pues son los 72 horas para que salga ver el resultado. Si llegara a salir positivo, se tiene que aplicar una segunda prueba, que es la cervical comparativa. Entonces, igual se tiene que hacer la lectura posteriormente. Y bueno, si llegara a salir el animal positivo, pues se tienen que mandar al rastro esos animales y se tienen que tomar muestras de nódulos linfáticos para poderlos mandar a un laboratorio a que se haga una histopatología o un PCR. Con el PCR el resultado sale más rápido que con el listo, tarda más o menos, puede ser a lo mejor unos 10 días máximo. Entonces, pues va a depender de qué tanto tardan a lo mejor en mandar las muestras, pero porque al final la prueba cervical comparativa pues no es definitiva, necesitamos hacer histobacteriología, confirmar con bacteriología, con PCR ya se considera ya, si sale positivo ya se considera que el animal es positivo y entonces tiene que aplicar ya la cuarentena definitiva.
5: En dado caso, ¿no? Uh-huh, pues ahí está, ustedes acompañan todos estos procesos.
4: Sí. Sí,
5: muy bien.
4: Sí,
5: claro que sí. Tenemos otra pregunta de nuestro auditorio. Hay mucha respuesta. Eso significa que ha hecho, refleja interés, ¿no? De los ganaderos, de los productores de ganado bovino. Nos preguntan cómo podemos solicitar el barrido para varios ganaderos de la zona de Jamapa. Esto nos lo escribe don Ángel Tenorio de allá de Jamapa, quien por cierto manda saludos aquí.
4: De hecho, o sea, sí se va a entrar a Jamapa, pero ahorita pues ya tenemos como un plan de trabajo en la parte del centro. Sí, ya se tienen considerados varios municipios que se van a atender con este barrido estatal que estamos haciendo en este año. Jamapa todavía no está, yo creo que entraría para el siguiente año. Porque de hecho vamos a entrar a Medellín, pero con el barrido que estamos haciendo en la parte federal.
5: Ah, ok.
4: Entonces, porque tanto Yuca, que fue el que mencionó, lo trabajamos con el barrido federal, con recurso federal. Y ya con recurso estatal estamos trabajando la mayor cantidad de los municipios. Sí necesitamos que obviamente tengan un poquito
5: paciencia, claro.
4: Exacto.
5: Sí.
4: Porque nosotros ya tenemos que hacerlo con un orden, ¿no?
5: Sí, es estratégico, ¿no?
4: Exacto.
5: Territorialmente nos están explicando los recorridos, que son también bastante largos, claro. Además de las cabeceras municipales, hay muchos municipios con rancherías, imagínense, ¿no?
4: No, y como nos piden, o sea, bueno, como sí, han hecho bien. Mucho la analogía de, pues, ¿cómo barres tu casa? No vas barriendo por pedazos, ¿no? O sea, vas barriendo en orden. Entonces, esa es la idea que tenemos que estar haciendo. No podemos estar salpicando los municipios, tenemos que hacerlo en orden.
5: Un barrido.
4: Uh-huh, exactamente.
5: Claro. Nos explicaban que eso también tiene como objetivo el que no se siga, es decir, que se tenga la seguridad de, por ejemplo, que en la zona norte ya se hizo el censo, ya se hicieron las pruebas, en dado caso de las cuarentenas, etcétera, y de ahí para abajo para que no se repitan, que no regresen esos casos o que no broten de nuevo, ¿no?
4: Van a salir, ¿no? Entonces la idea es eliminar o ir disminuyendo o erradicando la enfermedad dentro de la zona, y para eso pues sí necesitamos conocer cuál es la situación sanitaria de cada unidad de producción.
5: Claro.
4: Entonces, una cosa también importante que no mencionábamos es que una vez que se haga el cierre de un municipio, pues nosotros el cierre lo hacemos con una cantidad de unidades de producción y una cantidad de cabezas. Si en dado caso que haya habido alguna unidad de producción que no se haya probado porque la persona no quiso participar, pues se le va a solicitar la
0: suspensión
4: de la unidad de producción.
0: Entonces, y no podrá movilizar.
4: Así es.
5: Eso es interesante porque, bueno, importante que lo cumplan porque pues de eso depende toda la actividad.
4: Exactamente, entonces no van a poder movilizar. Obviamente se les puede desbloquear o quitar la suspensión una vez que se acerquen a la ventanilla sin IGA y soliciten que se les vaya a hacer las pruebas, ¿no?
3: Muy bien, bueno, pues para nuestro amigo don Ángel Tenorio de Jamapa, que nos hizo favor de hacer esta pregunta, ahí en las redes sociales de Veracruz Agropecuario estarán también los datos de ustedes, del comité, perdón, del Comité de Fomento y Protección Pecuaria del Estado de Veracruz, para, bueno, pues tener aclaración de estas y más dudas. Pues interesante. Y por último, preguntarles también acerca si hay una temporada o si influyen estas temporadas, a propósito que hoy cambiamos de estación, que se acerca el invierno. ¿Se presentan más estas enfermedades en alguna temporada del año? ¿Y eso influye para su trabajo o ves ya es un plan, un calendario que ya tienen establecido?
4: No.
0: Okay. No, bien.
3: No varía de acuerdo a la temporada.
0: De acuerdo a la temporada. De hecho, creo que en esta temporada es la mejor que podemos hacer porque pues ya llovió, ya no hay tantas lluvias como se espera. Entonces, pues las pruebas en campo se pueden realizar. Hay menos problemáticas a nivel climatológico para poder trabajar en campo.
4: Sí, porque muy en realidad bien. Ahí el problema es no tanto de que la enfermedad se presente, sino el problema es para el personal que pueda llegar y hacer la actividad, porque muchas veces el productor, si es seca, no quiere mover los animales, no quiere que los trabajen, y por lo mismo, pues no, luego no quieren ir a hacer la actualización de sus unidades.
3: Muy bien, pues muchas gracias a ambos y gracias al Comité para el Fomento y Protección Pecuaria del Estado de Veracruz por este gran trabajo y bueno, pues ojalá haya éxito y buena respuesta de parte de los productores y productoras de los municipios que restan del estado. Mientras tanto, amigas y amigos, nos vamos del otro lado del estudio porque hay más información importante para ustedes. Adelante.
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nombre es Valentín Aguilar y estamos ahora en el establo. Aquí en el rancho empezamos con 4 cabras que trajimos de la colonia Cuauhtémoc. Todos aquí atendemos a las cabras, pero bueno, sí cae un poco en mí la responsabilidad de las cabras, pues ya que tengo que estar al pendiente de su comida, de que si se enferman, pues rápido, ¿no? Buscar al veterinario. Su alimentación pues empieza desde temprano. Tenemos sembrado forraje de pastos king grass, un poco de maralfalfa, Taiwán, y hemos empezado a sembrar morera, pero todavía nos falta tener mucho más. También en los senderos a nivel sembramos un poco de pie junto, que pues ese no, además de que nos va a servir para retener la tierra, que no se erosione, nos va a servir de forraje para las cabras. Y pues la ordeña se hace en las mañanas. Traslado la leche a mi hogar, porque aquí no hay luz, para poder trabajarla. Hacemos queso crema. Ahorita solamente se hace queso crema, pero tenemos en mente hacer queso de pasta prensada y poder llevarlo a maduración. Pues de hecho, con el mismo estiércol de las cabras, desde el momento que cae a la parte de abajo del establo ya empieza a ser procesado en primera parte por las gallinas. Y también nosotros ahí al propósito echamos unas capas de material orgánico que ya está casi por descomponerse, como pueden ser palitos, ramas, que ya están más para allá que para acá. Les echamos una capa y ahí las gallinas lo empiezan a compostear. También la pastura de los pesebres la dejamos caer al propósito para que las gallinas ahí aprovechan algo y de comer, y lo demás lo compostean. Entonces, pues después de ahí, de ese precompostaje, hacemos nosotros una composta caliente que le llamamos, y ya después la usamos tanto para el huerto como para los pastizales. Este lugar, la principal función que tiene es de demostrativa, que la gente pueda venir y aprender algo, un poquito aunque sea de lo que se hace.

0: Estamos platicando hoy acerca del barrido para descubrir si hay algún tipo de enfermedad, específicamente tuberculosis y brucelosis. El barrido lo debemos entender como una revisión de cada uno de los animales. Nos decían nuestros invitados que hay 165 municipios reconocidos por Senasica y que hay un convenio de revisión con Estados Unidos que cada 5 años se revisa. Y esto es muy importante porque recuerde que muchos de los animales que se crían en Veracruz, pues sirven para llevarlos a la frontera norte o directamente a Estados Unidos, ¿no? El norte y centro de Veracruz son las zonas donde se realizan este tipo de actividades para detectar brucela y tuberculosis. Se les aplica un antígeno, como ya lo vimos en imágenes para nuestros amigos en radio y para los amigos en tele también. Y para quienes lo hacen de una manera particular, pues también tienen que hacerlo con algún médico especializado. Recuerde que la zoonosis es a que se le conoce cuando una enfermedad del animal pasa al ser humano, y eso es muy importante decirlo porque estas dos pueden afectar al ser humano. Por eso es importante no consumir productos que no estén pasteurizados. También es importante comentarle que dentro de lo que afecta a los animales, pues produce unas lesiones que usted puede ver que se califican como nódulos linfáticos y que se pueden ver después de la reacción, se pueden ver como unas ampollitas que le salen a los animales y de esta manera descubrir si tienen la enfermedad o no. Tenga en cuenta siempre a las autoridades y sobre todo anote bien todos los datos de lo que vaya resultando en su hato ganadero. Vamos a la sala con Héctor y con Isela para terminar el programa.
1: Muchas gracias.
2: Gracias, Alejandro. Isela, tenemos todavía muchos mensajes. Tenemos por acá saludos de Joan. Son saludos muy especiales. Ellos nos dicen que nos están viendo desde Lacandón, un lugar llamado Lacandón. Y bueno, principalmente nos manda que saludemos a José Luis, nos pide que saludemos a José Luis Aguirre, el abuelito de Joan, y bueno, porque nos ve y dice que siempre ve el programa, le gusta mucho. Él es originario de Palenque. Un saludo para usted.
1: ¿De dónde es originario?
2: De Palenque, Chiapas.
1: Imagino, qué maravilla, sí. Saludos con mucho cariño hasta Chiapas y gracias por acompañarnos a través de las redes sociales. Y también un saludo a Jamapa, preciosísimo, a toda la gente sustentable de esta región y de manera especial a la familia Tenorio Mijangos. Gracias, Ángel, por contactarnos esta noche también. Y así como Ángel, hay muchos productores pecuarios que están interesados en conocer cómo funciona este tema del barrido. Les sugerimos visitar las redes sociales de este Comité para Fomento y Protección Pecuaria del Estado de Veracruz y ahí encuentra usted toda la información. También la producción del programa cuenta con los datos de contacto de nuestros invitados, Héctor.
2: Así es, Cecilia. Y a propósito de nuestros invitados, Aarón Ábalos manda saludos para todo el Comité Pecuario de Veracruz y Mary Molano reconoce el trabajo, excelente el trabajo de todos los médicos del comité, dice Merino Molano. Es que también mandamos un saludo para ellos.
1: También desde la cabina están enviando un saludo a Pijijiapan, Chiapas, y nosotros también saludamos, por supuesto, con afecto a todas las personas que nos hacen el favor de sintonizarnos a través de TV Más, de Radio Más y de las diferentes plataformas desde las cuales transmitimos de Jalapa para el mundo. Nos vamos.
2: Nos vemos y nos escuchamos mañana. Buenas noches. Gracias.

0: En Radio Más son las 8 en punto.
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9: Bienvenidos y bienvenidas a Manual No Incluido. Un espacio para hablar de lo que significa ser papá. De esas experiencias que nos enseñan nuestros hijos y de las lecciones que la vida nos da sin avisar. Hola, soy Oiram Conde y me da mucho gusto que estén el día de hoy con nosotros. Y quiero comentar algo muy importante, y es que hay cosas que nadie nos enseña antes de ser papá. Nadie nos da un manual. Nadie nos explica qué hacer cuando nuestro hijo tiene miedo, cuando nos hace una pregunta que nos deja pensando, cuando tiene una ocurrencia que nos hace reír, cuando nos abraza sin decir una palabra, o cuando de repente nos hace darnos cuenta de algo. Y quiero decirles que nuestros hijos también nos están enseñando a nosotros. Cuando nos convertimos en papá, pensamos que nuestra tarea será enseñarles a ellos cómo funciona la vida. Les enseñamos a caminar, a cuidarse, a respetar, a ser responsables, a levantarse cuando se caen y a distinguir de lo bueno y de lo malo. Bueno, intentamos, ¿verdad? Pero con el tiempo descubrimos algo que nadie nos advierte. Y es que mientras nosotros les enseñamos a vivir, ellos también nos enseñan cómo vivir la vida, pero de otra manera. Nos enseñan, por ejemplo, a tener paciencia, a disfrutar de las cosas pequeñas, a volver a creer, a volver a imaginar, a volver a jugar, a sorprendernos, a decir te quiero sin pensarlo demasiado, a equivocarnos, a volver a intentarlo. Y quizás, sin darnos cuenta, nuestros hijos terminan convirtiéndose en nuestros mejores maestros. Esto es Manual No Incluido, un espacio para hablar de la paternidad como realmente es, con momentos increíbles, momentos complicados, muchas preguntas y sobre todo mucho aprendizaje. Y recuerden que cuando nosotros somos papás, el manual no llegó incluido. Bienvenidos a este nuevo programa. Estamos muy contentos de que estén el día de hoy aquí. Pero antes de dar la bienvenida a nuestro gran invitado el día de hoy, vamos a escuchar nuestra primera cápsula.
10: Hay una cosa que nuestros hijos pueden enseñarnos sin ni siquiera sentarse a darnos una lección: a escuchar de verdad. Porque escuchar a un hijo no solamente significa oír lo que dice, también significa aprender a observar sus gestos, sus silencios, sus preguntas, sus preocupaciones y hasta esas cosas que aparentemente no tienen importancia. UNICEF y la Organización Mundial de la Salud desarrollaron el enfoque de cuidado para el desarrollo infantil, que promueve precisamente una crianza sensible y receptiva. Aprender las señales de niñas y niños, interpretarlas y responder de manera adecuada. Ese enfoque utiliza actividades tan cotidianas como jugar y comunicarse para favorecer su desarrollo. Y aquí aparece una idea interesante para los papás. A veces, nuestros hijos no necesitan que les demos inmediatamente una respuesta. Necesitan sentir que estamos disponibles para escucharlos. UNICEF México señala que la crianza positiva implica que madres, padres y personas cuidadoras conozcan la vida de sus hijos, comprendan su conducta y mantengan apertura para la comunicación, siempre con límites claros. Así que, quizá, una de las grandes lecciones que nuestros hijos nos dan es aprender que escuchar no significa estar de acuerdo con todo. Significa decir, estoy aquí, te escucho, quiero entenderte. Y, tal vez, cuando aprendemos a escuchar mejor a nuestros hijos, también empezamos a conocerlos de una manera completamente diferente. Porque ser papá no solamente consiste en enseñarles a hablar, también consiste en aprender a escuchar lo que ellos tienen que decir.
9: Y ya escuchamos nuestra primera cápsula de Manual No Incluido. Ahora queremos escucharte a ti. ¿Tienes una historia? ¿Una anécdota? ¿O alguna experiencia con tus hijos que quieras compartir? Bueno, mándanos un WhatsApp al 2288-423507. Y recuerden que también estamos en redes como Radio Más RTV. Y puedes escucharnos en línea a través de www.radiomas.mx. Porque en Manual No Incluido, tú también tienes mucho que decir. Así que por favor, compártenos esas experiencias, compártenos esas anécdotas. Ahí están los medios de comunicación. Y bien, hoy quiero darle la bienvenida a un gran amigo, ¿sí? que también es colaborador de nosotros aquí en Radio Más. Y bueno, pues quiero recibir con mucha alegría a Emiliano. Hola Emiliano, ¿cómo estás?
11: Hola, muy buenas noches. Pues aquí, ahora sí que halagado de estar en este programa hablando pues de nuestros pequeños, ¿no? Que al final de cuentas son esa pila totalmente cargada para que nosotros sigamos en la vida.
9: Así es, así es. Digamos que ellos son los que nos revolucionan un poco el día a día, ¿no?
11: Sí, o sea, yo podría decir, yo ya me puedo ir de este mundo, ya viví todo, pero por ellos tratamos y esperemos que nos quedemos más tiempo.
9: Más tiempo, sí, la verdad es que a veces de repente uno tiene ese tipo de pensamientos medios exagerados, pero lo que nos hace detenernos muchas veces es esa situación con nuestros pequeños. Pero bien, dame un momento para que podamos comenzar, ¿sí? Quiero darles un poquito de contexto, queridos radioescuchas, Emiliano, ¿sí? Y es que cuando somos papás, muchas veces sentimos que debemos tener todas las respuestas. Pero nuestros hijos constantemente nos ponen, no sé si te haya pasado a ti, en situaciones nuevas, diversas y a veces algunas un tanto difíciles, ¿no? Sobre todo en esas situaciones en las que creen que nosotros tenemos prácticamente las respuestas a todo. Y entonces, bueno, pues los papás de generaciones anteriores, quizás algunos de ellos fueron educados bajo la idea de que el

0: Antes que nada, deberíamos de dar el grito al pensar en nuestros hijos. Mira, a mí me pasó una cosa muy, digamos, muy curiosa, en el sentido de que yo nunca tuve un padre. O sea, sí lo tuve, okay, pero falleció cuando yo era muy pequeño. Yo tenía, ¿qué serán? Meses. Mi mamá, ella sí toma pues el rol de ambos padres. Ella no se vuelve a casar ni nada. Entonces, sí era, no tanto la división de papá-mamá, de que tienes la última palabra, pero simplemente era como el que ella dijera, pues tú sabes lo que haces. Yo ya te di un consejo y demás. Entonces, pues era, o sí, o sea, debe ser. Pero, digo, nunca me faltó esa parte de mi padre, porque como crecí con mi mamá, prácticamente ella haciendo todo, trabajando, aportando y demás, educándome. Entonces, nunca me faltó esa figura uh-huh. paterna. Jugaba mucho con mis primas, con mi tía, que también era madre soltera. Y entonces fue un ambiente en el cual como que dije, pues este es mi espacio. O sea, no, nunca pregunté como tal. Y como no tengo recuerdo de mi padre, pues creo que no me hizo tanta falta. O falta, en sí, falta no me hizo.
1: Ok.
0: Eso es lo curioso en mi caso.
1: En tu caso. Claro, bueno, por ejemplo, pero sí viste en algunos roles, en algunas otras familias, en algunas otras situaciones que pudieras darte cuenta que muchas veces el rol que a lo mejor tu mamá cumplió, cumplió muy bien, ¿sí? Lo tomaba pues, obviamente el papá, a lo mejor con un primo, algún tío, alguna situación, ¿sí? Y bueno, en ese entonces, digamos que si era como muy común, ¿no? Que el papá fuera aquel que tuviera siempre la última palabra, ¿no?
0: Pues el famoso lo que diga tu padre.
1: Lo que diga tu papá.
0: Lo que diga tu papá y ahí está.
1: Y ahí estaba, ¿no?
0: Pero siempre nos acercábamos como niños primero a la mamá. Uh-huh. O sea, yo lo veía con mis amigos y primos. Entonces era primero la mamá porque era la blandita. Entonces, pues yo creo que sí, no veo el problema. Y de repente, pero pregúntale a tu papá. Ahí era el detalle.
1: Sí, ahí era el detalle, ¿no? Pero bueno, y a lo que voy es que muchas veces, no sé, que ya ahora como papá, yo creo que también te ha tocado ese rol de, bueno, pues ser la persona que tenga que tomar la decisión. Y ahí es donde justamente quiero llegar a ese punto. A veces es un tanto complicado saber o tener claro el decir sí o no, ¿no? Pero bueno, vamos a continuar un poquito más adelante porque ya nos llegó por ahí el corte. Y bien, pues vamos rapidísimo a un corte y continuamos.

0: Acabamos de escuchar Butterfly Kisses de Bob Carlis, una canción que nos recuerda esos pequeños momentos que con el tiempo se convierten en grandes recuerdos. Gracias por estar en sintonía de Radio Más. Usted está escuchando Manual No Incluido, un espacio donde hablamos de la paternidad, de nuestras experiencias y de todo aquello que nuestros hijos también nos enseñan. Soy Iram Conde y hoy estoy acompañado por Emiliano, un gran amigo. Y nuestro tema es lo que nuestros hijos nos enseñan. Y bien, pues nos quedamos un poquito, la verdad, antes de que nos llegara el corte, acerca de las situaciones que, bueno, pues a veces se dan en casa y cómo tenemos que ir adaptando según cuando nos toca a nosotros como papás decidir, ¿no? Digamos que a veces llega a ser la última palabra sobre alguna ejecución, alguna acción que tengan por ahí pendiente nuestros hijos. Y creo que justamente es a lo que quería yo llegar, Emiliano. ¿Qué es lo que sucede en tu caso, uh-huh, verdad, cuando tus hijos te piden a lo mejor un permiso, sí? Y como que van como que siempre buscando obviamente el sí.
1: Ajá, claro,
0: ¿no?
1: Claro.
0: ¿Qué es lo que haces tú para poder meditar o poder mediar y saber, sabes, que sí o no?
1: Bueno, yo soy una persona que doy mucha libertad a mis hijos. Digo, obviamente con el debido cuidado, digamos, no voy a dejar que se vaya ahorita la más pequeña. Es que yo tengo 3 hijos, 2 de un matrimonio y una de una persona con la que estuve, y ya ahorita. Pero la diferencia fue un poco grande en el sentido de que mi primer hijo tiene 22, la mediana va a cumplir 18 y mi tercera va a cumplir 10.
0: Ahí ya se es un poco de desfase.
1: Uh-huh. Entonces, al grande siempre fue muy reservado, nunca, casi, o sea, llegaba a casa de alguien y era de que se quedaba sentadito ahí en el sofá y, oye, Emiliano, ¿no quieres jugar o ver televisión? No, gracias, todo bien, tranquilo, ¿no? Entonces, con él no tuve nunca tanta batalla porque sabía que no iba a pasar algo que me dijera, es que me quiero ir a de reventón con mis cuates. Ahorita, si quiere, pues ya sabes tú, Y él sabe, es una persona muy responsable, y no por ser mi hijo, sino, pero a lo que me refiero es que es muy callado. Ajá. Tremenda la de en medio, que viene ya a los 18 años, que ya le urge estar en un antro con sus amigos y amigas y demás. Pero, por ejemplo, la mediana es un poco más aventada, pero sé que sabe cuidarse.
0: Okay.
1: Entonces, y también es muy estudioso y demás. Ha tenido novios. No, soy un papá celoso.
0: ¿Y cómo se le hace?
1: ¿Cómo se le hace para no ser celoso? No, porque sabes que de la forma en que la ves y la he tratado y demás, sé que no es una persona alocada.
0: Claro.
1: Entonces, sé que sabe marcar límites. Sí les hablé un poco de que, oigan, tienen que cuidarse en cualquier momento. Yo no sé si están ya sexualmente activos o no. No es una cosa que me interese, pero ustedes saben y tienen todos los medios para informarse y cuidarse y protegerse, ¿no? Y saber que no puedes hacer esto y demás. Claro. Y no nada más en lo sexual, sino también, pues, lamentablemente en...
0: lo emocional, digo, creo que eso es algo muy, ajá, importante. La parte emocional es algo que los niños deben de tener, bueno, los jóvenes, mejor dicho, en este caso, los jóvenes deben de tener algo muy fuerte, muy claro, tienen que ser emocionalmente muy estables, ¿no? Más que enfocarnos a toda esta parte de la sexualidad, yo creo que la parte emocional deben de estar muy bien concentrados,
1: no,
0: y muy bien centrados los chicos, ¿no?
1: Y más
0: para poder dar el paso.
1: Y más por las... por las redes, donde cualquier cosa les puede afectar emocionalmente y muy fuerte.
0: O sea, por supuesto.
1: Si sube una foto y no le dan like de todos sus amigos, pues, oye, que estoy fea, necesito más filtros o así. Entonces, les afecta muchísimo las redes sociales. Entonces, yo trato que lo eviten el mayor tiempo posible, pero como estoy encerrado aquí todo el día, básicamente, pues no, pero sus mamás sí lo hacen. O sea, sí tienen sus límites y por eso, digamos que emocionalmente, digo, pasan por todo, ¿no? Pasan por alguna ruptura o pasan por... Puede ser que lo que estoy diciendo, mencionando de los likes o cualquier cosa con las redes.
0: Con los amigos también.
1: Con los amigos.
0: Con lo que es con lo que a veces sucede, ¿no? Y bueno, y ahí esa parte, tomando en referencia ahorita a tus dos hijos, ¿sí? Creo que has tenido que diferenciar, ¿no?
1: Sí.
0: La situación en cuanto al tema de la educación con los dos. Bueno, con él y con ella, ¿no? Digamos que al saber que existen estas personas con personalidades diferentes, has tenido que aprender justamente a dar algunas concesiones a uno y a lo mejor con la otra persona un poquito menos de concesiones, o filtrar un poquito más esas concesiones, o modificarle algunas metas para que llegue a esos permisos deseados, tan deseados que a veces se dan, ¿no?
1: Y es que lo que pasa, tal vez por la diferencia de 6 años, digamos que es un poco difícil en el sentido de que a mí no me gusta cómo se pueden llegar a llevar de vez en cuando. O sea, se agarran fuerte. Oye, no le digas así a tu hermana, no le digas así a tu hermano. Con la pequeña no me pasa eso. Y yo vengo de esa escuela porque nosotros respetábamos a nuestros adultos.
0: Claro.
1: O sea, si no, te daban el chanclazo, el famoso chanclazo. O te doy 3 y vas a ver. Y ahorita les dices, te doy 3 y... les vale.
0: Sí, ya no le toman mucho en cuenta. Yo recuerdo que, bueno, pues al menos con mi papá y con mi mamá era muy de... con la mirada.
1: Ah, sí.
0: O sea, con la mirada.
1: Llegando a casa.
0: Ya sabías que tristemente te tocaba por ahí alguna reprimenda, pero con la mirada hablaban todo. Ahorita, bueno, hay algunas generaciones que, bueno, pues realmente hasta como que, pues, ¿por qué me ves así, no?
1: Ajá.
0: O sea, algo por el estilo. Pero bueno, hemos tenido que nosotros como papás ir acondicionándonos, hemos tenido que ir aprendiendo acerca de cómo debemos de hablar con nuestros hijos y cómo podemos llevarnos con ellos, sobre todo para que sean chicos pues de bien, ¿no? Yo, por ejemplo, tengo a mis dos hijas y con las dos, aunque las dos son mujeres, la verdad es que son muy diferentes. Son muy diferentes y con una tengo que tener una forma de hablar y con la otra tengo que buscarle a lo mejor un poquito menos enredado, ¿sí? Tenemos que ser un poco más simples. Pero bien, vamos rapidísimo, se nos está yendo rapidísimo.
1: como agua.
0: Vámonos rapidísimo a un corte y regresamos. Recuerden, esto es Manual No Incluido.
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3: En Radio Más son las 8 con 28 minutos.
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12: El Centro de Estudios y Pronósticos Meteorológicos del Estado de Veracruz, a través de Radio Más, presenta el estado del tiempo para las próximas 24 horas.
13: Se espera que el potencial de lluvias y tormentas eléctricas aumente gradualmente y que sea más significativo de viernes a domingo. Mientras tanto, la intensidad del calor disminuirá ligeramente durante este periodo.
12: El pronóstico meteorológico del estado de Veracruz
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Estamos de vuelta. La paternidad se construye en los pequeños momentos. Una charla, una enseñanza, un abrazo o simplemente el hecho de estar presentes. Porque detrás de cada padre hay una historia, una experiencia y una oportunidad para aprender algo nuevo. Seguimos en Manual No Incluido. ¿Hace cuánto tiempo no haces algo simplemente porque te parece divertido? Sin productividad, sin una meta, sin pensar en el reloj. Nuestros hijos pueden convertirse, sin proponérselo, en nuestros mejores maestros para algo que muchos adultos vamos dejando de lado: jugar, imaginar y disfrutar el momento. UNICEF explica que el juego es fundamental para el aprendizaje y el desarrollo infantil. A través de él, niñas y niños exploran el mundo, expresan emociones, desarrollan habilidades sociales, fortalecen su creatividad y aprenden a resolver problemas. Y hay algo todavía más interesante. Cuando papás e hijos juegan juntos, no solamente aprende el niño, el adulto también entra en su mundo. Una caja puede convertirse en un barco. Una cobija puede convertirse en una montaña. Una pelota puede convertirse en cualquier cosa. Y de pronto, ese papá que llegó cansado del trabajo termina siguiendo las reglas de un juego que inventó su hijo. UNICEF señala que los momentos de juego compartido también fortalecen el vínculo entre niños y cuidadores y permiten que los adultos conozcan el mundo desde la perspectiva de sus hijos. Por eso, quizá nuestros hijos también nos enseñan algo que habíamos olvidado. No todo tiene que servir para algo. A veces, podemos correr, cantar, inventar historias, reírnos de cualquier tontería y simplemente estar juntos. Tal vez por eso, cuando un hijo dice, papá, vamos a jugar, no solamente está pidiendo unos minutos de nuestro tiempo, también nos está invitando a recordar que nosotros, alguna vez, fuimos niños. Y quizá esa sea una clase que vale la pena volver a tomar.

0: Estamos de vuelta en Manual No Incluido, un espacio donde hablamos sobre la paternidad. Soy Yoiram Conde y hoy estamos hablando de esas lecciones que no vienen en ningún manual, las que nuestros hijos nos van dando sin siquiera proponérselos. Hace un momento escuchamos In My Life de The Beatles, una canción que nos invita justamente a mirar hacia atrás, recordar personas, momentos y todas esas experiencias que van dejando huella en nuestra vida. Y bueno, pues hablando de recuerdos, ¿cuántas cosas de nuestra propia infancia regresan a nuestra memoria cuando nos convertimos en papás? Y bueno, pues de eso y muchas cosas más hablamos aquí en Manual No Incluido. Y hoy estoy acompañado por nuestro gran amigo Emiliano. Y recuerden que el tema es lo que nuestros hijos nos enseñan. Sigamos aquí con Emiliano y con nuestro Manual No Incluido. Bueno, Emiliano, si me permites, voy a hacerte una pregunta muy rápida.
1: Va.
0: ¿Sale? ¿Alguna vez alguno de tus hijos te enseñó algo que pues jamás imaginaste que ibas a aprender de parte de ellos?
1: De los tres, he recibido de cierta manera, así rápido, por ejemplo, del grande, el ser responsable, cosa que yo no fui de pequeño, no fui nada estudioso, al igual que de la mediana, y de la pequeña, el gran amor que puede llegar a tener, no sé si porque todavía está muy chiquita, pero es esa lección de cómo cuidar a los animales, a las plantas, de todo lo que está, o sea, que dices, digo, sí, en su momento lo... Digo, todo el mundo estudió, digo, bueno, recibió en clases el cuidar a los animales, a las plantas, al medio ambiente.
0: Claro.
1: Pero no, ahorita ya tienen un poquito más de conciencia o les están enseñando a los pequeños, a las nuevas generaciones, esta forma de cuidar al medio ambiente. Porque me ha dicho, es que, oye, papá, no desperdices tanta agua. Claro. No, háganse, apaga las luces.
0: Sí, claro, nos están dando un poquito más de conciencia los chicos, ¿no? Antes recuerdo que pues nos decían las ideas generales, pero ahorita a estos chicos se les trata un poquito más de enseñar el cómo. No solamente sembrarles la idea, sino realmente a ver cómo puedo yo evitar contaminar tanto, cómo debo de cuidar algunas cosas, sobre todo es eso, ¿no? Oye, muy bien.
1: Sí,
0: muy bien.
1: Han marcado ciertos puntos de cada uno diferentes, pero que te llegan y te dices, wow, ahora. Ahora sí que no viene en el manual y dices, o sea, y sí sientes en el corazón así como que, uy.
0: Sí.
1: O sea, es mi hijo, es mi hija.
0: ¿Quién me está
1: enseñando? Me está enseñando.
0: Sí, la verdad es que han venido muchas cosas que son muy importantes. Por ejemplo, en mi caso, creo que dos cosas son muy marcadas, que ha sido principalmente, pues obviamente, el tema de la responsabilidad.
1: Uh-huh.
0: Yo también era una persona que pues vivía a veces como que el momento.
1: Al límite.
0: No tanto al límite, pero digamos que vivía como que el momento sin mirar a veces tantas cosas a futuro. Como cuando sucedió ahorita con mis hijas, ¿no?
1: Uh-huh.
0: Que ya veo cosas que trato de preparar para un futuro, para, digamos, no estar tan improvisado en algunas cosas, sino irme preparando, porque tengo un poquito más, a lo mejor, de conciencia de la situación que puede suceder en el dado caso de que algo pase y que sea, pues, de repente. Y bueno, pues creo que esa parte de la responsabilidad es algo que me ha cambiado mucho. Y la paciencia. La paciencia. Soy mucho más paciente ahora que lo que era antes. Antes todo lo quería en fast track.
1: Uh-huh.
0: O sea, rápido. Ya lo necesito para ayer, ¿no? Y creo que esta situación también con mis hijas, he aprendido a ser un poquito más tranquilo, a bajarle un tanto a las revoluciones.
1: Perdón, ¿qué edad tienen?
0: Tienen 17. Ajá. Y 14.
1: Ah, mira.
0: Sí.
1: Muy parecidos, parece.
0: Sí. Son adolescentes y bueno, pues la verdad es que conforme fueron creciendo, la verdad he estado como que entendiendo un poquito más la vida desde un punto de vista más paciente. Y sobre todo, ¿sabes por qué? Porque también hace muy poco me di cuenta que no quiero que pase rápido.
1: Ya, ya.
0: No quiero que las cosas pasen rápido.
1: Siempre va a ser mi niña, ¿no?
0: Sí, la verdad es que sí trato como de que esa situación irla disfrutando. Porque bueno, he hablado con muchas personas y sí trato de tomar conciencia en cabeza ajena. Uh-huh. Y mucha gente me dice, es que de repente crecen y se van, ¿no? Entonces la verdad he tratado de que las cosas vayan tomando la velocidad que sea normal, ni más ni menos, pero sobre todo yo busco como que llevármela tranquila. Yo ser más paciente, estar, por ejemplo, ahorita que está la más grande en la prepa, prácticamente su último año, lo estoy también disfrutando. Porque sé que una vez que llegue a la universidad, pues ya la situación va a ser completamente diferente. La vida universitaria es padrísima, la verdad padrísima, pero ya uno como papá pues queda un tanto más
1: a un lado,
0: alejado.
1: O sea, no olvidado, pero sí ya, oye, ya soy una señorita, ¿no?
0: Sí, ya claro. Yo soy mayor de edad, ¿no? Digo, uh-huh. Al final de día, pues ya es una persona que debe de empezar a tomar esas riendas de su vida para que, bueno, pues ahora sí que forme ellos su propio camino. Claro. Y es algo que bueno, pues hemos tratado de trabajar, ¿sí? He tratado de trabajar mucho, hemos tratado de trabajarlo mucho en familia, con mi esposa, ¿sí? Y que, bueno, pues llevarlo poco a poco para que esto llegue a buenos términos, a buen puerto. Muy bien, pues quiero hacerte otra pregunta, Emiliano. ¿Tus hijos te han ayudado a entender a mejor estas generaciones? Ya ves que hay unas, uh-huh, estas nuevas generaciones que traen de repente cada cosa. ¿Te han ayudado ellos así como de que, oye, pa, pero a ver, sí, quiero que entiendas esto porque esto se dice por esto o esto pasa, ¿no? O este movimiento está por esto. O sea, si has cambiado tu percepción de las situaciones que pasan sociales o lenguaje o demás con la ayuda de tus hijos.
1: Se desesperan un poco, pero sí dicen, ay papá, a ver, préstame el teléfono porque, oye, ¿cómo tomo una captura con estos filtros o cualquier cosa, ¿no?
0: Ajá.
1: Eso, se desesperan un poco, pero sí, digamos que sí me ayudan. Entonces yo trato de también aceptar que somos generaciones completamente diferentes, pero yo también trato de involucrarme un poquito en la tecnología con ellos, en el sentido de que, pues, digamos que entiendo cuando no me contestan los mensajes luego, uh-huh, que me dejan en visto y dices, pero cuando ellos necesitan algo, ahí sí, papá, ¿dónde estás? ¿No? Pero entonces trato de entender, digo, bueno, tienen sus asuntos, se les olvida y están checando sus fotos y sus amigos y cuanta cosa. Pero sí también trato de involucrarme un poquito, aunque a ellos les dé un poco de pena, en el sentido de que yo trate de utilizar su lenguaje, ¿no? A mí de repente me dicen, ay, es que mofo, ¿qué es eso? ¿No? No, FOMO, perdón.
0: FOMO.
1: O el Grinch, cosas así, ¿qué?
0: Ok.
1: Entonces, ya más o menos, bueno, a ver, explícame qué es el FOMO, qué es el Grinch, y ya de aquí nos vamos, ¿no? Pero sí, el lenguaje, por ejemplo, pues yo no lo utilizo igual.
0: Por supuesto.
1: Y jamás trataría de como meterme en ese lenguaje. Tratar de comprenderlo, sí, uh-huh, pero no hablar como ellos.
0: No.
1: Porque nunca me va a quedar, nunca. Siempre se inventa cada cosa nueva y va cambiando, que yo entiendo, como nosotros en su momento pues, también lo tuvimos, pero no era tan difícil o no sé, que es muy cambiante. Nosotros todavía no tenemos el lenguaje que teníamos antes.
0: Claro.
1: Entonces, pues sí, para que no les dé Grinch a ellos, nada más explíquenme qué es esto y ya. Entonces ya sabré cómo utilizarlo y demás.
0: Claro, claro. Esta situación del lenguaje que comentas, la verdad es que sí es muy cierto, ¿no?
1: Uh-huh.
0: A veces es un poquito complicado el entenderlo, ¿no? Es un poquito complicado el poder involucrarse en eso. Y bueno, pues yo la verdad es que trato como que de no meterme mucho, o sea, lo entiendo, lo escucho, pero trato de no meterme más en esas situaciones. Pero generacionalmente, por ejemplo, la ropa, las modas, ¿no? Creo que sí son muy diferentes. Aparte del lenguaje, yo he visto, por ejemplo, las situaciones que la música. La música generacionalmente también ha cambiado mucho y ellas me han dado como una apreciación diferente a estas situaciones, ¿no? Pero sobre todo creo que me han dado un gran cambio en la manera de cómo percibir las condiciones sociales en las que pues vivimos, ¿no? Por ejemplo, hace unos días la verdad es que me encantó platicar con mi hija, la mayor, porque me dice, ¿sabes qué? Tengo por ahí una tarea. Tengo que ver un problema social y investigar si hay algunas leyes sobre eso y que puedan mejorarse o que pueda yo proponer una. Entonces la verdad es que su respuesta, y le dije, bueno, ¿y cuál es? Y su respuesta la verdad es que me gustó. Me dijo, nosotros, bueno, pues somos docentes de profesión, y me dice, es que yo veo que tenemos muchos niños que tienen ciertas problemáticas de algún tipo de discapacidad, y muchos de ellos traen por ahí un tema de trastornos pues ya un poquito más fuertes, ¿no? Y la conducta a veces es complicada. Pero ¿qué pasa con, dice, muchos niños están protegidos, ¿no? Muchos niños, hay muchas leyes, muchas cosas, muchos tratados, dice, pero ¿y los cuidadores? Las personas cuidadosas. Y ahí es donde yo dije, ok, a ver, generacionalmente nosotros a lo mejor nos enfocamos principalmente en la causa de la situación o de la problemática que existe, ¿no? Pero ellos ya están viendo
1: el círculo
0: más completo. Es a lo que quiero llegar, ¿no?
1: Ya.
0: O sea, estas generaciones, y es algo que me está encantando porque he visto varios, ya no solamente se centran, digamos, en el punto medio del círculo, sino que también están viendo el contorno. Y ahí es donde te comento, o sea, ella me dice, a ver, es que, ¿y los cuidadores, los padres cuidadores, quiénes los protegen? Porque luego hay chicos que, bueno, pues tienden a ser un tanto agresivos, pero ¿quién los protege a ellos? ¿Cómo podemos nosotros brindarles un apoyo a ellos, ¿no? Porque hay niños o chicos o jóvenes o adultos que crecen y se vuelven muy complicados para poder apoyarles. Y yo le dije, hija, oye, tienes mucha razón. Me gusta mucho tu percepción. Y bueno, la verdad es que estar entendiendo a estas nuevas generaciones desde este punto de vista es algo que en lo particular a mí me está llenando mucho. Bien, pues vamos a continuar, ¿sí? Rapidísimo, que bueno, quiero preguntarte, de todas estas formas en las cuales tú creciste, de estas ideas, de estos tiempos que tú creciste, ¿has vivido algo similar con ellos o les has explicado cómo eran los tiempos y cómo aprendiste ciertas cosas?
1: Ah, sí, totalmente. Ellos saben que cuando yo tenía como 15, 16 años, mi mamá dijo, bueno, una vez porque me fui extraordinario, las vacaciones tuve que estar estudiando, me dijo, pero de castigo vas a trabajar. Entonces, desde los 15, 16 años yo he trabajado. Por ejemplo, a los 15, 16 fue con un amigo de mi mamá en una agencia de viajes, repartiendo volantes por todo Reforma, en la Ciudad de México. Y ya con eso ganaba mi dinerito y tal. Cuando yo hice la prepa en Canadá, los fines de semana, si yo quería salir, era que tenía que trabajar. Me conseguía un trabajo en una tienda latina y entonces digo, no es que haya sido toda mi vida trabajando, pero periodos vacacionales así que se daban oportunidades, pues lo he hecho y me ha gustado porque tengo mi dinero, yo me puedo comprar lo que yo quiera y todo. Y pues hasta trabajé, por ejemplo, yo quería estudiar herpetología, que es el estudio de los reptiles, y de alguna manera, no sé cómo fue que mi mamá me consiguió trabajar en el herpetario del Zoológico de México. Entonces,
2: De Chapultepec.
1: De Chapultepec. Uh-huh. Y pues, mi mamá, obviamente muerta de miedo, porque yo era uno de los encargados de sacarle el veneno a varias víboras. O sea, a mí no me da miedo. Me gustan mucho los reptiles. Pero entonces era todos los días, estás bien, vas a llegar, pero como no había celulares ni nada, pues era esperar cierto tiempo para poder llamarme o así.
2: Claro.
1: Entonces ellos saben que, pues cosas que quieran, hay que luchar por ellas.
2: Ok.
1: Oye, ¿qué? ¿Quieres algo? Bueno, ¿por qué no te pones de ayudante de alguna, en tu escuela? O buscas cosas que te puedan generar a ti satisfacción y al mismo tiempo algo económico para ayudarte. Digo, la pequeña no sabe todavía porque está muy chiquita, pero la de 17 y el de 22 que trabajan y hacen cositas.
2: Ya empiezan.
1: Entonces ya...
2: Ya les enseñaste más o menos, ya les pusiste más o menos el ejemplo de cómo se puede hacer y a lo mejor ellos pueden entender cómo es esto.
1: Pues esperemos.
2: yo creo que sí. La verdad es que cuando nosotros brindamos ese ejemplo, pues creo que los chicos van a poder entenderlo, ¿no? Digo, creo que es muy importante que nosotros como papás demos el ejemplo para que ellos hagan las cosas como debe de ser, ¿no? Creo que en ese lado sí soy como muy optimista. Trato de que realmente experimenten en cabeza de nosotros. Pero bien, pues vamos a ir cerrando ya el programa. La verdad es que se nos fue como agua este programa. Y bueno, pues quiero agradecerles a todos ustedes el día de hoy que nos hayan permitido entrar a sus hogares en este manual no incluido. Y bueno, pues no me queda más que decirles que se queden con nosotros, por favor, por aquí. En unos minutos más nuestros compañeros van a estar en vivo desde Plaza Lerdo festejando este 15 de septiembre, una fecha que nos da identidad, que nos da sobre todo ese gusto de ser mexicanos. Así que bueno, pues, mis queridos radioescuchas, muchísimas gracias. Esto fue Manual No Incluido, muy patriótico.
1: Muy patriótico.
2: Muy patriótico. Y sí, señores, ¡que viva México!
1: ¡Que viva México!
2: ¡Que viva México! Muchísimas gracias. Recuerden, soy Iram Conde y esto fue Manual No Incluido.
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0: En Radio Más son las 9 en punto.
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Buenas noches, amiguitos. ¿Cómo están? Espero que todos estén muy bien. Bienvenidos de vuelta a este su programa número 22 de G5 Music. Su programa de martes. Así es, con nuevo horario, martes por la noche, en donde nos dedicamos a seguir, catalogar y descubrir esas versiones y covers desconocidos que se encuentran perdidos en la historia y los exhibimos en chones para todos ustedes. O sea, los covers en chones, no nosotros, ni usamos esas cosas. Bueno, sí, delicioso programa que es llevado a todo el terruño jarocho a través de las antenas de Radio Más en forma de radiación electromagnética no ionizante. Yo soy su ingeniero en radiofrecuencia, Luzma Pliego, y comenzamos.

0: Seguimos esta cuenta regresiva a través de las décadas. Esta noche nos toca aventarnos un levisísimo clavado en la década de los ochentas. Esa década que muchos de nosotros vivimos como el comienzo del viaje musical, en donde nos decidimos por qué géneros, artistas y bandas nos desviviríamos en el futuro. Amiguitos hermosos, créanos que ha sido harto difícil la selección musical de esta noche, pues ya muchos exitazos de los ochentas han desfilado por este hermoso y bello programa. Hay mucha otra música que ha sido tocada hasta el cansancio y se ha quemado hasta las cenizas, así que reviviremos algunos temas que están perdidos en el tiempo y los aderezaremos con sus versiones más modernas o diferentes. Y para no hacer el oso yo solita, también le va a tocar a mi escritor de cabecera aventarse este tiro conmigo, mi buen y sabroso Gabriel. Hola, ¿cómo estás?
1: Buenas noches a todos ustedes, gracias por estar con nosotros en este, en esta entrega número 22 de G5 Music. Y bueno, como ya escucharon, a cada uno de nosotros, o sea, nosotros dos, nos tocó escoger cuatro canciones cada una y que pensamos que representan esta increíble década. Así que vamos a comernos este pochito arrancando con esto. Señora Iván, suéltela por favor.

0: Eso, chamacos. Vamos a comenzar por el fin. El final de los tiempos tal y como los conocemos. Esto a través de la mirada de un grupo insignia de los años 90, que fue cuando alcanzaron su máxima fama. Sin embargo, fue formada en los años 80 en Atenas, Georgia, década que lanzaron 5 de sus 15 LPs. Escuchamos de fondo It's the End of the World as We Know It, and I Feel Fine. Sexto track de su álbum Documents de 1987. Y pues la cual les ha de sonar un poco, pues sonó mucho durante esos putridos y decadentes días que fueron los años 2000 al 2023 de la era del señor. Utilizada para musicalizar tanto meme y video de apocalipsis que se subía a la red en esos días. No sé si se acuerdan, yo sí me acuerdo.
1: La verdad es que muy buena música de esos tiempos, querido escritor. Yo difiero un poco de lo que tú dices. Pero bueno, por el momento los dejaremos con la versión ska punk de The Suicide Machines, lanzado el 2001 dentro del álbum Still This Record en September 25 del 2001, que en una semanita más o menos cumplirá 25 años. Es un número serio, qué duro está esto. Están en G5 Music, leamos Apocalipsis 21.1 junto con The Suicide Machines y It's the End of the World as We Know It and I Feel Fine.

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1: Marvelous Mon Amis. Sigamos pues, vamos a pedir un tequila doble. A ver, y no juzgar. Y sobre todo, a disfrutar, señor productor. Suéltela a partir del minuto 2:31, por favor. Hasta aquí.

0: Mauri, eso. Lo bueno es que, miren, no es por presumir, por querer antojarlos, yo sé que es martes, pero pues yo ya tengo mi tequilota aquí junto. El mismísimo y único divo de Juárez, mis amados. El único y extraordinario Alberto Aguilera Valadez con V, mejor conocido como Juan Gabriel, con su megajitazo de 1986, Hasta que te conocí. Así es, mis chamacos, no se les olvide que en los 80s, no todo era rock y pop, nuestras leyendas todavía tenían pila y estaban muy, muy vigentes, y más mi amado divo con su discazo Pensamientos. Y pasemos ahora a lo que sigue.
1: Así es, chamacos, vamos con el cover que seguramente me cerrará las puertas de casa de mis papás para siempre. El que aparece en el álbum homenaje a Juanga, Amo al Divo de Juárez, del año 2008, interpretado por Elis Paprika y Stan G5 Music.

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0: Bueno, señores, el giro de trama de la noche. Pasamos de la depre total al materialismo absoluto. Y estamos escuchando a la mismísima reina del pop, Madonna Louise Ciccone, con una de las canciones más reconocidas de su carrera. Y vaya que esta mujer tiene canciones, ¿eh? Estamos escuchando Material Girl del año de 1984 de su disco Like a Virgin, el cual fue demasiado intenso y explícito para su época, ¿eh? Yo me acuerdo a mi hermana cantando Like a Virgin sin tener la menor idea del inglés y mucho menos de la letra. Pero bueno, no podíamos visitar esta década sin mencionar a la reina del pop.
1: Y bueno, vamos a dejarlos con una versión del año 2008 a cargo de Heather, incluida dentro de su disco Rock Woman. Déjenme decirles, amados míos, que fue súper difícil esta elección. Pues sí, así es. Hay miles y miles de covers de Madonna y sus canciones, pero como siempre, son una simple interpretación y no una verdadera adaptación al estilo bla bla bla. Eso es que 5 Music. Abracemos al capitalismo con Heller y Material Girl.

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2: Y antes de que nos quemen la estación, pasemos a la siguiente víctima. Otro grande que no podíamos dejar de mencionar al visitar la década de los 80s.

0: caballeras. Sabemos que hemos mencionado anteriormente que no podíamos encontrar un cover decente de Soda, y que inclusive tocamos Ecos como memento de lo incoveriable que nos resulta, pero estamos escuchando de fondo Mi Novia Tiene Bíceps, de ese maravilloso primer disco donde Soda aún tocaba ska y que presentó ante el mundo a mi ex marido Gustavo Cerati, llamado simplemente Soda Stereo, del año 1984. Y
1: pues sí, nunca de los nunca pensé yo poder encontrar algo medianamente decente. Obviamente, pues a nuestro criterio. No es que tengamos la razón absoluta de nada, ¿eh? No. Y mucho menos pensaba presentar un cover de Soda Stereo. Así que, después de una larguísima sesión de búsqueda, nuestro equipo de ciberespeleólogos localizó un disco argentino de fecha 8 de febrero del 2018, llamado Gracias Totales, tributo bizarro a Soda Stereo. Y la banda Andisco se revienta un cover de Mi Novia Tiene Bíceps, y que realmente no está así, wow, maravilloso, increíble, pero digamos que está bien decente, divertida. Vamos a ello. Están en G5 Music. Escuchemos a Fuerza de Bíceps Femeninos a Andiscos y Mi Novia Tiene Bíceps.

0: En un momento regresamos.
1: En Radio Más son las 9:29.
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0: Estamos de vuelta.
1: Hermosas y hermosos radioescuchas, bienvenidos de regreso. Este es su programa número 22 de G5 Music. En este conteo regresivo, acercándonos cada vez más al final de la temporada. En esta ocasión estamos echándonos un clavado de cabeza a la década de los 80s con un pequeñísimo muestreo de la gran cantidad de hitazos y música representativa de esa década. Por lo pronto, les dejo el número exclusivo de WhatsApp de G5 Music para que nos escriban sus comentarios, quejas, chismes, aullidos o sugerencias. 2282-14-89-50.
2: ¿Qué?
1: 2282-14-89-50. En donde les daremos respuesta expedita. Continuemos con esto.

0: Estamos escuchando Only the Young, original de la banda Scandal, publicado como parte del álbum Warrior del 21 de agosto de 1984. Sí, ya sé, mucha rola de 1984. Compuesta originalmente en 1983 por Jonathan Cain, Steve Perry y Neil Sean para el álbum Frontiers de Journey. Fue retirada a último momento y vendida a Scandal, quienes la incluyeron en su debut.
1: Luego, los vatos de Journey la regrabaron para la banda sonora de la película Vision Quest de 1985, donde alcanzó el número 9 en el Billboard Hot 100. Y entonces nos preguntamos, ¿la versión grabada posteriormente por Journey se trata de un cover? Puesto que Steve Perry y compañía fueron los compositores originales y en realidad no se basaron, ni inspiraron, y menos se colgaron de la versión de Scandal. Y pues tampoco es un homenaje. Así que por lo tanto,
0: chan, chan, chan, chan.
1: Bebo Silvetti es inocente de todo cargo imputado en el episodio pasado. Y bueno, siendo esto así, chamacos, para no darle más vueltas al asunto, ya se fue. Los dejaremos con la versión de la banda Tototota Journey, insignia innegable de los años 80s, y que es una de nuestras rolas favoritas de esta banda. Sí. Están en G5 Music. Vamos a rejuvenecer juntos con Journey y Only the Young.

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1: Enormísimo journey, señores. Y para no perder el ritmo, vámonos inmediatamente con lo que sigue.

0: compuesta por Nacho Cano en 1982 para el disco debut de este trío de tres españoles, representantes innegables de la década de los 80s, Mecano. Escuchamos de fondo Maquillaje, interpretada por la voz de cierto pelo, Ana Torroja. Fue el primer hit de Mecano en Latinoamérica y el hit de verano de 1982 en España, alcanzando el número uno en México, Colombia, Ecuador y España.
1: Escuchemos ahora la versión del dúo de pop mexicano formado en 2009 en la Ciudad de México, Hot Dog, integrado por María Barracuda y por la Chiquis Amaro, gran músico de nuestro país. Y la transformación del tema que aparece en el disco titulado Homenaje a Ana, José y Nacho del año 2010. Esto es G5 Music. Vamos a ponernos guapos con Maquillaje de Hot Dog.

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0: de esos giros de guión trepidantes, estamos escuchando a una de esas bandas que se hicieron grandes representando al movimiento glam metal o hair metal que ganara gran popularidad en los años 80s, Motley Crue. Y una de sus rolas más reconocidas, Looks That Kills, primer sencillo de su segundo álbum de estudio, Shout Out the Devil, publicado el 26 de septiembre de 1983, y que no podíamos dejar pasar al visitar esta grandiosa década.
1: Pues vámonos más que rápido a esta conversión a death metal progresivo, a cargo de la banda de San Diego, California, Lynchie. Incluida en su segundo álbum de estudio, The Hand That Strangles, del año 2009. Y que, por cierto, ¿sabían que el nombre de la banda Lynchie es una romantización alternativa de Lynchie, un método de tortura y ejecución ordinario del Imperio Chino que estuvo en uso hasta 1905? Esto es G5 Music.
2: Veamos este caso junto a Lynchie y Looks That Kills.

0: Cuervan.
1: Y bueno, para que ya puedan despegar las uñas del asiento, amados míos, vamos a bajarle mucho a la intensidad y escuchemos lo siguiente.

0: bellas y bellos radioescuchas. Estamos llegando al final de la edición número 22 de este su programa de martes por la noche G5 Music y no podemos despedirnos sin antes agradecer a todo el equipo que hace posible este programa, a mi ingeniero de acelerador, a mis físicos experimentales y astrofísicos. También quiero agradecer a mi productor estrella, Iván, señor don productor García, a mi escritor de cabecera, Gabriel Papu de Papus García. Yo soy Luzma, sol de medianoche, pliego. Y ya llevamos rato escuchando a la banda integrada por Saúl Hernández, Sabo Romo, Diego Herrera y Alfonso André. Lo mismísimos Caifanes de 1988. Y perdí mi ojo de venado de su álbum debut Caifanes. Y quienes sin duda pusieron en alto al rock mexicano durante la dura batalla contra el pop llevada a cabo en la década de los 80s. Vamos a despedirnos con una versión al mero estilo de Margarita, de Lucía Méndez, reina del post-punk mexicano. ¿No saben a lo que me refiero? Busquen Margarita de Lucía Méndez en YouTube y verán. Bueno, Shadow Roots. Así es, otra banda californiana que incluyen esta versión cerrando su LP Reborn del año 2025. Esto fue G5 Music. Nos vemos el siguiente martes a esta misma hora por este mismo Vaticanal. ¿O cómo era? Vamos a sentirnos murciélagos con Shadow Roots y perdí mi ojo de venado. Besitos, besitos.
1: Chao.

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4: En Radio Más son las 10 en punto.
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15: Estoy feliz con que los colombianos podamos defender a nuestras familias, que el criminal no valga más que el ciudadano de bien. Los países más seguros del mundo, como lo establece el Índice Global de Paz, son países con porte legal, Suiza, Noruega, Portugal, y los más inseguros, los que la prohíben, como Venezuela y Colombia, porque la falsa narrativa hace que satanicemos el poder defender nuestras vidas.
17: Que Portugal, Suiza y Noruega tienen libre porte de armas, pero ¿qué dice esta señora? La ultracolombiana María Fernanda Cabal miente sin pudor en algo que cualquiera podría verificar en un minuto, al menos si tiene una conexión a internet. Primer resultado de Google, de cualquier buscador o de cualquier inteligencia artificial. Abro comillas. No, el porte libre o generalizado de armas en espacios públicos no es legal en Suiza, Noruega ni en Portugal. Estos países permiten la compra y posesión de armas bajo regulaciones estrictas, pero la autorización para portarlas en público por motivos de defensa personal es extremadamente restrictiva y para un ciudadano común casi imposible de obtener, cierro comillas. Pero a María Fernanda le da igual, no va a dejar que la realidad le destruya sus disparatadas teorías que aseguran que tener a todo el mundo llevando armas hace un país más seguro y su prohibición pues lo convierte en un invierno de violencia. El respeto que parece tenerle al público al que se dirige, su público es este. Usted se come cualquier cosa que le sirvan en un palo y si hace falta, pida un palo extra. ¿Por qué exponerse así? ¿Por qué exhibir no ya la ignorancia, sino la incapacidad de hacer una consulta básica antes de abrir la boca? La respuesta es sencilla, por amor incondicional a la necropolítica, por esa pulsión de la derecha autoritaria que cree que la violencia se reduce con más violencia y solo con más violencia, ya venga del Estado o de cualquiera que pase por ahí portando un buen revólver de calibre lo más elevado posible. Con esa misma pulsión, hace un par de semanas, el presidente de Colombia, Abelardo de la Espriella, firmó el decreto 1368, que levanta la prohibición general para el porte de armas de fuego. Fue una de sus promesas de campaña, lo presentó como la solución definitiva para que los ciudadanos de bien puedan defenderse frente a los bandidos armados hasta los dientes. Y desde entonces empezó el desfile de falsedades para convencer a la población colombiana de que todo esto es por su bien. Aunque el propio decreto no establece un libre porte universal para todo el mundo, sino que elimina una autorización adicional que existía y mantiene otros controles, los aficionados a la necropolítica ya se pusieron a celebrar la inminente conversión de Colombia en Suiza, Noruega o, de última, Portugal. La imaginación colonial siempre funciona igual. Cuando quieren justificar una barbaridad local, inventan una Europa que no existe. Y se lo puedo asegurar, la Europa donde todo el mundo va con una semiautomática en el cinto, como vemos a veces en algunos estados de Estados Unidos, no existe, ni siquiera en los países más recónditos del continente. Dicen ahora que abrir la puerta a más gente armada en la calle contribuye a mejorar la seguridad. Y como mienten en cosas tan fáciles de comprobar como la legislación de países europeos, pues ya nos podemos imaginar de dónde salen las estadísticas que usan como argumento. Spoiler, salen de confundir sus fantasías punitivas con políticas públicas, de creer que la sociedad es una película mala donde el ciudadano de bien desenfunda a tiempo, dispara con precisión, salva a la víctima, neutraliza a los bandidos y luego vuelve tranquilamente a su casa con la conciencia en paz, pese a haber matado a 4 o 5 personas. La realidad suele ser bastante más fea. Más armas en circulación suelen significar más muertes, más conflictos cotidianos convertidos en tragedia, más violencia doméstica letal, más accidentes, más armas robadas, mercado ilegal, miedo y menos vida. Y también más suicidios cometidos con estas armas, en ocasiones después de protagonizar un tiroteo masivo. Para comprobar esos datos, vayamos a uno muy concreto. En 2012, Bogotá y Medellín implementaron una restricción permanente al porte de armas. A raíz de esa medida, los investigadores Andrés Vecino Ortiz y Davis Guzmán Tordesilla elaboraron un estudio académico que reveló una reducción del 22,3% en la tasa mensual de mortalidad relacionada con armas de fuego, en comparación con otras ciudades donde esa restricción no estaba en vigor. La investigación fue publicada posteriormente en una revista científica de la Organización Mundial de la Salud con su metodología descrita en detalle. Y lo subrayo porque conviene distinguir entre un estudio académico con datos, método y revisión y las barrabasadas que María Fernanda Cabal o Abelardo de la Espriella sueltan como si nada y que luego hay que creer porque sí, porque lo dijeron ellos, porque son muy duros, porque hablan de bandidos y ciudadanos de bien con esa solemnidad de western de bajo presupuesto. Y ahí está otra de las claves del asunto. Cuando un presidente reduce la complejidad de la violencia armada a un enfrentamiento entre ciudadanos de bien y bandidos armados hasta los dientes, lo que hace es dividir la sociedad entre quienes merecen derechos y quienes merecen bala. Las consecuencias de esta comunicación no suelen quedarse en el discurso y vaya que Colombia lo conoce. ¿Qué implica la flexibilización del porte de armas para Colombia? ¿Por qué no puede leerse solo como una medida administrativa? ¿Qué tipo de país se construye cuando el gobierno habla menos de paz y más de balas? Y sobre todo, ¿quién gana cuando una sociedad empieza a creer que la seguridad depende de que cada quien lleve su propia pistola? Hoy en la base América Latina hablamos del porte de armas en Colombia y de la maratón de desmantelamiento de las políticas de paz del pacto histórico que tiene al nuevo gobierno sudando sangre. Bienvenidos y bienvenidas.
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17: Bueno, hace dos semanas que Abelardo de la Espriella emprendió esta lucha feroz contra los bandidos armados hasta los dientes. Marco Terushi, ¿qué significa eso para el país? ¿Qué consecuencias podemos calcular desde ya?
0: Pues ninguna buena, si tomamos en cuenta las experiencias que hubo, que hay en Colombia respecto al porte de armas y respecto al conjunto de medidas que está tomando el presidente Abelardo de la Espriella y cómo esto nos lleva hacia una Colombia que no es que había quedado atrás, pero al menos parecía haberse superado como lógica, pero ahora hemos regresado al pasado más terrible, por lo menos eso se anuncia.
17: Estefanía Veloz, otra vez un buceo en los medios colombianos. ¿Cómo estás? ¿Cómo te encuentras?
18: Ina, salí de este buceo lista para mostrarles que la historia cuenta que lo que dice Abelardo de la Espriella no es exactamente así. Así que vamos a dar un repaso esta vez algo positivo sobre lo que han documentado algunos medios colombianos, pero claro que les traigo sus favoritos y ya vamos a escuchar a algunos presentadores de televisión que de verdad, conforme avanza el tiempo, me da más risa.
17: Y hoy también para analizar este tema nos acompañará la política colombiana y defensora de los derechos humanos María José Pizarro. Vamos a arrancar ya, Juanma.
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0: su sano juicio, quiere volver en Colombia a lo que fue. ¿Quién quiere volver a los años 80, a los 90, a los 2000 uribistas, a toda esa violencia? Pues el mandatario colombiano, que parece hacer todo lo posible para que así sea. Lo vamos a explicar en tres medidas o actos que ocurrieron en este mes de septiembre y parecen volver a Colombia a los peores tiempos. Vayamos con el primero, que da título al programa de hoy y que Ina anticipaba en el editorial, el decreto 1368, firmado por De la Espriella para suspender la prohibición de armas en el país. Sí, para que haya más armas en las calles, así como suena.
1: Más exactamente unas 700.000 armas, que son las que el gobierno calcula que existen en Colombia con tenencia legal, más las armas que se vayan a sumar, claro, pero 700.000 son las que ya están registradas y que a partir de ahora podrán volver a ser llevadas en la vía pública, algo que estaba prohibido desde el año 2015, cuando el entonces presidente Juan Manuel Santos había limitado el porte de armas de fuego, una decisión que había sido prorrogada por los gobiernos que siguieron, es decir, de Iván Duque y de Gustavo Petro.
0: Bueno, pues De la Espriella decidió volver hacia atrás y que el hecho de tener autorización para tenencia de armas, o sea, en su casa, lo sea también ahora para portarlas nuevamente en la calle. Y Estefanía, ¿escuchaste el argumentario del presidente para justificar su decreto? Déjame, lo escuchamos un segundito y ya te doy paso.
2: La palabra de un hombre es su honor. Y yo tengo honor, por eso cumplo mi palabra. Y durante la campaña dije que iba a levantar la suspensión de los permisos para el porte de armas. No hay derecho a que los bandidos estén armados hasta los dientes y la gente decente no pueda defenderse. El 99.9% de los delitos cometidos con armas se cometen con armas que no tienen permiso. Con armas ilegales. Todo lo que se diga por fuera de la matemática es opinión. La matemática es una ciencia exacta. Así que me complace firmar este decreto. Por supuesto, los requisitos para portar el arma siguen siendo muy estrictos. Las personas tienen que reunir unas condiciones físicas, psíquicas y emocionales, no tener antecedentes ni problemas y tal.
3: Por cierto, hasta los dientes es la palabra que Felipe Calderón utilizó para justificar la desaparición forzada de dos estudiantes en Monterrey, así que la derecha parece que siempre se repite. Entonces el argumento es lo que llama la gente de bien, tiene que tener armas para enfrentarse a los delincuentes. ¿Quiénes serían la gente de bien según el presidente Abelardo de la Espriella? Pues la verdad es que no lo aclara y ya había anticipado esta medida durante su campaña electoral, así que el país estaba previsado, eso sí es cierto en todo lo que dice, y se trata de una lógica de racionamiento, al menos muy particular. Para que haya menos violencia hay que aumentar la cantidad de armas en las calles. Debería ser al revés, ¿no? Es que 700.000 personas más portando armas van a hacer a la sociedad colombiana menos violenta y más segura. No sé, yo me quedo con la duda porque suena todo a lo contrario. ¿Hay datos al respecto, Marco?
0: Siempre hay datos, Estefanía. Doy uno. Según Amnistía Internacional, el 71% de los homicidios a nivel global se cometen con un arma de fuego y el 85% de las armas de fuego que circulan en el mundo están en manos de particulares. O sea que, por deducción, más armas en manos de particulares significa, en consecuencia, un aumento de la mayor causa de homicidios, ergo, de homicidios como tal. Y es falso que el porte de armas legalizado para la, entre comillas, gente de bien, desincentive a los delincuentes. Al contrario, ayuda a escalar los niveles de violencia.
1: Pero eso no funciona así en la cabeza del presidente, que concibe la seguridad como el aumento de las armas en la sociedad. Y llegados a este punto, podemos pensar el problema de la medida de la Espriella en dos niveles. Uno de ellos, digamos, cotidiano, es decir, el impacto para cualquier sociedad en la que se multipliquen las armas. Y el segundo, el impacto en lo que respecta específicamente a Colombia, que no es cualquier país. Vayamos con el primer nivel, sobre el que dio un argumento Antonella Petro, hija de Gustavo Petro. Sí, las nuevas generaciones ya están tomando la palabra.
4: Abelardo tomó el decreto que restringía el porte de armas de fuego en Colombia, permitiendo que cualquiera que tuviese un arma en su casa pueda sacarla a la calle. El argumento que nos venden es el de siempre. Armar a la gente es la única forma que los ciudadanos se defiendan de la criminalidad. Solo basta con analizar la realidad y la experiencia de otros países y la historia es completamente distinta.
5: Llenar las calles de armas no disminuye la violencia, al revés, la multiplica.
4: Solo piensen en una discusión de tráfico o que una riña de fiesta termine en una tragedia. Que aumenten los feminicidios en los hogares y que la gente quede expuesta.

0: respuesta a más accidentes mortales.
1: La seguridad real es responsabilidad del Estado,
0: fortaleciendo la justicia, la inteligencia y la presencia institucional en los barrios, no lavándose las manos y dándole el peligro a la gente a pie. No todo lo que es legal es legítimo. ¿Otra vez, Abelardo?
2: Bueno, acá aparece un tema muy importante. No solo que la multiplicación de las armas es un peligro multiplicador de la violencia, sino que hay un debate de fondo. ¿Cuál es? Que es el Estado quien debe tener el monopolio de la violencia, como decía el sociólogo Max Weber. Y acá, en lugar de fortalecer la centralización de las armas en manos del Estado, el presidente incentiva el porte de armas en las calles de la, entre comillas, siempre gente de bien. Lo que nos lleva al segundo punto, que es la especificidad de Colombia, porque este debate tiene un contorno muy particular cuando se lo aplica a Colombia.
3: Claro, porque si revisan, no es la primera vez que un gobierno colombiano incentiva a la gente de bien, sigamos con esa categoría, a organizarse y a armarse. Es un discurso que empezó a tomar mucha fuerza de los años 90 en adelante, que fue justamente cuando creció exponencialmente el paramilitarismo en Colombia, que se amparó en dos leyes que le dieron más fuerza. La primera de esas leyes fue en 1993, más específicamente el decreto 2535, que permitió, entre otras cosas, el porte o tenencia de estas armas de guerra a particulares o empresas si justificaban estar en situaciones de riesgo excepcional.
2: Que es justamente la norma que el gobierno de Santos suspendió en 2015 y que de la Espriella volvió a restablecer hace unos días. Y en 1994, o sea, un año después del decreto de armas del 93, se crearon en Colombia las llamadas CONVIVIR, que fueron estructuras legales planteadas discursivamente para que los ganaderos y empresarios pudieran armarse frente a las guerrillas. En la práctica, fue la cobertura legal para el paramilitarismo. Entonces, el paramilitarismo se nutrió de dos grandes leyes o normas, la de 1993 sobre porte de armas y la de 1994 con la formación de las CONVIVIR.
4: Vean cómo van de la mano las leyes con los tiempos de la violencia. En 1993, aprobación de la legislación que permitía a particulares tener armas de guerra, coincidente con el tiempo de expansión de la violencia paramilitar. 2015, suspensión del porte de armas, coincidente con el tiempo de los acuerdos de paz entre el Estado y las FARC. 2026, regreso al Estatuto Nacional sobre Armas, Municiones y Explosivos de 1993, coincidente con el tiempo de un nuevo discurso de violencia promovida, en esta ocasión, desde el Estado a través del presidente Abelardo de la Espriella.
2: Las coincidencias. Ojo, no estamos diciendo que el ciclo de la violencia se había terminado con el gobierno de Petro, ni mucho menos. Fue, de hecho, uno podría decir, una falencia importante en su mandato, a pesar del intento de ir hacia lo que llamó la paz total. Pero en este caso, volvió un presidente cuyo discurso reaviva el incendio de la violencia desde la cúspide del Estado. Y si no me creen, escuchen, pero sobre todo vean esta puesta en escena macabra, diría, protagonizada por el presidente.
5: Le informo al país. En este momento, el balance que tenemos de esta exitosa operación Azarías, 23 terroristas dados de baja, 6 capturados, entre ellos, además de Tigre o Pintado, alias Víctor, tercer cabecilla de esta banda narcoterrorista. Además de los capturados y los dados de baja, pudimos recuperar un menor de edad que estaba en poder de esa estructura. Y hoy ese menor está a disposición del Instituto Colombiano de Bienestar Familiar. Asimismo, nuestra fuerza pública incautó 28 fusiles, 4 ametralladoras, 3 pistolas. También fueron encontrados explosivos, granadas, cordón detonante y equipos de campaña. Esta operación es un golpe letal para la banda liderada por el terrorista Mordisco.
3: Un presidente caminando entre bolsas mortuorias como mensaje político, lo que se llama la necropolítica o la política de la muerte empleada en este caso desde la cabeza del Estado, con un mandatario entre cadáveres como si fueran trofeos de su guerra, como si más muertos fueran equivalente a más seguridad o más paz, aunque en realidad si se fijan la palabra paz no aparece en el vocabulario de la Espriella. La única vez que apareció en estos días fue respecto a la llamada jurisdicción especial para la paz caso, o la JEP, a la cual De la Espriella le hizo un recorte presupuestario de cerca de 30 millones de dólares. Recordemos que la JEP nació de los acuerdos de paz firmados en 2015 y tiene por objetivo investigar los crímenes cometidos por todos los actores, guerrillas, paramilitares y el Estado. Eso con el fin de establecer justicia y no repetición de la tragedia.
2: Y De la Espriella entonces decidió recortarle presupuesto, algo que justifica como parte del recorte general del gasto público de unos 7 mil millones de dólares. Pero claro, no hay que olvidar que en campaña él dijo que su plan era eliminar, repito, eliminar la JEP, porque De la Espriella, al igual que gran parte de la derecha colombiana, nunca creyó ni cree en los acuerdos de paz del 2015, ni en la justicia que de allí devino, ni en ningún tipo de paz que no sea por la multiplicación de las armas, o sea que no es paz. Recapitulemos entonces lo que tenemos para ver cómo el presidente quiere dar un gran salto hacia atrás. Tenemos primero que autorizó nuevamente el porte de armas en las calles, lo que podría significar unas 700.000 armas suplementarias en la vía pública.
4: Tenemos, segundo, que construye desde la presidencia un discurso de muerte, rodeado visualmente de bolsas mortuarias, entre las que se pasea, como vimos hace un rato. Y tercero, que apuesta a desfinanciar la JEP, que es la justicia que se armó a partir de la paz desde el 2015, con el discurso de fondo de querer desmantelarla por completo.
2: Más armas, más muertos como espectáculo presidencial y menos paz. Eso me recuerda a la frase del cantante brasilero Cazuza: yo veo al futuro. Repetir el pasado. Como si Colombia no hubiera sacado conclusiones en estos años para evitar caer en una nueva repetición de su ciclo de violencia. Una violencia que además, como podrán imaginarse ustedes que saben las cosas, tiene un elemento que nunca falta: el desembarco de las tropas estadounidenses, como publicó el propio Comando Sur el pasado 12 de septiembre con la imagen de un helicóptero UH-1Y Venom del Cuerpo de Marines. El sobrevuelo ocurrió en Tumaco, en el suroccidente de Colombia, el día 27 de agosto, y según el mensaje del Comando Sur en sus redes, forma parte de su despliegue en acuerdo con las, abro comillas, prioridades del presidente De la Espriella para disuadir el tráfico ilícito de drogas, disuadir a actores malignos y proteger la patria mediante una presencia continua.
3: Y como en el caso de Ecuador, el primero en informar de las operaciones del Comando Sur fue el propio Comando Sur y no el propio gobierno. Cuando de más está decir, bueno, pues debería ser al revés, ¿no? Y también hablando de lo que debe ser, de cómo debe ser, la Constitución de Colombia plantea que el tránsito, estación o presencia de tropas, buques o aeronaves de guerra extranjeros requiere como regla autorización del Senado, artículo 173, numeral 4, salvo que el Senado esté en receso. Y pregunto, Marco, ya imaginando la respuesta, ¿hubo consulta con el Senado?
2: No lo dijiste, pero imagino que sé lo que imaginás. Y no hubo ninguna consulta con el Senado, y el Senado tampoco estaba en receso. Por eso Iván Cepeda, en tanto que senador, anunció una acción de tutela contra De la Espriella por haber, abro comillas, violado su derecho fundamental a la participación política al no ser consultado sobre algo tan importante como el desembarco de tropas estadounidenses en Colombia. Y revisando bien, en realidad no es la única operación de la que ya participó el Comando Sur en suelo colombiano en estos días. Escuchen y vean lo que dice el coronel Fabio Ojeda Erazo, director del Grupo de Acción Unificada por la Libertad Personal de la Policía, el pasado 15 de septiembre, que hacía alarde de eso.
6: Nuestro Ejército Nacional, la Policía Nacional, la Fuerza Aérea Colombiana, la Fiscalía General de la Nación y el Comando Sur de los Estados Unidos realizamos una operación en el corazón del Catatumbo. En las veredas, la Bogotana y la Honduras, logramos rescatar a 8 personas quienes llevaban casi 2 años secuestradas por los narcoterroristas del ELN. No hay sitio vedado en el Catatumbo.
4: Así que ya tenemos al menos 2 operativos en Colombia donde participó el Comando Sur, que la verdad a estas alturas no es algo que sorprenda en vista de que De la Espriella anunció el ingreso de Colombia al llamado Escudo de las Américas impulsado por Donald Trump, que es básicamente el esquema de militarización de la región que impulsa el Departamento de Guerra de Estados Unidos.
2: Más armas, más militares estadounidenses, más violencia promovida desde el Estado, menos dinero para el intento de construir la paz y la no repetición. Por eso vuelven las palabras de Úrsula Iguarán. Yo esto me lo sé de memoria, es como si el tiempo diera vueltas en redondo y hubiéramos vuelto al principio, aunque las repeticiones en la historia siempre cargan novedades, y en este caso hay dos grandes novedades que cambian la ecuación. La primera es que el tiempo geopolítico es distinto, porque vivimos la época del repliegue de los Estados Unidos sobre América Latina, que vuelve aún más agresivo a Washington y más a merced a nuestras ya de por sí frágiles democracias. La segunda cosa, elemento, es que en este caso en Colombia se viene de 4 años de un gobierno progresista que dejaron bases de movilización, de aprendizaje, que permiten pensar la oposición a esta re-neoliberalización militar con otras herramientas en las calles, en los parlamentos, sin empezar de cero entonces para enfrentar el plan de volver a sumergir a Colombia en una nueva etapa de violencia como las que tristemente ya se conocieron y hoy impulsa el presidente de la Esprila.
3: Muchas gracias, Marco.
7: ¿Sabías que si tienes un arma en casa y quieres devolverla, existe un programa nacional de entrega voluntaria en donde podrás dirigirte al Departamento de Control y Comercio de Armas y Explosivos, seguir los pasos y dejarla de nuevo en manos del Estado?
8: Quien porta el arma tiene su permiso, bien sea de porte o tenencia, se acerca a una de las 36 seccionales del país o aquí en Bogotá, en la seccional 21, que es la seccional principal, y hace entrega del arma ante los funcionarios. Procedimiento que quedará registrado en el sistema y se le entregará un acta que valide la entrega del arma.
7: Les presentamos a Clara e Isabel, dos hermanas que durante años y por herencia de su padre tenían armas en casa y decidieron devolverlas.
9: Afortunadamente en la Dirección de Seguridad Ciudadana nos colaboraron y logramos llegar a este momento en que las estamos entregando hoy. Entonces la invitación a todos es que se desarmen. No vale la pena guardar armas que pueden robarles o no sabemos qué destino van a tener. Traten de entregarlas.
7: Al hacer una devolución voluntaria de las armas, vuelven al control del Estado, que procede a que su destino sea la fundición.
3: Un vídeo de 2023, el que acabamos de ver. ¿Cuántas cosas pueden cambiar en tan solo 2 años y medio? Adelante, Veloz.
4: ¿Cuántas cosas? Vamos arriba.
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4: Alejandro Restrepo Marulanda, conocido mejor como alias Zarco, caminaba por Medellín con una pistola en la cintura. Llevaba además un carné en regla que lo acreditaba como escolta armado de una empresa de seguridad con oficinas en Bogotá. Sin embargo, la policía y la fiscalía que lo investigaban sostienen que era un sicario al servicio de una de las bandas más temidas del Valle de Aburrá.
3: O sea que el Zarco tenía todo lo que el Estado colombiano pide para portar un arma. Tenía un carné de escolta, trabajaba para una empresa de seguridad registrada y su arma estaba amparada por un permiso. Es decir, cumplía con lo que el presidente de la Espriella describe cuando habla de la gente de bien. Lo que yo quiero saber es qué empresa le dio ese carné y también por qué ninguna autoridad revisó a quien se lo estaba entregando.
4: El diario colombiano El Tiempo lo contó el 19 de diciembre del 2024. Su unidad investigativa publicó la nota "Rastrean firmas de seguridad por nexo con bandas criminales". Y en el sumario advierte que en Bogotá y en Medellín se expiden carnés de escoltas a sicarios. Según el periódico, el Zarco trabajaba para la banda de Los Triana y tenía un carné de la empresa SIP, Security LTDA. Esa misma empresa aparecía amparado como un escolta a Matías Álvarez Tavares, alias Keiler, señalado como cabecilla de la terraza. Cuando El Tiempo pidió explicaciones a estas empresas, algunas dijeron que las habían engañado. Otras respondieron que cuando entregaron los carnés, estos hombres pues no tenían antecedentes.
3: Esa última respuesta explica buena parte del problema. El gobierno de la Espriella presenta como gran garantía que quien porte un arma no tenga antecedentes. Pero ese requisito también lo cumplía el sicario. Por eso vale la pena revisar con cuidado qué se le pide hoy a un ciudadano para salir a la calle con una pistola.
4: El diario colombiano El Espectador publicó pocos días después del decreto de Del Espriella la nota titulada porte de armas. Esto dicen las fuerzas militares sobre el decreto de Del Espriella. En ella, un oficial explica el procedimiento. Primero, el ciudadano paga y abre un trámite en una plataforma digital. Después, el Departamento Control Comercio de Armas, que tiene 36 oficinas en el país, revisa la solicitud con la policía, la Interpol y la Fiscalía. El militar insiste en que para ese trámite no se necesitan intermediarios.
2: El portal Colombia Reports, que publica en inglés desde Medellín, resumió las condiciones en la semana del decreto. Lo hizo en la nota: Del Espriella levanta la prohibición de armas de 10 años en Colombia. Para portar un arma hay que tener más de 25 años y comprarla a la industria militar del Estado. También hay que aportar pruebas de aptitud. Y por último, hay que convencer a la autoridad militar de que la posición que uno tiene en la sociedad justifica llevarla. Ese último requisito no tiene una tabla ni un puntaje. Depende por completo del criterio del militar que revisa la solicitud.
3: Entonces, el requisito más importante se parece más a una entrevista de trabajo que a un examen. Y me pregunto qué pasa con la prueba psicofísica. El presidente repite que los requisitos son muy estrictos y uno se imagina a un psiquiatra militar evaluando durante horas a cada persona.
4: La realidad es mucho más sencilla. El decreto que reglamenta la ley 1539 del 2012 está publicado en el gestor normativo de la función pública de Colombia. Ahí se recoge lo que dijo la Corte Constitucional, que es: los certificados de aptitud psicofísica para las armas los pueden expedir los centros de reconocimiento de conductores. Son los mismos lugares a donde la gente va a hacerse el examen médico para sacar la licencia de manejo. El control que exige la ley consiste sobre todo en comprobar que la persona sí estuvo en el centro y que salió certificado con sus computadores que tienen estos centros.
3: Vaya, vaya, así que el mismo consultorio que certifica que veo bien para manejar un carro puede certificar que estoy en condiciones de llevar una pistola. Y el oficial del ejército le dijo al espectador que no hacen falta intermediarios. Aún así, estoy segura de que alguien ya montó el negocio de hacer el trámite por los demás.
4: Si tienes que ir a un centro, hay un intermediario entre que te expidan el carnet y entre que te dejen portar un arma. El negocio, pues así existe y se anuncia la verdad abiertamente. La página colombiana Legítima Defensa ofrece, de hecho, un catálogo con las armas que vende Indumil en sus precios y sus características técnicas. Lo están viendo en pantalla. Invitan a agendar una cita nada más y nada menos que por WhatsApp y se presentan como un equipo de expertos en armar legalmente a los colombianos. ¿Qué tal, Marco?
2: Bueno, nada bueno va a salir de ahí. Es como si una empresa de transporte pudiera darles licencias de conducir a sus propios choferes y además cobrarles a cada pasajero. Quien certifica y quien gana dinero termina siendo el mismo. Eso fue lo que pasó con el carnet de Sarco. Con el decreto, ese modelo se abre ahora a cualquier persona mayor de 25 años que quiera salir armada a la calle.
3: A pesar de todos estos vacíos, el decreto se presentó en televisión como una solución de seguridad para los ciudadanos. Por eso me interesa ver cómo lo contaron los medios de derecha que más lo defendieron, empezando por la revista Semana.
11: El decreto ley 2335 establece que así yo porte un arma legal o así la tenga en mi haber, solo la puedo portar o tener si tengo un salvoconducto expedido por el Estado. Entonces, importante la claridad, Diego, no es que ahora todo el mundo pueda salir armado en el país, sino que tienen que tener el arma, haberla adquirido de manera legal, pero tener un salvoconducto vigente. Yo tengo mi arma desde hace muchos años y tengo mi salvoconducto legítimo. Acá permítanme enseñárselo, pero es muy injusto que yo, por ser congresista, sí puedo portar mi arma, pero los ciudadanos, antes de este decreto, así tuvieran un salvoconducto, no lo podían hacer porque el porte estaba completamente restringido. Así que es una decisión que agradecen los ciudadanos que cumplimos la ley, que tenemos nuestra documentación en orden y exigimos, en ejercicio de nuestra libertad y nuestro derecho, poder portar un arma legalmente.
4: Vimos un fragmento del programa El Debate y en ese programa la revista colombiana Semana publicó días posteriores al decreto un titular que decía: congresista cantó en vivo que llevaba un arma cuando está sin escolta y mostró salvoconducto que habló del decreto de Del Espriella, como lo vieron en pantalla. Este congresista es Jaime Uzcategui, representante de la Cámara de Centro Democrático, y Uzcategui dijo que su permiso, y lo lleva a la Cámara, dice que la decisión del gobierno es un acierto y describe el arma como una herramienta alta para prevenir y disuadir. Pero también dice que él confía en que quien tenga un salvoconducto es una persona de bien. Sin embargo, como les demostré, cualquier persona puede ir a este lugar y que le digan que está bien de sus facultades mentales. ¿Qué te parece?
2: Nada bueno va a salir de esto. El permiso de un congresista terminó usado como utilería de televisión. Un político con escolta pagado por el Estado le dice al ciudadano que no tiene escolta que la solución es comprar un arma. Y Semana lo pone en el titular como si fuera una confesión valiente.
4: Pero qué valiente es este congresista. El diario conservador colombiano El Nuevo Siglo tituló el 8 de septiembre: Del Espreya reactivó porte legal de armas. En el texto asegura que muchos ciudadanos recibieron la medida con beneplácito porque llevan tiempo pidiéndola. También dice que se calcula que en el país circulan más de 2.5 millones de armas ilegales. El problema es que ninguna de las dos afirmaciones tiene una encuesta clara, un estudio, una fuente que la respalde, cosa que a estas alturas ya de los medios colombianos no me sorprende.
2: Además, esa cifra de armas ilegales cambia según quien la mencione. En el mismo programa de Semana, Euskategui habló de más de 4 millones. El Nuevo Siglo, en cambio, habla de 2.5 millones. Ninguno de los dos explica de dónde sale su número.
3: Cuando un medio utiliza una cifra solo para asustar a su audiencia, no para informarla, bueno, pues está claro que no le importa verificarla. Lo que me intriga es si el presidente ya había hablado de esto antes de la campaña, cuando todavía no tenía que cuidar sus palabras.
4: Sí, como nos contaba Marco, ya lo había hecho y con mucha claridad. De hecho, el portal Infobae publicó el 29 de agosto del 2024 la nota: Abelardo del Espreya realizó polémico comentario para defender el porte legal de armas en Colombia. A los delincuentes también les entra el plomo. La nota cuenta que el abogado grabó un video en una exhibición de armas mostrando las pistolas del evento. También recuenta que meses antes, un ex policía mató a 2 asaltantes en un restaurante de Bogotá. Entonces, del Espreya escribió en X que aplaudía que le hubiera aplicado la ley 9 milímetros. Infobae eligió la palabra polémico para describir a un hombre que celebraba muertos desde una feria de armas, portando armas en televisión.
3: Polémico es una palabra demasiado suave para eso, pero no fue solo el presidente quien preparó a la opinión pública para este decreto. El 7 de septiembre, un día antes de la firma, los noticieros difundieron un audio que parecía hecho a la medida del argumento del gobierno, ¿verdad?
4: Noticias RCN, el noticiero del canal privado colombiano RCN, publicó este 7 de septiembre la nota: Bogotá me pertenece. Revelan aterrador audio del líder criminal del Tren de Aragua sobre el alcance de su poder. Es una conversación que hoy está en manos de la fiscalía. En ella habla Giovanni San Vicente, señalado como jefe de esta estructura, con un agente encubierto de la DEA. En la grabación, el hombre presume que las pistolas y las ollas de Bogotá son suyas. También asegura que tiene amigos dentro de la policía, y el noticiero eligió la palabra aterradora para su titular, así como le dice a la gente que hay millones de armas circulando sin saber cuáles son. Señores, hay miles de armas circulando, mejor ármese usted.
3: Es un cabecilla presumiendo frente a un agente encubierto. Justo en ese tipo de conversaciones, un criminal exagera para parecer más poderoso de lo que es. Aún así, en al menos un programa informativo, esa presunción terminó convertida en un argumento para que los civiles porten armas.
12: Claro, Ricardo, la interceptación decía que todas las armas de Bogotá le pertenecían a él.
13: Imagínese, entonces, el ilegal se ufana de que todas las armas son de él. Y me dice el oyente, y los ciudadanos que cumplen con las normas no pueden defenderse porque el monopolio, según eso, lo tendría el cabecilla del Tren de Aragua.
3: Increíble.
13: Interesante discusión, 737.
4: Interesante discusión asegurar que lo que dice un cabecilla de un grupo criminal es totalmente cierto y ahora tiene el monopolio de las armas. Así vimos cómo lo interpretó Blue Radio, una emisora colombiana que ante su audiencia se presenta como informativa y sobre todo neutral.
3: El presentador lo llama una discusión interesante y pasa al siguiente tema. Así, lo que presume un cabecilla frente a la DEA se convierte en la prueba de que el dueño de una tienda de barrio necesita una pistola, un revólver, y nadie en la mesa se detiene en lo que de verdad debería escandalizar, que el hombre dice tener amigos en la policía, de hecho.
4: Además, el programa deja pasar esta idea sin contrastarla. En Colombia, el monopolio de las armas le corresponde al Estado, así de fácil. Si un criminal presume de tenerlo, lo que está diciendo es que el Estado y su policía no han logrado controlar el tráfico de armas en Bogotá. Sin embargo, la conclusión que este medio lleva a la mesa en la que escuchan miles de personas es que los ciudadanos le disputen este supuesto poder al Tren de Aragua comprando pistolas de 6 millones de pesos colombianos. Es la misma idea con la que el presidente de la Estrella firmó este decreto. Esta vez la dice un oyente y la aprueba el conductor diciendo, así lo dice la persona que llamó, y el conductor ni sus invitados preguntan de dónde salen estas armas de esta supuesta banda criminal.
2: La respuesta la había publicado la propia Policía Nacional de Colombia en junio del 25. Fue en el boletín Capturados principales cabecillas del Tren de Aragua en el centro de Bogotá. Tras un año de interceptaciones y seguimientos, la investigación estableció que las armas de ese grupo llegaban desde Cúcuta, eso es la frontera cerca de Venezuela. Las usaban para intimidar y para cometer homicidios y en ocasiones se las vendían a otras bandas de la ciudad. Es una red de tráfico que empieza en la frontera.
3: Entonces, las armas del Tren de Aragua llegan por contrabando desde la frontera y la solución del gobierno es que más civiles en Bogotá compren y porten pistolas. Otros gobiernos de la región ya abrieron el acceso a las armas, así que deberíamos saber qué pasó después. El primer caso que se me viene a la cabeza es el del Bolsonaro en Brasil.
2: El periódico brasileño Diario de Pernambuco publicó el 8 de mayo del 19, con información de la agencia Estadão, la nota: acciones de Taurus se disparan tras publicación del decreto de Bolsonaro. Ese día Bolsonaro permitió el porte de armas a profesiones como abogados, camioneros y políticos electos. Hacia el mediodía, las acciones de Taurus subían 21.62%. Taurus es la gran fabricante brasileña de armas y cotiza en la bolsa de Sao Paulo.
4: El medio digital brasileño Metrópoles hizo la cuenta completa el 14 de septiembre por allá del 2022. Lo publicó con el titular que mencionaba Marco hace un rato: acciones de Taurus se cuadruplican desde el inicio del gobierno de Bolsonaro. Mientras el presidente firmaba decretos para que más civiles tuvieran armas, la acción de la empresa pasó de 4.05 reales en diciembre de 2018 a cerca de 17 reales. Eso es una subida de 327%. Algunos analistas consultados por el medio atribuían parte de este aumento a cambios internos en la empresa. Aún así, la relación entre los decretos y las ganancias de Taurus, pues es difícil de discutir, ¿no?
3: Los accionistas de Taurus tuvieron motivos para celebrar y eso me lleva a una pregunta sobre Colombia. A los fabricantes de armas colombianos y extranjeros, ¿les iba mejor con el país en guerra que con el país de los acuerdos de paz? Pregunto.
2: El diario económico colombiano Portafolio publicó el 6 de enero del 2017 la nota: comercio de armas movió 31.8 millones de dólares en 2016. Salió pocas semanas después de la firma del acuerdo con las FARC. Con datos de la DANE, la nota mostraba que las importaciones de armas y municiones del país habían caído 59.4% frente a 2013 y lo resumía de forma directa: Colombia compraba cada vez menos armas.
4: Incluso la revista Semana lo reconoció cuando contó la venta de 8.000 fusiles Galil de Indumil a Guatemala. Fue la nota: exportaciones de bombas y fusiles ponen a Colombia en el mercado mundial de las armas. Ahí la revista explica que el presupuesto de defensa venía cayendo. También dice que las Fuerzas Armadas compraban cada vez menos porque el conflicto había bajado de intensidad después del acuerdo de paz. Por eso la industria tuvo que salir a buscar clientes en el exterior. Después llegó el gobierno de Gustavo Petro, no solo compraba menos armas, además dejó de comprarle a Estados Unidos, que era el principal proveedor de las Fuerzas Armadas colombianas. Y mientras en Colombia la discusión se quedaba en las pistolas de los civiles, en Brasil ya se sabe qué pasó con todas las armas legales que se vendieron durante los años de Bolsonaro.
3: Según el Instituto Souda Paz, una parte terminó en manos de grupos criminales como el Primer Comando de la capital. De hecho, el amigo Donald Trump ahora los reconoce como organización terrorista. CNN Brasil publicó el 26 de agosto de 2024 la nota titulada "Crece la participación de CAC en el crimen organizado", apunta Instituto Souda Paz. CAC es la sigla que agrupa a cazadores, tiradores deportivos y coleccionistas. Fue la categoría que Bolsonaro amplió. La nota cuenta que en 2022 la Policía Federal detuvo a un armero del Primer Comando de la capital. Se había registrado como CAC con certificados falsos, a pesar de tener 16 investigaciones o procesos en su contra, incluidas acusaciones de homicidio. Hace un un hombre tenía un fusil 5.56 y una carabina de 9 milímetros. Es la misma historia del Zarco, pero en Brasil. El registro estaba en regla y el arma tenía todos los permisos, pero su dueño trabajaba para la organización criminal más grande del país.
2: La agencia pública brasileña Agência Brasil publicó en diciembre del 25 la nota. Flexibilización de armas en 2019 llevó al desvío de pistolas hacia el crimen. La nota cita un estudio de Instituto Souda Paz. Según ese estudio, el decreto del 19 permitió que los grupos criminales reclutaran a personas sin antecedentes para comprar armas legalmente y después desviarlas. En el sureste de Brasil, las bandas pasaron de revólver de 5 o 6 tiros a la pistola con cargadores de 12 balas o más. Así los resultados.
3: Así que no tener antecedentes dejó de ser un filtro. Se convirtió en el perfil que buscaban los grupos criminales para contratar compradores. Ahora me pregunto qué pasó en Ecuador, un país con una violencia más parecida a la colombiana, cuando su gobierno autorizó el porte.
4: Bueno, Ina, pasó algo bastante similar que en lo de Brasil. Pero, Marco, en Argentina también pasan cosas, ¿no?
2: Siempre pasan cosas. El sitio argentino de verificación Chequeado lo averiguó en mayo del 2025. Lo publicó en la nota Armas de Fuego. Hay casi 1 millón de legítimos usuarios en el país, pero el 65% tiene su credencial vencida. Con datos oficiales al 2025, había 919.347 personas con credencial para tener armas. De ellas, solo 314.000 estaban vigentes. La nota salió el mismo día en que el gobierno lanzó la llamada Tenencia Express, un sistema para acelerar los trámites en las armerías.
4: Este dato es importante para Colombia porque el decreto de Del Espreya se apoya por completo en la palabra vigente. La pregunta es, ¿qué pasa con las armas cuyo permiso venció, se perdió o nunca se renovó? En respuesta, la respuesta la había dado el propio medio El Tiempo hace algunos 12 años. El Tiempo publicó el 17 de mayo del 2014 la nota sobre el informe sobre porte de armas en Colombia. Ahí contaba que entre el 2009 y el 2014 se registraron 12.866 casos de armas legales robadas o perdidas. También explicaba que miles de colombianos que se consideraban gente de bien tenían problemas con la justicia. Nunca reportaron la pérdida de sus armas y esa arma apareció después en homicidios y asaltos. Jorge Restrepo, del Centro de Recursos para el Análisis de Conflictos, advertía entonces que el país tenía un sistema muy débil para controlar a quienes tenían armas legales.
3: Entonces, el camino es el siguiente. El arma sale legal de la tienda y llega a una casa decente. Luego se pierde en un robo, en un descuido, y años después aparece en la escena de un crimen con el número de serie de alguien que juraba ser un ciudadano de bien.
4: Ciudadanos de bien, como los llama el presidente Abelardo de Lesprilla. Un permiso para portar armas no detiene los asesinatos, eso lo dicen las cifras que vimos. Lo único que decide es quién tiene derecho a comprar armas y quién no. Por eso, cuando un gobierno responde a la inseguridad ampliando este derecho, la pregunta que queda es, ¿quién gana con esto? ¿Gana la fábrica estatal que necesita vender? ¿Ganan los gestores que cobran por hacer el trámite de portar armas y los fabricantes que recuperan un mercado que ya habían perdido? Y los medios que presentaron la compra de una pistola como un acto de valentía ayudaron a que el miedo de su audiencia se convirtiera en demanda por armas. Así, la seguridad deja de ser una obligación del Estado y nada le gusta más a la derecha que convertir un derecho fundamental en un negocio lucrativo y un deber público en una responsabilidad individual.
3: Muchas gracias, Estefanía.
14: ¿Y el porte legal para todas las personas?
15: No, yo no quiero que nadie tenga armas. Yo no uso armas.
14: Pero entonces los bandidos sí pueden tener.
15: Los bandidos se las roban.
14: Entonces, si los bandidos se las roban, ¿cuál es la mejor?
15: Pues que si vas a hacer como los pistoleros del oeste, entonces cada uno en una esquina a ver quién saca más rápido el revólver.
14: No, es que un porte de arma legal obviamente tiene que pasar por cierto tipo de protocolo.
15: Terminas. En Estados Unidos las armas son legales. Y hay todo un movimiento para defender que cada persona pueda tener su arma.
14: Y mejor
15: ¿Y
14: estar...
15: qué pasa en Estados Unidos? Que tiene unos niveles de violencia a veces superiores que Colombia, y que cualquier loco por locos va y dispara contra la gente que está en las calles con fusil, o se mete en una escuela y mata un poco de muchachos.
14: Ah, pues es que soy un loco que le digo, pues aquí.
15: Pero es que se repite cada rato, ¿cierto? No es un solo caso por allá, no.
14: Pero es aquí también.
15: Lo estás viendo casi todos los meses. Y entonces, ¿por qué es eso? Porque tiene la gente armada.
14: Pero es que allá es muy diferente acá, porque tú allá vas y compras un arma con tu identificación.
15: Sí.
14: Aquí obviamente es otro tipo de cultura.
15: Aquí, o sea, compran el arma Yaco, porque todas las armas de aquí son gringas.
14: Bueno, las armas de aquí gringas.
15: Entonces compran el arma allá y entran a Colombia por diversas vías. Y pasa lo mismo. ¿Y el origen de eso qué es? El permitir que la gente tenga armas.
3: Está con nosotros la política colombiana y defensora de los derechos humanos, María José Pizarro. María José, muchísimas gracias por estar nuevamente en La Voz América Latina. Bienvenida.
16: No, un saludo muy especial. Muchas gracias por la invitación y siempre lista para acompañarles. Un gran abrazo.
3: María José, flexibilizar el porte de armas de fuego en Colombia, en su opinión, ¿traerá más seguridad a las calles, estas 700.000 armas que salen a las calles, o lo contrario? ¿Qué impacto puede tener esta medida en términos numéricos? Perdón el cinismo.
16: Pues nosotros somos un país que tiene una larga tradición de violencia, como lo decía allí mismo, pues precisamente es un país que no ha desaprendido la violencia, todo lo contrario, tenemos no solamente armas legales, sino un montón de armas ilegales compradas en cualquier Walmart de los Estados Unidos y que luego terminan en las calles de Colombia en manos de jóvenes que terminan vinculados a organizaciones ilegales en nuestro país, aquellas que por supuesto operan en las regiones e inclusive esas estructuras armadas en los territorios. Liberar el porte sin ningún tipo de control, pues por supuesto tiene consecuencias nefastas. Inclusive hoy el mismo presidente Gustavo Petro estaba denunciando una situación de casi que podríamos decir una toma armada en Santa Marta, y hace unos momentos la policía asesinó a un joven negro de los barrios populares, no con un arma de fuego, sino precisamente saltándose los protocolos de uso del armamento menos letal. Es decir, una realidad que vivimos todos los días, pues trágicamente se puede convertir en una situación de violencia masiva si no se tiene un control sobre el uso de las armas, quiénes usan las armas y a quiénes se les otorgan las licencias para el uso de estas armas.
2: María José, gracias por estar en La Voz América Latina. Recién en el programa citábamos a Úrsula Iguarán de Cien Años de Soledad y un poco usábamos esa imagen del tiempo, ¿no?, que vuelve a empezar, como si esto ya se hubiera visto antes. ¿Sentís que lo que está pasando tiene algo de repetición de una serie de políticas ya trágicamente conocidas en Colombia y que de alguna manera se está volviendo hacia atrás?
16: Efectivamente, Úrsula, el libro Cien Años de Soledad no es sino un reflejo de la sociedad colombiana, y cuando Úrsula decía y repetía el tiempo está dando vueltas en círculos, pues básicamente es la incapacidad que tiene la sociedad colombiana para construirse de una manera diferente, para no repetir los ciclos de violencia y sobre todo una memoria casi que inexistente sobre esos ciclos de violencia en nuestro país. Cuando ella hace una alegoría o cuando se hace una alegoría de una masacre como la masacre de las Balaneras, que se repitió hasta el cansancio, ahí no había sucedido nada frente a la muerte de esos 3.500 trabajadores de las Bananeras, y luego nos vamos a los tiempos no solamente de las movilizaciones estudiantiles que vimos en el 2018, del paro nacional, del estallido social, pues vemos cómo los ciclos de violencia se repiten sin que se dé un ejercicio real de memoria, de recordar qué fue lo que sucedió y sobre todo establecer políticas que impidan que aquello que ya sucedió vuelva a repetirse. Cuando vemos hoy que un joven es asesinado en manos de la policía, pues no podemos dejar de pensar en Dylan Cruz y en todos los que fueron asesinados durante el paro nacional y el estallido social por parte de la policía en un uso absolutamente desproporcionado de la fuerza. Por supuesto que los tiempos de Pablo Escobar y los tiempos de esta lucha entre carteles que generó una violencia desproporcionada en las calles, en las ciudades y en las veredas de este país, pues puede repetirse muy fácilmente si entramos en una dinámica de violencia. Así que en vez de andar liberando el porte libre de armas, lo que necesitamos es saber quiénes tienen armas en este país, de dónde vienen las armas en este país, poderle hacer una trazabilidad a las armas que entran a Colombia y evitar asesinatos como el reciente que vivimos, de un magnicidio político contra un senador de la República de la derecha, claro que sí, pero cuyo pero que el joven que lo asesinó, que era un menor de edad, de apenas unos 15 años, pues no terminen repitiéndose ese tipo de escenarios porque no se sabe de dónde sale el arma que llegó a sus manos. Solo para poner un ejemplo personal, mi propio padre, asesinado por un joven de 21 años a bordo de un avión con una mini UCI que todavía no se le ha podido hacer la trazabilidad para saber quién le entregó esas armas y cómo llegó una metralleta de corto alcance adentro de un avión para asesinar a una persona en pleno vuelo.
4: María José, ¿cómo está afrontando el pacto histórico en este momento, este cambio tan brusco de política interna y externa de Colombia? ¿Y cuál es la hoja de ruta que piensan seguir en este momento?
16: Pues por supuesto son tiempos convulsos, además por la serie de medidas que ha venido tomando Abelardo de la Espriella. Todos los días tenemos una medida más descabellada que la anterior. Estamos viviendo unos incendios, por ejemplo, sin proporciones en el país, y el presidente anda gastándose una millonada en vuelos aéreos de apenas 10 minutos, pero mientras tanto no existe ningún tipo de apoyo aéreo para que se apaguen los incendios. Solo por poner un ejemplo que en términos medioambientales, pues por supuesto tendría que asumirla Abelardo de la Espriella con toda responsabilidad. Nosotros pues nos estamos organizando de distintas maneras. En primer lugar, hemos creado algo que hemos llamado un gabinete por la vida. Ante un gobierno ilegítimo, pues por supuesto se requiere, después de haber sido gobierno, la capacidad de organización, de respuesta técnica al desmonte de las medidas sociales y a los atropellos de Abelardo de la Espriella, incluyendo por ejemplo la atención al terremoto que se vivió el pasado 10 de agosto. Estamos organizando el partido, vamos hacia nuestro primer congreso, estamos en un periodo de afiliaciones. Somos y seremos la fuerza política más grande del país. Tenemos una bancada parlamentaria que, aunque no implica mayorías absolutas en el Congreso, pues por supuesto sí son las bancadas mayoritarias, y en una organización y calidad del ejercicio parlamentario, pues por supuesto poder realizar debates que realmente sean estratégicos para el momento político que estamos viviendo. Y vamos hacia las elecciones locales en el 2027. Esto implica poder construir desde el gobierno local el muro de contención al gobierno de Abelardo de la Espriella.
3: María José, también le pregunté al presidente Gustavo Petro sobre el futuro de la izquierda en Colombia. La izquierda en Colombia tiene un historial de persecución que usted conoce como nadie. Ahora, con este nuevo presidente que evoca pues a los dictadorzuelos del Cono Sur, ¿no le da miedo un eventual regreso de las mismas prácticas de los finales del siglo pasado?
16: Pues por supuesto que tememos por nuestra seguridad, no solamente en términos individuales, sino también en términos colectivos como movimiento, e incluso con nuestra gente que en los territorios es la primera que va a sufrir la persecución por parte de este, vamos a decir, libre uso de la violencia en nuestro país, que es en últimas en lo que se traducen decisiones como la que comentábamos anteriormente, tomadas por Abelardo de la Espriella. Existe persecución política, estigmatización política, una persecución en términos de seguridad. Ya varios de nosotros hemos recibido amenazas que ya se encuentran para su análisis e investigación por parte de la Fiscalía General de la Nación, sin que hayamos recibido respuesta por parte de los organismos de seguridad del Estado en relación con nuestra protección. Es decir, escenarios como los que vivimos con el genocidio contra la Unión Patriótica, que hoy es una fuerza política que hace parte del pacto histórico, magnicidios como los que vivimos contra nuestros padres, pues por supuesto son situaciones que pueden repetirse. Nosotros hemos configurado todo un ejercicio de defensa y de cuidado, de autocuidado ante la respuesta hasta hoy un poco precaria que hemos recibido por parte del gobierno. Ahora, tampoco es que tengamos confianza plena en los organismos del Estado. Precisamente nuestros padres los asesinaron por filtraciones de inteligencia en las estructuras y en los cuerpos de seguridad del Estado que estaban a cargo de la protección de nuestros familiares. Así que nosotros tenemos no solamente toda una historia y una capacidad y un conocimiento adquirido en términos del autocuidado y de la defensa de los derechos humanos, del ejercicio a la oposición política, y vamos a ejercer ese derecho. Ya hemos solicitado una reunión al ministro del Interior precisamente para que cumpla uno de los principios que existen en una ley que salió adelante en los tiempos del acuerdo de paz, que es el Estatuto de la Oposición, y que obliga al gobierno nacional a establecer un plan especial de protección para la oposición política y las organizaciones aliadas a la oposición política de los partidos que nos hemos declarado en oposición en Colombia.
3: María José, muchísimas gracias por su análisis.
16: No, a ti muchísimas gracias y un saludo muy especial.
3: Y llegamos al final de este programa. 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Y nos vamos a ver aquí mañana a las 7 horas chilanga, como siempre. Hasta pronto.
17: En Radio Más son las 11 con 2 minutos.
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0: ¿Qué tal, estimados amigas y amigos de toda la entidad veracruzana y en 8 estados de la República, hasta donde llegan las diferentes frecuencias de Radio Más? Es un placer saludarlos como cada semana en este espacio en el que les traemos muy buenas propuestas musicales de diferentes géneros y de diferentes estilos. Y en esta ocasión les traemos algo de cumbia sonidera para todos ustedes. Cumbia Live, una agrupación con más de 8 años de trayectoria consolidada como una de las propuestas más frescas y enérgicas precisamente de la cumbia sonidera actual. Sus temas han sido tocados por los sonideros de renombre en todo el país, conectando con el público en los barrios, de las ferias y de los grandes eventos. Han tenido también colaboraciones destacadas a lo largo y ancho de nuestro país, pues ellos son Cumbia Live y me da gusto saludar a sus vocalistas, Alondra Franco. ¿Cómo estás? Bienvenida.
1: Muchas gracias, gracias por la invitación, por la apertura, y pues aquí estamos con toda la pila, con toda la energía, y pues aquí estamos presentes.
0: Perfecto, también nos está con nosotros Gael Rojas, otro de los vocalistas de Cumbia Live.
2: Por aquí andamos con toda la energía, como dice mi compañera, y Cumbia Live para todos.
0: Perfecto. Nechi Martínez, quien además de vocalista es el encargado del acordeón.
3: Así es, ¿qué tal? Saludos a toda la audiencia y bueno, espero que estén pasando bonito. Buenas tardes y bueno, aquí estamos muy contentos.
0: Platíquenos más acerca de Cumbia Live. Creo que son un proyecto muy fresco y sobre todo dándole, obviamente, y válgase la redundancia, frescura a esto que es la cumbia sonidera. Pero coméntenos más acerca de este proyecto musical. ¿De dónde son ustedes? ¿Cuándo nacen? Nace el proyecto, okay. Obvio.
3: El proyecto, porque yo nací en el Estado de México en 1983.
0: Ándale.
3: Ah, no es cierto, no te creas. Bueno, hace ocho años que se inicia este sueño con Iván González y señor Alfredo. Pues empezamos a tocar música tradicional colombiana, incluyendo el acordeón, como viene la instrumentación real. Ya. Y pues bueno, somos de Ciudad Neza, nativos de Ciudad Nezahualcóyotl, y pues desde ahí venimos con este sueño de tocar música cumbia. Empezamos con lo tradicional colombiano, pero ya con el pasar de los años y han llegado las nuevas generaciones, pues ya ahorita resurge este género de cumbia sonidera, ¿no?
0: Exactamente, pues como tiene su raíz, como bien lo mencionas, obviamente en la cumbia colombiana, pues ya con el pasar de los años efectivamente se ha venido transformando y actualizando sobre todo. Así que tienen 8 años de que pues surgen. ¿Han sido los mismos integrantes o han ido cambiando un poquito? Porque entendemos son cantidad considerable, son 11 integrantes de Cumbia Live.
3: Así es, sí, entre 10 y 11. Bueno, quiero contestar esta pregunta ya que llevamos yo sí soy de los fundadores de Cumbia Live. Empecé niño, mírame ahora.
0: Ya.
3: Pero entonces ya han pasado varias generaciones y bueno, hasta ahorita la que ha sido más constante, más activa, con mucha energía, con muchas ganas y la verdad muy talentosos los nuevos integrantes, como es Gael, como es Alondra, que ya se vinieron adaptando al grupo hace como un par de años, más o menos unos 3 años, que vienen con toda la actitud y la verdad le han traído mucha frescura al grupo.
2: Llevo 4 años en Cumbia Live aproximadamente, más o menos. Empecé cuando tenía 16, entré cuando... Y pues ya casi son 4 años, con toda la actitud y con muchas ganas de seguir.
0: Exactamente,
2: adelante.
0: Pues es lo que comentábamos, digo, son jóvenes y creo que le han inyectado muy buena vitalidad al proyecto y sobre todo actualizando este sonido de la cumbia sonidera, efectivamente. Oigan, ustedes, digo, pues creo que su ambiente natural son las presentaciones en vivo. Me atrevo a decirles cómo ha sido su experiencia, pues con todos estos años y presentándose en diferentes... Pues en diferentes escenarios. ¿Cómo ha sido su experiencia para ustedes?
3: Aquí vamos a dejar a Alondra que nos platique un poquito sobre ello.
1: Bueno, pues la verdad es que siempre una presentación es distinta, se vive de diferente manera, el público es muy diferente, encontramos de todo, ¿no? Tanto público muy animado como público más tranquilo, pero al final siempre resulta, a la hora del evento, pues tener éxito, porque pues hacemos bailar, cantar y participar. Entonces, yo considero que el escenario ha sido bueno y pues siempre además agradecemos el apoyo del público hacia el grupo.
0: Tomando en cuenta que también la cumbia, y en particular la cumbia sonidera, vaya, ha tenido un empuje bárbaro y sobre todo en los últimos años, ¿no? Partiendo evidentemente de la Ciudad de México y sobre todo del Estado de México. No sé qué opinen ustedes.
3: La cumbia ha tenido un realce y más en la música sonidera, pues ya han salido, han surgido grupos que ya han dejado un huella fuerte. Y pues nosotros, a pesar de que ya llevamos 8 años, pero hemos estado buscando nuestro sonido y creo que ya lo hemos encontrado. Bueno, hasta ahorita siento que es el momento que se ha consolidado Cumbelay y que vamos muy bien. La verdad, con la frescura de estos chicos, pues también ha traído un poquito de empuje. Aunque nosotros tocábamos tradicional, pues ahorita nos queremos sumergir un poquito más en lo sonidero porque ya ha sido lo que ha llevado la cumbia, ¿no? O sea, la cumbia, dentro de la cumbia hay muchos subgéneros, ¿no? Pero qué bueno que ahorita hemos avanzado en la cumbia sonidera, nos hemos enfocado un poquito más ahí porque, pues bueno, ha tenido mucho alcance lo que es la cumbia sonidera a partir de hace que unos 4 años más o menos, o 5, que ya viene con mucho. Bueno, lleva mucho más años,
0: claro.
3: Pero creo que ahorita es el momento más fuerte en donde la cumbia sonidera se ha expandido.
0: Es correcto. Y hablando de música, ¿qué, cuántas producciones tienen hasta el momento?
3: Pues sí, ya tenemos bastantes producciones. Empezamos con la primerita producción que fue Se Llamas a Tocar el Cielo. Después tuvimos, a partir de ahí fue la producción grande de 10 singles. Y después de ahí ya hemos hecho puro single, puro sencillo. Pero sí tenemos bastantes temitas. Yo creo que llenamos ya 3 álbumes, yo creo. Ya con este último que se hizo, yo creo que ya son 3 álbumes los que ya llevamos. De 10 canciones o más.
0: Ya, no, pues sí, ya es material considerable. Me imagino, digo, obvio, todos...

0: Me imagino que
1: creciste escuchando, o crecieron la mayoría de ustedes escuchando a Aarón,
2: sí, claro,
1: y su grupo,
2: sí,
1: Yusión,
2: pues,
1: ¿no? Creo. Oigan, también saludamos al buen Derek. ¿Cómo estás, Derek? ¿Qué onda, Derek?
3: ¿Cómo andas?
1: ¿Tú de qué te encargas, Derek?
3: Pues yo soy vocalista de Cumbia Live.
1: También muy chavo. ¿Cuántos años tienes, Derek?
3: Yo tengo 18 años.
1: No, hombre, imagínate.
3: Ya próximo a cumplir 19.
1: No,
3: ya,
1: pues
3: en unos
1: ya.
3: Días.
1: Ándale. Entonces ya no tienes problema en las desveladas, ¿verdad? Pues ya eres mayor de edad.
3: No, pues no. Ya tiene rato.
1: Vaya.
3: No se acostumbra a esto.
1: Exactamente. Pues qué interesante. Pues ya llevan material suficiente. Ya nos han comentado acerca de sus presentaciones. ¿Qué más proyectos tienen para Cumbia Live? Digo, tomando en cuenta que constantemente se han refrescado con integrantes y han actualizado su sonido. ¿Qué más tienen planeado para
3: Cumbia Live? Ya les contaron sobre la producción 2026.
1: A ver, cuéntanos.
3: Pues sí, básicamente, pues no hace mucho tiempo, el año pasado, estuvimos ahí cocinando nuestra nueva presentación, nuestra nueva producción en un disco titulado Esas, ¿no? Con colaboraciones, la que está sonando apenas, Canta Corazón, con el grupo nuevamente. Ya sacaron el pre-save de Engañadora, me parece. Ya publicaron, y con el super show de los
1: Carros y más. Ándenle, pues.
3: Exactamente.
4: Nueva Dinamita también.
3: Con la Sonora Dinamita, exactamente. Y con más grupos que pues ya se irán sabiendo en su momento. Entonces es la producción que hemos estado haciendo desde el año pasado, ahí en compañero de todos los compañeros presentes y de nuestro productor, tal cual, Memito y Erika Eta también.
1: Correcto, pues es lo más reciente de Cumbia Live. Esas no, es su disco actual. Esas mera, es.
3: Exactamente.
1: Okay.
5: Así es una. Es lo más reciente que se ha manejado ahorita con Cumbia Live. Bueno, que todavía estábamos en sorpresa, bueno, en lo que veníamos platicando, pero sí, este es hasta ahorita la producción 2026.
1: Claro. Oigan, me imagino, yo les comentaba que tenían planeado, pues digo, independientemente que quizás su agenda de trabajo debe estar un poquillo llena, ¿no?
4: De hecho, sí, en este mes estamos como un poquito apretados, pero contentos. Nos vamos a estar presentando en Morelos, Estado de México. Es un municipio que se llama Morelos, pero está en el Estado de México.
1: Órale.
4: También vamos a ir a Puebla, a una convención artística, y vamos a estar en Showcase, y también vamos a estar yendo a Tlaxcala a final de mes. Entonces, pues sí, andamos como que movidos.
1: Exactamente. Oigan, ¿han venido a Veracruz?
3: No.
1: No,
4: miren, no.
1: Por aquí sí. Vamos en.
2: No, pero ojalá próximamente.
1: Ándale.
5: Próximamente estaremos en tierras veracruzanas bailando.
1: Exacto. ¿Quién?
2: Canciones de las costas.
1: Sí, no, pues bastantes seguidores, obviamente, de la cumbia aquí en el estado. Oigan, Cumbia Live, nuestra recomendación musical de la semana aquí en Radio Más. Algo guapachoso, algo tremendo en esta semana. ¿Cómo pueden encontrarlos y seguirlos en redes sociales?
3: En Instagram, Facebook, también los canales de difusión de WhatsApp. Próximamente, TikTok también, como Cumbia Live con K MX. Cumbia Live MX. En todas las plataformas digitales somos tal cual la primera opción que les aparece, ¿vale?
1: Perfecto.
3: Ya casi verificados.
1: Pues Cumbia
5: ya
1: Live.
5: Nos faltan muy poquito para que nos den la palomita, pero ya está en trámite eso.
3: Justo.
1: Pues no sé si quieran agregar algo para toda la audiencia, sobre todo de Veracruz y pues
4: bueno, yo sí quiero agregar
1: de
4: algo.
1: Cumbia Live. Sí, adelante.
4: Yo quiero invitar a todo nuestro público veracruzano, porque además tengo allá familia de allá de Veracruz.
1: Veracruz. Ándale.
4: Parte de mi familia. Quiero invitarlos a que escuchen pues nuestras canciones y sobre todo ahorita este tema que está en puerta, el de Canta Corazón, que ahorita mi amigo Gael es el que está cantando esa canción con el grupo nuevamente, pero bueno, que la escuchen, que la dediquen, que la reproduzcan.
3: La pidan.
4: A bailar. Entonces, pues, como siempre, el público jarocho es muy, muy alegre, muy cálido, muy cariñoso. Y de mi parte les mando un abrazotote con mucho cariño, con mucho amor y un beso muy tronado a cada uno de todos ellos.
1: Oye, y pues ya si quieres, saluda a la familia. ¿Son de Veracruz Puerto o son de alguna otra zona del estado?
4: Bueno, son del puerto de Veracruz, allá de toda mi familia.
1: Perfecto.
4: Y de Poza Rica, Veracruz también.
1: Ándale. Pues un saludote hasta el puerto y a Poza Rica, me dices, ¿no? Muy bien, Alondra. ¿Quién más?
3: Pero bueno, yo también quiero mandar. Sí, de igual manera,

0: De igual manera, pues invitar a todos nuestros compañeros javerocruzanos a que escuchen, pidan las canciones en Radio Más de Cumbia Live de las calles y nos hacen el favorcito de estarlas transmitiendo constantemente. Que próximamente no hemos ido por allá, pero todavía no. O sea, es la palabra, no es de que no hemos ido, aún no.
1: Todavía. ¿Ven? Pero
0: entonces, pues sí, que nos sigan en todas nuestras plataformas digitales, Cumbia Live MX, y de igual manera, pues de manera individual a cada uno de nosotros, Alondra Franco, Gael Creed, Nechi Marx, y por supuesto, bueno, yo aún no tengo redes sociales, pero pues estamos en eso.
1: Eres el menor de todo el grupo. ¿Eres el menor, Derek?
0: Sí.
1: Ah, mira.
0: Sí, de hecho. Sí. Mira, soy el más peque de la agrupación. Y pues bueno, nos estaremos viendo pronto por allá en Veracruz.
1: Nechi, Gael.
2: Pues bueno, de mi parte, yo le quiero mandar saludos a todos los veracruzanos. Yo me considero de allá, ya que crecí allá en Cavada, Veracruz. Entonces les mando un abrazote.
1: Saludos hasta Ángel R. Cavada. Lerdo.
2: Ángel R. Cavada. Ándale. Mero café sabroso, ¿sí o no? Y bueno, pues y que sigan apoyando a Cumbia Live. Y bueno, pues sigan pidan ese tema de Canta Corazón con Cumbia Live. Y nuevamente, como lo acaban de decir mis compañeros, y pues bueno, seguimos al pie del cañón para bailar y gozar. Y pronto estaremos por allá disfrutando con todos los jarochos.
1: Ándale.
2: Por allá.
1: A fuerza, vamos a decirle, ¿no?
2: A fuerza, sí.
1: Ándale. ¿Y Gael?
3: Pues sí, lo mismo. Un abrazo a todos por allá. Saben que no se pueden perder la canción de nuestros amigos de Nuevamente Canta de Corazón. Y pues que no se pierdan el disco de esas, no, que próximamente van a estar saliendo las nuevas canciones con varios artistas. No se lo pueden perder.
1: Perfecto, pues ahí está, ya tienen todo el dato, sus redes sociales, plataformas donde pueden seguir a Cumbia Live, cumbia sonidera de verdad y para armar la fiesta.
4: Cumbia Live con K.
1: Cumbia Live, exactamente, muy importante que lo menciones y lo recalques, Cumbia Live con K en todas las redes sociales y pues para que estén pendientes, pues dónde van a andar girando estos chavos, estos chicos de Cumbia Live. Pues quiero agradecerles muchísimo que nos hayan acompañado por la vía remota en este espacio de Radio Más, que semana a semana, como siempre, les trae las mejores propuestas musicales. Y chavos, antes de irnos, ¿por qué no nos presentan alguno de sus temas? Quiero pensar cuál es, ¿verdad?
5: Claro, vamos Gael.
3: Es un tema muy querido. Me han dicho que lo han estado escuchando mucho, así que...
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3: Y nada más, hasta ahí quedó, ¿eh?
1: ¡Ándale!
3: Que la escuchen.
1: Perfecto, pues quédense con la música de Cumbia Live. Nuestra recomendación musical de la semana aquí en Radio Más. Muchísimas gracias a Alondra Franco, Gael Rojas, Nechi Martínez y Derek, vocalistas de esta agrupación originaria de Nezahualcóyotl, ¿verdad? A mucho orgullo.
0: De Ciudad Neza.
1: De Ciudad Neza para el mundo. Cumbia Live en Radio Más. Muchísimas gracias y gracias a todos ustedes. Bravo. Por acompañarnos.
0: Gracias.
4: Vamos con todo.
1: Mi nombre es Iván García y nos escuchamos como siempre muy pronto a través de las frecuencias de Radio Más. Yo soy Cumbia Live. Canta corazón.

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7: El Centro de Estudios y Pronósticos Meteorológicos del Estado de Veracruz, a través de Radio Más, presenta el estado del tiempo para las próximas 24 horas.
8: Se espera que el potencial de lluvias y tormentas eléctricas aumente gradualmente y que sea más significativo de viernes a domingo. Mientras tanto, la intensidad del calor disminuirá ligeramente durante este periodo.
7: El pronóstico meteorológico del estado de Veracruz es un servicio de Radio Más.

0: En Radio Más son las 11 con 32 minutos.
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3: Hola, hola, bienvenidos una vez más a este espacio de Ya Oíste. Yo soy Génesis Sainz, más que feliz, emocionada de tratar un tema, pues del que se habla muy poco, la sarcopenia. A veces te sientes con menos fuerza, te cuesta más trabajo cargar cosas, subir escaleras, levantarte de una silla. Pues todos esos puntos hoy los vamos a aclarar. Y para eso tenemos una invitada muy especial. Nos acompaña la doctora Claudia Santillán Arriaga, que es especialista en medicina interna. Doctora, bienvenida, muchas gracias.
8: Muchas gracias, buenos días, gracias por la invitación. Y bueno, vamos a hablar de lo que es la sarcopenia, como lo mencionaban ahorita. Conocido desde ya muchos años, últimamente en boga en México. ¿Por qué? Porque vamos todos para ese diagnóstico o ese síndrome que actualmente se conoce. A la sarcopenia se le menciona como sarcopenia del latín y griego, que es sars, carne, penia, disminución, que es disminución del músculo, o también se le conoce como miopenia, músculo mío, okay. Penia, disminución. Y esto va aunado a otros términos que se llaman dinamopenia, que es disminución en la fuerza, y por consiguiente también la cratopenia, que es la disminución en el músculo, disminución en la fuerza, y por consiguiente disminución en la actividad funcional diaria. Anteriormente se conocía que era un síndrome geriátrico, porque todos los cambios que vamos teniendo a partir de los 65 años van generando parte de estos síndromes geriátricos. Pero conforme han avanzado los años y los tiempos, se han hecho varios estudios condicionando que no solamente el paciente geriátrico, sino también el paciente que tiene enfermedades metabólicas, como pueden ser la diabetes, la obesidad, la insuficiencia cardíaca y recientemente más estudios sobre la enfermedad renal crónica.
3: ¿Cómo lo podemos como centrar de que no solamente es algo para la gente mayor, sino que es como un desgaste prematuro, se podría decir?
8: Sí, un desgaste prematuro. Ya fisiológicamente a partir de los 50 años empezamos a tener cambios en las células de todo el cuerpo, pero ahora México desafortunadamente somos el primer país de obesidad infantil. Al ser el primer país de obesidad infantil vamos generando mayor peso en nuestra estructura muscular y en futuro podemos llegar a desarrollar lo que es la obesidad, lo que es la diabetes mellitus y por consiguiente las enfermedades cardiometabólicas como la insuficiencia cardíaca. Entonces, todas esas enfermedades al tener un desgaste progresivo y crónico van a dar una disminución en la masa muscular corporal. Se comenta que después de los 50 años vamos perdiendo por cada año un 2% de masa muscular.
3: Wow.
8: Y después de los 65 años esto puede incrementarse hasta 13 a 24%. Anual, pero si tenemos otras enfermedades o no hacemos actividades preventivas, podemos llegar a un grado mucho mayor que puede llevarnos inclusive a la muerte.
3: ¿Cómo vamos a diferenciar que a lo mejor estamos en una buena etapa para tomar acción y decir, bueno, voy a hacer ejercicio o esto? O en dado caso, ¿cómo sé que yo tengo, ya estoy empezando con la sarcopenia o esta parte prematura?
8: En un paciente mayor de 65 años, ya podemos pensar en la sarcopenia. ¿Por qué? Porque tenemos alteraciones en todos estos factores sensoriales, marcha, se van modificando. Si estamos mucho tiempo en una sola posición, vamos a hacer contracturas musculares. Entonces, cuando yo me quiero estirar para ese ejercicio, me duele. Y si me duele, ya no lo hago o ya no lo realizo. Y un adulto mayor, que son afortunadamente no es una gran mayoría, porque ya actualmente vemos en los parques, en los gimnasios, en algunos bosques, mucha gente mayor haciendo actividad física. Entonces, ese poco que nosotros le invertamos en el ejercicio, que se considera que son 30 minutos al día, o 150 minutos semanales distribuidos en lo que nosotros podamos administrarlo de acuerdo a nuestros tiempos, nos va a ayudar mucho. Pero no solamente se considera que sea la caminata, la yoga, natación, que son ejercicios aeróbicos, sino también ya incrementarle un poquito en peso, ya sea con un poco de mancuernas, con polainas, o inclusive podemos en casa, si no puedo comprarme mi mancuerna o polaina, puedo llenar unos botecitos de agua o un recipiente con arroz, con frijol, con lenteja, con alpiste y cargarlos.
2: Claro.
8: Y en las piernas podemos hacerlo con la tela que tenemos en casa que ya no nos sobra, llenarlo igual, se considera que sea de arena, pero no vamos a tener arena tan fácilmente, llenarlo igual con la semilla más chiquita que tengamos y ponerle un resortito o ponerle un velcro o unos broches para que lo podamos agregar tanto a los brazos como a las piernas. Y unos minutos, de 5 a 10 minutos que lo hagamos en casa en lo que vemos las noticias, la televisión, nuestro programa favorito o inclusive ya hay programas de ejercicio, sobre todo para adulto mayor. Hay que hacerlos y con ese pesito que le pongamos nos va a ayudar a disminuir ese riesgo de la sarcopenia a corta edad. Cualquier paciente que tenga enfermedades crónicas, vamos a mencionar diabetes, obesidad, enfermedad cardíaca, paciente geriátrico, que curse con una recaída como son una enfermedad o que requiere estar en el hospital por algún proceso infeccioso o descompensación, o inclusive que pueden llegar a requerir aditamentos como ventilación mecánica, están postrados en cama. Entonces, su músculo no lo moviliza.
2: Claro.
8: Entonces, muchas veces podemos ver al paciente hospitalizado y el familiar va y nos apoya a darle de comer en la boca, lo tiene apapachando en la cama, y no, al contrario. Llegando hay que moverlo, sentarlo, que él coma para que no pierda esa funcionalidad. Y aquí tenemos que pedir apoyo, si lo hubiera, con una fisioterapia para que nos esté apoyando qué ejercicios puede mantener durante esa hospitalización para que se desgaste menos y pierda menos músculo. Otro es nutrición. Desde que llega el paciente al hospital, hacemos como un plan alimenticio para no perder tanto músculo y garantizar que el paciente esté ingiriendo su alimento. E inmediatamente que se egresa, mandarlo a rehabilitación física, a nutrición, psicología si está en condiciones y psiquiatría.
3: La proteína que venden o que pues consumen, que es como un suplemento, ¿eso ayuda o estamos hablando de mejor natural?
8: De todo natural. Mucha de la gente que va al gym le sugieren suplementos proteínicos, pero muchas veces pueden dañar o el hígado o el riñón. Claro. Y hablamos que la enfermedad del riñón es una de las que más sufren de sarcopenia. Entonces, wow. Nuestro músculo ya está establecido. Lo importante es trabajarlo y mantenerlo y movernos. Ya sea que yo tenga una enfermedad renal o cualquier enfermedad, mientras yo me mantenga activo dentro de las posibilidades, yo mantengo mi músculo. Pero si el paciente va a perder peso por la misma enfermedad y yo le doy un aditamento o un suplemento, todo es de preferencia natural, porque eso nos va a ayudar desde la digestión, desde la salivación, de la masticación, la deglución, la absorción de nutrientes, que es mucho mejor a darle un suplemento preparado. ¿Por qué? Porque la absorción va a ser diferente. Sí, y eso se llama un suplemento que Exacto. no equivale a la alimentación. Y muchas veces los familiares o los pacientes dicen, denme una nutrición, porque no me da hambre. Es por eso un suplemento nos ayuda, pero no sustituye a la alimentación.
3: Viéndonos a la prevención, para que no lleguemos, o sea, en estos casos yo que tengo 27 años, ¿no? Y yo no quiero que cuando llegue a la edad de los 60 tenga sarcopenia. ¿Qué puedo hacer desde yo ahorita para decir, voy a prevenir?
8: Si una persona es sana, no tiene ninguna enfermedad, ninguna comorbilidad, puede tener una alimentación, pero siempre sería ideal llevarlo a cabo con un nutriólogo.
3: Okay.
8: Y conjunto con un dietista, ya que el nutriólogo nos detectó que estamos sanos, entonces el dietista nos puede dar inclusive ciertas recomendaciones de cómo balancear lo que es el plato saludable, donde un porcentaje son verduras, carnes, cereales, proteínas, y en sí todo, y sobre todo los líquidos,
3: claro.
8: Sobre todo hidratarnos en forma correcta, porque nuestro cuerpo se basa en toda esta homeostasis o que sea todo parejo para que pueda absorberse todos los nutrientes, y sobre todo no saltarnos alimentos. Eso es algo muy importante, porque si no llevamos el desayuno, comida y la cena, entonces nuestro cuerpo va a tomar energía de donde no tiene y entonces va a empezar a alterar todo el metabolismo. Trata de hacer un sueño reparador.
3: Nuestro cuerpo habla y hay que escucharlo, hay que saber escucharlo y tomar el tiempo para darle, porque nada más tenemos una sola vida, hay que cuidarla. Nos vemos en el siguiente episodio de Ya Viste. Yo soy Génesis Zaine Silva. Hasta luego.

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1: En Radio Más son las 12, en punto.

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0: En Radio Más son las 12 con 32 minutos.
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0: En Radio Más es la una, con un minuto.
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0: En Radio Más es la 1 con 31 minutos.
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0: En Radio Más son las 2, con 2 minutos.
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0: En Radio Más son las 2 con 31 minutos.
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2: El Centro de Estudios y Pronósticos Meteorológicos del Estado de Veracruz, a través de Radio Más, presenta el estado del tiempo para las próximas 24 horas.
3: Se espera que el potencial de lluvias y tormentas eléctricas aumente gradualmente y que sea más significativo de viernes a domingo. Mientras tanto, la intensidad del calor disminuirá ligeramente durante este periodo.
2: El pronóstico meteorológico del estado de Veracruz
4: es un servicio de Radio Más.

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1: En Radio Más son las 3 con 2 minutos.
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0: En Radio Más son las 3 con 30 minutos.
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1: En Radio Más son las 4 con un minuto.
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2: El Centro de Estudios y Pronósticos Meteorológicos del Estado de Veracruz, a través de Radio Más, presenta el estado del tiempo para las próximas 24 horas.
3: Se espera que el potencial de lluvias y tormentas eléctricas aumente gradualmente y que sea más significativo de viernes a domingo. Mientras tanto, la intensidad del calor disminuirá ligeramente durante este periodo.
2: El pronóstico meteorológico del estado de Veracruz es un servicio de Radio Más.

0: En Radio Más son las 5 con 2 minutos.
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0: En Radio Más son las 5 con 32 minutos.
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0: En Radio Más son las 6 en punto.
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0: Bienvenidos, chantileros, ¿cómo están? Espero que estén muy bien, yo soy Javier. Y pues no estoy solo, sino que estoy con personas, sino que es Majo. Es que se me fue el avión.
1: Hola Javier, ¿cómo estás?
0: Bien.
1: Qué bueno.
0: Bien.
1: Qué gusto estar aquí con ustedes el día de hoy. Yo soy Majo y estoy muy contenta y emocionada de estar aquí con ustedes. Pero hoy no estoy sola, sino que también está Sofi. Hola, ¿cómo estás?
2: Muy bien, ¿y tú?
1: Muy bien.
2: Bueno, Chantlis, pues como ya escucharon, yo soy Sofi y como siempre estoy aquí para pasar una maravillosa mañana con ustedes. Pero antes quiero saludar a Patty. Hola, Patty, ¿cómo estás?
3: Hola, Sofi, muy bien, ¿y tú?
2: Muy bien, gracias.
3: Hola Chantlis, yo soy su Chantli amiga Patty y hoy no estoy sola, también nos acompaña mi amiga Mafer.
4: Hola Patty, ¿cómo estás el día de hoy?
3: Bien.
4: ¿Cómo te encuentras? Qué bueno. Hola, muy buenos días Chantlis, mi nombre es Mafer, como ya lo dijo Patty, y me da muchísimo gusto estar con ustedes el día de hoy. Gracias por sintonizarnos, ya sea en su casa, en el trabajo, en su carro o donde sea que estén. Y pues bueno, como cada programa, quiero recordarles un recordatorio muy recordativo que les tengo que recordar, y es que pueden comunicarse con nosotros a través de las redes sociales de Radio Más. Nos encuentran como @RadioMásRTV y también nos pueden escuchar a través de www.radiomás.mx y de la aplicación RTV en línea, disponible para iPhone y Android.
0: Muy buenos días, amantes de las grandes historias en el Chantli. Hoy vamos a recorrer nuestro estado, de forma muy especial, no con mapas ni con carreteras, sino a través de las personas que han dejado su huella en Veracruz. Porque hoy, el Chantli, hablaremos de personalidades veracruzanas. Personas talentosas, creativas y valientes que nacieron en esta tierra, llena de música, sabor y alegría. Cantantes, deportistas, artistas, escritores y personas con su trabajo han puesto el nombre de Veracruz muy alto, porque Veracruz no solo tiene playas hermosas y comidas deliciosas, también tiene gente increíble que ha inspirado a los demás. Hoy vamos a hablar sobre quiénes son, qué hicieron y por qué son motivo de orgullo para nuestro estado. Así que prepárense, porque hoy el Chantli celebramos el talento, la historia y el corazón veracruzano. Esto es el Chantli, donde Veracruz también brilla a través de su genialidad.
4: Asomecha, hasta efectos especiales tenemos, claro que sí. Pero pues bueno, el tema del día de hoy está muy interesante, pues porque es nuestro increíble estado de Veracruz. Pero bueno, yo quiero empezar a preguntarles... ¿Qué creen que hace especial a la gente de Veracruz? Majo.
1: A mi parecer, es por nuestro ambiente, por nuestra alegría, por la música, por los bailes, por la comida, por la amabilidad y por la calidez de las personas, por la cultura, por nuestras expresiones al hablar, por nuestro acento, por nuestro sentido del humor y por la diversidad, etc.
4: A ver, ¿cómo hablan los de Veracruz?
1: Así como lo hiciste.
4: Muy bien. A ver, ¿quién más me quiere contar qué creen que hace especial a la gente de Veracruz?
2: Bueno, pues la música, el cómo bailan, la comida y todas las tradiciones que hay.
4: Sí, tienes mucha razón, Sofía. ¿Quién más? Javier.
0: voy a mencionar dos cosas.
4: Ok.
0: A ver, lo que nos hace... ¿Otra vez la pregunta?
4: Sí, bien. ¿Qué crees que hace especial a la gente de Veracruz?
0: La vida marina. O sea, pues siento que es como muy reconocido aquí. Veracruz lo llaman como el rey de los pescados. Bueno, no sé quién lo llama así. Bueno, pero lo llaman como, no sé, son como los... como Atlántida acá. Lo dicen así.
4: Ok.
0: Porque hay mucho como mar.
4: Por sus playitas.
0: Ah, no. Okay, y otra cosa. Bien.
4: Ajá.
0: Es que...
4: pensando
0: o sea, sí. Es que Majo...
4: ajá.
0: Cuando lee como Alexa. Y cuando si lee normal así.
4: ¡Ah! Ok. También sí. Un punto de vista para Majo. Claro que sí. Tú, Pati, ¿qué crees que hace especial a la gente de Veracruz?
3: como algo que siempre piensan de Veracruz, como los jarochos, ¿no? Uh-huh. O como dice Majo, su carácter como alegre y hospitalario, que te reciben y todo.
4: Que te apoyan. Muy bien. Bueno, yo opino... Ay, esta gente. Bueno, yo opino que porque son personas muy amigables, que suelen recibir a los demás con confianza, con plática y con una sonrisa. No sé por qué, siento que relaciono mucho que sean amables con el calor. Siento que como hace calor allá, son como que más relajados.
0: Una cosa que hay que decir es que cuando vas al puerto de Veracruz, te lo juro, te sofocas con el calor. O sea, no puedes ni respirar.
4: O sea, literalmente el poquito aire que sale está caliente.
0: Ajá.
5: Sí.
0: Es como, por ejemplo, meterte a un carro, o sea, que le ha dado el sol como por 15 horas.
5: Eso se siente horrible, eso se siente horrible. Y que los asientos estén así calientísimos.
0: Caliente. No. O que toques una parte de metal, o sea, es horrible.
4: Ay, no. Sí. Yo siento que me va a hacer quemaduras de primer grado. Pero no pasa. Pero, o sea, literalmente en Veracruz hasta el piso está
1: súper caliente.
0: Pobres perritos y pájaros, o sea, las palomas. Porque imagínate, tienen que pues pasar caminando sin zapatos.
3: Pero yo creo que se acostumbran, ¿no?
4: Ajá, sí. Yo creo que también siento que allá en Veracruz es como diferente. Por ejemplo, las patitas de los animales, siento que ya nacen con eso para que pues no les queme como tal las patas.
1: Ajá, que no le quemen tanto.
0: Como evolución forzosa.
4: Ándale, forzosa, porque no es como que quieran.
0: O sea, pues los perros no son de la playa, literalmente.
4: Oh, bueno, eso sí. A ver, vamos con otra bellísima pregunta. A ver, ¿qué tipo de música relacionan con Veracruz? Majo.
1: Yo digo que el son jarocho, la bamba, el danzón, marimba, la tropical. Y me gustan... Ah, no. Espérate, eso no lo has dicho, ¿sí?
4: Sí, relájate. Es que lo dividí en dos para que no se haga mucha...
1: Pues es que yo ya traigo todo.
4: Ay, esta gente. ¿Tú, Pati?
3: Que la relacionen con la música, yo creo que la balada.
4: Ok, muy bien. ¿Quién más?
5: Todo lo que tenga que ver con jarocho. Porque siento que es algo muy típico que se baila ahí.
4: Sí, o luego hasta se llevan sus tablitas aparte para estar baile y baile ahí. ¿Tú, Javier?
0: Pues también, como dice Majo y Sofía, de que sí, el jarocho es como muy reconocido ahí.
4: Ok, muy bien. Yo opino que el son jarocho... ¿Por qué brincaste?
0: Es que dijiste... Yo opino...
4: que el son jarocho, específicamente la bamba. Pero, ¿qué creen? Nos vamos a ir a un corte musical que nos va a dar Majo. ¿Qué vamos a escuchar?
1: We are the champions, the Queen.

0: 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Hoy les saludamos Javier, Majo, Sofi, Patty y yo soy Mafer, la bilingüe. Escuchamos
1: We Are The Champions, The Queen.
0: Y ahora es turno de que Sofi nos comparta
2: un pequeño dato de Veracruz.
0: Ok.
2: Ocupa su emplazamiento actual desde 1599 y fue declarada ciudad en 1615, como principal nexo entre México colonial y España. Veracruz prosperó como puerto y se convirtió en la ciudad mexicana más española con una mezcla de influencias criollas y caribeñas.
3: ¿Cómo que te refieres con españolas? Hay más españoles en Veracruz que en Veracruz.
0: Veracruz.
3: Veracruz.
0: En Veracruz.
3: Veracruz. Bueno. O sea, ¿estás diciendo que hay como más españoles en Veracruz?
2: Bueno, ahorita ya se volvió con muchos más mexicanos, pero al principio, en los años que les mencioné, sí había habitantes españoles.
0: En Veracruz.
2: En Veracruz había.
3: Veracruz. Así como
0: yo les traigo un chiste.
2: Para alegrarnos la mañana.
0: Exactamente. Muy bien. Para que amanezcan felices. Que, bueno, a ver, hagan de cuenta que estaba Pepito con su mamá y entonces le dice Pepito a su mamá, le dice, mami, me dan miedo las matemáticas. Y entonces su mamá le dice, ¿qué? ¿Por? Y Pepito ya grita.
3: Antes, dime por favor que no es un chiste largo.
0: Ya lo acabé. Pi, pi, pi. O sea, de que le daban miedo las matemáticas a Pepito. Y le dijo de que, ¿por? Y Pepito grita de que, ¡ah!
3: O sea, por...
1: O sea, de por de multiplicación.
3: Por, o sea, uno por... Ah, sí, sí. No, es que yo no me acuerdo cómo se llamaba el de por.
0: El de por, el AX.
2: De multiplicación.
0: Ajá. Exactamente. Bueno, según yo en mi mente estaba súper padre mi chiste. Bueno, espero que sí
3: es que haya gustado. Es que Chantilero la otra vez... Es que contó un chiste de que... Ay, duró como 15 horas el chiste.
0: Ay, no es cierto. Estaba súper padre. Si quieren, luego se los cuento. De latina, claro que sí. Pero pues, bueno. Ahorita vamos a continuar con el tema de Veracruz. Claro que sí. A ver. Ahora sí. ¿Les gusta algún cantante o músico veracruzano? Majo.
1: Sí, me gustan los Superlamas, Junior Clan, Agustín Lara, Paquita la del Barrio y Natalia Lafourcade.
0: Ok, muy bien. ¿Tú, Pati?
4: Ya los dijo todo Mafer, pero...
0: ¿Mafer?
3: ¿Mafer?
1: Digo, Majo.
3: Oye, no son gemelas, son disgemelas.
1: Es que hasta sus nombres se parecen y todo.
0: Sí, o sea, se los juro que hasta mi mamá luego me dice de que Mafjo. Y Mafjo. Ya mejor que me diga cosa una, cosa uno, ya me ha costado.
1: Mi mamá, o sea, son tres hermanas,
0: ajá,
1: pero todas se llaman diferente y aún así se confunde y nada más para ya no molestarse, solo dice tú cómo te llames, pero
0: oye,
1: pues,
0: tú.
1: Ajá, ya van todas.
0: Sí, pues sí, ya mejor.
3: Oye, como que entendí mal, al principio dijiste, habían tres y mi mamá decía...
1: No, y... mi mamá... Ah. O sea, son tres hermanas. Conmigo, ajá, son tres. Pero todas tienen, son Patty, yo, Regina y Rosy. Pero no importa, o sea, los nombres, ajá, siempre anda confundiendo a todas, ajá.
3: Es que dijiste, son tres. Y dije, ahora
1: sí,
3: tres.
1: Yo me trabé, perdón.
3: Yo dije, ahora tres, si son dos aquí. Pensé que hablaste de ellas. Y no, ya hablaste de tu familia.
0: Es que la otra es imaginaria.
3: Ajá. Se llama
1: la hermana perdida.
3: Kenia.
0: Bueno.
2: Kenia.
0: Kenia. Ajá, ahora sí, continúa, Pati. ¿Ya Majo dijo todo?
1: Solo tengo a Silvana Estrada.
0: Estrada, claro que sí. A ver, ¿quién más? Sofi.

0: Creepy, ¿no? Yo entiendo, pero no...
1: No tiene,
0: o sea,
1: nada que
0: como
1: ver.
0: Tal no sale en su película o así.
2: Ajá. Uh-huh.
0: Bueno, es el grillo, ¿no? Creepy.
1: Ajá, el...
2: Ese es Creepy.
3: El grillo, ajá.
0: No. Según... No sé. Según yo era Creepy. Busco. Pero era como que su consejero y todo.
1: Para no quedarnos en la duda si Cricri sale en Pinocho.
3: Al final Cricri le implantó huevos a Pinocho en la cabeza.
0: ¿Qué? ¿Qué? Bueno. ¿En serio?
3: Bueno, sí puede pasar, pero no tan realista.
4: Puede pasar, pero ¿pasó?
3: No.
0: Okay.
3: No
0: yo creo. Pensé que sí había pasado.
1: Sí, yo también. Y el pobre Pinocho con huevos en la cabeza.
3: Ay, miles de consejeros. Hombre, ¿no? Miles de consejeros.
1: Decide esto.
3: Ok.
1: Por ¿Tú, Pinocho, Javier, sí. ¿Tienes algún cantante o músico favorito de aquí de Veracruz?
3: O sea, como tal no tengo, o sea, ninguno, porque yo no soy como tanto de escuchar músicas y todo eso.
1: Uh-huh.
3: Pues, uno que, como me dice Sofía, que uno que escucha su mamá, pues no es del mismo cantante, sino que escucha Son Jarocho, mi mamá.
1: Ah, ok.
3: O sea, a mí, pues, ni me gusta... Ni me encanta.
1: Ok, o sea, solo está como a la mitad.
3: Ah, o sea, pues...
1: Más o menos.
3: Puedo darle así, pero ya como tantas veces, ya pues, o sea... Para mí ya es como burro.
1: Ok, muy bien.
3: O sea, una vez sí, dos veces también. ¿Tres?
1: Ya no.
3: No, como que ya lo pusieron mucho. ¿Tres? Ya no.
1: Ok, muy bien. Bueno, yo la verdad, a mí me gusta Natalia Lafourcade y también me gusta mucho Paquita la del Barrio. Claro que sí. ¿Han ido a su hotel?
0: Sí.
4: No.
1: ¿No?
4: ¿Hotel?
1: Sí, tiene un hotel en Alto Lucero.
4: Ajá. ¿Y cómo es eso?
1: Pues un hotel.
4: No, o sea, sí, pero...
3: Ah, o sea, nació en Alto Lucero.
1: Sí,
0: es Alto Lucero.
3: Ah, no, no,
1: sí. Es como un hotel azul.
4: Hotel
1: con
4: azul.
1: Blanco. Ok. Sí. Así que si alguna vez están aburridos y no saben qué hacer, pues vayan al hotel de Paquita la del Barrio.
0: Vayan.
1: Claro que sí.
4: Está bien.
1: Sí. Nueva recomendación, Chantlis. Bueno, a ver, ¿conocen algún deportista veracruzano y quién es? Pues sí, ¿no? Majo.
0: Sí. Conozco a Luis Hernández, a la Gabriela Guevara, a Crisanto Grajales, a Paola Longoria y a Andrea Álvarez.
1: Bueno, Majo es muy conocedora.
0: Y también investigué para saber más.
1: Ok, muy bien. ¿Sabes qué deporte hace cada uno? ¿Nos quieres comentar?
0: Luis Hernández era futbolista.
1: Ok, pero no sé. ¿Qué crees? Nos vas a seguir contando después del corte musical que Patty nos va a dar. ¿Qué vamos a escuchar?
0: Vamos a escuchar La Bikina de Luis Miguel.
1: Muy bien, escúchenla.

0: vamos a una pausa.
1: Puedes aprovechar para ir al baño,
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3: En Radio Más son las 6:24.
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0: 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El tema del día de hoy son personalidades veracruzanas y pues antes de compartirles información y anécdotas, nos quedamos en la pregunta de si conocen algún deportista veracruzano y Majo nos estaba terminando de decir pues
1: su lista de conocedora.
0: Exactamente.
2: Ya lo terminé. Ya te dije todo.
0: Ok, muy bien. ¿Quién más nos quiere contar si conocen algún deportista veracruzano? Pati.
2: Conozco a dos. Uno que ya dijo también Majo, a Crisanto Grajales, que es un triatleta. Es nadador, ciclista y corredor.
0: Ese deporte está súper pesado. Bueno, yo siento
3: que
0: está
3: muy pesado. Sí, lo hace un compañero.
4: ¿Como nadador? O sea,
2: es triatleta, es nadador, es ciclista y es corredor.
4: O sea, no descansa todo el día.
2: Yo digo, o sea, tienen como que, tal vez, no sé, no conozco muy bien ese deporte, pero tal vez a cada hora tienen como que diferentes, o otros días, hacen como diferentes deportes cada día, ¿no?
4: Pobrecito, todo
3: mal. O sea, yo sí sé que es como un juego en el que primero me parece que vas en bicicleta, después te metes a nadar y te tienes que ir cambiando para correr.
2: ¡Qué padre! Uh-huh. Pero sí es pesado, sí, eso, sí, es como de mucha práctica y todo. Y es el corredor, dos veces campeón del Panamericano.
0: ¿Qué?
2: No me acuerdo. Pero, Panamericano, casi igual. Y fue cuatro veces a las Olimpiadas.
0: ¡Oh, my God! ¡Ay, qué padre!
1: ¡Guau! Wow, pero eso debe ser pesado.
4: Olimpiadas global.
2: Sí.
0: Si ha de ser pesado, ¿cómo te vas a ir cambiando mientras
2: juegos
0: corres?
2: Juegos Olímpicos. Ay. Y también Roberto Ávila, que es de béisbol.
0: Ok, a mí me llamó mucho la atención el béisbol. ¿Cómo le pegas al aire para correr?
2: Pero es muy difícil, como depende de qué posición estás. Si es el que bate, como que debes de tener como mucha fuerza en el brazo.
1: Y precisión. Sí, bastante.
2: Sí.
0: ¿Qué pasó, Javier?
4: Que yo me acuerdo la vez donde... Pobre Majo, le volamos dos veces la pelota.
0: Sí, sí, sí recuerdo. Se la volaste hasta allá.
4: Por eso hay que poner una reja y no traer perrotas.
0: ¿Perrotas? ¿Qué? Asomecha. Para que se rían con nosotros, Chantlis.
4: Es un perro y una pelota. Perrocha.
0: Perrocha. Bueno, continuando con la pregunta, ¿sí conocen algún deportista veracruzano? ¿Qué pasó antes?
4: Es que cuando dijeron que iban, yo de chiquito, yo pensaba que, o sea, cuando Luis Miguel cantaba la Vikinga, yo pensaba que le decía la Vikinga. Y bueno,
0: la Vikinga.
4: Así, claro. yo me lo imaginaba. Bueno, es igual Vikinga y Vikinga.
2: No.
0: No.
4: No. No, no, me refiero al nombre.
2: No.
0: Más o menos.
4: Más o menos.
1: Se parece.
2: Vikinga, Vikinga.
4: Ajá.
0: Con la G, ¿no?
2: Ajá.
0: Ajá. Casi igual.
4: Pero bueno, vámonos
0: a las preguntas.
4: Claro que sí.
0: A ver, ¿tú, Sofi, conoces algún deportista veracruzano?
1: No, la verdad que yo en este tema como que no.
0: ¿No conoces mucho?
1: No conozco mucho. Si acaso, pues es la música que ya les dije, pero nada más. De ahí creo que nada.
0: Sí, no importa. Mientras sepamos algo, con eso tenemos. ¿Tú, Javier, conoces algún deportista veracruzano?
4: No.
0: No. Ok. Bueno, yo la verdad, nada más conozco a una personita, que es Andrea Álvarez López, que, mi hermana la entrevistó. ¿La entrevistaste, no?
2: Sí.
4: Ah, ¿en su programa?
0: No. En La Chicharra, ¿verdad? Si quieren, lo pueden ir a escuchar, claro que sí.
2: El sábado.
0: Que ya pasó hace mucho tiempo, pero X.
4: ¿Cuándo?
0: Que
2: no me acuerdo.
0: Hace esgrima y que es campeona, claro que sí. Entonces, saluditos. A ver, ¿qué talento admiran? Bueno, antes, ¿tienen alguna anécdota?
3: Yo tengo datos curiosos.
0: Ok, bajo.
3: Déjamelo. Ya.
0: Bueno.
3: 1. Doña la Negra. Su nombre real era Antonia Peregrino. Agustín Lara escribió Lamento Jarocho especialmente para su voz. Dicen que cuando ella cantaba, hasta el mar se calmaba en el puerto. Agustín Lara, el Flaco de Oro. Aunque nació en Tlacotalpan.
5: Tlacopaltan.
3: Ah, eso. Lo registraron en Ciudad de México. Compuso más de...
5: ¿Más de cuántas? Chon, chon, chon, chon.
3: De 700 canciones sin saber leer música.
4: ¿Sin leer música?
5: O sea, las notas y todo eso, pues.
3: Granada María Bonita. Solamente una vez nacieron en Veracruz. Amaba tanto su tierra que pidió que su corazón se quedara en Veracruz. Yuri. Empezó cantando en el Zócalo de Veracruz con el grupo Yuri y la Manzana Eléctrica cuando tenía 11 años. Fue la primera cantante latina en llevar el Madison Square Garden de Nueva York. Luis Pirata Fuente. Fue el primer futbolista mexicano en jugar en Europa. En Europa, España. El estadio de los Tiburones Rojos lleva su apodo porque la gente decía que robaba balones como un pirata. Francisco Gabilondo Soler. Cricri. Nació en Orizaba, Veracruz. Creó más de 260 canciones para niños. El ratón vaquero, la muñeca fea, caminito de la escuela salieron de su cabeza. Fue astrónomo antes que músico y compuso Viendo las Estrellas. Sergio Obeso Rivera. Fue el primer cardenal veracruzano en la historia. Nació en Jalapa y le gustaba mucho el son jarocho. Siempre defendió a los más pobres. Lorenzo Barcelata. Nació en Tlalixcoyan. Compuso María Elena, canción que se hizo mundial. La NASA la mandó al espacio en el Voyager como muestra de la música de la Tierra. Y ya.
5: Ya, ok, muy bien. ¿Alguien más tiene alguna información, una anécdota?
1: No.
5: Ok, bueno, no importa. Así que ahora sí vamos a continuar con las preguntas. A ver, ¿qué talento admiran más en una persona? Majo.
3: La perseverancia, la inteligencia, la creatividad, el arte, el deporte y la paciencia.
5: Ok, muy bien. ¿Quién más? Sofi, eres la elegida.
1: Está bien. Bueno, yo normalmente de los cantantes admiro mucho cómo lo hacen, cómo pues logran hacer todo eso con mucha dedicación, pero también el talento que tienen.
5: Y también la pena de que no se te vaya a salir algún gallo. Yo tengo miedo de que se me salgan los gallos. ¿Quién más? A ver. Patty, eres la elegida.
2: Yo, su físico y también su mentalidad.
5: Ok, pero ¿qué creen? Nos vamos a ir a otro corte musical y ya ahorita regresando vamos a seguir hablando sobre el tema. Sofi, ¿qué vamos a escuchar?
1: Vamos a escuchar Hasta la Raíz de Natalia Lafourcade, dedicada para mi mamá.

0: Escuchamos
1: Hasta la raíz de Natalia Lafourcade, dedicada para mi mamá.
0: Y pues bueno, ahora les compartiré una lectura que se titula El sol y la luna. En el cielo brillante, el sol y la luna eran grandes amigos. A la luna le entristecía no ver la tierra de día. El sol tuvo una idea brillante, le prestó la luz a la luna. Así, una vez al mes, la luna iluminaba la tierra, haciendo las noches aún más mágicas. Desde entonces, el sol y la luna compartieron su verdadera luz, demostrando que la verdadera amistad brilla incluso en la oscuridad. Fin.
2: ¡Aplausos!
0: Bueno.
3: Como que duró mucho.
0: Sí, es que...
3: era muy larga.
0: Claro. ¿Qué opinan de mi increíble lectura? ¿Les gustó?
2: Sí. Sí.
0: Que bueno, eso es lo importante, que les haya gustado mi increíble lectura sobre el sol y la luna. A ver, ahora sí, antes de irnos a corte musical, estábamos en la pregunta de qué talento admiran más en una persona y me contestaron, Pati, sí me terminaste de decir, ¿verdad?
2: Sí.
0: Sí, ok. Y ahora solo me faltaba de contestar Javier.
4: Es que hice un sonido con mi boca.
2: Okay. No, se echó uno, yo lo vi.
0: Se me echó.
4: ¿Qué fue mi boca?
2: Claro.
4: Estaba
2: ok, te creemos.
0: Sí. A ver. Oiga, Javier.
4: Te juro. O sea, estaba bostezando.
2: Confiamos en ti.
0: Te creemos. Después, tú tranqui.
4: Okay. Y así pasó.
0: Okay. Okay. O sea, es que... Te creemos, tranquilo. A ver, ¿tú qué talento admiras más en una persona?
5: Javier,
2: ¿tú qué talento admiras más de una persona?
5: Pues, primero para nada, los talentos que sí me gustan y los que no me gustan son, o sea, la primera, los que no me gustan es la, la inteligencia.
0: ¿No te gusta la inteligencia?
2: O sea, te...
0: Ajá. O sea, por ejemplo, si ves a un cantante, ¿qué te gusta de él? ¿Qué admiras de él?
2: Ajá. La inteligencia, o sea, dice que sea bobo. Ok.
5: O sea, me refiero, no...
2: Está bien.
5: O sea, no tal así, Ajá. Espérame explicarme, ¿va? Me refiero, o sea, que... Ay, es que es como muy complicado de decirlo.
2: Que bueno. No sea presumido. ¿Por qué inteligencia?
5: Ajá, presumida, ajá, ándale. Que no presuma tanto como su inteligencia y como humille a los otros.
2: Ah, por ok. Ser menos. Creo que si fuera ese caso, yo creo que nadie escucharía su música por ser... No creo que a muchos cantantes que son así de egoístas los escuchen.
5: Y... Fíjate que sí hay.
2: ¿Sí? ¿Cómo quién? Ejemplo.
0: Danos un ejemplo.
5: ¿Balan, podemos decirlo?
0: Mejor...
5: No, ajá, para que no tengamos... polémicas, por eso.
0: Polémicas,
2: claro.
5: Ándale.
0: Bueno, pero sí hay.
5: Funados, okay. Chantlis.
0: ¿Te imaginas? ¿Te salga imaginas? Ahí de que Javier.
5: La cara de Majo, la cara de Maffer y la cara de Sofía y la cara de Patty, ¿te imaginas?
0: Ay, no.
5: Y tu dirección. No, bueno. No.
0: Ok, bueno.
2: Ajá. No hay que pensar esas cosas.
0: Exactamente. Hay que pensar positivo. Claro. Inhala y exhala. Bueno, entonces tú solo... Oye... ¿Tú solo admiras eso de la las personas?
5: No, sino que la voz.
0: Ajá.
5: Y pues nomás la voz, okay. O sea, que esté bonita, porque luego hay cantantes que luego no saben cantar, y igual cantan. Y yo digo, okay. Oigan, pónganse a hacer otra cosa. Manches, la canción estaba bien bonita, la letra. Tuvieron que cantarla.
0: El más sincero. Ok. Bueno, yo la verdad lo que admiro más en una persona es su inteligencia y su creatividad. Creatividad, también ahí yo creo que implica el cómo hacen las canciones, los ritmos y las letras. Porque yo la verdad luego estoy en mis momentos de esquizofrenia y estoy tratando de hacer canciones. Y la verdad, bonitas no me quedan. Pero pues, bueno...
5: O sea, ¿te refieres que no te quedan ni bonitas ni feitas?
0: No, sí me quedan bien feas, pero...
5: Pues, me imagino Majo ahí sentada escuchando las canciones de Majo bañándose. Majo. Maffer bañándose y... Majo. Dios mío, Maffer, ya, por favor.
0: De hecho, cuando así me pongo a practicar así la guitarra o así, sí me dice de que ya caí. Tristemente, mi triste historia. Pero bueno, a ver... Si fueran una personalidad famosa de Veracruz, ¿por qué les gustaría ser recordados? Majo.
5: Bueno. Ya no, tardaste mucho. A ver, rápido.
2: A ver, sino que vaya alguien más.
0: Rápido, ¿quién más? Rápido.
1: Bueno, pues me gustaría que así como a los demás, a la mayoría de cantantes los recuerdan por mi voz, mi talento o bailes.
0: Ok, ¿tú, Javier?
5: Rápido. O sea, personalidad pues sería por, o sea, por alegría y por también, como dice Sofía, voz.
0: Ok, ¿tú?
2: Por ser amable, por ayudar a las personas, por representar a Veracruz con orgullo y por mi talento.
0: Ok, ¿tú, Pati?
2: Creo que no me gustaría ser olvidada por el simple hecho de como que eso me pondría triste al pensarlo nada más.
0: Ok, bueno, yo la verdad por mi personalidad. Y pues ahora sí, saludos, Majo.
2: Bueno, yo le quiero mandar saludos a mi mamá, a mi papá, a usted, Chantlis, a mis compañeros de aquí en cabina, a Balam, a Renata, a Camila, a Keira y a mi maestra Raquel y a todos los maestros y a mis compañeros de la escuela.
0: Ok, ¿quién más?
1: Yo quiero mandar saludos a mis papás, a mis abuelos, a mis tías, a mi primo Augusto y a toda su familia, a mi maestra Lineta, a su esposo Mario y a mi primo Mario.
0: Ok, muy bien. ¿Quién más? Pati.
2: Yo le quiero mandar saludos a Balam, a los que están en cabina, producción y a mi familia.
0: Ok, Javier.
5: ¿En cómo se llama? Le quiero mandar un saludo a mi papá, mi mamá, mi perrita, mi hermana, mi prima, mi familia, mi segunda familia, mis abuelos y... ¿cómo se llama? A mi amiga Jimena.
0: Ok, muy bien. Yo le quiero mandar saludos a mi mamá, a mi papá, a mi hermana, a mis compañeros de aquí en cabina, a Vania, a mi familia en general y pues a Bala y a Jimena. Y pues bueno, se despide su amiga Mafer. Espero que se la hayan pasado súper bien y no olviden escucharnos mañana. Adiós.
2: Se despide su amiga Patty. Nos vemos, Chantley amigos, en otro día.
1: Bueno, Chantley, pues como siempre fue un gusto estar con ustedes. Espero que les haya gustado muchísimo el programa de hoy. Yo soy Sofi y nos escuchamos pronto.
2: Hemos llegado al final del programa. Espero se hayan divertido, tanto como nosotros. Se despide su amiga Majo. Adiós.
5: Bueno, chanteleros, el programa ya se cierra, lamentablemente. Majo quería hablar, pero no la dejaron hablar. Pero bueno, espero que tengan un bonito día, chanteleros, y hasta luego.
2: Y esto fue
0: Y pues bueno, yo los dejo escuchando La Bamba. Adiós.

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0: En Radio Más son las 7 en punto.
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0: En Radio Más son las 7:26.
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0: Muy buenos días, les saludamos con muchísimo gusto. Nos encontramos en la capital del estado, en las instalaciones de Radio y Televisión de Veracruz. Ya es miércoles 23 de septiembre del 2026 y saludamos con gusto a las personas que ya nos van escuchando a través de Radio Más. Estamos en el 107.7 FM y por supuesto a través de TV Más nos encuentra usted en el canal 26.1 de señal abierta y en el canal 26 en algunos sistemas de cable, y también estamos en redes sociales. Nos encuentra usted en Facebook como RTV Noticias. También saludo con gusto a mi compañero y amigo Edgar del Ángel. ¿Cómo estás, amigo?
1: Amiga,
0: buenos días.
1: Hola. ¿Cómo estás? Un gusto saludarte. Igualmente, un gusto, amigo. Saludar a todo el auditorio. Nos vemos más cerca de su pantalla, es que queremos estar más cerca. Así es que buenos días, de verdad. Gracias por estar con nosotros. Mitad de semana, agradable el clima en la capital del estado de Veracruz. Hay el tráfico moderado, no tan cargadito. Así es que si va a salir de casa también, hágalo con muchísima precaución, por favor. Ya están alistándose las niñas, los niños para irse a la escuela. Tenemos equipo completo con toda la actitud, como todos los días. Faustito, ¿todo bien?
2: Todo bien, todo,
1: ¿todo
2: bien?
1: Perfecto. Ahí está mi Faustito también. Excelente.
0: Bueno, muchos también, años transmitiendo.
1: No, mi Faustito ya, mi Faustito, ¿verdad? Qué bárbaro. Son de los maestros de radio.
0: Ya es parte del inventario.
1: Ya tiene el código de barras de este lado. Pero bueno, todo el equipo aquí abajo, también ahí en cabina, en las repetidoras, en Radio Más. Gracias, de verdad, gracias a todos ellos, grandes profesionales que están aquí en Radio y Televisión de Veracruz. Y a usted, gracias por sintonizarnos y sobre todo, gracias por elegirnos. Tenemos tanto que platicar el día de hoy. Quédese con nosotros aquí, es su espacio. Amiga, comencemos.
0: Gracias, amigo. Iniciamos con buenas noticias, porque en el marco de las fiestas patrias y durante la Guardia de Honor a los héroes de la independencia, Xochitl Molina González, secretaria de Estatal de Cultura, informó que la entidad participará en el Festival Internacional Cervantino, junto con otros 14 estados, y también adelantó actividades del Festival Afrocaribeño en Yanga, Cozamaloapan y el puerto de Veracruz. Resaltó la proyección del estado en Italia, donde se presentaron expresiones de la cultura veracruzana. También destacó los jueves culturales que se realizan cada semana aquí en la capital del estado y que buscan acercar a las familias a distintas expresiones artísticas.
3: Sí, este jueves tendremos la participación de la Universidad Veracruzana en la Orquesta de Salsa, de Música de Salsa. Este jueves a las 7 de la noche los invitamos para que vayan en familia a disfrutar de los Jueves Musical en Plaza Lerdo, en Jalapa. Escucharon la participación en el inicio de la independencia, pero también en nuestra cultura la mujer ha sido la transmisora de nuestros saberes ancestrales. Y bueno, yo creo que sí es importante que no solo el gobierno, que todos tengamos este reconocimiento a tantas y tantas mujeres.
1: Y hay festejos en Veracruz porque celebra 2 años del Centro Cultural Leyes de Reforma con una noche de museo llena de historia, música y nuevas piezas. Fanny Robel con la información.
4: El 22 de septiembre del 2024, el Centro Cultural Leyes de Reforma abrió sus puertas en el Centro Histórico de la ciudad de Veracruz. Desde entonces, han transcurrido 2 años y cerca de 15.000 personas han recorrido sus espacios. El recinto busca acercar a locales y visitantes la historia de Veracruz y su vínculo con acontecimientos fundamentales para México. Cuenta con una exposición permanente sobre las leyes de reforma y recorridos dirigidos principalmente a estudiantes.
5: En Veracruz hay un genuino interés por su historia. De verdad, la gente de aquí, de la ciudad, de la conurbación, es muy interesada en conocer qué sucedió aquí. Entonces, aquí sucedió una de las principales transformaciones históricas cuando Juárez llega aquí a la ciudad de Veracruz y se firman aquí las leyes de reforma, que muchas de ellas siguen vigentes. Veracruz fue capital del país en ese momento porque aquí estaban establecido el gobierno constitucional de Benito Juárez.
4: Para conmemorar su segundo aniversario, este jueves 24 de septiembre realizará una noche de museo desde las 18 horas con visitas guiadas, música y la incorporación de 2 piezas donadas a sus acervos.
5: Es un molino de café del siglo XIX. Ese va a ser integrado en el Museo Casa Benito Juárez, una reproducción de en cartonería del barco Tennessee, que es el barco que en el que llega Benito Juárez, el de que abrió sus puertas. A 2025 se recibieron 8,000 visitantes. 8,000. En este año, a la fecha, ahorita estamos ya cercanos a los 6,000, 7,000, andamos 6,000 y tantos, superamos los 6,000. Entonces creemos que vamos a superar la cifra.
4: Además de preservar y difundir la historia, el Centro Cultural Leyes de Reforma busca contribuir a posicionar a Veracruz como una ciudad de museos. El recinto abre de martes a domingo de 10 de la mañana a 6 de la tarde con actividades gratuitas. Fanny Robel, Sistema Informativo RTV.
0: Oiga, y el tianguis turístico Pueblos Mágicos 2026, bueno, pues es realizado por 4 años consecutivos en el Instituto Tecnológico Superior de Jalapa. Es una iniciativa organizada por estudiantes de tercer semestre de la licenciatura en gastronomía que celebra la diversidad cultural, turística y culinaria de los pueblos mágicos de México. A través de la investigación, la creatividad y la participación de los jóvenes, el encuentro promueve la valoración del patrimonio, la identidad de las comunidades y una visión del turismo como herramienta para el desarrollo sostenible y la preservación de la riqueza cultural de México.
1: Bueno, y fortalecer el acceso a la justicia y preservar las lenguas originarias son parte de los retos que se atienden en Veracruz. Esto lo señaló la titular del Instituto Nacional de los Pueblos Indígenas, Magdalena Hernández Hernández, durante la Guardia de Honor por las Fiestas Patrias. Informó también que el Estado cuenta con 119 intérpretes certificados para procesos de administración e impartición de justicia, aunque se estima que serían necesarios 300, por lo que el Instituto trabaja en su formación. Sobre la Ley General de Derechos de los Pueblos Indígenas y Afromexicanos, explicó que el proceso contempla 5 etapas y Veracruz se encuentra en la fase informativa con 2,650 comunidades indígenas y afromexicanas. También destacó los trabajos para preservar el oloteco, también lengua de Oluta, que actualmente cuenta con solo 2 hablantes y se encuentra en inminente peligro de extinción.
2: Al día de hoy hay 119 intérpretes y traductores.
6: ¿Ya acreditados?
2: Ya certificados. ¿Ya están certificados? Todos prestan sus servicios de manera paulatina conforme los van requiriendo los órganos encargados de procurar y administrar justicia. Se logró la mayoría en las asambleas, el consenso, la mayoría de las comunidades votaron porque sí va la propuesta de iniciativa de ley, por lo menos en el estado de Veracruz, en las 7 sedes que se realizaron. Aquí en el estado de Veracruz, la lengua popoluca de Oluta, el oluteco, es la que está en inminente peligro de extinción. Solamente hay 2 personas hablantes y 1 hablante proficiente, que es don Diosdoro Prisciliano Esteban, ¿no? Entonces, se está trabajando. La presidenta de la República ha iniciado este año con 430 casas de lenguas indígenas aquí en el estado de Veracruz.
0: Bueno, y en temas turísticos, mire, el catálogo de prestadores de servicios de Jalapa extenderá indefinidamente su periodo de inscripción. Esto lo anunció el director de Turismo Municipal, Rafael Blanco Guillaumín. Destacó que en este padrón el usuario podrá encontrar hoteles, museos, prestadores de servicios, restaurantes y mucho más, todo lo que el visitante desee en la capital veracruzana y la región.
7: La respuesta de los restaurantes y las cafeterías, que aún así tenemos, si mal no recuerdo, 45 registrados, pero nos hacen falta muchas más. En total ya de prestadores de servicio, estamos hablando más de 150 prestadores de servicio que tenemos ya dados de alta en el catálogo, que bueno, ya en la dirección ya tenemos el catálogo impreso y este mismo catálogo se podrá encontrar en la nueva página. Por la respuesta que hemos tenido, la verdad es que no lo hemos cerrado. O sea, la gente se puede seguir inscribiendo y lo vamos a dejar abierto.
1: Bueno, y varios helicópteros sobrevolaron el puerto de Veracruz como antesala de las celebraciones por los aniversarios de la Armada y la Constitución Política de la República Mexicana. Fanny Robel.
4: 5 helicópteros helicópteros surcaron esta mañana el cielo veracruzano durante prácticas de sobrevuelo, como parte de los preparativos para la conmemoración por los 205 años de la Armada de México y los 202 años de la promulgación de la Constitución Federal de los Estados Unidos Mexicanos de 1824. La celebración comenzará el día 2 de octubre con el fin de semana de la flota, que continuará el sábado 3 con demostraciones de las capacidades del personal naval y actividades abiertas a la ciudadanía. El programa contempla también la instalación del paseo marino, conciertos en la Plaza del Heroísmo y actividades deportivas. El 4 de octubre se realizará la ceremonia oficial conmemorativa con la participación de familias y visitantes en espacios destinados a conocer la historia, tradiciones y labores de la Armada de México. Fanny Robel, Sistema Informativo, RTV.
0: Bueno, y mucha atención a esta convocatoria porque en el marco de la 12ª edición del Festival Noche de Catrinas y Todos Santos, que se celebra a finales de octubre en el Barrio Mágico de Jalitic, aquí en Jalapa, bueno, pues una iniciativa ciudadana busca rendir homenaje a los seres queridos fallecidos. La propuesta consiste en llenar de luz el emblemático barrio con estrellas hechas de cartón, madera y plástico para ser colocadas en la explanada. Las estrellas pueden estar personalizadas con fotos, nombres o decoraciones para mantener presentes a quienes ya no están. En el material, bueno, será recibido el 22 de octubre para exhibirlo 24 y 25 de octubre, fechas en las que también se llevará a cabo la tradicional exhibición de catrinas.
1: Se acerca ya el Día de Muertos en nuestro país y en Veracruz se festeja. ¿Qué le digo? Si es que vengas a Veracruz en esas fechas. Bueno, en cualquier fecha. Bueno, la presa Cerro de Oro liberó agua de forma controlada para proteger a las comunidades de la cuenca del Papaloapan y garantizar su seguridad.
6: Jessica Luna Lagunes, jefa del Departamento de Hidrometeorología del organismo Cuenca Golfo Centro de la Comisión Nacional del Agua, informó que se lleva a cabo la operación del vertedero de la presa Cerro de Oro y que esta maniobra fue programada para este martes con cierre a las 6 de la tarde con un desfogue controlado de 500 metros cúbicos por segundo hacia el río Santo Domingo, afluente del río Papaloapan.
8: En estos momentos el nivel del río Papaloapan se encuentra muy por abajo de su nivel de desbordamiento. Si hablamos de lo que es la estación de Papaloapan, nos encontramos con un nivel de 5.22 metros, esto es alrededor de 7 metros por abajo del nivel de desbordamiento. Aguas abajo tenemos Chacaltianguis, tiene un nivel en estos momentos de 1.28 metros y también se encuentra alrededor de 7 metros por abajo de su nivel de desbordamiento.
6: En cuanto a las lluvias que han caído en Oaxaca, ocasionadas por el huracán Polo, el Servicio Meteorológico Nacional informó que las lluvias no han sido significativas como para aumentar el nivel del río Papaloapan.
8: Polo, no hemos tenido como tal lluvias significativas en la parte alta del Papaloapan, posiblemente sí sobre el estado de Oaxaca, pero más sobre la zona de costa. Hacia el fin de semana pasado se registraron pues algunas lluvias menores a los 75 milímetros sobre la cuenca del Papaloapan, especialmente sobre el sistema de presas Temazcal Cerro de Oro, pero que no incrementó de más estos niveles de los ríos.
6: La funcionaria federal informó que el desfogue de la presa es una medida que se realiza con la finalidad de favorecer servicios ambientales y el desarrollo de actividades socioeconómicas en la región, sin que represente riesgo de desbordamiento en la parte baja de la cuenca. Carlos Andrade, Sistema Informativo, RTV.
1: Ponga mucha atención. Le comento que prevenir también es identificar. Escuche usted, grietas, hundimientos, inclinación anormal, escurrimientos repentinos o desprendimientos menores desde la altura son señales que pueden, ¿sí?, anteceder a un deslizamiento de laderas. Reconocerlas a tiempo ayuda a reducir riesgos y proteger, ¿sí?, proteger a muchas comunidades.
9: Después de varios días de lluvia, el terreno puede cambiar y los deslizamientos no ocurren de repente. Muchas ocasiones ya se muestran señales antes de que ocurra una emergencia. Aprender a reconocerlas puede ayudarte a tomar decisiones oportunas. Primera señal, la aparición de nuevas grietas en el terreno, patios o calles cercanas a tu vivienda. Segunda señal, puertas o ventanas que antes funcionaban normalmente, ahora representan dificultades para abrir o cerrar. Tercera señal, árboles, postes, bardas o cercas que comienzan a inclinarse sin causa aparente. Cuarta señal, la aparición de aguas en lugares donde antes no existía, o el aumento repentino de escurrimientos. Y como quinta señal, pequeños derrumbes, caídas de piedras o sonidos inusuales provenientes de la ladera. Si identificas una o varias de estas señales, no las ignores. Mantente al pendiente de la información oficial y comunícate con las autoridades de Protección Civil para actuar con anticipación. Siempre será más seguro que esperar a que ocurra la emergencia para decirlo de alguna forma. El terreno también habla y aprender a reconocerlo es parte de la protección y reducción de los riesgos. Luis Antonio Luna Ortega, Sistema Informativo RTV.
1: Bueno, le comenté que estaba agradable el clima en la capital, despejadito, llovido.
0: En las tardes, sí.
1: En las tardes ha llovido, pero alguien muy especial nos tiene el pronóstico del tiempo completito.
0: Así es, Edgar, vamos a escuchar a Mixley para que nos diga cómo amaneció el estado de Veracruz. Adelante.
10: Muy buenos días, Veracruz. La Secretaría de Protección Civil informa el pronóstico para este día, miércoles 23 de septiembre. Aumentará el potencial de lluvias y tormentas con los acumulados más elevados en zonas montañosas. Continuará el ambiente caluroso durante el día y templado a fresco por la noche. Consulte el aviso especial. Región Norte. Lluvias ligeras a moderadas. Algunas fuertes y tormentas aisladas durante el día. Región Montañosa Central. Lluvias moderadas a fuertes y tormentas aisladas por la tarde y noche. Región Costa y Llanuras. Lluvias y tormentas principalmente por la noche y madrugada. Región Sur. Lluvias ligeras y algunas tormentas por la tarde, noche y madrugada. Se recomienda mantenerse al pendiente de las lluvias y tormentas, ya que pueden generar encharcamientos, inundaciones urbanas, deslaves y derrumbes, así como crecidas de arroyos y ríos de respuesta rápida. Mantente al pendiente de las actualizaciones del pronóstico y sigue las recomendaciones de Protección Civil.
0: Hay que tomar en cuenta y sobre todo estar muy bien informado a través de las páginas oficiales de Protección Civil del Estado. Bueno, y justamente, mire, especialistas advierten que se acerca un evento intenso del fenómeno El Niño, que podría ocasionar un patrón de variabilidad climática mundial.
6: Desde hace ya algunos meses, hemos visto y escuchado noticias sobre el fenómeno del Niño. Incluso, algunos medios de comunicación han informado sobre la posibilidad de un super niño. Sin embargo, es importante aclarar que este no es un término oficial utilizado por la Organización Meteorológica Mundial, sino una expresión coloquial empleada para describir el evento intenso.
11: El Niño ya está alcanzando temperaturas, me refiero a las aguas superficiales del Pacífico Central, están registrando temperaturas muy altas. De hecho, ya se puede hablar de un Niño fuerte, no todavía muy fuerte, pero sí fuerte, con temperaturas por arriba de los 2.5 grados Celsius a estas fechas, es decir, por arriba del nivel del que se considera ya como un Niño. Y existe todavía la probabilidad de que esto pueda aumentar. En el último trimestre pudiera alcanzar su máxima intensidad. Hace unos días salió ya el monitor de sequía, por ejemplo, de Puerto Rico, y en realidad no era nada bueno. Y así debe de andar también el Caribe y Centroamérica, ya de alguna manera teniendo pues afectaciones por la falta de agua, por la sequía. Hay inundaciones, porque recuerde que el Niño tiene los extremos, pocas lluvias, calor, muchas lluvias, posibilidad de inundaciones, y empieza en algunas regiones a registrar lluvias importantes.
6: Federico Acevedo indicó que actualmente el Centro de Predicción Climática de la NOAA señala que durante el periodo octubre-diciembre del 2026 existe la probabilidad de que el Niño alcance o supere una intensidad histórica, es decir, que supere más de 2.5 grados centígrados, nivel que excedería la intensidad de los eventos registrados desde 1950. De cumplirse este escenario, Se trataría de un episodio muy fuerte con impactos más severos o iguales en todas las regiones del mundo, como falta de lluvias en África, mucha sequía en lo que es el sureste de Asia, Indonesia, Filipinas, Australia, y una sequía muy fuerte a la vez que se traduce también con el calor a incendios forestales, mientras que en México sus efectos se están reflejando con una canícula más extensa. Pero posteriormente, a partir de septiembre, se intensifican las lluvias en Veracruz.
11: Octubre está caracterizado en Veracruz de que ya haya frentes fríos, que estos frentes fríos podrían ser más con el evento del Niño. Se podrían anticipar, podrían ser asociados a nortes fuertes y podrían extenderse gran parte del invierno, haciendo que las condiciones principalmente para el norte, noreste y este del país sean relativamente frescas.
6: Asimismo, el Niño tiene otros efectos meteorológicos y podría favorecer modificaciones en los patrones de temperatura y precipitación durante la primavera-verano 2027. Sin embargo, la magnitud y distribución de estos cambios dependerá de la evolución del fenómeno y de otros factores de variabilidad climática.
11: Tal vez en la primavera se pudieran estar estableciendo récords de temperatura. Y todo esto estará ligado con el desarrollo de incendios forestales. Además, podríamos esperar que con esa falta de precipitación, que no fue la que se esperaría, vamos a ver cómo terminan las presas en su almacenamiento, podríamos ver si va a alcanzar el agua para fines estratégicos, es decir, para agricultura, ganadería y uso público.
6: Federico Acevedo reiteró que el Niño debe analizarse, es importante dar seguimiento cómo su evolución puede modificar las probabilidades climáticas de lluvia, temperatura, así como de ciclones tropicales y frentes fríos. Estos posibles escenarios pueden manifestarse en Veracruz, aunque su intensidad y distribución dependerán también de las condiciones climáticas y atmosféricas de cada temporada. Por ello, es importante consultar las actualizaciones del pronóstico a través de los productos que elabora y emite la Secretaría de Protección Civil. La prevención comienza con información confiable. Por lo tanto, se recomienda atender únicamente las comunicaciones emitidas por las autoridades oficiales. Carlos Andrade, Sistema Informativo, RTV.
1: Tema muy, muy interesante. Estaremos presentando más trabajos de esta calidad. Bueno, y la Secretaría de Educación publica y expidió también ya el decreto que regula el uso de teléfonos celulares en las escuelas de México. Javier Salas.
12: Será hasta el próximo 3 de noviembre cuando quede regulado el uso responsable y seguro de los dispositivos digitales personales, así como de tecnologías de aprendizaje en las escuelas públicas y particulares del sistema de Educación Nacional. El acuerdo expedido por Mario Delgado Carrillo, titular de la Secretaría de Educación Pública, se publicó este martes en el Diario Oficial de la Federación. Ahí se señala que en los niveles de educación inicial, preescolar, primaria y secundaria, se establece la restricción del uso de teléfonos celulares, dispositivos inteligentes y electrónicos personales para niñas, niños y adolescentes estudiantes durante toda la jornada escolar. También se podrán utilizar en caso de emergencias personales por motivos de discapacidad, accesibilidad, inclusión y necesidades de salud. Javier Salas Hernández, Sistema Informativo RTV.
0: Más adelante le estaremos hablando sobre este tema que es muy importante y que también involucra a los papás y mamás.
1: Yo, a mi particular punto de vista, estoy de acuerdo.
0: Claro, yo también.
1: Estoy de acuerdo que no utilicen.
0: Aparte va a ser a nivel educación básica, primarias y secundarias.
1: Sí, las universidades y preparatorias ya va a cambiar la dinámica, obviamente, respecto a la educación. Así pero bueno, pausa y regresamos al Sistema Informativo RTV. No le cambie.
0: ¿Para qué? Volvemos con más información.
13: En Radio Más son las 7:54.
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1: Al sistema informativo RTV, gracias por continuar con nosotros a través de TV Más, Radio Más y nuestras plataformas digitales. Córrele porque está a 1:15.
0: Ya no corra.
1: Ya no llego. Ya mejor. ¿Cómo? ¿Qué tiene que hacer? Tiene que planear.
0: Ya hay que planear el día con el niño o la niña. Bueno, tenemos más información, Edgar, y sí, vamos a retomar el tema de la restricción de los aparatos móviles dentro de las escuelas.
1: Para mí, digo, yo estoy de acuerdo en que obviamente dejen de utilizar los celulares, las alumnas y los alumnos en clase. Obviamente busca mejorar rendimiento en ellas, en ellos. También la convivencia entre ellos mismos también se va a volver a fortalecer porque se dejó de convivir entre sus mismos compañeros. Yo creo que eso es importante, y la concentración, el estar siempre pendiente de lo que la maestra, el maestro esté enseñándoles en clase. Yo creo que es importante que el celular esté a un lado y la educación sea directamente en el aula como nosotros lo hacíamos antes.
0: Claro, que no nos pasó a nosotros una pandemia. No. Y la pandemia, no te creas, también algunas generaciones pues les afectó. ¿Por qué? Porque estaban todo el tiempo en el dispositivo, tanto en computadora como en el teléfono. Sus tareas y todas sus planeaciones iban a través de ahí. Hasta sus convivencias sociales eran a través de una computadora o un teléfono. Sí. Pero bueno, ya pasó la pandemia, ya tenemos también que empezar.
1: Pero se quedaron con esos hábitos.
0: Se quedaron con esos hábitos.
1: Tenemos más información.
0: Así es, Edgar. Y es que especialistas en psicología y en educación opinaron que el uso del indiscriminado de dispositivos móviles pues ha causado problemas de hábito de sueño y aislamiento social entre niñas, niños y adolescentes.
3: Por iniciativa de la presidenta Claudia Sheinbaum Pardo, respaldada por la gobernadora Rocío Nale García, a partir del próximo 3 de noviembre entrará en vigor la regulación del uso de celulares en las escuelas del país. La regulación consiste en que para educación básica no se debe usar el dispositivo móvil durante la jornada escolar. Para educación media superior será uso responsable y seguro con limitaciones según cada institución. Y para educación superior se fomenta el uso responsable y seguro. La psicóloga Diana Loyo reconoció que una de las consecuencias del uso indiscriminado de las pantallas provoca impactos negativos en las y los alumnos como dificultades para conciliar el sueño.
5: Lo que sí te puedo decir es que en los años el uso desmedido de las pantallas, el uso desmedido de los aparatos electrónicos ha estado causando alteraciones en el sueño, incluso en la aparición del lenguaje y la interacción social. Estamos dejando de desarrollar habilidades sociales. Ya es más, le mandé mensaje, resolvimos el problema por mensaje y entonces dejamos de lado el resolver cara a cara, el abordaje del conflicto.
3: Las medidas se publicaron la mañana de este martes 22 de septiembre en el Diario Oficial de la Federación y en los siguientes 30 días se organizarán asambleas informativas en los estados de la República. La maestra de primaria, Teresa Alcocer Cruz, lamentó que otra de las consecuencias de que las y los estudiantes pasen tanto tiempo en el teléfono celular sea el aislamiento social, porque se vuelven retraídos y dejan de interactuar con los demás.
22: O sea, de hecho, sí hay mucho, ¿no? O sea, ustedes se han dado cuenta que van a una reunión y todos estamos con el celular, ¿no? O sea, casi no platicamos, ¿no? Y con los niños más. O sea, con los niños, por ejemplo, primero, segundo, sexto de primaria, están hablando en grupo por el chat. O sea, ahí están juntas, pero hablando por el celular. O sea, yo creo que sí ayudaría mucho a la comunicación, ¿no? Ahora, ¿cuál es el detalle? Que no saben qué hablar. O sea, quitándoles esa herramienta, no saben cómo interactuar.
3: La iniciativa aclara que el celular solo se podrá utilizar para alguna emergencia o en algún tema particular de las niñas y los niños. Las y los alumnos lo pueden tener guardado en la mochila, pero ni en clases ni en el recreo podrán hacer uso de ellos. Carlos Navarrete, Sistema Informativo RTV.
1: Bueno, y más de este tema, la Unión Nacional de Padres de Familia consideró como un primer paso positivo el reciente acuerdo de las autoridades educativas para restringir el uso de celulares y dispositivos digitales en las escuelas. Sin embargo, advirtió que la medida resultará insuficiente si no se involucra, sí, de acuerdo, si no se involucran a los padres de familia. El organismo señaló que la consulta previa se centró en personal docente y técnicos, dejando al margen a las familias, lo que limita la eficacia real de la medida. Pese a que la regulación entrará en vigor en noviembre, la organización subrayó que retirar los celulares no basta por sí solo para mejorar la atención o fortalecer la autoridad docente. Por ello, pidió a las autoridades abrir espacios permanentes de diálogo en el hogar, brindar capacitación, dotar de equipos adecuados a los planteles y definir una ruta pedagógica que mejore el nivel académico en nuestro país.
0: Bueno, no somos los únicos en aplicar esta restricción porque ya van 110 países en el mundo y entre ellos Chile, Brasil y otros países como Perú y Costa Rica ya tienen estas restricciones. Y mire, al publicarse el decreto que regula el uso de teléfonos celulares en las escuelas públicas y privadas en Veracruz, se acatará tal disposición. Pues José Reveriano Marín Hernández, secretario general de la sección 56 del Sindicato Nacional de Trabajadores de la Educación, dijo que la medida medida se aplicará a partir del 3 de noviembre, pero antes habrá reuniones con padres y madres de familia.
2: Vienen reuniones informativas por parte de la autoridad, que ahora les corresponde informar cómo se va a trabajar en el aula, cómo va a ser la comunicación con los hijos y con los papás, sobre todo porque no se trata de cortar la comunicación entre papás e hijos, sino que estén en comunicación, pero obviamente orientada, cuidada, y vamos a esperar la comunicación oficial por parte de la Secretaría de Educación.
1: Están los sindicatos también apoyando este decreto para retirar el uso de celulares, evitar el uso de celulares en las escuelas. En más temas educativos, a través de un proyecto inclusivo, la nueva escuela mexicana busca formar estudiantes con una visión integral. Tenemos esta cápsula para ustedes.
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7: Este proyecto surge a raíz de querer entablar un diálogo directo con la comunidad escolar, con los alumnos, entre profesores, para que puedan expresar sus ideas a través de la radio, del podcast. Nosotros utilizamos la herramienta El Podcast, que es una herramienta multiusos que se adapta a cualquier necesidad de saber, a cualquier refuerzo de conocimiento. Mi proyecto se inscribe dentro de la nueva escuela mexicana como un proyecto inclusivo.
23: Buenas, sean bienvenidos a la Radio 226 con nuestro capítulo especial AA de San Valentín.
7: Es un proyecto escolar, pero que también abarca a la comunidad, ya que se está haciendo difusión de los trabajos que estamos haciendo dentro de la escuela del podcast. Fuera de la escuela, en grupos de WhatsApp, se pretende crear un banco de 10 podcasts mínimo para poderlo subir a redes sociales. Así que es un proyecto que se puede utilizar en aula, ya que puedes estar en aula grabando, pero también fuera del aula, grabando en la comunidad o en el patio, en cualquier lugar.
24: Yo creo que el diálogo es lo principal para poder llevar a cabo una resolución pacífica de conflictos.
7: Creo que el humanismo es un rasgo muy importante que abarca este proyecto, ya que habla de las problemáticas de la familia, de las emociones, de las sensaciones, de lo que están experimentando nuestros alumnos en sus comunidades, en sus casas, también dentro de la escuela. El podcast es una herramienta multiusos que se puede adaptar a cualquier necesidad, y eso es lo que me parece genial de este trabajo, porque es muy inclusivo y humanista.
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27: Con enfoque crítico y comunitario, la nueva escuela mexicana forma estudiantes con una visión integral.
0: ¿Qué hizo? Muy bien, pues miren, también tenemos más información porque autoridades municipales de Veracruz informaron que el ayuntamiento ya comenzó con los preparativos para la celebración del desfile cívico deportivo conmemorativo del 116 aniversario del inicio de la Revolución Mexicana. Bueno, pues la marcha se llevará a cabo el próximo 20 de noviembre por las calles del Centro Histórico y tendrán un sentido más folclórico en comparación con el desfile del pasado 16 de septiembre. Se prevé la participación de las Fuerzas Armadas. El recorrido se desarrollará sobre la Avenida Independencia desde Montesinos hasta Rayón, como sucedió en la conmemoración del 216 aniversario del inicio de la independencia de México.
28: No, pues se recuerden que la pandemia nos dejó prácticamente sin actividad pues sociales, ¿no? Todo tipo, en este caso los desfiles, se perdieron. Y los chicos de ahora pues no tienen conocimiento. ¿Por qué? Porque no son temas vivenciales. Los libros sí nos narran, pero un tema vivencial. A nosotros nos tocó cuando éramos jóvenes, que veníamos a desfilar y veníamos gustosos, ¿no? Es más, hasta ya perdieron la marcha. Marchar, pon a un joven a marchar, no sabe marchar, ¿no? Pues tenemos que rescatar eso, tenemos que ir por nuestra identidad nacional y sobre todo por nuestra historia, porque Veracruz también tiene historia.
1: Bueno, ya son las 8:08 y a continuación le estaremos presentando las actividades de la agenda de trabajo de la presidenta Claudia Sheinbaum Pardo realizadas hasta el día de ayer.
29: Durante la conferencia de la presidenta Claudia Sheinbaum Pardo, informó que el gobierno federal reportó ahorros por más de 84 mil millones de pesos, derivados de medidas para mejorar el uso de los recursos públicos. La Secretaría Anticorrupción y Buen Gobierno detalló que los ahorros provienen de mejoras en compras, de seguimientos, en contratos, multas y sanciones, así como la de una mayor eficiencia en la organización del gobierno. También informó que el director del IMSS Bienestar ya se encuentra en Veracruz para revisar los reportes sobre sobre falta de medicamentos e insumos. Y sobre los accidentes en obras y sistemas de transporte, aseguró que no hay impunidad y que continúan las investigaciones para determinar responsabilidades.
1: Bueno, y le pregunto a usted, ¿quiere saber qué sucede a nivel nacional? Yo sé que sí quiere.
0: Para eso tenemos un bloque con todos los detalles para ustedes. Adelante.
6: Información nacional.
8: La agencia calificadora Fitch aumentó su proyección de crecimiento para la economía de México de 1.0 al 1.4% para el año 2026, al mismo tiempo que dejó sin alteración su estimación para el 2027, que permanece en 1.8%, según un informe presentado por la empresa. De acuerdo con el censo 2025 realizado por el Instituto Nacional de Estadística y Geografía, el número de personas en México ha llegado a 130.9 millones. Este aumento en la población también muestra un envejecimiento significativo, ya que la edad media ha aumentado de 29 a 32 años en un periodo de 5 años. Un poco más de la mitad son mujeres, con un 51.9% del total, lo que equivale vale al 67.7 millones de individuos. La Secretaría de las Mujeres llevará a cabo este 25 de septiembre la Jornada Nacional Conocer sus Derechos, también es cuidarlas. Esta actividad forma parte de la estrategia Niñas y Adolescentes Libres Seguras, que se apoya a través del Fondo para el Bienestar y el Avance de las Mujeres, según lo indicó Alina Herrera Fuentes, quien es la directora general de Derechos y Dignificación de las Mujeres de esta institución.
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1: Ya llegó, ya está aquí la chica extrema Roxana Suárez con la información de...
0: Buenos días, Roxana.
9: Muy buenos días.
1: En ningún miércoles. Otro lado te van a presentar como te
9: presentas. No, como me presentas tú, la verdad. Sí. Porque a mí me encanta cómo se oye. Ya llegó la chica extrema.
0: Claro, hay que recalcar. Oye, ¿en qué llegó? A ver.
1: Hoy llegó en motocicleta.
9: En moto.
0: Moto.
1: Trae el peinado como...
9: Un poco despeinada porque me quité el casco y ya me vine así.
1: Exactamente. Vamos, pero tenemos grandes maquillistas aquí.
9: Claro, y ellas te ayudan. Perfecto.
1: Rox, adelante con la información.
9: Muchas gracias, muy buenos días. Le comento que se presentó la convocatoria del Premio Estatal de Deporte 2026, que reconocerá atletas, entrenadores y promotores del deporte convencional y adaptado por sus logros durante todo este año.
10: Se anunció oficialmente la convocatoria al Premio Estatal del Deporte 2026, que contempla 10 categorías considerando el deporte convencional y deporte adaptado, en individual, equipos y entrenador, ganadores de Olimpiada Nacional y fomento al deporte, con lo cual se busca reconocer los resultados y apoyos en el último año deportivo. El cierre de la convocatoria será el 15 de octubre, se conformará un jurado calificador y se anunciará el veredicto una semana después. Después, el 23 de octubre, para en fecha posterior, se haga la entrega del premio. El evento estuvo encabezado por Gerardo Balandrano, director general del Instituto Veracruzano del Deporte, y más directivos e invitados. Sistema Informativo, RTV Deportes, Edgar López Herrera.
9: Y el conjunto de fútbol Afuotesa de Jalapa comenzó con el pie derecho en casa al imponerse en su debut como local dentro de la temporada de la tercera división.
11: Afuotesa Jalapa debutó como local en el estadio Antonio Modesto Quirasco en el marco de la tercera división profesional de fútbol asociación. El cuadro jalapeño se impuso 3-2 ante el equipo de Águila Azteca del Estado de México. Jorge Burgos adelantó la visita al minuto 41 de tiempo corrido. Posteriormente, Maximiliano Sánchez, Suriel Hernández y Roberto Pérez marcaron para Afuotesa, dejando el definitivo 3-2 en los pies de Alex Arcadio al minuto 88. Con el triunfo, los jalapeños llegaron a 6 puntos dentro del grupo 3 de la competencia, mientras que su rival se quedó con 3 unidades. Eduardo Vega, directivo del equipo, se expresó sobre el debut del equipo en el Antonio M. Quirasco.
12: Es un gran proyecto que estamos viviendo hoy, el regreso del fútbol profesional a nuestra capital, donde hay grandes talentos, grandes jóvenes en las colonias, en otros equipos amateur. La verdad es que de la mano del profe Lizardo, junto con el profe Hugo Chávez, que es un experimentado en materia del fútbol, ambos y todo el equipo, los chavos hoy demostraron mucho carácter veracruzano, carácter jalapeño, y pues haciendo valer lo que es jugar de local. Sin duda, darle la vuelta al partido de manera contundente, salir a un segundo tiempo con todo, con una mentalidad muy fortalecida. Hay que reconocerle a estos jóvenes que van de 14 a 20, 21 años, que hoy se entregaron y nos llevamos el triunfo gracias a la afición que ha venido, que sigan viniendo, que vamos a abarrotar aquí el Estadio Quirasco y vamos a apoyar a nuestro equipo.
11: Hugo Chávez, estratega de la Fautesa, señaló que al equipo le costó trabajo el inicio del encuentro.
13: Me dice que estamos en un 60%. Creo que el equipo, yo lo he visto trabajar. Sé qué jugador tiene cada uno en cada línea. Entonces, creo que el equipo va a ir poco a poco. Esto es una carrera larga y creo que hoy dimos un paso más. Como le digo a ellos, es partido tras partido. Y creo que hoy el fútbol desplegado en el segundo tiempo, ya sacándose la presión y demás, da cuenta de lo que puede llegar a ser este equipo.
11: La próxima jornada, a Fautesa visitará Atlético Boca del Río, mientras que Águila Azteca recibirá a Delfines UGM. Eric Salgado Pérez, RTV Más Deportes.
9: Y el conjunto de fútbol americano de la Universidad Veracruzana mantuvo el paso perfecto al sumar su tercera victoria consecutiva en acciones de las categorías mayor de la UNEFA.
11: Halcones de la Universidad Veracruzana consiguieron su tercera victoria de manera consecutiva al imponerse 14-9 a Panteras del Siglo XXI en el contexto del Grupo Nacional Centro de la Organización Nacional Estudiantil de Fútbol Americano, la ONEFA, categoría mayor. José Luis Izquierdo Bustamante, head coach del programa de fútbol americano de la Universidad Veracruzana, señaló que el equipo no supo mantener una ventaja tempranera, tema que trabajarán en la semana.
14: Yo creo que la desconcentración del equipo, anotamos muy rápido los 14 puntos y pensamos que ya era suficiente, fallamos un gol de campo, fallamos jugadas donde teníamos la posibilidad de avanzar muchas yardas, no concretamos, no nos concentramos y es algo que no nos ha costado trabajo hacer, el enfoque de los jugadores a lo que estamos haciendo, ¿no? Incluso estamos perdiendo la atención, el enfoque a la situación de juego y de repente nos faltan jugadores o nos falta ver cuántas yardas nos faltan para primer y 10. Son cosas que tendremos que trabajar esta semana, seguir trabajando en la semana y, como vuelvo a repetirte, no recibir a los potros en las mejores condiciones.
11: Halcones UV luce cifras de 3-0 de escalabros y la próxima semana recibirá a Potros Salvajes, que llega con saldo de un triunfo y una derrota en la presente campaña dentro de la Liga Mayor. Para RTV Más Deportes, Eric Salgado Pérez.
9: Y el conjunto Maxi Ola Verde conquistó el campeonato de la Liga Municipal de Baloncesto de Poza Rica al vencer al equipo Super 27 en el juego decisivo de la serie.
15: Con apretado marcador final de 37-35, el conjunto de Maxi Ola Verde terminó por obtener el campeonato dentro de la primera fuerza de la Liga Municipal de Baloncesto de Poza Rica, tras imponerse en este tercer y definitivo compromiso ante el equipo de Super 27, tras mantenerse empatada la serie final a una victoria por bando. Sobre la duela del Gimnasio Municipal Miguel Hidalgo, ambos equipos brindarían un excelente espectáculo en este compromiso, llevándose la ventaja Super 27 en el primer cuarto, 11-4, pero para el segundo periodo, Maxi Ola Verde logró meterse al partido para poner las cosas 12-11 con ventaja aún para el equipo de Super 27. La Maxi Ola Verde le dio la vuelta al marcador en el tercer cuarto, colocándose 24-21, cerrando este partido con un excelente ritmo de juego ambos conjuntos, pero llevándose el campeonato Maxi Ola Verde con sus números finales de 37-35 ante el aplauso de público presente.
16: Muy reñida, primer juego muy disparejo, el segundo también, pensábamos que a lo mejor por la cancha se les iba a facilitar a ellos el correr, pero se nos dieron las cosas y pues bueno, se dio con el esfuerzo de todos, a pesar de que no fue nuestro mejor juego, pero el esfuerzo y las ganas de quedar campeones, porque tenemos muy buen material, muy buenos jugadores y muy buenas personas, y pues se nos dio.
17: Así es, hoy hemos culminado con la categoría de primera fuerza, pues se fue a un gran partido en el cual salió victoria.

0: Espero comencemos este miércoles activos, ¿no?
1: Sí, claro, digo, todos los días. Estaría,
0: todos los días. De maravilla. Estaría genial que todos los días, pero bueno, el miércoles si quieren. Sí, ¿no? Al menos.
1: Mitad de semana.
0: Mitad de semana.
1: Fin de semana, se acerca la quincena para muchas, para muchos.
0: Ay, no, todavía falta un buen.
1: No, no, no, dicen que por ahí me...
0: ¿Ya te contaron?
2: Un pajarito.
1: Un pajarito.
0: Ah, bueno, ya que se acerque entonces. Ah, bueno. Que se acerque entonces.
1: Rox, muchas gracias.
0: Muchas gracias a ustedes. Que pasen un buen día.
2: Igualmente
0: a todos los que nos están viendo y escuchando.
1: Roxana Suárez con la información deportiva y nosotros, bueno, y porque el mundo gira, gira, gira, gira y sigue girando.
2: Ahora es momento de conocer la información internacional. Adelante.
1: Vámonos.
3: Me gusta.
1: Así.
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5: El gobierno de Argentina entregó una nota oficial de protesta a Reino Unido en la que manifiesta su firme oposición a una posible prórroga de permisos para la producción de hidrocarburos en alta mar en áreas de las Islas Malvinas. El mandatario de Estados Unidos, Donald Trump, lanzó un aviso en la Asamblea General de la ONU indicando que podría llevar a Irán al infierno si no logra un pacto con Washington. También señaló que no vacilará en utilizar la potente fuerza militar de su nación en América Latina para proteger sus intereses. Más de 2.1 toneladas de cocaína fueron confiscadas en un velero detenido aproximadamente a 400 millas náuticas de la costa de España. Según un comunicado de la aduana francesa, las cuatro personas a bordo que fueron arrestadas provenían de Argentina, Uruguay, Colombia y Albania.
2: Llegamos al final de este espacio, Edgar. Nos tenemos que despedir.
1: Pero lo que ya es tradición en este espacio...
2: es la frase del día.
1: Exactamente.
2: Y para este miércoles, esta es la frase. Cuando crees en ti misma o en ti mismo, todo es posible. Esta es la frase del día. Lo más importante es creer en uno.
1: Sí, es que yo lo he dicho, cuando pasa por tu mente... pasa por tu vida.
2: Esa es otra frase, ¿eh? Esa es para mañana.
1: Bueno, ya se las dije, nada, cierto. Pero bueno, es importante, es importante, es importante creer en uno mismo porque se pueden lograr muchísimas, muchísimas.
2: Los límites se los pone uno, ¿eh?
1: Así, sencillo.
2: Así es sencillo. Así es que inicie con esta frase.
1: Gracias, se despide de ustedes con todo el placer y con todo el gusto.
2: Mayra Oscanga.
1: Edgar del Ángel, le pedimos algo y de verdad lo cumple, ¿sí? Cuídese mucho, por favor, hasta mañana.

0: En Radio Más son las 8 con 33 minutos.
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0: En Radio Más son las 9 en punto.
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0: ¿Qué tal? Muy buenos días, bienvenidos a Más por la Mañana. Nos da mucho gusto saludarlos y saludarlas a través de la señal de Radio Más, la radio de las y los veracruzanos, en este miércoles, mitad de semana, miércoles de plaza, que ahora sí no sé las ofertas cómo anden, ¿eh?
1: Pues quién sabe.
0: Así no he ido a hacer el súper.
1: Pero hagamos nosotros oferta el día de hoy. Oferta de buenas vibras, de pensamientos positivos.
0: De buena música.
1: De muy buena música.
0: De buen humor.
1: De buen humor.
0: Que no estén peleando por el América, ¿verdad, Alejandro Enrique?
2: No, jamás.
1: Ni por el Barça, ni por el Madrid, que ya me dijeron que guácala.
0: Si es Barça,
1: oye, ¿qué onda?
0: Y que Julio Iglesias, que
1: exacto,
0: no canta. Y que no sé
1: quién.
0: Así empezamos la mañana el día de hoy aquí, con mucha alegría.
2: Con los pitbull que vuelan.
0: Con los pitbull que vuelan, cállense.
1: Ay, eso nos tienen que contar.
0: Voló la pitbull de mi casa.
1: No me digas.
2: Ahorita se aventó con el vecino, sí.
0: Voló de la terraza, bueno, del balcón al patio del vecino.
1: No me digas.
0: Y ya se salió Tiffany de la escuela para ir a ver.
1: Para ir a verla, sí. Qué barbaridad. Esperemos que haya cuatro.
0: Todo bien. Son perros muy fuertes.
1: Sí, son fuertes.
0: Muy fuertes.
1: Sí, son muy fuertes.
0: Pero bueno, esperemos que todo esté bien, pero nosotros tenemos que cumplir. El show
2: debe continuar. Muy bien, Martín Blanco, muy bien. Oigan, pues saludos radiofónicos, abrazos, comadre, a los 212 municipios de la entidad veracruzana, a todos los estados con los cuales tenemos la fortuna de hacer frontera, y tenemos líneas telefónicas, que ya aquí está mi queridísima Ruth Lara, Alita Preciosa Mota.
1: Alita Mota, ya regresó.
0: Aquí. Ya está. Ale Mota, bienvenida.
1: Alita Mota. Le damos la bienvenida también, por supuesto, a Ruth Lara, Dieguito, que el día de hoy está en los controles, y por supuesto, Goyito Olmedo, a quien le agradecemos mucho, como todas las
2: mañanas. Y Fonchito Celedón.
1: Su compromiso y a Fonchito Celedón, por supuesto.
2: Claro que sí. Ahora sí, líneas
1: ahora
2: en cabina,
1: sí,
2: como de chula.
1: 2288-423507 y 2288-423508. Oigan, y tenemos el WhatsApp más rápido.
2: ¡Hija! Claro que sí, comadre. 2288-423507. 2288-423507 para que manden fotografías, saludos, voten en la batalla de rolas, que va a estar bastante buena. Audios, de verdad que aquí ponemos, escuchamos todo. Saludos a Pepe Valdivia, que se quiere reivindicar.
0: Eso te iba a decir.
2: Para el próximo 2027, ¿no? Entonces, pues bueno, vamos a ver, se le dará la oportunidad. Saludos y abrazos a Jocelyn de Puebla, que nos está esperando para las fiestas a final de este mes. Y también, pues, hoy estaremos tratando de gobernarnos, porque, pues sí, está mi queridísima Ile Quiroz. Y ahora sí, pues, vámonos rápidamente con las redes sociales. En Facebook, X, Instagram y TikTok nos encuentran como @RadioMásRTV. Repito, @RadioMásRTV, para que ahí se vean los videitos, las historias, los reels, todo lo que ustedes quieran. Y si no nos escuchan por FM, ¿por dónde, Martín Blanco? ¿Por dónde, dinos?
0: Nos pueden sintonizar por Tuning Radio o en www.radiomás.mx. Oye, y mandamos saludos a toda la gente desde Pánuco hasta Las Chuapas.
2: Así es, Pánuco, y, claro.
0: ¿Verdad?
1: Oye, desde
2: norte, sur, este, oeste.
1: Y bajar hasta Oaxaca, porque nos están escuchando también en Oaxaca, así es que se les agradece muchísimo. Oigan, fíjense que hoy se conmemora el Día Internacional de las Lenguas de Señas, una fecha para reconocer la importancia de las lenguas de señas en la vida, la comunicación y la participación plena de las personas sordas.
2: Bueno, pues las lenguas de señas no son simplemente una manera de representar el español con las manos, son lenguas naturales con su propia gramática, estructura y riqueza cultural, y existen diferentes lenguas de señas alrededor del mundo. En México, por ejemplo, se utiliza la lengua de señas mexicana o LSM, que forman parte del patrimonio lingüístico y cultural de la comunidad sorda del país.
0: Esta conmemoración también pone sobre la mesa un tema fundamental: la accesibilidad. Contar con interpretación en lengua de señas en espacios educativos, culturales, informativos y de atención pública puede hacer una diferencia importante para garantizar el acceso a la información y la participación social.
1: Y quizá una de las mejores formas de acercarnos a esta realidad sea entender que comunicarnos no siempre significa hacerlo con la voz. Uh-huh. También podemos hablar con las manos, con el rostro, con el cuerpo y con la mirada. Las lenguas de señas nos recuerdan que la diversidad en la comunicación también es parte de la diversidad humana.
0: Yo siempre he dicho que deberían de en las escuelas implementar esta materia de lenguaje de señas,
1: sí,
0: mexicanas.
1: Deberíamos aprender
0: desde niños,
1: todos,
0: porque nunca sabemos cuándo podemos nosotros perder la audición,
1: claro,
0: ¿no? Y es importante. Total. O tenemos algún familiar, algún amigo,
1: o
0: algún
1: conocido.
0: Cuando
1: vamos a interactuar en el trabajo,
0: claro,
1: por ejemplo,
0: y es bien interesante y bien importante saberlo.
2: Claro. Algunas señas, ¿no? De aplausos, como mueven la mano. Sí, exactamente.
0: ¿No?
2: Es como que la más conocida.
0: Más o menos como el abecedario en las letras.
2: Sí, no, y de que tienen su chiste, de verdad que está complicado. Fíjate, un ejemplo muy rápido abriendo Diario de Homero el día de antier. Le encargaron a Emiliano, a mi hijo menor, una tarea. Que era un videíto que estuviera comiendo frutas y verduras. Entonces yo estaba agarrando el celular para grabar y le digo a mi esposa, tú me indicas cuando deje de grabar. Entonces ya le hago mi movimiento con el celular, ya sabes, yo sintiéndome exactamente Steven Spielberg. Y ella me hace así, ¿no? Como que con la mano, así como que, ah, pues ya, que corte. Y ya termino. ¿Por qué dejas de grabar? Le digo, porque me estás haciendo así, ¿no? Que como con la señora que termine. No, ella quería como que paneara, ¿no?
3: Como que, entonces, córrete para acá.
2: Exactamente, para acá. Muévete hacia un lado, ¿no? Entonces,
3: ¿entiendes, papá, las señas de producción?
2: Exactamente, ¿no? O sea, hay que investigar y
4: meternos de fondo. Alejandro, tantos años trabajando en medios.
3: Mira, y que no entiendas.
2: Ya entendí lo que es arrancar zacate.
4: Eso sí ya, eso por lo menos.
2: Pero bueno, pues ahí está. Oye, comadre, y también pues ya pasando a otros temas, ¿qué es, qué saben acerca de esta ruta navideña, TV, Martín Blanco?
3: Es que ya se siente el espíritu navideño a la vuelta de la esquina, ya huele a Navidad.
2: Apesta, más en Chedrago y todo.
3: En todos los lugares, dice. Y nosotros en RTV ya nos estamos preparando con nuestra ruta navideña.
4: Así es. Fíjense que, a ver, ¿quieren saber cómo está esto de la
2: ruta? Sí, por favor, comadre.
4: Fíjense que es una cuponera que está padrísima porque tiene muchos descuentos para que salgan con sus seres queridos, queridas, a gastar, pero sin gastar de más.
3: O sea, gastando pero con cupones.
4: Gastando pero con cupones, o sea, es un ahorro para la familia. Y fíjense que, bueno, hay que hacer un llamado a los emprendedores, emprendedoras y dueños y dueñas de negocios que les estamos buscando.
3: Claro, a ver, a las chicas o chicos que ponen uñas, que ya ves que en diciembre todos se quieren ver bien.
2: Claro, las cierras estéticas,
3: A ver, pues que
2: salones de belleza, ceja,
3: todo lo que se hace, las barberías, únanse a RTV para ofrecer sus cupones y tengan gente.
4: Y oye, y que tengan gente ahorita en Navidad, que sus negocios estén, pero...
2: Claro, para que no sientan tan gacho la cuesta de enero, comadre.
4: Efectivamente, hay que prepararse. Bueno, como siempre decimos, prevención, no nada más de la salud, sino también de la economía. Así es que a todas aquellas personas interesadas, comuníquense aquí a RTV, porque, bueno, pues tenemos buena
2: información. Claro que sí. 2288-423500 y ya de ahí los comunican. Oigan, menú de esta mañana, Martín Blanco, ¿qué vamos a tener, por favor?
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3: Todo servido con el mejor sazón radiofónico, compañía, música y buena charla.
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0: Oigan, amaba yo o amo como Rafael hacía los movimientos de cámara, lo recuerdan en Siempre en Domingo.
1: Él se hacía los paneos,
0: exactamente, él paneaba y volteaba y todo el director.
1: Súper fuerte. Como enojado.
0: Súper energético. Yo sí tuve la oportunidad de ver al Divo de Linares, que estamos escuchando, a Rafael, aquí en el Teatro del Estado. Fue un gran show. Super. Y bueno, pues comentarles que estamos escuchando el tema Como Yo Te Amo. Pero ¿sabían que este tema Como Yo Te Amo fue grabada originalmente por Rocío Jurado? Nada más que no le pegó.
2: Ah, mira.
0: Entonces,
1: así también ya lo he escuchado con Rocío
0: Jurado. Entonces, finalmente, en 1979, perdón, Rafael, el Divo de Linares, dice, a ver, préstamela tantito, dame champurrado, y bueno, pues la consagró a nivel internacional, ¿no? Este tema que fue compuesto por el maestro Manuel Alejandro, y que, bueno, pues de inicio interpretó Rocío Jurado, y pues también la letra muy padre, me encanta a mí mucho lo que es el artista en sí, Rafael, y comentarles también que tuvo un problema de salud, ¿no? Una situación de que le donaron un riñón, y ¿saben quién fue? Un fan mexicano.
2: Ay, mira.
0: Un fan mexicano fue. Entonces, él ahorita está un poquito alejado de los escenarios, comadre. Pero
2: ¿Actualmente?
0: Sí, porque aunque se encuentra bien, pues ya no le da para hacer esas giras tan demandantes físicamente, claro, ¿no? Que te presentas un día en una ciudad, al otro día en otra ciudad, y siempre dando el 110%. Señores, si ustedes quieren escuchar Como Yo Te Amo a los 83 años de Miguel Rafael Martos Sánchez, hay que votar al 2288-423507.

0: la mano todos los seguidores de Julio Iglesias. Ya estoy bien. ¡Qué barbaridad! Alejandra Mota, Ruth Lara y Martín Blanco.
1: ¿No te acuerdas que hicimos un disco?
2: Puro cover, no la sé.
0: Hicimos una discoteca, sí,
1: un discoteca de Julio Iglesias, de Julio Iglesias. Muy bueno.
0: Sí, qué suplicio. Ay, sí. Me choca Julio Iglesias. Oigan, me va. Y a mí me lleva, que me haya tocado defender esta canción, porque ya tengo que decir, la verdad es que no me gusta, pero eso no
2: importa.
0: Pero
2: eres una profesional, comadre chula.
0: Soy una profesional y les quiero contar que me va, es un icónico y alegre himno al optimismo, y eso está muy bien porque lo andamos necesitando esta mañana, mis queridísimos exóticos. Y bueno, fíjense que es una canción que salió al aire en el año de 1984 como parte del álbum 1100 Bel Air Place, compuesto por Ricardo Cherato y Albert Hammond. Oigan, tenemos ya algunos mensajes.
2: Queremos, a ver, comadre, de una vez.
1: Pero esta canción muchísimo. Así como que me va la vida, me cae bien todo, me voy con todo. Está,
0: sí,
1: está
0: la verdad
1: bien,
0: es que
1: ¿no?
0: está tiene una letra muy bonita.
1: Porque por lo regular, positiva. Oye, por lo regular no decimos me va, decimos me lleva.
2: Sí.
1: Me lleva. No,
2: qué verdad.
1: Me va, aquí es al revés.
0: Me va, todo está saliendo bien.
1: Hay que tomarlo por su lado, me va.
0: Es un lindo miércoles.
1: Claro.
0: Miércoles
1: y nos va la canción.
0: Sí, yo, ¿qué tal? Es miércoles hoy. Es un lindo miércoles y estamos todas y todos de muy buen humor. Así es que, bueno, tenemos nuestro primer mensaje. Muy buenos días, queridos Más por la Mañana. Les saluda su amigo y fiel radioescucha José Valdivia desde Quintana Roo. Un abrazo para todos, cada uno de ustedes en cabina, producción y todos los que hacen posible que podamos deleitarnos, aprender y reflexionar con esta fabulosa revista. Y fíjense que también ya se comunicó con nosotros nuestra queridísima Adrianita Denise Sánchez Rosas.
2: Saludos, comadre.
0: Que hay una película muy buena que se llama Sorda, es española, y bueno, pues muchas gracias por tus lindas palabras hacia mi persona. Okay. Yo ya vi esa película y vale mucho la pena.
2: Sí, me parece. Si está en Netflix, creo que ya la vi.
0: Buenísima película.
2: Sorda. Sorda. Oigan, tenemos un mensajito de mi hermano, de mi mejor amigo Hermes, que dice así: voto por Rafael. Julio Iglesias nunca me ha gustado. Repito, nunca me ha gustado. Entonces, y por ahí tenemos un audio que vamos a escuchar en este mismo instante.
3: Hola, buenos días, Indiana, Alex, Martín Blanco, Ruth Lara, productora de Más por la Mañana, los queridos amigos Ernest Burdón, desde Tencual, en el norte del estado. No, hombre, yo si fuera Rafael, yo mantuviera a ese fan para toda la vida con ese gran favor que le hizo de extenderle la vida y de donarle un
0: señor.
3: Sí, el
0: mexicano, claro.
2: Sí, pues, lo ha de haber salpicado mi queridísimo Hermes Burdón, ¿no? O sea,
0: no sabemos.
2: Bueno, no.
0: Quién sabe, a lo mejor de veras fue así como de mucho corazón. Oigan, bueno, vamos a continuar.
2: Claro que sí.
0: ¿Parece bien?
2: Y nosotros continuamos. Es que ya...
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0: Estimadísimo Enrique Ceja, ¿cómo está usted esta mañana?
1: Están aquí muy contentos de estar contigo. No tan contento con Julio Iglesias también.
2: Muy bien. ¿Votas por Rafael?
3: No, sí. Eres más del estilo de Rafael.
2: Sí, claro.
1: Quieras más del estilo de Rafael.
3: Todos esos desplantes y todo.
1: Cualquiera.
0: Exactamente. Sí, sí. Tú saludas a Enrique Ceja y también hace corte de cámara.
1: ¿Sabes qué pasa? Que yo crecí con un disco de Rafael que se llamaba, una película que se llamaba Acapulco. No sé si te acuerdas.
0: No.
1: En Acapulco. Mi papá tiró en el vinilo. Y lo oíamos todo el tiempo, me encantaba. Traía esa de esta canción que es como griega de película de Rafael en Acapulco.
0: Mire usted.
1: Y si tenemos
3: las películas eran muy buenas,
1: no sé si ya tenemos por ahí la llamada de
2: pero por su pollo, Enrique.
0: ¿Qué traducción, vaya? Tenemos en la línea de Rafael. Tenemos en la línea de Rafael.
1: Rafael, buenos días. No. Está con nosotros Alexander Martínez, él es de lado B y viene presentar una obra que se llama Lo Necesario y Lo Posible. ¿Cómo estás, Alexander? Buenos días.
4: Hola, muy buenos días, Enrique. Qué gusto saludarte. Pues efectivamente vengo aquí a presentarles, a invitarles más que nada a la obra de Lo Necesario y Lo Posible, que está próxima a estrenarse este 24 de septiembre.
1: Oye, dos palabras, ¿qué relación hay entre esas dos palabras dentro de la historia que van a presentar? ¿Y qué les interesaba explorar de esa tensión? Porque hay una tensión entre lo necesario y lo posible, ¿no?
4: Precisamente es una obra que nos habla acerca de las necesidades que sentimos nosotros como seres humanos y cómo de cierta manera llegamos a afectarnos ante estas situaciones y cómo nos repercuten de cierta manera.
1: Oye, ¿y qué les atrae totalmente del azar y de esas situaciones que, como tú dices, hacen que cambie la vida de las personas de manera drástica?
4: Pues pueden ser diferentes factores, ¿no? Factores externos lo que hacen que generen este cambio. Lo que nosotros queremos proponer, digamos, en esta obra es cómo el espacio mismo es el que transforma a estos personajes que lo van habitando. Estamos hablando de una obra que sucede en lo que antes era un teatro. Ajá. Entonces, que ahora se ha convertido en una casa habitacional donde, bueno, entran diferentes personajes que quieren alquilar, comprar o rentar este inmueble. Y vemos cómo al entrar a este inmueble, que como te dije, antes era un teatro, se ven afectados por la tensión dramática que existe, porque sabemos cómo son las obras teatrales cargadas de mucho drama, y eso hace que los personajes mismos en su cotidianidad se afecten y todas sus emociones lleguen a límites desorbitantes.
1: Me suena a gentrificación, pero no, ¿verdad? Nada que ver con la gentrificación.
4: Pues precisamente sí, es un poco el subtexto que queremos dar en esta obra acerca de la pérdida de espacios culturales que estamos atravesando en nuestra ciudad de Jalapa. Ya se nos han ido diferentes espacios y bueno, creo que es una problemática que se puede vislumbrar un poco en esta obra.
1: Y aparte de que hay un asunto de reflexión, pero también hablan de un humor. ¿Cómo hacer convivir la tragedia y el humor sin que el uno anule al otro?
4: Pues creo que es más que nada porque ambos forman parte de lo humano. Creo que es una cualidad que todos tenemos y pues la vida

0: Esta obra es dirigida por Alejandro García, cual es un fantástico director. La
1: Ya,
0: iluminación
1: mátale
0: está
1: un pollo,
0: casi
1: ¿cómo está?
0: está muy bien, le manda saludos también. Y pues bueno, él ha sido un guía extraordinario a lo largo de este proceso. Como bien mencionabas, este grupo, el Lado B, está conformado por ex estudiantes de la Facultad de Teatro de la Universidad Veracruzana. Somos egresados e incluso alumnos que todavía están a punto de egresar. Y bueno, somos un grupo de teatro emergente que busca contar este tipo de historias capaces de generar reflexión en la sociedad. Y por supuesto que, como bien mencionabas, hay veces donde los mismos horarios de las personas hacen que se complique, pero siempre se puede llegar a una solución y encontrar los espacios adecuados para sacar adelante el proyecto.
1: Oye, lo necesario y lo posible, ¿en qué dirección se presentan?
0: Nos estaremos presentando del 24 al 27 de septiembre en calle Revolución 307, Colonia
1: ¿Y
0: Centro.
1: cuáles son sus redes sociales para que la gente sepa?
0: Las redes sociales estamos como lado-b de burro-teatro. Así nos pueden encontrar en Instagram y en Facebook como Lado B Teatro.
1: ¿Y del lugar donde se presentan?
0: Para adquirir sus boletos es a través de las redes de Área 51 Foro Teatral. Como bien te mencionaba, estamos del 24 al 27 de septiembre,
1: Horarios.
0: jueves y viernes a las 8, sábados a las 7 y domingo a las 6. Los precios
1: No digas,
0: tenemos.
1: no digas precios, pero
0: Perdón, perdón.
1: sabemos que hay por ahí.
2: Córtale, mi chavo.
1: Córtale, espérate. Pero muy bien. Oye, Alexander, pues muchas gracias. Salúdame a Alejandro también y mucho éxito con lo necesario y lo posible ahí en Revolución número 307.
0: Muchas gracias, Enrique, por este espacio. Un abrazo a todos y que tengan un excelente día.
3: Igualmente, gracias.
1: Oye, y acá
3: gracias.
1: Tenemos al Quique Contreras, otra vez que regresó. ¿Se acuerdan del Quique?
2: Sí, claro.
3: Sí, por supuesto que nos acordamos de él. Bienvenido
1: nos
3: seas.
1: Nos quedó debiendo algo, pero ojalá que lo traiga para pagarnos una
3: lana. No nos debes nada, no te preocupes. Sabes que es un pesado.
1: Oye, Quique, vienes con un proyecto de varias obras que tengo entendido que nació a partir de una convocatoria del municipio.
4: Claro.
1: Dedícanos.
4: Hola, buenos días a todos. Gracias por el espacio nuevamente. Sí, vengo pues ahora sí que a promocionar esta programación de la convocatoria Esencia Escénica Jalapa 2026, que reúne, digamos, lo más destacado de teatro y danza de la escena local.
1: Ok.
4: Se estarán presentando, ya inició desde la semana pasada hasta el 11 de octubre.
3: O sea que, oye, qué bien, ¿no? Muy nutrido y... Padre,
1: sí,
3: ¿no?
1: Pues
3: un proyecto
1: que
3: grande.
1: Aquí levantas una piedra y hay un bailarín o un actor, o si no hay un músico, ya sabes que así es.
4: Claro que sí. Y pues se van a estar presentando en la calle Miguel Palacios número 12, Colonia Centro, los fines de semana, viernes, sábado y domingo. Va dependiendo la función, ahí dependiendo los diferentes grupos. Probablemente de domingo a las 6, sábado a las 7 y viernes a las...
1: Que chequen sus redes, pero tú vienes a hablar de dos montajes en particular, que son Paula del Encanto, ¿no?
4: Claro que sí, de Teatro de la Catástrofe.
1: El Teatro de la Catástrofe, que me encanta su nombre,
3: está
1: ¿no?
3: Está buenísimo el nombre, justo te iba a decir, está padrísimo. Sí,
1: ¿no te parece maravilloso un Teatro de la Catástrofe? Platícanos, este es un mundo idílico en el que hablamos de Paula del Encanto, ¿no?
4: Sí, Paula del Encanto es un proyecto que... escribe y dirige mi compañera Dora Isabel. Es un PECDA 2025 y bueno, tuvimos la oportunidad de estrenar en Área 51 en mayo, estuvimos ahorita la semana pasada y ahorita resultamos beneficiados en este sentido, en esta convocatoria y posteriormente también estaremos en la Muestra Estatal de Artes Escénicas. Paula del Encanto es una historia que nos atraviesa a todos.
2: Te voy a preguntar, ¿de qué va?
4: Sí, es una historia que nos atraviesa porque es un habitante de una ciudad encantadora, un lugar donde todo el año brotan orquídeas brillantes, no existen los
1: asaltos. Jalapa, pues, Jalapa.
4: No existen los asaltos, no existen las votaciones, todo parece que es perfecto. Paula está enamorada de Ernesto Maravillas y al mismo tiempo de su jornada laboral. Pero ocurre un incidente en su trabajo que le modifica todo su universo, ¿no? Al perder una parte de su cuerpo. Y entonces, pues la productividad ya no es la misma. Entonces, ¿cómo te enfrentas a este mundo capitalista, a estas ilusiones o expectativas que tú tenías?
1: Oye, ¿qué es lo que una ciudad así necesita ocultar para seguir pareciendo perfecta?
4: ¿Qué es lo que una ciudad necesita ocultar? Pues,
1: así como la del Encanto, ¿no?
4: Pues yo creo que la esperanza de cada uno, la búsqueda de todos, el agotamiento que, o sea, oculta todo, todo lo necesario del ser humano.

0: No, lo empieza como a dejar de lado para priorizar siempre el capital, ¿no? Eso me parece que es lo que hace Ciudad Encanto.
1: Oye, y aparte tienes ahí otra participación en un montaje de danza, ¿no?
0: Sí, tengo la oportunidad también de integrarme al grupo de Somos Cuerpo, que también está en esta programación, con la obra Sísife, Las pieles que hemos sido. Es una propuesta coreográfica dirigida e interpretada por Selene Beltrán. Que igual estará en esta programación. Bueno, retoma el mito de Sísifo, es una propuesta plástica muy padrísima, con una música bellísima, son dos intérpretes en escena y un tótem, una esfera gigante, un objeto multidimensional con el que los bailarines
1: ¿Sabes qué
0: interactúan
1: me llamó la
0: puesta en
1: atención?
0: escena.
1: ¿Sabes quién está ahí trabajando con ellos? Julio María. Julio María, que también trabaja ahí, ¿no? ¿Qué hace ahí el Julio tú?
0: Pues Julio se encarga en todo lo plástico, en todo lo visual. Bueno, Julio se mueve en todos los universos. De hecho, también está en Pablo del Encanto, también diseñó el cartel.
1: Como tú,
2: Sí,
1: ¿de qué te
2: sí iba a decir, ¿a qué hora duermes, criatura?
0: Pues cuando podemos. Sí, Julio pues siempre está apoyando en la parte visual, en la parte plástica, en el caso de Sísife también en la parte de iluminación e incluso también en el diseño de unos bonitos fanzines que estarán viendo también por ahí.
1: Oye, ¿cómo hacer posible a través del cuerpo, de la danza, lo que llevamos adentro en esta obra de Sísife?
0: Me llama mucho la atención como en respecto al que mencionaban de esta conmemoración del día, respecto al lenguaje de señas. Pues eso, o sea, creo que el teatro y la danza nos permiten descubrir otras posibilidades de comunicarnos, de expresarnos. A veces las palabras no nos son suficientes y entonces, ¿cómo una mirada puede transmitir ese mundo interno y transmitírselo al espectador y llevarlo a estos mundos mágicos?
1: Oye, ¿cuáles son las funciones? ¿Cuándo son las funciones de estas dos obras, de Sísife y de Paula del Encanto?
0: Bueno, la función de Paula del Encanto es el 3 de octubre. A las 7 de la tarde, por favor, no se vayan a confundir porque hay por ahí vi unos errores en la publicidad, pero es a las 7 de la tarde.
2: Okay.
0: 7 de la tarde.
1: ¿Y el de Sísife?
0: El de Sísife es el 3, 3,
1: 4, 5, 6, 7, 8, 9, 10.
0: El 10. A ver, permítame, voy a abrir el calendario para no confundirme. Ahora sí me tomaste en curva.
2: No te preocupes.
0: La de Sísife es el 9.
1: El 9.
0: 9 de octubre.
1: Ahí en
0: sí.
1: Miguel Palacios número 10.
0: Miguel Palacios
1: 12.
0: número
1: 12,
0: 12.
1: 12.
0: 12, sí.
1: Oye, ¿cuáles son las redes sociales de los grupos o del lugar para poder acceder a ellas?
0: Ok, bueno, pueden seguir al Teatro JJ Herrera,
1: Ajá.
0: también en el grupo Teatro de la Catástrofe, así nos encuentran en Facebook o en Instagram. Y para Somos Cuerpo pueden buscar así en Instagram a Selbel.
1: Selene Beltrán.
0: Selene
1: Oye, pues
0: Beltrán.
1: Muchas gracias, mi estimado Quique. Gracias
0: por...
1: Cuando tengan un festival así
2: aquí.
1: importante, avísenos con tiempo, ¿verdad? Para dar a conocer.
2: Claro.
0: Muchas gracias
2: antes
0: por
2: de
0: el
2: que empiece
0: espacio.
2: Y de ahí durante. ¿Qué
0: Sí.
2: te
1: Claro, sí, por supuesto.
0: Muchas gracias
1: muchas
0: por
1: gracias, Quique.
0: abrirnos
1: Un abrazo a
0: el
1: todos por
0: espacio.
1: allá.
0: Gracias,
1: Bueno,
0: un
1: amigos,
0: abrazo.
1: Este fue.
2: Y un abrazo también para usted.
3: Sí, muy bien, Enrique
2: Qué bueno
3: Aceja.
2: Que haya usted votado. Esta vez sí nos hizo
1: Sí,
2: el
1: la verdad es que
2: favor de
1: Rafael,
2: votar.
1: ¿no? Por favor, Rafael.
2: Sí, Rafael es
1: no.
2: un gran cantante. Oigan, y hoy ya no vamos a decir cosas malas de Julio Iglesias porque además hoy es
3: su cumpleaños.
2: Exactamente.
1: Nada más se dicen bueno. las verdades. No, nada más.
2: ¿Cómo eres de veras tú, eh? Oiga, pues muchas gracias. Aquí lo esperamos la siguiente semana.
1: Pujar no es cantar.
3: te se va a enojar Martín Blanco. Oye, le mandamos un saludo a Denise Sánchez Rosas, que me dice, buenos días, amigo. Me traje un radio de casa a su trabajo. Dice, pues ojalá que no haya ningún problema. Y pues, mi tocayo, su hijo mayor, comadre chula, está haciendo su servicio social aquí en Radio Televisión de Veracruz. Entonces, pues bueno, también para los chavos, así como está la ruta navideña, quien quiera hacer sus prácticas profesionales, su servicio social aquí en Radio Televisión de Veracruz, puede ser su casa. Es tiempo de que nos vayamos a una pausa, mi queridísimo Martín Blanco.
2: Volvemos rápido, ¿no? ¿Qué te parece? Continuamos.
3: No se vayan.
2: Volvemos.
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5: En Radio Más son las 9 con 30 minutos.
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0: ¡Ya volvimos! Y volvimos con más.
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0: Celulares arriba, por favor, celulares arriba. Prendemos y apagamos las luces. A mí me encanta, ¿sabes qué? Que siempre le digo al más adelantado de mis discípulos, o sea, Alex, a mi hijo mayor, digo, mira, escucha esta canción, Rafael, ¿no? Como yo te amo. Ay, papá, que esto y que lo otro, ¿no? Me tira su letanía, comadre, Martín, amigos y amigas, y ya después ya está así cantándola, claro, dedicándola. Ajá, sí, pero el viejo pibe no tiene razón. Bueno, tengo información para todos ustedes. Rafael, el legendario divo de Linares, es mi propuesta para todos ustedes. Cuenta con más de 60 años de trayectoria artística y, bueno, pues una personalidad única e inigualable que todos, o bueno, la mayoría conocemos. Su nombre real es Miguel Rafael Marto Sánchez, ya se los había comentado. Y, bueno, es uno de los pocos artistas de todo el mundo en poseer un disco de uranio, comadre. Esa no me la sabía yo.
1: Tampoco,
0: uranio, un galardón especial entregado por superar los 50 millones de discos vendidos a lo largo de su carrera. Con apenas 9 años ganó un importante premio en Salzburgo, Austria, que lo reconoció como la mejor voz infantil de Europa.
1: ¿Qué te parece?
0: Les tengo más información, pero necesito que caigan los votos, por favor. Apoyen a Rafael, el divo de Linares. Sí, pues saco bajo todo mi juego,
1: claro,
0: mis cartas.
1: Nadie vota.
0: Y a la mera hora, claro. Sí, que siempre no. Entonces, 2288-423507. Aguántame el corte. Aquí está Luisito Cuentacuentos de Córdoba. Dice, canciones más viejitas. Saludos a todos. Muchísimas gracias.
1: Un mensaje para ti.
0: Hasta Córdoba. Adelante, comandante Chula.
1: Ti. Nos dice Beatricita, cuando tengan chance, escuchen esa canción de Rafael con Gloria Trevi y que vota por ti.
0: Te agradezco mucho, Betty Trail. Como yo te amo, como yo te amo, claro, con Gloria Trevi la interpreta súper padre.
1: Bueno, pues ya tienes un voto, así es que la próxima vez sueltas más datos.
0: Excelente.
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0: con la fuerza de los mares. Yo.

0: Oigan, estamos escuchando esta versión también en inglés.
1: Oh my God. Canción.
0: Han de saber por qué. Les voy a contar por qué. Bueno, ya les había yo dicho que esta canción fue escrita y compuesta por Albert Hammond y Randy Kerber. Bueno, resulta que ellos estaban acostumbrados a, bueno, pues a tener este estilo de música estadounidense. Andale. Y fíjense que hacen esta mezcla que fue muy, muy, muy talentosa, digamos, y que además tuvo muchísimo éxito. Y les voy a decir también qué pasa. Pues resulta que Randy Kerber estuvo nominado al Oscar por la banda sonora del Color Púrpura, o sea, tenía toda la experiencia del mundo. Y entonces, bueno, pues esta mezcla de mentes acostumbrada a la musicalidad anglo dio vida al icónico ritmo caribeño y alegre de la canción. Yo no sé si ustedes le encuentran por ahí un ritmo caribeño, pero
1: la verdad,
0: bueno, digamos
1: es que, sí,
0: que es muy animada.
1: Yo te iba a decir, comadre, que me visualizaba en estos Royal Caribbean, así yo, ya sabes, bikini dos piezas, claro, así, pues, con todo el rollo saliendo de la alberca.
0: Claro,
1: pero
0: claro.
1: Sí, totalmente caribeño, sí, es correcto.
0: Oigan, nos dice Pepe, en Batalla de Rolas, al igual que Ile, Julio
1: Gracias,
0: Iglesias
1: Pepe.
0: No es muy de mi agrado.
1: Gracias, Pepe.
0: Pero la canción sí lo es, así que mi voto es esta vez, sería para Me Va.
1: Claro.
0: Pepe, muchas gracias por tu...
2: Es que hay que tomarlo así por el lado.
1: Ahí estás de cuchillito, claro, de palo, sí, Martín, no, Blanco, ¿eh? Debes de meter siempre tu cuchara.
0: Así está esto, pero bueno, ya sabemos que cualquiera de las dos canciones que gane va a estar muy bien, porque bueno, pues son dos muy buenas canciones, a pesar de todo lo que están diciendo mis queridísimos compañeros. De veras, ¿cómo es tirar hate? Ay, sí,
1: la, sí, ¿verdad?
0: La que está tirando hate soy yo, ¿verdad?
1: Nah.
0: Pero bueno, no pasa nada, ya saben ustedes, 2288-423507.
1: Venga.

0: Muy bien, bueno, pues estamos de regreso. Recuerdan que estamos ya aquí en Más por la Mañana y nos da muchísimo gusto saludar a la doctora Irma Somoza. Irma, ¿cómo está? Muy buenos días.
1: Pues estoy agradecida por estar viva, sana, funcional y lúcida.
0: Exactamente. Ay, qué bueno. Yo creo que eso es algo que tenemos que decir todos los días y le agradecemos mucho que nos ponga en esa sintonía porque tiene toda la razón. Tenemos mucho, mucho que agradecer. Oiga, queremos platicar con usted porque sabemos que es una especialista en temas holísticos y quisiéramos, por supuesto, que nos cuente sobre este tipo de masaje energético que se llama Reiki, que en muchos lugares está teniendo y ha tenido ya desde hace mucho tiempo mucho auge porque da realmente es una fuente de bienestar. Platíquenos, por favor.
1: Sí, claro que es una fuente de bienestar. Es una fuente de bienestar porque todo lo que tenga contacto con esa energía sublime que todos despedimos, pues siempre nos va a favorecer, ¿no? Siempre andamos corriendo, andamos de aquí para allá. Realmente a veces no sabemos en qué momento tomar una pausa y tomar un Reiki en donde realmente hay posturas, en donde es como un masaje energético que a través de todo tu cuerpo, bueno, pues va, digamos, tranquilizando, relajando, como peinando esa energía maravillosa que todos tenemos y que generalmente anda alborotada, porque no sabemos hacer pausas en el camino.
0: Claro. Oiga, doctora, y además, bueno, usted es súper indicada y la mejor para contarnos todo esto, porque, bueno, han de saber ustedes, amigas y amigos de la audiencia, que la doctora Irma Somoza es psicóloga transpersonal, docente, investigadora de la conciencia, escritora y conferencista, con una extensa trayectoria dedicada al estudio de la mente, la conciencia, la espiritualidad, el potencial humano y los procesos de transformación. Y fíjense cómo es importante que de repente todas estas estas tendencias de salud sean tratadas de una manera integral, ¿verdad, doctora?
1: Bueno, integral y profesional también, ¿no? Claro. Porque yo creo que ahora hay muchas cosas de plástico que no tienen un fundamento y que simplemente hay un nombre exótico que te atrae, pero que realmente no llega a la profundidad que requerimos.
2: Hace rato que iniciaba la entrevista, comentaba algo que es muy cierto. Vivimos a la carrera. Vivimos a las prisas y estamos ya todos los seres humanos como en automático. O sea, trabajamos y hacemos la... Y es una rutina de nunca acabar y siempre andamos corriendo. Y nunca nos detenemos a hacer una pausa, a decir, a ver, siéntate tantito, deja el celular, no cheques mensajes, desconéctate un poco, piensa un poco en ti. ¿Por qué nos cuesta tanto trabajo detenernos, doctora? ¿Y qué beneficios podría tener aprender esta técnica que usted nos está manejando así, el día de hoy?
0: Pausa, cuerpo, mente y bienestar.
2: Sí, claro.
1: Sí, bueno, el Reiki digamos que es una de las partes que transpersonalmente, yo que se supone que soy especialista en transpersonal, realmente manejamos. No es precisamente lo holístico, sino es lo espiritual, lo profundo, lo que realmente llena tu alma, ¿no? Y hacer una pausa no significa a veces ni rendirse, tampoco significa que abandonemos nuestros objetivos.
2: Así es.
1: Pero hay momentos en los que necesitamos decir, a ver, hay que detenernos para descubrir desde dónde estamos, porque realmente estamos haciendo cosas que no entendemos a veces. ¿Por qué nos cuesta detenernos? Porque no sé si a ustedes les pase, pero como que estamos asociados a un movimiento, ¿no? Y asociamos el movimiento con ser productivos.
0: Claro.
1: Entonces decimos, tengo que resolver, tengo que poder, no puedo perder tiempo. Y muchas personas incluso sienten culpa cuando descansan. Pero bueno, hay que plantear una diferencia. El descanso es necesario. Hacer una pausa consciente, yo creo que te regresa a tomar tu dirección, ¿no? Porque no sé si les pasa, pero alguna vez nosotros, pues todo está bien y decimos, bueno, ya no me da para más. ¿Qué sigue ahora, no? Uh-huh. Y entonces tenemos señales que a veces nos da el universo y que desafortunadamente son crisis espirituales en las que tienes un accidente, tienes una enfermedad o tienes que detenerte por una causa que ya no decidiste tú, sino que el universo te dio.
2: Sí, claro, como detenerse a fuerza.
0: Claro.
2: A fuerza, sí. Porque no te queda de otra.
1: Como una forma de que te diga, bueno, a ver, tienes que hacer una pausa, tienes que interiorizarte, ¿no? Y generalmente esto de estar corriendo para acá y para allá siempre nos da también preguntas. Y el problema no es que a veces vayamos en un camino equivocado, ¿no? Porque puede ser que el camino sea correcto, pero nosotros ya no somos los mismos.
0: Claro.
1: Entonces, ¿qué pasa? Yo quisiera preguntar algo al auditorio. ¿Desde dónde estoy, no? A lo mejor no estamos desde donde deberíamos estar. ¿Estamos realmente emocional, de manera personal y profesional en el lugar adecuado? ¿Qué estoy cargando que ya no necesito cargar? Mucha gente carga culpa, resentimiento, expectativas ajenas, miedo, a veces hasta una vieja identidad, e incluso yo creo que esas definiciones antiguas que tenemos acerca de lo que es el éxito, ¿no? Uh-huh. Y entonces podríamos decir, bueno, y si tuviera que elegir ahora, ¿qué conservaría? Bueno, no es que mañana dejes a tu pareja o dejes tu trabajo, ¿no? Pero sí que tengas la capacidad de elegir conscientemente qué es lo que quieres para tu vida. Y aquí te puedo decir que, por ejemplo, desde la programación neurolingüística, nuestro cerebro sistematiza todo, automatiza todo. Y esto es maravilloso, ¿no? Porque no podríamos estar pensando conscientemente cada movimiento, cada hábito, cada dirección. El problema es que también automatizamos nuestra manera de vivir. Y entonces, bueno, pues en PNL hablamos de patrones, pero un patrón deja de ser una buena herramienta, pues cuando ya ni siquiera sabemos para qué lo estamos utilizando, para qué realmente hacemos eso. Y luego, desde el enfoque transpersonal, pues también hay que ir un poquito más a la profundidad, ¿no? Porque por lo menos para mí existe otra dimensión en donde hay una personalidad que resuelve la vida cotidiana, pero también hay una parte profunda de nosotros que observa, como dijera mi querido amigo con el que yo tuve la oportunidad, no solamente ser muy amiga, sino colaborar con Jacobo Grinberg, ¿no? Uh-huh. Yo tengo pensamientos, pero no son mis pensamientos. Tengo emociones, pero tampoco soy mis emociones. Y entonces cuando hacemos una pausa, podemos cuestionarnos esto. ¿Sabes cuál es el problema? Que para hacer una pausa se requiere silencio, pero nos da miedo el silencio. Porque sí, cuando estamos en silencio, empiezan a aparecer muchas preguntas que el ruido cotidiano en realidad no nos permite hacer.
2: Claro, empezamos a escuchar todo eso que de alguna otra manera no evitamos, evitamos, sí.
1: Uh-huh. Evitamos. Y entonces, mira, aquí escribí un muy ligero horóscopo que es pausa. P, para. Detente unos instantes. A, atiende. ¿Qué está pasando dentro de ti? U, ubícate. ¿Dónde estás y hacia dónde estás caminando? S, suelta. ¿Qué debes dejar de cargar? Y la A, avanza. ¿Por qué? Porque no es necesario que resuelvas toda tu vida. Es necesario que aprendas a dar paso a pasito. ¿Por qué? Porque cuando caminas no necesariamente conoces todo el camino, pero cuando das paso a pasito es cuando realmente tú vas encontrando cuál es la verdadera finalidad de tu vida. Claro. Entonces dejarás de recorrer y no esperes a que sea la última pausa de tu vida, ¿no? Porque ustedes sabrán que en el lenguaje nosotros, como cuando vemos un anuncio que, o vamos en un autobús y que si has llegado a tu destino final, eso no es cierto, tu destino final pues ya es la otra dimensión, sí, ¿no? Pero en realidad que no esperemos que tengamos una pausa final, que esperemos que podamos realmente hacer pausas constantes en nuestra vida que nos lleven a decirnos quiénes somos, a tratar de encontrarnos y a tener una vida más feliz. Y bueno, si me permites, voy a plantearte unas preguntas aquí para que el auditorio pueda realmente interiorizar un poco, ¿no? ¿Qué ocupa demasiado espacio en tu mente últimamente? ¿Qué estás postergando escuchar de ti mismo? ¿Qué necesitas soltar? ¿Qué necesitas recuperar? ¿Y qué pequeño cambio podrías comenzar esta semana dando el primer paso de algún, a lo mejor de un camino que no conoces? Esto realmente es más vivencial, porque la vida creo que también tiene comas, como todo. No todo tiene que ser punto final.
0: Claro.
1: A veces solo basta una coma, solo basta respirar, ver nuevamente el camino y bueno, continuar de una manera más en relax, ¿no? Así que, bueno, pues yo les diría, ¿no? Que no dejemos que la vida nos obligue a detenernos. Podemos aprender a detenernos nosotros mismos y aprender a escucharnos conscientemente. Cuando te sientas irritado, cansado, enojado, que nada te satisface, son los anuncios que la vida te está diciendo, haz coma, no esperes el punto final.
2: Sí,
0: pues qué razón. Tiene toda la razón.
2: Qué razón. Y qué sacudida nos acaba de dar.
0: Sí, estamos los tres calladitos. Y también acá en la producción nos dicen, saben que sí, tenemos que aprender. Y es que además ella nos planteaba, la doctora Irma Somoza nos planteaba esto, ¿cuándo fue la última vez que nos sentamos 5 minutos sin estar resolviendo algo? Contestando un mensaje, haciendo una lista mental de pendientes o pensando en lo que sigue. Yo me declaro absolutamente culpable.
3: No, pues yo también, comadre.
0: 3 pasos adelante. Ya no nos queda mucho tiempo, pero quisiéramos preguntarle, doctora, un poquito más a profundidad. Entonces, ¿cómo podemos reconocer que el estrés y este ritmo de vida tan bárbaro que tenemos ya están afectando nuestro bienestar? Incluso cuando creemos que estamos bien, ya nos empezó diciendo que cuando a lo mejor estamos un poco irritables, cuando no nos encontramos o no nos sentimos cómodos en los lugares, pero ¿qué más? ¿Qué otras cosas podemos empezar a detectar?
1: Mira, yo he sido terapeuta durante muchísimos años. He trabajado en el psiquiátrico, tuve una clínica para rehabilitar a adictos, he trabajado en la cárcel. Tengo mucho conocimiento de lo que es el comportamiento humano. Y te voy a decir, antes había muy pocos pacientes con ansiedad e insomnio. Y ahora este es el punto común de toda la gente. Ansiedad e insomnio. ¿Por qué? Bueno, pues por la vida que estamos llevando tan rápida, sin hacer pausas. Desafortunadamente, mira, esto me encanta, haz una coma antes de que llegues al punto final.
2: Claro.
1: Porque yo creo que el porcentaje más alto de muertes es lo que te lleva iniciando un estrés profundo que te desajusta todo el cuerpo, ¿no? Y ahí es donde el Reiki es una de las herramientas importantes, en donde te puede como ajustar esa energía externa para que tú entres en esa pausa, en ese momento de relax y puedas decir ahora respiro y creo que soy diferente.
0: Excelente. Fíjense cómo la respiración siempre sale a la luz, ¿no? El detenerse, tomar una pausa, respirar y pues sí, tal vez empezar a hacer esta coma que nos dice la
2: doctora. Oiga, doctora, ¿y dónde podemos tener más información?
0: Porque además va a estar por aquí, si nos sí, pudiera claro. compartir sus redes sociales, nos encantaría.
2: Un teléfono o algo.
0: Claro.
1: Sí, te puedo decir, a mí me, la verdad es que voy a Xalapa a dar cursos constantemente porque la verdad es que a mí me encanta la gente de Xalapa. Yo tengo muchos amigos ahí y todo es súper bonito. Y sí, voy a estar allá el 2 y el 3 de octubre. Voy a dar este curso de Reiki y bueno, yo soy Irma Somoza, soy transpersonal. Así me pueden encontrar en mis redes sociales. Irma Somoza, soy transpersonal.
2: Ok,
1: y perfecto. Voy a darles 2 teléfonos, 22-28-83-41-35 y 22-23-46-90-96. Y bueno, me encantará, porque algo que te quiero decir es que la gente de Xalapa es maravillosa.
0: Muchas gracias. Pues muchas gracias por considerar Xalapa como un lugar para poder compartir sus enseñanzas. Y bueno, pues ya sabe que la próxima vez que haya algún otro tema, algún otro, cosa que quiera comentarnos, pues aquí estaremos listas y listos para recibirla. Muchas gracias, doctora Irma Somoza.
1: Al contrario, muchas gracias a ustedes por la invitación, que tengan un día maravilloso y que abran bien los ojos, porque seguro que los rodea un mundo espléndido.
0: Ay, qué gracias, bonito, doctora. Qué bonito. Muchas gracias, pase feliz día. Y bueno, nosotras y nosotros continuamos.
3: No se vayan.
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0: Araceli Batalla, qué gusto saludarte. Nos encanta poder platicar contigo. Por fin se nos hizo que nos cuentes, porque tienes muchas cosas que compartirnos y del Centro Cultural Leyes de Reforma. ¿Cómo estás?
1: Hola, Ileana, ¿cómo están? Buenos días.
2: Buenos días. Buenos días, amiga. Ara, ¿cómo estás, días, querida? Alex. Buenos días.
1: Gracias sobre todo pues a Radio Más por abrirnos este espacio para poder promover las actividades que tenemos en este recinto cultural que espero que pronto puedan visitar toda la gente que nos escucha de Jalapa y de todo el estado, porque la señal de Radio Más es potente.
0: Así es.
1: Entonces queremos que vengan a la ciudad de Veracruz, está muy sabroso el calor.
2: Es sabrosísimo.
1: Intenso, se disfruta. Pero bueno, en el Centro Cultural tenemos salas climatizadas. Perfect. Así es de que pueden venir a visitarlas porque las salas de exposiciones son climatizadas y todos los espacios cerrados tienen aire acondicionado. Entonces esa es una gran ventaja. El Centro Cultural Leyes de Reforma es un recinto histórico, es un edificio que se rescata por parte del gobierno federal a través de la Secretaría de Hacienda y Crédito Público, y entonces se abre este espacio que data del siglo XVIII. Es un edificio que data del siglo XVIII, pero donde el siglo XIX es sede del gobierno constitucional de Benito Juárez, cuando la Guerra de Reforma. Es un edificio que guarda la memoria histórica de ese acontecimiento, porque además ahí, en parte de ese edificio, se firman las leyes de reforma. Estos preceptos que vienen a consolidar parte de los principios y derechos que actualmente gozamos, la libertad de expresión, el derecho a la salud, incluso el derecho a tener un espacio en un cementerio, el derecho a la propiedad, a la identidad, que es a través de nuestra acta de nacimiento. Y en fin, ahí se cuenta el contexto en el que surge este pensamiento liberal, el contexto en el que se da la Guerra de Reforma y lo que viene después y que marca, por supuesto, el devenir de México pues en los siguientes años posteriores a la Guerra de Reforma.
2: Oye,
1: muchos
2: Ara,
1: otros acontecimientos.
2: Justo ya han pasado 2 años de que este edificio pues fue remodelado, quedó muy bonito. ¿Cómo ha sido el recibimiento por parte de la gente, tanto del puerto como de otros lugares, hacia este Centro Cultural Leyes de Reforma, que está celebrando ya su segundo aniversario?
1: Así es, ayer celebramos el segundo aniversario, mañana con una noche de museos vamos a celebrar en grande, con las instituciones, con las personas, con las autoridades que se han sumado a este proyecto de difusión, promoción de la memoria histórica de la ciudad. Ha sido sorpresiva la recepción de sobre todo de la población local. ¿Por qué? Porque este edificio es rescatado, es parte de estos edificios que anteriormente en el Centro Histórico de Veracruz pues estaban, pues digamos, si bien no abandonados y totalmente en ruinas, sí requerían de una recuperación importante y una recuperación que incluso fue millonaria,
2: sí, claro,
1: para que pudiera abrir sus puertas.
2: Y quedó bien. Entonces, bonito.
1: Y que, exacto, queda bonito y además tiene el acceso libre, no tienes que pagar, no tienes que, por las actividades que se presentan ahí, por la exposición, por las visitas guiadas, tú puedes llegar, puedes entrar, por supuesto, en los horarios que operamos, que es de martes a domingo, de 10 a 6 de la tarde, y las noches de museo, que recorremos los horarios hasta las 8 o 9 de la noche, para que la gente que no puede ir en el día porque tiene mucho calor,
0: o trabaja, bueno,
1: pues,
0: claro,
1: que trabaja, que aproveche esas noches de museo que hacemos todos los últimos jueves de cada mes. Ha sido, Martín, esta recepción, esta respuesta ha sido muy favorable. La gente de la ciudad de Veracruz tiene hay una pasión por conocer su historia, por saber por qué la calle Mártires de tal fecha se llama así, qué sucedió en esa esquina, qué sucedió en esta otra casa. Y hay agrupaciones como Veracruz a través de la historia, que son agrupaciones civiles que promueven mucho la historia del puerto de Veracruz, de la ciudad de Veracruz, desde la zona, la muralla, la gran muralla que rodeaba esta ciudad, estos inicios de la ciudad, hasta todos los acontecimientos que se vienen tanto del siglo, desde la independencia hasta el periodo de la reforma, la revolución, en fin, hay una serie de acontecimientos que la gente está muy interesada en conocerlos. Entonces, cuando abrimos las puertas y les dijimos, este edificio fue sede del gobierno constitucional, podemos considerar que aquí fue Palacio Nacional, entonces se sienten orgullosos, ¿saben?
0: Claro, cambia la perspectiva.
1: De que estos espacios, que estos espacios sean recuperados y que además tenga todo este significado para la ciudad y en la historia de la ciudad, que aquí haya estado un gobierno constitucional, no solamente el de Juárez, tuvimos dos, pero en este caso que Juárez haya hecho dos espacios, sedes de su gobierno en el siglo XIX. Entonces sí ha sido una respuesta favorable. La gente que viene de fuera también, afortunadamente, no se esperan encontrar museos como estos, porque pues somos nuevos.
0: Claro.
1: Centro Cultural tiene 2 años, claro. Casa Benito Juárez va a cumplir 1 año. Entonces son espacios dignos,
0: muy
1: como
0: bien.
1: Ellos mismos nos han dicho.
0: Claro.
1: Y además se pueden disfrutar en grande. Y yo espero que vengan pronto.
0: Claro que sí, Ara. Entonces, a ver, este jueves 24 de septiembre a las 18 horas, entonces es esta noche de museo, es la noche del segundo aniversario. Así es que todas las personas que nos escuchan en el puerto de Veracruz, pero
3: vayan.
0: No nada más en el puerto de Veracruz, en todas las ciudades, localidades aledañas y, por supuesto, aquí en la ciudad de Jalapa, que nos vayamos todos al Centro
2: vale
0: Cultural
2: Leyes
0: de Reforma. Vale muchísimo la pena.
2: Yo ya fui, está bien bonito.
0: Ay, sí, mira, yo todavía sí. No voy, pero sí. Ya le prometí a mi Ara que ahí voy a estar muy pronto. Oye, te mandamos un abrazo.
1: Claro que sí, los esperamos mañana, entonces aquí en Morelos 43, esquina Constitución, Centro Histórico, a partir de las 6 de la tarde. Tenemos música, cafecito, canilla, pastel, y el tema es celebrar la posibilidad que tienen los museos de ser un espacio más allá del conocimiento y lo que puedes admirar del arte y demás, es cómo fortaleces tu identidad en un espacio como este.
0: Qué bonito, Araceli Batalla.
2: Te queremos mucho, Ara. Te queremos,
3: gracias,
2: Ara, te queremos.
3: Cuídate.
0: Nos Saludos. Vemos. Gracias igualmente. Oiga, nos vamos a un corte.
3: Ah, perfecto, pero va a ser rápido.
2: Nos vamos a Veracruz.
0: Nos vamos a Veracruz.
3: Vámonos,
0: a Veracruz.
3: Vámonos.
0: Volvemos.
3: No se vayan.
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5: En Radio Más son las 10, con 2 minutos.
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0: Yo, Martín Blanco. Yo. Oigan, estamos aquí cantando el tema de Como Yo Te Amo. Dime.
1: Como yo te amo.
0: Nadie te amará. Eso es todo.
2: Dale, pues.
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0: No, tú sabes que el Bayer es mi hijo radiofónico. Oigan, Luis Nakauma se comunica con nosotros y se voto por Rafael, el divo de Linares. Apoyo a Alex. Saludos a la licenciada Ruth Lara. Muchas gracias. Y tengo acá más información para todos ustedes. Lo prometido es deuda porque están votando.
2: Ay, sí, por cierto, tengo un voto para
0: adelante,
2: ti.
0: A ver, comadre.
2: Santos nos dice, hola, buen día para todos. Voto por el divo. Saludos y gracias.
3: Oigan, yo tengo un mensaje.
0: A ver.
3: Dice, hola, les escribe Nour Al Hosseini.
2: Hola, Nour, de Colombia.
3: Desde
2: Colombia.
3: De Barranquilla, Colombia. Sí,
2: claro.
3: Quiero, escuchen bien. Quiero enviarle un saludo a José Valdivia en Cancún, México, porque hoy es su cumpleaños. ¡Feliz cumpleaños! Hoy quiero dedicarte un saludo muy especial. Aunque nuestros caminos tomaron rumbos distintos, siempre guardaré un profundo respeto y cariño por el tiempo compartido. Gracias por ser un hombre ejemplar, un excelente padre, gran hijo, hermano y un amigo incondicional. Te deseo un nuevo año de vida lleno de salud, éxitos y toda la felicidad que te mereces. Que tengas un día maravilloso. Alá te bendiga siempre y te facilite todo.
2: ¡Qué bonito! ¡Qué bonito! Muchas gracias.
3: Feliz cumpleaños a Pepe Valdivia.
0: A Pepe Valdivia, ¿eh?
2: Le enviamos
3: abrazos.
2: Un abrazo.
3: Le dedicamos la batalla de rolas el día de hoy, sí, como, ¿no? Y saludos también para la hermana de
0: Genaro.
3: Genaro hasta
0: Tantoyuca.
3: Tantoyuca, que el día de hoy está cumpliendo años.
0: Así
3: y esperamos que se sienta un poquito ya mejor de salud.
0: Claro.
3: Y que, mira, tal vez el día de hoy, que es tu cumpleaños, si estás un poquito botada, no importa, descansa, relájate y a seguir viviendo.
2: Claro, ya nos lo dijo la doctora Irma Sosa. Hay que hacer una pausa, hay que recuperarnos. Y ya, si es que oigan, y para Pepe, pues un abrazo con mucho cariño. No sabíamos que hoy era
3: Pepe, ¿por qué no dices nada, hombre?
2: Oye, y Nur, qué bonito mensaje. Sí. Hasta así la lagrimita me salió.
0: La verdad es que sí.
2: Efectivamente, qué bonito y qué bonito que pueda haber tanto cariño.
0: Oigan, pues rápidamente comentarles acerca del divo de Linares. Como están votando, pues aquí les van más datos curiosos. Amor aristócrata. Está casado desde 1972 con Natalia Figueroa, escritora y nieta del conde de Ramanones, con quien formó una sólida familia con 4 hijos. Pionero de la banda romántica, es considerado uno de los grandes precursores de la banda romántica en español, marcando época con un estilo interpretativo muy dramático y personal en el escenario. Entonces, pues ahí están los datos de Rafael, que su despegue como estrella lo hizo por ahí de 1960, ganando el festival Benidorm y representando a España en el festival Eurovisión en 1966.
3: Aparte fue como galancillo, ¿eh?
0: Sí, claro.
3: Fue galancillo de películas de los 70s y los 60s en España, y aquí en México también triunfó mucho.
0: Sí, yo tengo la vez que lo vi, vino aquí al Teatro del Estado cuando era gobernador Miguel Alemán.
2: Ah, uy, sí.
0: Y bueno, no, hombre, un mega show, comadre. ¿Tienes información?
2: Tenía, pero me espero a mi canción.
0: Aguantas, Bara. Perfecto. Pues ahí
2: no
0: está,
2: presione.
0: Señores,
2: no me presione. No,
1: yo te
0: guarda ese toma 4. Nosotros vamos a continuar. Ahí está Rafael, 2288-4235-07. Yo te amo.
1: Olvídate.

0: me va. Y yo quiero decirles que ya hubo contestación al mensaje de Nur. Y fíjense que nos dice...
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0: Nos dice Pepe Valdivia, wow, Nur me hizo llorar. Así es que, bueno, Pepe, te mandamos un abrazo con mucho cariño.
2: A nosotros también, yo estaba aguantando.
0: ¿Verdad que sí? Además, habla muy bien de un ser humano el que otra persona que ya no comparte su vida pueda expresarse de una manera tan bonita.
2: Qué bonito es terminar una relación así y que se expresen así tu ex. O sea, digo...
0: Sí, lo máximo. Ambos, la verdad es que estrellita, tanto para Nur como para Pepe. Muchas gracias por... Que además nos comparten parte de su cariño, ¿no? Sí. Eso está muy bonito que nos lo comparten. Oigan, bueno, quiero contarles un poquito sobre Me Va, Me Va. Fíjense que esta es una letra 100% autobiográfica. Aunque Julio Iglesias no escribió toda la letra, el tema funciona como un retrato fiel de su Me Va el cantar o hacer amigos, andar caminos. Eso describía a la perfección la faceta de un incansable trotamundos y bon vivant, ándale, o sea, alguien que vive muy bien, que el cantante proyectaba hacia el mundo. Y bueno, la expresión que da el título al tema generó discusiones fuera de España. Mientras que en territorio español Me Va se traduce directamente como me gusta, dice sí, me va, me sienta bien o va conmigo. En algunos países de Latinoamérica, inicialmente se confundía con expresiones de indiferencia como me da igual o me vale. La canción ayudó a popularizar el modismo español en todo el continente. Así es que bueno, esta es la información que les tenemos. Sobre me va 2288-423507.
1: Oigan, con ese tema, con tu tema, comadre, al menos el intro, no sé, me siento así como modelo profesional.
0: Ándale.
1: ¿Verdad? Está así, así de aquí, a ver. Así.
2: Las fotos, a ver.
0: Y decimos, serioso. Pero ya luego nos vemos al espejo y como a la rana se nos pasa.
1: Venga, continuamos.

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0: Oye, ya llegó y ya está aquí nuestro psicólogo de cabecera, Carlos Rodríguez, que nada más se ríe de todas nuestras locuras.
1: Y nada más nos ve con cara de...
0: Le surge terapia. Sí. Le surge,
2: no, al contrario. No, me hace más falta a mí estar aquí compartiendo con ustedes esta vibra tan...
3: Radioterapia.
2: Radioterapia. Sí,
1: bienvenido seas, Carlos.
2: Muchas gracias.
1: Hola,
2: hola. Pues contento como todos los miércoles de estar aquí. Feliz.
3: ¿Y de qué vamos a platicar, Carlitos?
2: Mira que ¿ves? Hace ocho días no hubo por fiestas, pero sí, hace dos semanas que tocamos el tema de las drogas y todo esto, empezaron como a moverse varias cosas en mis redes, y una de ellas era más que nada enfocada, pero en los papás. Uh-huh. Sí. O sea, que lo difícil que es para un papá el proceso de aceptar el hecho de que su hijo esté atravesando una crisis y que por primera vez en quizás mucho tiempo de su relación padre-hijo no puede hacer algo por él. Entonces, bueno, algunas retroalimentaciones que me tocaba dar es que le digo, sí va acompañado por ti, pero es mucho ya de él. Claro. O sea, él te está invitando a un mundo, ¿no?, en el que tú no tienes por qué entrar. Uh-huh. Tienes que entrar desde otras herramientas. ¿A qué me refiero con esto? O sea, una persona que empieza a consumir y a disfuncionar te lleva a un mundo muy complejo y muy caótico. El problema es que los papás que no estamos entrenados, digamos, en esta parte del acompañamiento más firme, entramos a ese mundo caótico y nuestra relación se vuelve igualmente caótica como la que tiene el hijo. Entonces, ante el caos, naturalmente lo que vamos a hacer es tratar de ordenarlo de alguna manera, y es ahí donde pueden entrar mecanismos de defensa como la negación, como la racionalización, de encontrarle una explicación que me haga sentir un poco mejor del caos que es evidente que está ahí, ¿no? Y me quedé pensando mucho en una pregunta que me hacías también,
3: Martín, sí.
2: de por qué hacer cuando ves si alguien está ahí como parte de los familiares. Y te decía, o sea, es una, no aceptar la invitación al caos y verlo desde tus herramientas y adquirir las que creas que necesitas para enfrentar esto, pero no entrar al caos. O sea, el caos lo tiene él. ¿No? Esto aplica para las drogas y aplica también para la adolescencia, o sea, porque la adolescencia también es un caos en muchos sentidos. Hay algunos papás que nos volvemos caóticos juntos con nuestros adolescentes.
1: Es que parecería que tenemos un botón que en cuanto te voltean los ojos o te dan una mala contestación...
3: Ándale, sí, hoy temprano me tocó.
0: Se prende.
1: Y ¿sabes qué? Yo creo que lo que dice Carlos, nosotras y nosotros tenemos por ahí, yo creo que algún trabajillo que no hemos terminado de hacer y que por eso de repente nos prenden así, ¿no?
2: Sí, ¿no? Y es generacional, aparte, ahorita que decías lo de los ojos.
1: Ay, sí.
2: Me molestaba.
1: Sí. ¿No? Ay, sí.
2: Mi mamá lo hacía conmigo y cuando hablábamos de ella en terapia decía, es que cuando me tuerce los ojos, híjole, siento bien feo. Y me dice mi terapeuta, ¿te has dado cuenta que tú los tuerces igual? Los tuerzo igual. Y hasta ahorita ya que me di cuenta de eso y me puse más observadora hacia mí también. ¿Y qué crees, Valentina? También.
1: Sí, también, por supuesto.
2: También lo trae. El punto es que es lo que implica. O sea, esas son invitaciones a un mundo. Y hay algunos a los que no tienes que ir con tus hijos. O sea, simplemente cuidarlos y observarlos a la distancia de que puedan estar seguros. Y cuando no estén seguros, entonces sí intervenir. Pero es esta libertad en el desarrollo que ellos vayan encontrando cuáles son sus maneras de expresarse, ¿no? Porque en el mundo de las adicciones, bueno, en el mundo del consumo de drogas, justamente son jóvenes que han perdido la voz, que han desconectado consigo mismos y que es solamente a través de lo sintético o de esta felicidad química a los que pueden aspirar a sentirse bien. ¿Eso de qué habla? Digo, de que a lo mejor en casa algo no están encontrando, ¿no? O en sus lugares sociales, como escuela y demás. Entonces, primero, para poder apoyar y acompañar a alguien así, es volteate a ver a ti mismo y ver qué necesitamos, ¿no? O sea, qué necesitamos cambiar. Porque va a ser más fácil empezarme a ver si como papá me están faltando ciertas cosas. Uh-huh. Que obligar al chico que está, aparte de que está joven y está consumiendo algo, que está enganchado, pedirle que cambie él.
0: Okay.
2: O sea, es como voltearte y decir, cámbialo primero tú. O sea, es así que es más fácil para ti controlar. Obviamente, lo primero es la frustración, el dolor, la angustia de ver a alguien que se está dañando.
3: Constantemente, autodestruyendo, ¿no?
2: Autodestruyendo. Uh-huh. ¿Qué te provoca eso? O sea, primero, lo platicábamos la vez pasada, pues la mayor parte es miedo, ¿no? Pero el miedo, pero puede haber otros. Hay papás que nos movemos mucho mejor en el enojo, por ejemplo, y gritamos, pegamos, castigamos y hacemos. O desde la culpa, o sea, es normalmente no hay una sola emoción que experimentemos. Podemos experimentar muchas, pero el punto es que nos vamos a mover a través de la que mejor manejamos. ¿no? Y para algunos, te digo, puede ser el enojo, ¿no? Entonces, lo primero es, volteate a ver a ti, también ve, ya que te están invitando a un mundo caótico, y que dices, no, porque es evidente, porque yo no voy a entrar a eso que es tan fácil ver que está mal. Ahora es, ¿tú a qué mundo invitas a tus hijos? O sea, ¿invitas a un mundo de tranquilidad, a un mundo de amor, a un mundo de convivencia, a un mundo de aceptación? ¿O a qué mundo lo invitas?
0: ¿Cómo estás viviendo tú, no?
2: Sí, es tú lo que eres y con los que te acompañas, te acompañan en la vida, los invitas. ¿Qué es lo que ofreces? Porque de ahí pueden venir muchas explicaciones. Oye, pero es que yo no me drogo. Ok, pero es muy probable que algunas otras cosas también sean caóticas en tu relación con tu familia, con tus hijos, ¿no? Y entonces ahí es como, ok. Entonces,
0: Carlos, ¿y qué pasaría en el caso de que, por ejemplo, a ver, yo como papá, bueno, vivo bien, invito a mi hijo a un mundo tranquilo, de paz, de todo, de trabajo, de superación, de lo que tú quieras. Tenemos una, suponiendo, ¿no? Tenemos una situación económica estable que nos permite vivir bien y que todo está perfecto y que podemos decir,
3: claro,
0: pues tenemos todo.

0: una buena economía como la acabas de describir, voy a voltear a ver a quién sí la tiene. Híjole, qué felices, felices deben de ser. Uh-huh. Alguien que no puede tener hijos, por ejemplo, voltea a ver a una familia con hijos en esta fotografía del parque o viviendo, qué felicidad deben de ser. O sea, es depende cómo lo veas, porque lo hablas desde lo que no tienes y desde lo que crees que compensaría o que te daría esa felicidad que puedes ver en los demás. Uh-huh. Pero ya te metes en las familias. Digo, a mí en la experiencia profesional me toca mucho que sí, el cuadro es perfecto. El cuadro es como de revista de estas, de familias.
1: De novela. De
0: familias bien, ¿no? Ajá. Se me fue el nombre, no conozco este tipo de revistas, pero así, la portada justamente. Hombre exitoso.
1: Es que no podemos decir el nombre de las revistas,
0: mujer,
1: pero sí.
0: Mujer exitosa.
2: Estamos equilibradas.
0: De hijos, todo bien. Y de pronto ya en terapia te das cuenta que hay unas historias que son igualmente pues aterradoras, desde lo que están viviendo cada uno de los integrantes o algunos de los integrantes que están ahí. O sea, no es eso. O sea, no es solamente uno. Cuando hablamos, o sea, del consumo de drogas o las adicciones, el tema es multifactorial. ¿Qué quiere decir esto? No hay un solo factor que lo explique por sí solo, sino es una mezcla de muchas cosas, ¿no? O sea, está la parte inclusive biológica, que hay predisposición sí, biológica a desarrollar adicciones, que quiere decir, si mi papá fue alcohólico, no quiere decir que yo voy a ser alcohólico si consumo, pero mi posibilidad de desarrollar alcoholismo es mucho más alta que la de Ale, que sus padres no tuvieron algún tipo de adicción. Entonces, para explicar este tema de las adicciones, hablamos que el ser humano es un ente bio, psico, social y espiritual. Se analizan esas cuatro áreas para ver los déficits que hay entre cada una, entre cada una de ellas. Entonces, eso es con el paciente, pero con los papás son también muy variables las respuestas que se tienen cuando un hijo cae en una situación como estas. Lo decías, como culpa, como esta parte de crear ¿no? una estructura que pueda soportar un peso tan tremendo, pero muy pocas veces hacia adentro desde un punto de vista compasivo. Y es dentro de lo que nos toca a las personas que hablamos de estos temas, es uno, concientizar que la adicción es una enfermedad. O sea, es una enfermedad primaria, quiere decir que es una enfermedad por sí sola, que no es explicación de otra enfermedad. Entonces, debe ser tratada como eso. O sea, el problema a veces cultural con las adicciones es, sí, pero no naciste adicto. Aunque hay casos que sí, niños recién nacidos que salen con síndrome de supresión porque la mamá consumió mucho durante el embarazo. Pero normalmente es una enfermedad que va siendo adquirida. ¿Qué necesito para ser adicto? Consumir, desafortunadamente. ¿No? Lo que hablábamos, hay un primer consumo, luego empieza a haber tolerancia, la primera dosis que me hizo sentir de la manera que me hizo sentir, ya no es suficiente, tengo que meter más droga, más sustancia al cuerpo, después empieza a haber una parte de neuroadaptación, el cuerpo se empieza a acostumbrar a convivir con la sustancia y ya después cuando aparecen temas como el síndrome de supresión, que es cuando suspendes el consumo, empieza a haber un montón de manifestaciones físicas y psicológicas negativas que solo se calman con volver a consumir, entonces cuando ya estamos hablando de un cuerpo adicto, ahí ya estamos hablando de una enfermedad. Y entonces tratar a la persona es justo como eso. Es un enfermo. O sea, porque algunos todavía pensamos que es un tema de voluntad. Sí hay mucha voluntad en eso. Pero ya es un cuerpo que ya no puedes controlar y regular algunas cosas, ¿no? Entonces, eso cuando lo hablamos con los papás es, si ya estamos ya están los criterios diagnósticos para la adicción, hablamos de que tu hijo está enfermo. Uh-huh. O sea, tú no es nada más que está mal de la cabeza, que algunos dicen, es que no piensa bien, es que no razona bien, es que no valora lo que tiene. Sí, pero no. O sea, no es lo único, no es la explicación. Solamente hay un tema de que se tiene que atender como enfermedad. Si alguien llega a tratamiento y dice, es que tengo cáncer, me tienen que dar cierto tipo de tratamiento y lo demás, difícilmente alguien lo cuestionaría. Dice, pues tienes cáncer.
1: No, pues está enfermo.
0: Porque tú quieres, ¿no? Bastaría que dejaras de hacer ciertas cosas y de pronto eso va a desaparecer. En la adicción es muy similar. Sí tiene que ver la abstinencia también, pero viene un trabajo mucho más. Entonces, pero ya me estoy desviando ya al adicto. Yo digo a la parte del proceso. Y unas estadísticas son muy complicadas a veces de entender, que pasa mucho tiempo de que me entero o que sospecho que mi hijo o mi familiar está consumiendo, en lo que pido ayuda y busco una especie de tratamiento. O sea, es lo que platicábamos, es que a veces es una época, puede ser una época que muchos atravesamos, pero que para

0: Para los padres es un riesgo muy grande que entre a un mundo de sustancias.
1: Sí, porque te puedes quedar ahí.
0: Te puedes quedar, ¿no? Y aparte es así como, a ver, ¿cómo? Y esto lo digo siempre que me toca platicar con papás. Pensemos en cómo tenemos que ser atractivos para nuestros hijos.
1: Sí, porque tienes toda razón. O sea, son temporadas. Al menos nos pasó a nosotros, bueno, en mis tiempos, con el cigarro, ¿no? En la secundaria. Ajá. Empiezas y ya tú decides si
2: te quedas
1: o no te quedas ahí.
0: Ya lo cachamos de que nos dijo hace dos semanas, no, que te habían escondido los cigarros y que decías que no
2: eran de un amigo.
1: Sí, pero bueno, pero es que eso era al principio, pero después ya me engañé. O sea, eso fue, te digo, en segundos de secundaria, primero, segundo.
0: Sí, y es que
1: en tercero ya fumé.
0: Y yo cuando empecé a fumar también, no, era de súper desagradable, pero en mi caso fue por pertenencia.
1: Sí, claro, porque lo haces, porque todos los demás fumaban y entonces jamás, si tú no fumabas, eres el bicho raro.
0: Jamás en mi vida yo hubiera fumado solo, o sea, era así como me aguantaba las ganas.
1: Yo no me compré nunca una cajetilla.
0: De toser y todo, eso es, y tiene que ver en mi historia personal con temas familiares justamente de baja aceptación, de no ser una dinámica tan nutrida en personajes de mi edad. Convivía yo más con adultos que con personas de mi edad. Entonces, eso, como papás, es antes de que lleguemos a ese mundo complejo, es que hay que voltear qué es lo que le provee el sistema al hijo, porque de pronto es, ha platicado con un amigo que salió de este mundo, fue mi paciente, ahora es mi amigo y salió de este, ya está ahorita súper bien, gracias a Dios, y a su esfuerzo, y de pronto se quejaba mucho de su sobrino, y yo me reía así, y me decía, ya dime, ¿qué tienes? Es que eres tú hace 10 años, uh-huh. O sea, eres tú hace 10, es que él tiene todo, ya... Eres tú ¿también? Hace 10 años, le digo, pero critícalo, lo regaña su papá, lo regaña su mamá, a ti no te cae bien porque es un desastre. Y digo, sí es un desastre, pero imagínate qué es lo que recibe de su entorno. Entonces, contigo, ¿qué fue lo que cambió? Hubo un momento en el que un espacio de pronto no te vio como un desastre, no te vio como una carga, no te vio como el que destruye toda la armonía de los lugares cuando llega, te vio como un chico que tiene posibilidades enormes. Estás por terminar tu ingeniería, eres deportista, tienes una pareja estable. Hace 10 añitos, hijo, no tenías eso.
3: Claro.
0: Entonces, voltéalo a ver con ojos compasivos a este chico. Y decir, sí es un desastre, pero no es lo único que hay detrás de ese desastre. Entonces, empieza a proveer algo distinto y a los papás nos toca eso, de ser atractivos, en serio, estén súper atractivos para ellos, que les motive estar con nosotros, que les motive decir, sí, yo sí quiero así, yo sí, si eso es ser adulto, vale, le entro. Sí,
1: ve con tu papá, ay, no, con mi papá.
0: No, ahorita.
3: No, ve con tu mamá, no.
0: Sí, y es porque siempre está enojado o demás. Sí. Okay.
3: Carlos, tenemos una pregunta para ti, nos dice Moni de Córdoba. Moni, voy a ver si puedo hacer bien tu pregunta porque no entendimos muy bien cómo redactaste el mensaje. Si lo hacemos mal, te pido que te vuelvas a comunicar. Nos dice, buen día desde Córdoba. ¿Es correcto que la familia de un joven que es drogadicto diga, hoy lo dejé, ya no más, y le creen y que el asunto resulte?
0: No, bueno, es que, clínicamente no. O sea, clínicamente no. Yo, por ejemplo, ahorita de que empezamos aquí en radio a hablar de adicciones, yo tenía 6 años de que no trataba personas con
2: problemas de adicción.
0: Y ya empecé en la clínica y en las estas de promociones de la universidad y las carreras y capacitaciones y demás. No. Entonces tenía como 6 años más o menos, ahorita ya empecé a atender. Entonces tengo algunos pacientitos jóvenes, desafortunadamente, que están entrando o que ya están un poquito más metidos en este mundo de las drogas. Y es, sí, ya lo dejé, ok, sí. Uh-huh. Sí, perfecto, sí. Y entonces es, primera etapa es antidoping cada mes.
1: A ver si es cierto.
0: Antidoping cada mes, después de si logras pasar esa etapa de 6 meses limpio con los antidoping, ya después es, va a ser aleatorio eso, es decir, algún día te voy a pasar un antidoping, o sea, porque en ti sí confío en el consumo, ¿no? O sea, es porque hay algo, por ejemplo, que los adictos conocen muy bien, que es craving, que se llama en inglés, es una ansiedad muy fuerte. Si no hay la contención, inclusive hasta física. Porque es una ansiedad terrible por consumir.
2: Sí, debe de ser.
0: Por
2: consumir. Con tantos químicos.
0: Y eso varía. O sea, te puedo decir ahorita estoy perfecto, ¿no? Y estoy comprometido y quiero mi vida y voy avanzando y estoy perfecto. Llevo muy bien, me siento... ¡pum! Y de pronto, un momentito después, se atraviesa esa parte por el sistema nervioso, por mi cabeza, por mi cuerpo, por mi corazón, por cómo lo sienta cada uno de los, claro, de las personas que lo viven. Y no hay barreras que haya yo podido que puedan contener el que yo vaya y consuma. Pero si acabo de hablar con Carlos hace
1: y lo vi
0: una
1: bien,
0: hora, ¿no? Y le está... Claro. Así pasa. Entonces, okay, es que verlo como la enfermedad. O sea, es esa parte. O sea, y esa... Pues bueno, hay quien dice que no se cura, que es para toda la vida. Hay quien tiene un enfoque cada vez un poquito más separado, sí, más separado de ello, pero como sea, es de las primeras partes, sí, okay, es así. Respondiendo a la pregunta de quien nos escribió, no es correcto. O sea, la familia siempre tiene que estar alerta a ese tema del consumo. ¿Por qué? Porque lo ves como la gravedad suficiente. Okay. O sea, si fuera la rehabilitación de otro tipo de enfermedad, estaríamos ahí. No, hoy no vamos a la consulta que nos toca mensualmente para que te chequen de lo que estás enfermo. No, vamos. Sí, tenemos, sí, que ir.
3: Tenemos que ir.
0: Tenemos que, okay, ver. Y además, porque algunas cosas, como en otras enfermedades, entran en remisión, pero cualquier cosa, como tan parte es físico y es emocional, ahí pues la vida es muy estimulante y pronto puede estar muy bien y sucede algo y... Sí, emocionalmente se dispara. Entonces, como te digo, como padres, es darnos la importancia, el valor a nosotros, primero, voltear a ver qué es el mundo que ofrecemos a los que estamos invitando a nuestros familiares, uh-huh, a nuestras personas cercanas, y para poder en su momento también que nuestros hijos puedan tener esa empatía. Para ir cerrando, una pacientita que está atravesando una situación muy complicada, sobre la figura paterna, me decía, es que mi papá, una escena en particular, fue malo, uh-huh, lo sentí, me dolió, digo, ok, perfecto. Y cuando me dan mis crisis, siento feo porque parece que soy una carga para él, uh-huh, ya siempre es minimiza, y de acuerdo, lo atendimos y lo demás, y empezamos a indagar, le digo, tu papá te ha podido decir, o tú le has podido preguntar, ¿qué es lo que siente él cuando te ve con un dolor que no puedes controlar y en una crisis emocional fuerte? Uh-huh, uh-huh. Entonces la chica no lo había visto así.
3: Claro.
0: Le digo, imagínate, él te vio nacer, te vio caminar, te vio tus primeras palabras, tus primeros días de escuela, todas esas partes, y te podía ayudar, y de pronto ahorita no te está ayudando.
3: Claro.
0: No puede, oiga, ayudarte. ¿Qué es
4: pausa,
0: que
4: pausa y parte número 3.
3: Vamos a tener que poner pausa porque ya estamos,
1: sí,
3: tardísimo.
1: Pausa de hidratación.
3: Sí, Carlos, sí, sí, sí. Okay. Formas de contacto y hacemos parte B.
0: Ok, en Facebook aparezco como Carlos Rodríguez y en Instagram como Psic Rodríguez. Y mensaje de... me pueden mandar WhatsApp. Al 2284-07-2967.
3: Excelente. Muy Carlos, bien, muchas gracias. Nos vamos a un corte corriendo.
4: ¡Vámonos!
3: Volvemos.
4: Vamos a la Master.
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7: En Radio Más son las 10 con 34 minutos.
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0: ¡Ya volvimos! Y volvimos con más.
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3: Hola equipo de Más por la Mañana, Más por Veracruz y amable audiencia. Hoy les saludo desde Papantla, Pueblo Mágico, con la intervención del profesor Gilberto Peralta Baltazar, cronista de Coatzacoalcos, quien nos comparte la semblanza de Alba del Carmen Malpica Caballero.
4: Alba del Carmen Malpica Caballero. Inició en la danza a los 3 años. Más adelante continúa sus estudios con la maestra Carmen Alafita de Mendoza, en danza clásica, danza folclórica y gimnasia artística. Al concluir la preparatoria se trasladó a la Ciudad de México, donde cursó la carrera de arquitectura e ingresó de forma paralela a la Academia de la Danza del Instituto Nacional de Bellas Artes. En 1982 fundó la Compañía de Danza Folclórica Tizoc, actualmente con sede en la Casa de la Cultura de Coatzacoalcos, misma que dirige de forma ininterrumpida hasta la fecha. Es licenciada en Educación Artística, con formación constante en Expresión Corporal, Pedagogía del Arte, Gestión en Casas de Cultura y Docencia de las Artes. Se desempeña además como ponente e instructora a nivel nacional e internacional. Es miembro fundadora de la Asociación Nacional de Maestros de Danza Popular Mexicana y cofundadora de la Sección México del Consejo Internacional de Festivales de Folclor y de las Artes Tradicionales, donde ha sido delegada estatal, secretaria de Finanzas, vicepresidenta administrativa y vicepresidenta para Latinoamérica y el Caribe. La trayectoria de la maestra es amplia y me permito mencionar a continuación lo siguiente. Consejera Cultural del Estado de Veracruz, 2014 a 2016. Docente del ITESCO de Coatzacoalcos, 2016 a 2026, donde creó el Ballet Folclórico del ITESCO. Ha sido directora de la Casa de la Cultura desde 2018 a la fecha, miembro del Consejo Nacional de Actividades Extraescolares del Tecnológico Nacional de México, 2018 a la fecha, directora de Cultura del H. Ayuntamiento, 2019-2021, y en 2026, directora de Cultura y Turismo del Ayuntamiento y docente de danza folclórica de la Universidad Pedagógica Unidad Coatzacoalcos, donde creó el Ballet Folclórico de la Universidad Pedagógica Nacional. Reconocimientos. Doctorado honoris causa por CEUNICO en el 2025 y por el claustro doctoral de las Bellas Artes y Humanidades de Mazatlán en el 2026. Reconocimientos de la UAPA México, Asociación de Mujeres de los Líderes del Sur de Veracruz y Mesa Redonda Panamericana, 2023. Galardón Trascendencia Dorada, 2019. Ciudadana distinguida por Canaco, 2018. Y por el H. Ayuntamiento y Mosaico de Culturas 2010 y reconocimiento por la Asociación de Mujeres Emprendedoras 2002. Con Tizoc ha participado en festivales nacionales en Zacatecas, Guerrero, Tabasco, Campeche, Chiapas, Hidalgo y Puebla, e internacionales en Turquía, Colombia, Francia, Italia, Alemania, Holanda, Rusia, Panamá, Guatemala, Paraguay y Estados Unidos. Soy el profesor Gilberto Peralta Baltazar, cronista de la ciudad de Coatzacoalcos.
0: Ah, abrimos la ventana para recibir el día con energía. 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
5: Perfecto. Perfecto, y nos vamos a poner bien businessman, bien empresarios, bien emprendedores, porque vía telefónica me da mucho gusto dar la bienvenida a los buenos días a Liliana Padilla. Con ella vamos a platicar acerca del Congreso Conexión Empresarial 360, que va a ser la segunda edición. Liliana, ¿cómo estás? Muy buenos días, gracias por haber aceptado esta llamada.
6: ¿Qué tal? Excelente, muchas gracias por la invitación, pues lista para platicar con ustedes.
5: Pues danos por favor toda la información, los detalles que tengan que ver con esta segunda edición de Conexión Empresarial 360, donde RTV también pues forma parte de los patrocinadores, se sube al barco de este tren, ¿no? Que es conectar, inspirar, crecer dentro del networking.
6: Sí, justamente, pues bueno, es la segunda edición del 12 al 14 de noviembre en el World Trade Center. No es un evento tradicional, ¿no? El típico que nada, vamos a escuchar conferencias. Uh-huh. La verdad es que sí tenemos 6 ponencias que hablamos acerca de crecimiento en los negocios, liderazgo. Vienen 3 coaches internacionales que la verdad, el objetivo que yo les pedí es ven a sacudir mentes, por favor, uh-huh, para que los empresarios de Veracruz puedan crecer de una manera exponencial, ¿no? Y también, bueno, tenemos diseñadas diferentes actividades de networking. Digo, a lo mejor hemos escuchado muchas veces la palabra networking y nos imaginamos tarjeteando, ¿no? Dando tarjetas y recolectando tarjetas. Nosotros no hacemos eso. Nosotros hacemos actividades enfocadas para poder llegar a los tomadores de decisiones y eso, evidentemente, pues nos ayuda muchísimo, ¿no? A generar esas oportunidades reales. Y pues bueno, mejorar un poquito el tema de llegar a la persona indicada para poder vender, ¿no? Entonces, obviamente, pues ahí no se hace negocio. Ahí la intención es que tú generes esa relación que te va a llevar a muchos más negocios. Eso es lo que es el networking profesional.
7: Perfecto. Liliana, ¿este congreso está dirigido exclusivamente para empresarios o cualquiera de nosotros que esté interesado? Porque estoy viendo los títulos de las conferencias y bueno, esto puede aplicar, uh-huh, para toda la vida, ¿no? Digo, para todo lo que hace uno en el día a día, pero ¿es únicamente para empresarios o todos podemos asistir?
6: Mira, sí está segmentado a gente que se dedique a algo de una empresa, ¿no? Puede ser empresario, puede ser emprendedor, puede ser que estés a la mitad entre uno y otro. Uh-huh. Yo creo que si tienen visión de crecimiento, sin duda alguna es algo que les puede interesar, porque como bien lo dices, aplica en todo, ¿no? No nada, sí, más en los negocios, sino también en la vida, que eso es una de nuestras promesas de marca, ¿no? El crecimiento profesional.
5: Excelente. Oye, Liliana, y veo que también por ahí tú vas a tener una ponencia, ¿no? Antes de liderar a otros, tuve que encontrarme a mí. Sin spoilear tanto, platícanos un poquito acerca de tu charla, ¿no? Que como bien comentas, tanto tú como el resto de los ponentes, no nada más es el echaleganismo, ¿no? Sino que pues sí tienen algo que aportar y a toda la gente que asista al evento.
7: ¿Cómo te encontraste? Dinos así nada más un poquito.
6: Sí, bueno, esa charla, la verdad, la estoy diseñando para contarles desde mi experiencia. Tengo 27 años de carrera profesional, así que he caminado un poquito y la verdad es que nos han enseñado, ¿no? Que como empresarios a veces tenemos que ser como impecables o muy perfectos y la verdad es que la perfección no existe. Entonces, cuando uno empieza a trabajar en sí mismo como persona y te empiezas a entender que sí, que no, tus no negociables, tus límites también, creo que cambia mucho el liderazgo que puedas llegar a tener con la gente que te rodea, ¿no? Porque es como un liderazgo más auténtico, en donde incluso aceptar la vulnerabilidad se vale, ¿no? Y eso no te hace débil, te, uh-huh, hace ser más real. Y creo que es lo que se necesita hoy día, ¿no? En este mundo para poder ayudar y expandir, ¿no? A las personas que te rodean.
5: Claro. Oye, Liliana, y además para los chavos que nos están escuchando, para los empresarios que van a ir a este evento, pues el lugar ahí en el World Trade Center, ¿no? Un pretexto ideal para conocer gente, también para relacionarte, para cruzar ideas, para tener una buena retroalimentación y que bueno, que finalmente sus proyectos profesionales, laborales crezcan.
6: Sí, totalmente. La verdad es que, bueno, va a haber gente de Veracruz, pero también viene empresarios, networkers de BNI de otras partes de la República. Así que eso todavía lo hace más interesante, ¿no? El de qué manera a lo mejor a mí no se me ocurre hoy cómo puedo expandirme si soy muy local, pero a través de nuestra plataforma que tiene presencia local, sí, ya vamos a cumplir 13 años, uh-huh. pero también tenemos presencia nacional e internacional. En México, en la República, somos más de 8,000 empresarios dentro de la red de BNI y a nivel internacional 345,000 empresarios, ¿no? Entonces, si quieres llevar tu negocio al siguiente nivel, expandirte y ver de qué otras formas, ¿no?, puedes hacer crecimiento en tu negocio, sin duda va a ser un evento que no se pueden perder. Tenemos actividades, además, por ejemplo, para los accesos VIPs, tenemos algunas actividades especiales exclusivas como un racing, tenemos una noche casino y al final todos vamos a cerrar en una gran gala estilo Gran Gatsby. Entonces sí hacemos negocios, también nos gusta divertirnos y dentro de la diversión pues también vienen las conexiones valiosas de negocios.
7: Claro, y Liliana ya nos dijo dónde va a ser, pero nada, ahora dinos cuándo y a qué hora y dónde nos podemos inscribir.
6: Sí, claro, pues me pueden escribir a mi teléfono 2291-265021. Con muchísimo gusto les hago el registro. Para todos los que nos estén escuchando por RTV, que desde luego es uno de nuestros patrocinadores oficiales, tenemos un acceso especial. Entonces, pues bueno, va a estar disponible todo lo que resta del mes para que no se la pierdan, escríbanme y yo con muchísimo gusto les brindo más información. 12 al 14 de noviembre, World Trade Center. Y bueno, pues los estamos esperando con los brazos abiertos para hacer negocios.
7: Perfecto, Liliana Padilla, pues ahí está la información necesaria para participar en este Conexiones Empresarial 360 en su segunda edición del 12 al 14 de noviembre del 2026. Muchas gracias por traernos esta invitación. Y bueno, seguramente tendremos más noticias pronto.
6: Gracias.
5: Perfecto, Liliana. Hasta luego.
8: Oigan, pues es momento ya de despedir este programa.
5: No, ya poco tenemos que empezar a levantar el puesto, comandante.
8: Tenemos que levantar el puesto. ¿Y sabes qué?
5: Quiero crecer hasta las 12.
8: Lo vamos a levantar por un votito nada más. Ganó la canción llamada Me Va, Me Va, Me Va.
5: Oye, ¿y ya consideraron esta producción el voto de
7: Sí, también ya. También ya.
5: ¿Qué dice?
7: Ya,
5: también me va. Bueno, dice, hola, buenísimos días, saludos a todos.
7: Sí, que me vaya.
5: Reportándome desde nuestro bello Tulancingo Hidalgo, yo voto por Rafael. Dice, sí me gusta como canta Julio Iglesias, pero no todas sus canciones. Tal vez alguna otra canción, Bonita Mañana, Arturo de Tulancingo, alias Caballero
7: Fito.
5: Pero ni
7: voltea a vernos. Gracias, ni nada, ni volteense.
8: No, él concentrado. Sí,
5: yo a lo que
7: tengo
5: estoy.
7: Tengo que defender.
8: Exactamente. Muy bien. Oigan, Charboruca. Pues ahora sí, despedimos este programa. Les agradecemos mucho que nos hayan acompañado y por supuesto ya saben que mañana estaremos aquí a las 9 en punto de la mañana para seguir haciendo.
7: Y sonrían, por favor.
8: Me dejan terminar de hablar. Sí, muchas gracias. Para seguir haciendo Más por la Mañana con ustedes. Muchas gracias.
5: Bye, bye. Corto, largo. Corto, largo.

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Y así estamos iniciando este miércoles Millennial. Son las 11:03. Yo soy Jessica Collins y le doy la bienvenida y como siempre le invito a que se quede conmigo a recordar la música que marcó a toda una generación. Por supuesto, la generación Millennial. Eso que acabamos de escuchar, L-O-V-E o Love, de la cantante Ashlee Simpson, que estaba sonando en 2005 y que fue pues un segundo sencillo de su segundo álbum de estudio, I Am Me. Y algo que mucha gente recuerda de este álbum es su primer sencillo, que fue Boyfriend, porque fue justo cuando había ahí como un triángulo amoroso entre ella, Wilmer Valderrama y Lindsay Lohan. Por ahí se andaban peleando al susodicho. Y que yo no sé por qué nunca nadie lo increpó, porque él siempre andaba con chicas menores de edad. Entre ellas, por supuesto, Lindsay Lohan. Y sabemos también Demi Lovato, que incluso más adelante le haría una canción donde hace referencia a que ella tenía 17 cuando él ya tenía 29 años y empezaron a andar. Así que, bueno, una de las canciones que recordamos de esta cantante, Ashlee Simpson, que también pues es hermana de Jessica Simpson, quien inició antes en el pop, pero bueno, Ashlee empezó a tener una carrera bastante prometedora hasta que tuvo su tan lamentable presentación en Saturday Night Live, porque ahí todos se dieron cuenta que estaba haciendo playback y bueno, la gente no se lo perdonó, y aunque siguió ahí sacando un poco de música, la verdad es que ya no volvió a tener el mismo éxito y ni la misma credibilidad, además. Así que, bueno, así es como estamos comenzando este espacio. Vamos con más música, algo de otra también que andaba sonando bastante en el 2005, Hilary Duff. Hilary Duff, que también, de hecho, anda regresando, anda haciendo nuevas presentaciones por ahí. A ver si en una de esas se le cruza a México por su planeación, ¿verdad? Vamos a escuchar Beat of My Heart de Hilary Duff, también del 2005. Estamos desde la cabina de Radio Más.

11:15, y eso que sonó Genie in a Bottle, este sencillo debut de la cantante Christina Aguilera y que, bueno, fue lanzado en mayo de 1999. Esta fue la canción que le abrió las puertas a la cantante y que se convirtió en un gran éxito mundial a finales de los 90, como les decía yo. Y bueno, que además después tendría pues su versión en español, ¿no? Digamos... En esta época se puso un poco de moda que los artistas, sobre todo aquellos que tenían alguna relación o algún tipo de ascendencia latina, pues aprovecharan esta parte del público latino para sacar sus canciones en español. Christina Aguilera fue una de ellas y ella sacó su álbum, muy exitoso por cierto, Mi Reflejo, en el año 2000, incluso estuvo nominada para el Latin Grammy. Y bueno, esta versión en español fue Genio Atrapado. Por supuesto, cantantes como Jennifer López, Selena Gómez, que a lo mejor no hablan una pizca de español, como es el caso también de Christina, pero bueno, aprovecharon este boom de los latinos para sacar sus versiones en español. Así que bueno, de 1999, Christina Aguilera, Genie in a Bottle. Oigan, y yo tengo algo que contarles, porque no sé si ya notaron, pero ya se siente el espíritu navideño a la vuelta de la esquina, ¿verdad? 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Y vamos con más música. Algo también de 1999, de Bad Touch. Esta canción... bastante sonada, bastante icónica de la banda Bloodhound Gang y que a lo mejor muchos por el nombre no les haga mucho recuerdo, no les suene gran cosa, pero ¿qué tal el video? ¿Se acuerdan de unos tipos vestidos de changuitos bailando y haciendo cosas muy extrañas? Sí, usted decía ya del otro lado, Ponchito Celedón, por supuesto, Rafa Peredo, no, sí, ya los vi, son de esos que se saben la coreografía, ¿verdad? Sí, yo creo que sí. Pues vamos a escuchar esto de Bad Touch, Bloodhound Gang, de 1999. Estamos desde la cabina de Radio Más.

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1: En Radio Más son las 11 con 31 minutos.
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11: El Centro de Estudios y Pronósticos Meteorológicos del Estado de Veracruz, a través de Radio Más, presenta el estado del tiempo para las próximas 24 horas.
12: Se espera que el potencial de lluvias y tormentas eléctricas aumente significativamente de viernes a domingo. Mientras tanto, la intensidad del calor mostrará poco cambio en los siguientes 5 a 7 días. Consulte el aviso especial.
11: El pronóstico meteorológico del estado de Veracruz
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esto del 2000, Mirror Mirror, de el dúo pop noruego M2M, y que, les decía yo, fue lanzado en el 2000, más precisamente en febrero. Así que estas chicas, que creo que ya les había comentado, hace poco se reunieron, están haciendo algunas presentaciones y, bueno, a ver qué más sale, pero definitivamente una de las canciones que recordamos de estas chicas, M2M. Y, oigan, ¿se acuerdan cuando TikTok no era una aplicación para ver videos, sino una canción? Pues es que la primera vez que escuchamos esta palabra TikTok, pues fue en el 2009, o bueno, que tuvo como este éxito, vamos a decir. Fue con Kesha, esta cantante estadounidense, que, bueno, lanzó su primer álbum de estudio Animal en 2009, y bueno, TikTok fue el icónico sencillo debut que la llevó al estrellato, al éxito mundial, porque incluso esta canción se volvió, alcanzó los números uno en las listas de popularidad en 11 países y la posicionó incluso como uno de los sencillos digitales más vendidos de la historia. Así que, para recordar también por ahí, hace poco se volvió a ser viral porque menciona a P. Diddy, y sabemos que P. Diddy anda metido en problemitas legales, vamos a dejarlo así. Así que vamos a escuchar TikTok de Kesha. Estamos desde la cabina de Radio Más. 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

Eso que acabamos de escuchar, Cupid's Chokehold, que es una de las canciones más icónicas de la banda estadounidense Gym Class Heroes, que sonaba en 2005 y que contó con la colaboración vocal de Patrick Stump, el reconocido líder y cantante de la banda Fallout Boy, y que, bueno, también fue una de las bandas más recordadas de esa época. Y otra de las bandas que también recordamos mucho aquellos que estuvimos muy metidos con el pop punk moderno, junto con agrupaciones como Blink-182, Green Day, etcétera, pues es Newfound Glory, este grupo que también estuvo sonando mucho en aquella época y que lamentablemente acaba de perder a su líder. Recientemente, el 20 de septiembre, Chad Hilbert, pues falleció a los 45 años tras una batalla de 5 años contra un raro cáncer suprarrenal y tumores cerebrales. Así que, bueno, descanse en paz Chad Hilbert, que además tuviera una relación de 10 años con la vocalista de Paramore, Hayley Williams. Incluso estuvieron casados un año nada más, pero bueno, su relación todavía venía de más atrás. Así que, pues, así con esta noticia nos vamos. Chad Hilbert falleció a los 45 años de edad. Y yo ya me despido, no sin antes agradecerle su sintonía. Muchísimas gracias a todas las personas que cada semana se conectan conmigo a recordar la música millennial. Y al ratito, a las 9 de la noche, vamos a estar escuchando el soundtrack de Dawson's Creek. Así que ahí para que escuchen música fuera de serie, al rato a las 9 de la noche. Y nos quedamos con el show de la Tierra. Todavía tenemos muchas cosas más para ustedes. Muchísimas gracias. Yo los dejo con esto de Eminem, Just Lose It, y nos escuchamos la próxima semana.

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8: En Radio Más son las 12. En punto.
9: ¿Qué por qué hemos hecho del conocimiento ambiental un show? Porque creemos que el asunto ecológico tiene su ciencia, pero también su arte y su diversión. Porque necesitamos acometer la preservación, más como un reto inspirador que como un culposo deber. Y sobre todo, porque usted, sin saberlo, lo pidió.

0: único programa que te recuerda que si tienes glándulas mamarias, pelo, hueso en el oído interno, neocorteza cerebral, glóbulos rojos y núcleo y pulmones, entonces seguramente eres un mamífero. ¡Esto es el show de la Tierra!
1: ¡Miau! ¡Miau! ¡Wii!
0: Y es que hoy amanecimos queriendo hacer madriguera, ¿y saben por qué?
1: ¿Por qué?
0: ¡Porque sí!
1: ¡Sí!
0: ¿Y por qué tendremos un programón? ¡Échenle nomás! Hoy, aquí, en el escenario del show de la Tierra, nos acompaña un par de mujeres que les gusta el chisme, pero de ese que trae conocimiento para producir acciones que generen protección. Directamente del Instituto de Ecología, recibamos a la maestra en ciencias, Jessica Landero López.
1: ¡Venga, Jessica!
0: Y del Instituto de Neuroetología de la Universidad Veracruzana, recibamos a la bióloga Noema López Flores. Y nos vienen a invitar y a presumir el segundo festival de mamíferos.
1: ¡Sí!
0: Kendra nos comparte su recomendación literaria. Tendremos además invitación a un taller de tlacuaches. La Caja de las Lecturas nos invita a charlar de momentos difíciles. La Sociedad de Científicos Anónimos nos invita a una charla sobre maíces y chiles de México. Además nos invitan a Almolonga y también a una exposición de alumnas del taller de bordado de Leticia Albalat.
1: ¡Sí!
0: Tendremos sonidos de la Tierra, netas del planeta,
1: ¡Narf!
0: Y muchas cosas más. Y ahora, muevan sus caderas radiofónicas porque queda con ustedes una mujer que tiene la fuerza de una ardilla, la mirada de topo, la tenacidad de un caracol y tiene además pata de perro. Un aplauso para Isela Manimal Pacheco.
1: ¡Sí! ¡Buenas, buenas! ¡Guau, guau, buenas!
0: Y así comienza el show de la Tierra.
1: ¡Girini!

0: Muchas gracias a Bruno, el alebrije del mesófilo rubio, y gracias a todo el público showcero que se hermana con nosotros esta mañana en esto que es el show de la tierra, el show de los mamíferos y las mamíferas. Qué alegría compartir con ustedes en vivo y en directo a través de la gran señal de Radio Más. Son las 12 del día con casi 5 minutos y estamos transmitiendo en vivo y en directo desde el Cerro de la Galaxia, esta área natural protegida que es casa de Radio Televisión de Veracruz. Y desde aquí, desde Radio Más, vaya y valga un saludo afectuoso a toda la gente que nos escucha, que nos sintoniza, a quien va conduciendo, a quien nos escucha en casa, a quienes tal vez a través de diferentes plataformas en redes sociales pues sintonizan este programa, en el cual, ya lo saben ustedes, estamos llenos de ciencia, cultura y medio ambiente. Y hoy de juventudes que apuestan por la investigación y que exaltan pues la importancia de los mamíferos. Este próximo 3 de octubre se celebra la segunda edición, ¿sí? La segunda edición del Festival de los Mamíferos. Y pues desde luego que aquí en Radio Humanos nos sentimos más que felices de recibir, aparte de el comité organizador, de sus organizadoras. Si usted quiere sumarse a esta celebración, recuerde que puede marcarnos. Estamos en vivo a través del 2288-423507. 2288-423507. Dudas, comentarios, críticas, sugerencias, o si quiere tal vez compartirnos su propia perspectiva o su propia opinión sobre pues los mamíferos que habitan en la región más cercana donde usted se encuentre, nos encantaría que nos lo haga saber. Así que, o si desea conocer la programación, porque en este evento, mira, habrá pláticas, habrá talleres, habrá diferentes actividades para chicos, grandes y para toda la familia, pues. Y pues ya escuchó usted al más gritón del equipo, hoy están con nosotros, pues una muy buena amiga de RTV, de Veracruz Agropecuario también, y alguien a quien le daremos ahora mismo nombramiento oficial. Pero por lo pronto, gracias a Noema López Flores, ella es bióloga, es integrante del Instituto de Neuroetología de la UV. ¿Y qué más, Noema? ¿Cómo te presentas con la banda showcera? Bienvenida.
1: Hola, muchas gracias. Qué emoción estar por aquí nuevamente. Muchas gracias al Show de la Tierra por brindarnos el espacio para venir a platicarles de todas las sorpresas que tendremos en el Festival de Mamíferos. Muchas gracias.
0: Gracias a ti por estar con nosotros. Y ahora sí, música de nombramiento oficial de showcera terrestre, por favor, para Jessica Landero López. Ella es investigadora, integrante del Instituto de Ecología y, pues, a partir de ahora, una amiga showcera terrestre oficial. ¡Uy! ¿Cómo estás, Jessica? Bienvenida.
2: Hola, muchas gracias. Gracias por igualmente por el espacio, por tenernos aquí. Es mi primera vez. Uh-huh. Pero me siento muy bienvenida. Muchas gracias.
0: Oye, ¿tú qué show con la tierra? ¿Tú qué show con los mamíferos?
2: Pues de hecho, curiosamente, yo no trabajo con mamíferos. Yo trabajo con helechos. Pero pues me uní a la iniciativa por una muy buena amiga que inició con esta idea, uh-huh, inspirada en otras ideas que vimos también anteriormente de divulgación, y pues aquí estoy.
0: Qué buena onda que aceptaste la invitación. Y en tu caso,
1: Bueno, yo trabajo con murciélagos y también me uní a esta iniciativa por la iniciativa de la bióloga Sara. Ella nos invitó a ser parte de este proyecto que la verdad nos resonó muchísimo, y es que el mayor objetivo del Festival de Mamíferos es acercar a la población a conocer lo que hacemos acá en los institutos, qué hacemos con los monos, los murciélagos, y bueno, llevarlo al público en general. Entonces a mí me pareció una propuesta muy bonita poder ser parte de esto, y bueno, se sumó también una increíble y talentosísima ilustradora, la bióloga Mariana. Entonces, entre las cuatro fuimos proponiendo ideas, y después nos acercamos a algunos institutos de la Universidad Veracruzana, a la Asociación Mexicana de Mastozoología, y súper emocionadas de que creyeron en esta propuesta, y hoy estamos aquí en la segunda edición del Festival de Mamíferos.
0: ¡Qué maravilla! Y que sumemos alianzas y que tejamos redes con personas con quienes apostamos pues por la misma causa de alguna manera. Y por ejemplo, Jessica, en tu caso, aunque estudias helechos, pero definitivamente la maravilla de la naturaleza e involucrarte con el trabajo de otros colegas siempre es enriquecedor, ¿cierto?
2: Sí, claro, muchísimo. Y afortunadamente nos abrieron las puertas los institutos y la asociación para poder desarrollar esta idea que al inicio pensamos que no se iba a lograr, pero poco a poco se fueron sumando.
0: ¿Y eso por qué? ¿Por qué pensaron que no se iba a lograr?
2: Porque pues somos estudiantes, entonces en su momento como que nos daba un poco de miedo decir cómo dos estudiantes, luego cuatro, vamos a iniciar un evento así, ¿no? Pero pues nos aventamos y empezamos así con primero nosotras cuatro viendo ideas y después empezamos a sumar al Instituto de Investigaciones Biológicas, al Instituto de Neurotología. Luego quisimos ver si de casualidad la Asociación Mexicana, que era pues una gran institución para nosotras, se sumaba, y todos fueron respuestas positivas, entonces pues se fue logrando.
0: Sí, entiendo que siempre organizar un festival pues representa trabajo, esfuerzo, es un desafío grande, pero cuando tenemos claros los objetivos, creo que las cosas suceden y los caminos se allanan. Algo que también me parece muy importante es esto, que es un ejemplo claro de ciencia, cultura y natura. Han involucrado también desde el arte, como bien decías, el diseño del cartel es precioso, y la sede de este evento, el Jardín de las Esculturas, es la casa que los recibe por segunda ocasión en este festival, y creo que es un marco inigualable, ¿cierto, bióloga?
1: Sí, de hecho es algo que en la primera edición resaltaron mucho. Lo bonito es que nuestra casa sea el jardín de las esculturas. Ajá. Es un espacio verde lleno de cultura, de arte, y es por eso que en esta edición tenemos más sorpresas en el Festival de Mamíferos. Como mencionaba la bióloga Mariana, es súper talentosa, y ella en conjunto con otra ilustradora, Denise, hicieron toda una exposición de mamíferos que están en peligro, que son mexicanos. Entonces, para homenajear nuestra casa, que es el Jardín de las Esculturas, también agregamos este proyecto en conjunto con un concurso de ilustración científica de muchos ilustradores de la región. Incluso algunos se unieron de otras partes de México. Entonces también estamos súper emocionadas de compartir esta nueva actividad dentro del festival.
0: Además, el Jardín de las Esculturas es a su vez casa de muchos mamíferos. La verdad es un espacio natural que, si usted nos escucha de otro municipio que no sea Jalapa o de otro estado que no es Veracruz, el jardín se encuentra ubicado en la avenida Murillo Vidal, casi esquina Lázaro Cárdenas, creo. Uh-huh. Es un espacio hermosísimo, con unos jardines inmensos, rodeados de bosque de niebla, bosque mesófilo, y pues ahí también hay una gran cantidad de habitantes mamíferos, y tienen, pues digamos ya de manera histórica, una serie de actividades también en la que vinculan el arte y la ciencia. Sin embargo, ¿habrá quien en este momento se pregunta, maestra, por qué es importante hablar de los mamíferos, por qué enfatizar estas especies a través de un festival de estas características?
2: Sí, claro. Nuestro objetivo principal nació a raíz de que muchas veces mucha información importante y valiosa se queda en el lado académico. Sí. Y es muy importante que no solo se quede ahí para nosotras, sino también que el público general, todos, niños, niñas, familias, otros estudiantes, etcétera, o estudiantes como yo que no necesariamente trabajan con este grupo, pues puedan conocer sobre estos animales. Entonces, no solo son bonitos, y no solo pues aquí en Jalapa los vemos muy frecuentemente, como el mapache, el tlacuache, el cacomixte, etcétera, sino que cumplen funciones importantes en los ecosistemas. Entonces, pues de ahí surge también esta inspiración de dar a conocer su importancia, qué se está haciendo con ellos, cómo los estamos estudiando, etcétera.
0: Muy bien, pues de todo esto y más hablarán ustedes y sus colegas este 3 de octubre, sábado 3 de octubre, en el Jardín de las Esculturas aquí en Jalapa. Habrá ciencia, arte, fotografía, talleres gratuitos, todas las actividades son gratuitas, hay que decirlos. Sí. Así que tenemos la oportunidad de conocer de cerquita un poco más de las investigaciones de distintos especialistas en algunas especies, como pueden ser, como ya decías, los tlacuaches, los tapires, jaguares, murciélagos, que ese es tu gran tema, y muchas cosas más. Así que no le cambie, continuamos en el Show de la Tierra y volvemos. Recuerde, puede sumar su voz a nuestro diálogo circular al 2288-423507. ¡Tiquitín!
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Pues con mamífero animal continuamos este show de la tierra con Adriana Lucía. Ariana Lucía, qué bonita voz, qué bonita pieza. Gracias Bruno Rubio, gracias a Alex, el pibe Enríquez, y a Goyito, que hoy también nos acompaña en la operación de este programa, Gregorio Olmedo, también quien es un showcero desde el origen de este programa. Siempre es un gusto reencontrarnos, amigo. Y gracias también a la gran familia showcera que nos hace el favor de enviarnos pues mensajes de texto, de audio. Felicitan a nuestras invitadas esta mañana, y los amigos de el Parque Lineal Quetzalapan nos comparten además que también ellos este sábado 26 de septiembre tendrán un curso taller a partir de las 10 de la mañana, precisamente dedicado a los tlacuaches, seres de tierra y de fuego. Esto va a suceder en el módulo de agroecología y cultura Quetzalcali, que está ubicado en Antonio María de Rivera, en Lucas Martín, aquí en Jalapa, y participan pues diferentes especialistas en educación ambiental, y el objetivo que ellos tienen pues es contribuir a la protección de los tlacuaches, de este hermosísimo marsupial que desde luego cada vez enfrenta más desafíos, entre otros la deforestación, la mancha urbana que cada vez crece más. Y pues creo que es muy importante que los amigos del río Sedeño de manera periódica realizan diferentes actividades contribuyendo a esta cultura de cuidado, de protección y de preservación. Recuerde, curso taller de los tlacuaches este 26 de septiembre a las 10 de la mañana en el módulo de agroecología y cultura Quetzalcali, y en redes sociales está toda la información para quien quiera los datos de este evento. Nuestra amiga Kendra nos dejó una invitación para la caja de las lecturas para este viernes 25 de septiembre. Más adelante les doy esta información, estén pendientes. Por lo pronto, les comparto esta invitación que nos dejan desde la producción de Radio Más. Es una invitación, si usted siente ya el espíritu navideño a la vuelta de la esquina, bueno, muchos ya lo sienten, es impresionante cómo las tiendas ya están llenas precisamente de algunos elementos navideños. Pues bueno, aquí en RTV ya estamos preparando para nuestra ruta navideña. Les cuento cómo funciona esto. Pues es una cuponera que tiene descuentos para que salgan con sus seres queridos sin gastar de más, y está dedicado para, en esto participan las y los emprendedores y diferentes dueños de negocios. Los estamos buscando, de hecho. Los invitan a sumarse a esta ruta, a hacer equipo para que estas fiestas, el negocio, pues esté lleno, y que también a su vez como sociedad hagamos conciencia tanto del consumo consciente como de las diferentes maneras en las que podemos apoyarnos desde las pequeñas economías y las miradas locales y regionales. Continuamos.

0: ¡Ay, qué maravilla! Aquí continuamos en el Show de la Tierra, desde luego, como siempre, con buena música y con agradecimiento para las personas que nos contactan al 2288-423507. Chicas, tienen un saludo y una felicitación de Erasmo Hernández, de aquí de Jalapa, quien se apunta para participar en el Festival de Mamíferos y les pregunta si el tlacuache se encuentra en peligro de extinción. ¿Cuál es el estatus? ¿Ustedes saben?
1: Pues... como todos los biólogos decimos, depende de la especie. Hay especies que claramente están en peligro de extinción porque son desconocidas o poco apreciadas. No sé si ustedes sabían que hay tlacuaches tan pequeñitos de aproximadamente 15 centímetros.
0: No me digas, yo no sabía.
1: Sí, es la marmosa mexicana, es un marsupial que podemos encontrar aquí en la región de Jalapa y que por su pequeño tamaño podemos llegar a asociarlo con un ratón y pues... desafortunadamente sabemos que los ratones no son tan bien vistos, pero súper importante también son
2: cumplen una
1: función en el ecosistema como dispersores de semillas, igual que los tlacuaches. Entonces estos pequeños marsupiales sí están en peligro y también pues es importante protegerlos e independientemente de su tamaño o de qué tan bonitos o qué tan feos veamos a algunos mamíferos, pues están aquí por una razón y es por eso que les invitamos a ir al Festival de Mamíferos. Vamos a tener un taller donde un grupo de especialistas que están trabajando más directamente con tlacuaches nos van a contar todos estos datos. Y pues bienvenidos al Festival de Mamíferos.
0: Claro, y también pues algo que es súper importante, respetar los ecosistemas, porque yo no sé si ustedes recuerdan, chicas, hace algún tiempo, por ejemplo, digo,

0: afortunado o desafortunadamente se han podido adaptar a las condiciones de nosotros, los seres humanos. Pueden vivir de la basura, se refugian atrás de una casa, etcétera, y tal vez para nosotros es como normal verlos por ahí por la calle, pero es una señal de que estamos invadiendo parte de lo que era su casa, ¿no?
1: Son resilientes, ¿verdad?
0: Sí, son bastante resilientes, pero aún así aún está un poco la idea de que son malos, de que transmiten enfermedades, de que son sucios, etcétera, cuando en realidad pues sí somos nosotros los que llegamos a su casa, a ellos no les quedó de otra más que pues adaptarse.
1: Claro, exactamente. Y bueno, chicas, platiquemos de Veracruz y los mamíferos. Ya lo saben, todas las tesis de los biólogos empiezan con que Veracruz es un estado megadiverso. Y pues es un hecho que tenemos una gran diversidad de ambientes, de suelos, de climas, costas, selvas, bosques, humedales, zonas montañosas. En fin, esto permite pues precisamente una gran variedad de especies, ¿cierto?
2: Sí, sí, sí. Para el estado aproximadamente se han registrado 190, 95 especies de mamíferos, y algo que es impresionante, yo trabajo con murciélagos, es que 90 de todos estos mamíferos son murciélagos, pero no echándole flores solo a los murciélagos, también tenemos animales súper importantes como mamíferos marinos, tenemos 22 especies, también tenemos especies importantes como son los monos, felinos, entonces toda esta diversidad de animales que alberga nuestro estado son muy importantes por todos estos roles ecológicos que brindan, como por ejemplo controladores de plagas, especies sombrilla, y pues también Jalapa y la zona metropolitana alberga una diversidad impresionante de todos estos mamíferos.
1: Claro. Maestra, ¿qué son las especies sombrillas para quien no conozca este concepto?
0: Una especie sombrilla la podemos definir como literalmente como una sombrilla, sin ser redundante. A partir de esa especie se protegen otras indirectamente, como pasa con el jaguar, por ejemplo. Su presencia nos está hablando de que hay otras especies también importantes en su hábitat y pues así podemos definir la especie sombrilla.
2: Claro. Sí, que con su protección estamos abarcando la protección de otras especies que se encuentran en su cadena alimenticia, y pues también a nivel ecosistema, si protegemos esos ambientes, pues no solo el jaguar se está protegiendo, sino muchos otros animales.
1: Claro, y en el caso de los murciélagos, que es también pues parte de tus líneas de investigación, Noé, pues es importante que la gente sepa que son grandes polinizadores y que solo es uno de una gran cantidad de familias el que en ocasiones puede poner en riesgo algunos animales, el hematófago, pero digamos en lo general siempre es importante también pues respetarlos.
2: Sí, de verdad tenemos una amplia diversidad de dietas entre los murciélagos. Tenemos aquellos que justamente se alimentan del néctar de las plantas. Tenemos aquellos que se alimentan de insectos. La gran mayoría de las especies de murciélagos que existen en el mundo y particularmente en Veracruz tienen una dieta insectívora que hacen una chamba impresionante consumiendo plagas, por ejemplo el dengue, chikungunya, que causa problemas en nuestra salud, pues tenemos a los murciélagos durante la noche comiendo todos estos bichos. También las polillas son un problema para agricultores y ellos están consumiendo estos animalitos. También tenemos aquellos que comen peces, yo no sé si sabían, pero uno de los murciélagos que tenemos, que llega aquí a Veracruz, puede comer peces. También tenemos aquellos que dispersan semillas de frutas. Tenemos justamente los murciélagos que se alimentan de sangre. De todas las especies descritas en el mundo, tenemos tres y solo una está teniendo este problema de coexistencia con los humanos. Uh-huh. Que es Desmodus rotundus, la especie, el murciélago vampiro común, y las otras dos se alimentan de sangre de aves. Entonces, pues tenemos una amplia diversidad de dietas y es triste que la sociedad ha pues castigado a los murciélagos por una especie cuando tenemos muchísimos beneficios.
1: Claro, de ahí la importancia.

0: de este tipo de eventos y de encuentros de divulgación científica, pues para que esta información salga del laboratorio o del paper, ¿no, Jessica? Sí, sí. Y que llegue a la sociedad, que llegue a la gente común y corriente. Danos ejemplos, por favor, Jessica, de qué otros mamíferos tenemos cerca y de qué qué funciones cumplen algunos de ellos.
1: Sí, claro. Pues igualmente aquí en la zona central del estado de Veracruz podemos ver muy fácilmente, aparte de los tlacuaches, mapaches, cacomixtles, que todos ellos también cumplen la función de alimentarse de otras pequeñas especies. Muchos también son frugívoros, muchos son y ayudan a la dispersión de semillas, así como el murciélago. Hay otros mamíferos medianos que también ayudan a la dispersión. Mamíferos pequeños como ratones, que contamos aquí en el estado de Veracruz, y hasta los mamíferos marinos como delfines,
0: el manatí
1: que vemos en Alvarado, así es.
0: Y es un hecho que todos tienen una función y precisamente contribuyen al equilibrio ecológico que ya mencionaban también ustedes. Noé, cuéntanos de la programación, ¿qué tienen preparado, qué va a suceder?
2: Claro, tenemos charlas con algunos invitados de los institutos que nos han estado apoyando. También tenemos una colaboración con una colección biológica de la Universidad Autónoma Metropolitana de México. Algo que nos encanta de esta colaboración es que ellos tienen algunos especímenes que en esta vez van a poder tocar. Van a poder traer un oso hormiguero.
0: ¿En serio? ¡Wow!
2: Sí.
0: ¡Qué impresión!
3: Quiero conocerlo.
2: Por ahí te esperamos, sí, este 3 de octubre.
0: Sí. Sí, sí,
2: y,
0: sí.
2: Y bueno, algo que nos preguntaban mucho es que en la primera edición, que si en este festival de mamíferos podían tener contacto con mamíferos, con animales, pues no podemos tenerlos vivos porque pues se necesitan estructuras muy grandes, pero sí tenemos la colección de mamíferos que nos va a traer la UAMI y pues van a poder apreciar con su tacto cómo son estos animales.
0: Muy bien, pues qué interesante. Recuerden, si usted acaba de encender su radio, es esta una invitación al Festival de los Mamíferos que va a suceder el próximo 3 de octubre a partir de las 10 de la mañana.
1: De las 10 de la mañana hasta las 3 de la tarde.
0: Del 10 de la mañana a 3 de la tarde en el Jardín de las Esculturas. Más adelante seguiremos con esta conversación. Por ahora es momento de hacer una pausa. Pero antes le recordamos, nuestra línea es 2288-423507. Tenemos invitaciones a diferentes actividades al regreso de esta pausa. No le cambie. ¡Tiquitín!
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5: En Radio Más son las 12 con 30 minutos.
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17: El Centro de Estudios y Pronósticos Meteorológicos del Estado de Veracruz, a través de Radio Más, presenta el estado del tiempo para las próximas 24 horas.
18: Se espera que el potencial de lluvias y tormentas eléctricas aumente significativamente de viernes a domingo. Mientras tanto, la intensidad del calor mostrará poco cambio en los siguientes 5 a 7 días. Consulte el aviso especial.
17: El pronóstico meteorológico del estado de Veracruz
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Hola, ¿qué tal? Buenas tardes. Mi nombre es Arely Martínez, agente municipal de la localidad de Molonga, municipio de Naolingo, para hacerles la invitación a nuestra fiesta patronal en honor a San Miguel Arcángel. Este año nos dimos a la tarea de organizar una expoferia, vende y consume lo que Almolonga produce, con la finalidad de promover nuestra cultura, nuestra gastronomía, artesanías de nuestra localidad y de vecinos que se unen a nosotros. Esta se llevará a cabo del día 26 de septiembre al 29 de septiembre en nuestro parque, ubicado en el centro de la localidad. El día sábado tendremos el corte inaugural del listón, para proceder con la participación de nuestros ballet integrados por niños de la localidad, así como también de la comparsa de toros de Almolonga. Por la noche tendremos un rodeo baile. Para el día domingo continuamos con nuestra expoferia para que sigan visitándonos y vengan y conozcan nuestra gastronomía, lo que aquí los artesanos de Almolonga realizan. Por la tarde estará la presentación estelar de la cuadrilla de payasos de Jico de Amigos, acompañando al arco floral que se hace en ofrenda a nuestro santo. Así como también el día 28 es la vigilia en nuestra iglesia, y el día 29 es el día grande, el día que festejamos a nuestro santo. Todos están cordialmente invitados, vengan y visítenos. Almolonga los espera con los brazos abiertos. Y pues muchas gracias por el espacio. Un saludo desde Almolonga.

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1: Y hoy en Los Sonidos de la Tierra, cuéntanos, Noé, qué vamos a escuchar, por qué te gusta esta pieza y esta versión. Adelante.
2: Vamos a escuchar la bamba. Como jarocha, nací en Veracruz, creo que es una canción de las que más nos representa. Además, a mis compañeras y a mí, nos vio formarnos, nos vio crear al Festival de Mamíferos. Entonces, creo que esta canción representa al Festival de Mamíferos, porque también es jarocho.
1: Claro, porque aquí nació, es buen punto. Oye, pero en esta ocasión escogiste la versión de Richie Valens.
2: Bueno, la verdad es que es una versión que escucho muy constantemente, además de que tiene mucho ritmo, entonces sí. Es por eso que elegí esta versión.
1: No estoy segura, me atrevería a pensar que es quizás esta versión la que la hizo famosísima en el mundo, ¿verdad? A esta pieza que, bien dicen algunos melómanos, que es el himno veracruzano, otro de los himnos, de los muchos que tenemos, porque por buena música aquí no paramos. Pues adelante, escuchamos esta mañana La Bamba con Richie Valens aquí en Los Sonidos de la Tierra. ¡Tiquitín!

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0: Con la hermosura del son huasteco continuamos este show de la tierra con el grupo Tlacuatzin. Interpretan Cielito Lindo. Esta es una grabación de Estudio G aquí en Radio Más, y pues los Tlacuatzin son de casa, les queremos mucho. Abrazos y cariños para Luis Zúñiga y para los demás integrantes de este equipo maravilloso, de este grupo que de verdad nos llena el corazón de alegría esta mañana. Como también que existan diferentes actividades que se organizan pues para visibilizar la importancia y la riqueza biodiversa entre la cual vivimos. Por ejemplo, nuestros amigos de Podcafé nos invitan, y las sociedades científicos anónimos, a una charla que se llama La diversidad se come, maíces y chiles de México. Esto va a suceder este jueves 24 de septiembre, o sea mañana, a las 6 de la tarde en Podcafé. Participan Simoneta Negrete y Araceli Aguilar Meléndez, dos pues investigadoras muy queridas en esta región, del CITRUV, del INECOL, y pues un par de mujeres talentosas y comprometidas con la investigación. En el caso de la doctora Araceli, pues con los chiles, que ha venido también aquí al Show de la Tierra, y la doctora Simoneta es una promotora de la producción y el consumo agroecológico. Así que están todas y todos invitados a esta charla, La diversidad se come, maíces y chiles de México. Enhorabuena por estas actividades. Y pues también en el caso del Festival de los Mamíferos, que va a suceder próximamente aquí en Jalapa, hay un conversatorio para el cual tenemos una invitación, Jessica.
1: Sí, así es. En el marco del festival los invitamos el jueves 1 de octubre en Casa Elo. Se va a hablar sobre los primates y cómo les está afectando el cambio climático. Esto es en colaboración con el Instituto de Neuroetología, con el Foro C3 y con la Dirección General de Comunicación de la Ciencia de la UV.
0: Muy bien.
1: Entonces los esperamos también por ahí.
0: Perfecto. Y bueno, este tipo de eventos y de actividades, desde luego que es un buen pretexto para reunirse con colegas y con personas que siempre le siguen la pista a estas actividades de divulgación científica, que regularmente son muy atractivas y lúdicas. Pero en este caso lo que pretendemos es que más gente se sume, que más personas hagan conciencia. Cuéntanos, bióloga, ¿qué invitación hay para el público en general?
2: Los invitamos a buscar nuestros mamíferos perdidos que están en las calles de Jalapa, especialmente en la zona centro y la zona universitaria. Tenemos nuestros cartelitos promocionales con diferentes mamíferos, felinos, murciélagos, ballenas, monos, y se van a encontrar que tienen una dinámica escondida. Entonces, si ustedes escanean el código QR y agregan algunos datos como su nombre y alguna manera de contactarlos, van a estar participando para una rifa que se va a llevar a cabo el 3 de octubre en el Jardín de las Esculturas, al finalizar el Festival de Mamíferos. Entonces, les invitamos a cazar nuestros mamíferos escondidos por las calles de Jalapa. Uh-huh. Y asistir a nuestro evento para llevarse alguna sorpresa.
0: Eso, a cazar de manera digital, ¿eh?
2: Sí,
0: y son unos carteles muy bonitos, muy atractivos, que de hecho en redes sociales vamos a compartir esta imagen para que la gente las ubique si se la encuentra en alguna calle jalapeña. Oigan, les decíamos también que nuestra amiga Kendra nos dejó, le mandamos un abrazo con cariño porque está en recuperación, nos deja una invitación por acá para este viernes 25 de septiembre a las 4:30 de la tarde. Va a ofrecerse una charla en la cual hablarán de adolescencia, amistad, amor y entre paréntesis pérdida. Este es un evento que organizan la Caja de las Lecturas y la Pandilla Lectora. Nos invitan a que hablemos sobre la importancia de escuchar y acompañar a quienes atraviesan momentos complicados. Este

0: viernes 25 de septiembre a las 4:30 de la tarde en González Ortega, son 11, zona centro, aquí en Xalapa, Veracruz, y compartimos también en redes sociales la información para que si usted tiene, comparte su vida con adolescencias, con infancias, y aunque no lo sea así, creo que es un buen evento al que vale la pena asistir y escuchar con atención para recibir herramientas y poder hacer desde esta escucha activa, pues algo también que pueda ser útil para las adolescencias. Van a leer también el libro de Buenas Noches, Laika, que ya Kendra nos lo presentó de manera reciente aquí en el Show de la Tierra. Y bueno, recordar también, gracias a quienes a través de redes felicitan a nuestras invitadas, la doctora Irene Lagunes les manda saludos, chicas.
1: Gracias.
0: Y les dice lo siguiente. Bueno, también saluda a Bruno Mirada de Topo. Y dice que le encanta el programa, que le encanta a Bruno y que les encanta estarlas escuchando. Dice que el año pasado fue al Festival de Mamíferos y que estuvo súper padre todas las actividades y que con gusto vuelve a ir este año. Felicidades a las organizadoras y pues gracias a Irene por su mensaje y también a Mike Andrade, que les deja saludos y felicitaciones. Y Mike nos recuerda que precisamente esta conmemoración del Día de los Animales tiene un origen de alguna manera religioso, tiene que ver pues con la celebración de San Francisco de Asís, que era un santo que promovía el cuidado de los animales, y pues entre su historia, este Día Mundial de los Animales se celebra gracias a esta, digamos, a este origen, cada 4 de octubre, para concientizar sobre la protección, el bienestar y los derechos de todas las especies del planeta. San Francisco decía que era un fraile italiano que consideraba a todos los animales como hermanos e hijos de Dios, y creo que cada día queda más claro que son animales, son especies sintientes, y desde luego que aquí en el Show de la Tierra siempre nos pronunciamos a favor del bienestar animal y de todas las prácticas que contribuyan a la conciencia y, en el caso del trabajo que ustedes promueven, chicas, a la divulgación científica. Pues estamos en la recta final del programa, queremos cerrar con reflexiones, comentarios finales, netas del planeta. ¿Cómo quiere cerrar la emisión, Jessica?
2: Pues nuevamente los invitamos con mucho gusto al día del evento. Estamos muy, muy felices de que la primera edición haya contado con tanta participación, tanto de ponentes, talleristas, voluntarios, etcétera, y muchos asistentes. Entonces los invitamos con mucho cariño a este evento que estamos realizando con mucho esfuerzo, con colaboración de todos, desde personas pues alejadas a la ciencia hasta también investigadores y pues nosotras como estudiantes de posgrado. Entonces los esperamos ahí.
0: Muy bien, muchas gracias. Noé.
3: Bueno, la neta del planeta es ir al Festival de Mamíferos y contarnos a través de nuestras redes sociales, @festivaldemamíferos en Instagram y Facebook. ¿Qué es lo que más esperan en esta edición del festival, de todas las actividades que les estuvimos platicando hoy?
0: Y algo importante es que también habrá proyecciones de docus, ¿verdad?
3: Sí, también vamos a tener 2 proyecciones, uno de monos y otro de murciélagos, también para que vayan a ver toda esta proyección y contenido audiovisual que también vamos a traer en esta edición.
0: Hay una banda muy rifada aquí en Veracruz que hacen cosas espectaculares. La verdad que nos encanta que también en estos festivales podamos disfrutar de este trabajo. Oigan, y le agradecemos a nuestra amiga Leticia Albalat Botana, quien en breve estará, por cierto, con nosotros aquí en el Show de la Tierra. Ella nos deja una invitación para una exposición del trabajo de sus alumnas del taller de bordado. Naturaleza Silvestre se llama. Esto se está realizando en la Galería Xanadú, que está ubicada en Coatepec, Veracruz, y pues habrá una exposición. Empezó el pasado 8 de septiembre, pero va a estar durante todo octubre, y en breve ya nos dará los detalles. La galería está ubicada en la calle Zamora 148, en el centro de Coatepec. Así que gracias también a Leti Albalat por ser parte de nuestra familia. Pues muchas gracias, chicas, por haber venido. Les deseamos mucho éxito en su posgrado en neurotología.
3: Sí, claro.
0: Que les vaya muy bien.
3: Muchas gracias.
0: Sus diferentes actividades que emprendan por la vida, con los helechos, con los murciélagos y en toda la muchosidad que ustedes tienen. Esa sonrisa lo anuncia bastante.
2: Gracias.
0: Y gracias a todas las personas que hicieron posible esta emisión del Show de la Tierra y a usted por habernos acompañado a través de la gran señal de Radio Más. Tienes 2 minutotes para despedirte con mucha calma, Bruno Rubio. Uh-huh.
1: ¡Qué enorme dicha! Gracias por acompañarnos en este territorio sonoro donde conviven varias especies de radioescuchas que, con suerte, algunos siguen evolucionando. ¡Esto fue el show de la Tierra! Gracias a la orangutana de la comunicación, la mamá de los orangutancitos, Isela Pacheco.
0: Tengo dos orangutancitos que maullan, ¿tú crees?
1: Son bilingües.
0: Son bilingües.
1: Gracias, vale. Gracias en cabina a Gregorio Olmedo, Francisco Hurto y Alejandro Enríquez. Gracias a nuestras invitadas que nos van a recordar cuándo y dónde el festival, la segunda edición del Festival de Mamíferos.
2: Sí, el sábado 3 de octubre, ¿ah?, en el Jardín de las Esculturas de aquí de Jalapa, de 10 de la mañana a 3 de la tarde.
1: ¡Eso! Y muchas gracias por compartirnos el alimento del conocimiento para generar entendimiento que redunde en el cuidado de la tierra, ¡no te miento! Y un servidor, Bruno Rubio, les recuerda que esta es una producción de Radio Más. Al final decimos biodiversidad. ¡Una estación con más
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0: En Radio Más son las 12, con 59 minutos.
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0: El Bienestar construirá hospitales en Pánuco y en Tuxpan. El gobierno federal destinará 4,000 millones de pesos para todo el país. La contratación de personal para los nuevos consultorios de atención primaria representa oportunidad laboral para jóvenes recién egresados de medicina. Autoridades de Coatzacoalcos se suman a la campaña para la construcción del Centro de Rehabilitación Infantil Teletón en Minatitlán. El gobierno de México anunció una inversión de 750 mil millones de pesos para la construcción de 2.400 kilómetros de vías férreas.
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0: Bienvenido, muy buenas tardes. Qué gusto saber que nos acompaña y que nos está eligiendo, como sabemos que lo hace todos los días, para conocer la información más importante generada hasta el último momento, ya de este miércoles. Así que es un placer que nos esté sintonizando a través de Radio Más en el 107.7 de FM de nuestras diferentes frecuencias. Y, por supuesto, estamos en la señal de TV Más, en el canal 26.1 y en nuestras redes sociales, en donde también le compartimos la información diaria. Quédese con nosotros, por favor, no se olvide www.masnoticias.mx. Muchas opciones para conocer lo más relevante que transforma todos los días a Veracruz, México y al mundo entero. Soy Rosana Luna Cerdán y cuando es la 1:02 p.m, es momento de reiterarle la bienvenida y damos paso de inmediato a las noticias de este día. Para comenzar, le informamos que el director del IMSS Bienestar, Alejandro Svars Pérez, anunció la construcción de hospitales en los municipios de Pánuco y Tuxpan. Durante su visita de supervisión de los 61 hospitales del IMSS Bienestar por la entidad veracruzana, indicó que esto es parte de un programa integral propuesto por la presidenta Claudia Sheinbaum, para lo cual se invertirán 4,000 millones de pesos.
2: Para hacer un diagnóstico muy preciso de las necesidades de infraestructura, de equipamiento, informarles que para este año inicia un proyecto de más de 4,000 millones de pesos con la sustitución de 5 hospitales, uno de ellos el hospital de Pánuco. El hospital de Pánuco tiene más de 100 años, es de 1921. Se va a sustituir integralmente el hospital, al igual que el hospital de Tuxpan, que también lo vamos a sustituir. Y todo de la mano de la gobernadora, como ella lo comentamos, estamos trabajando en la digitalización del abasto, unidad por unidad, para poder tener un control de inventario en cada una de las unidades. Aquí ustedes pueden ver el avance del despliegue, todo está ya monitoreado, ya empezamos en todos los hospitales del estado, garantizando de que todos tengan un sistema digital del abasto.
0: Y bueno, en este mismo sentido, habló ya la gobernadora Rocío Nale García. Ella indicó que el director del IMSS Bienestar posteriormente realizará un segundo recorrido, en el que supervisarán el estado de los recursos humanos hospitalarios. Reiteró que los hospitales cuentan con suficiente abasto de medicamentos y que los recorridos que inició la semana pasada han servido para corregir algunos temas, como por ejemplo el del sistema de distribución de las claves.
3: Estamos en un recorrido de los 61 hospitales de Veracruz. Hoy iniciamos acá en la zona norte, vamos a hacer un recorrido y ya después él va a dar un anuncio muy importante aquí en Pánuco que la presidenta envía. Es un tema pues que nos ayuda mucho en Veracruz. ¿Qué hacemos hoy? Revisamos la infraestructura, medicamentos, material de curación. En la segunda visita que después vamos a hacer, vamos a revisar lo que es recursos humanos. En Veracruz tenemos medicamentos. Lo he estado declarando. Tenemos medicamentos.
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0: Tenemos varios días recordándole y pidiéndole que se sume a esta campaña de boteo porque necesitamos reunir mucho dinero para que se pueda construir un teletón más en Veracruz. Esta vez se estará ubicado en Minatitlán y también puntualmente le hemos contado que no solamente va a ayudar a los niños que lo requieren, que necesitan una rehabilitación y que viven en la zona sur de Veracruz, sino también a nuestros estados vecinos. En este momento me enlazo con mi compañero Jonathan Márquez porque Jonathan, tienes buenas noticias. Cada vez de verdad hay gente más consciente de la necesidad de contar con un Teletón, de, como reitero, juntar los recursos necesarios, y pues ya hay voces que levantan la mano. ¿Cómo estás?
4: Muy bien, mi estimísima Rosana, es un gusto poder saludarte a ti y a todos nuestros amigos del sistema informativo RTV. Efectivamente, bueno, pues cada vez más y conforme se va acercando este evento, el denominado evento Teletón, el próximo 10 de octubre, pues cada vez más personas se suman a este llamado para poder participar y donar para que este centro de rehabilitación infantil Teletón, bueno, pues sea toda una realidad. Ya los pasos han sido prácticamente dados en lo que es el gobierno del estado de Veracruz, a la gestión de la gobernadora Rocío Nale García, en donde, bueno, pues ella ha tocado puertas justamente a la Fundación Teletón, entrevistándose justamente con el presidente de la Fundación Teletón, Fernando Landeros. Incluso aquí se dio el inicio del boteo Teletón 2026. Y bueno, justamente para seguir invitando a la población a participar, bueno, pues en este caso el Ayuntamiento de Coatzacoalcos pues ha hecho una invitación a la población para que se sume justamente pues a este llamado. ¿Cómo? Bueno, pues aportando ya sea a través del boteo, que es a través de este cochinito amarillo, que pues también en recientes fechas nos mostraste, Rosana, a través de este espacio, para nuestros amigos que nos ven en TV Más. Bueno, pues participar ahí donando un pesito, dos pesitos, lo que sea, siempre va a ser importante. Y también después en el evento Teletón, que se desarrollará el próximo sábado 10 de octubre, en esta cuenta conocida como el 9999. Y bueno, pues participar recaudando fondos para que el Centro de Rehabilitación Infantil Teletón en Minatitlán sea toda una realidad, ya después de que el Congreso del Estado de Veracruz, bueno, pues avalara pues esta donación del terreno de 34,132.21 metros cuadrados, pues a favor de esta causa, que como bien mencionas, pues no solamente va a beneficiar a los niños y adolescentes de la zona sur de Veracruz, sino también a estados vecinos como Tabasco y como la zona del Istmo de Tehuantepec en Oaxaca. Así que pues es un impacto regional el que va a tener pues este CRIT en Minatitlán. Por ello, pues a través de las redes sociales del propio Ayuntamiento de Coatzacoalcos se ha hecho este llamado en donde, bueno, pues invita a familias, empresas y ciudadanía de Coatzacoalcos a contribuir con su donativo para apoyar la atención y rehabilitación de niñas y niños de la región que requieren los servicios del CRIT, como terapias de rehabilitación, atención médica especializada y también trabajos de inclusión y desarrollo. Y es que este CRIT, Rosana, amigos que nos ven y nos escuchan, pues va a apoyar además a los niños, a los que vaya, es el objetivo primordial de este Centro de Rehabilitación Infantil Teletón, pues también va a apoyar a los centros de rehabilitación que existen en la región. Por ejemplo, el CRIS, que existe aquí en Coatzacoalcos, que es operado por el sistema DIF municipal, que bueno, tiene sus equipos, tiene sus sesiones, pero bueno, pues teniendo de la mano a una organización como lo es el Teletón, que tiene pues digamos esta experiencia, pues va a coadyuvar justamente a la rehabilitación de más niños y de más jóvenes pues de Minatitlán, de Coatzacoalcos, de Acayucan, Cosolacaca, Aguadulce, Las Chuapas, en fin, de toda la región sur de Veracruz. Así que pues ahí está el llamado, Rosana, amigos, para que pues si usted ve identificado claramente este cochinito, bien identificado pues con los logotipos del Teletón, pues de los patrocinadores, en fin, para que usted pueda pues depositar pues su donativo y claro, el día del evento, que será el sábado 10 de octubre, pues también pueda participar pues haciendo su donativo pues en la cuenta bancaria. Así que pues todo se está preparando, Rosana, pues para que pues la ciudadanía se sume y se siga sumando pues para llegar a la meta y bueno, pues sí, lograr que en octubre del 2027 se cuente con el Centro de Rehabilitación Infantil Teletón en Minatitlán.
0: Mira, yo sé que los veracruzanos siempre hemos dado muestra de solidaridad y esta no va a ser la excepción. Así que no importa 1, 5, 10 pesos, lo que se pueda. A veces pensamos que porque son cantidades pequeñas como que nos va a dar pena. De verdad, todo suma, todo ayuda y todo es necesario. Así que no importa que sean cantidades relativamente pequeñas, hay que ayudar, y yo espero que muy pronto la noticia sea que ya habrá Teletón, que ya están listos para iniciar su construcción, Jonathan. Muchísimas gracias por este reporte.
4: Claro que sí, nosotros estaremos al pendiente. Excelente tarde para todos.
0: Igualmente, muchísimas gracias. Y de Coatzacoalcos viajamos directamente al puerto de Veracruz porque me enlazo con mi compañera Fanny Robiel para que nos platique sobre la contratación de personal para los nuevos consultorios anunciados hace pues apenas un par de semanas por la presidenta de la República, Claudia Sheinbaum. Lo conocimos también por la gobernadora Rocío Nale, y de verdad ahora hay buenas noticias para quienes buscan una oportunidad laboral y para los jubilados que están buscando también o desean regresar a trabajar. ¿Cómo estás?
5: Hola, ¿qué tal, Rosana? Les recibo con muchísimo gusto, por supuesto, aquí en la zona conurbada Veracruz, Boca del Río. Así es, bien nos los adelantabas. Y es que el pasado 10 de septiembre se dio a conocer acerca de estos consultorios por parte de la presidenta de México, Claudia Sheinbaum Pardo. Esto fue en su informe. Bueno, ha avanzado pues bastante. Ahora les traigo cómo va pues esta contratación del personal para estos consultorios gratuitos de la salud. Y bueno, es que la verdad es que representa una oportunidad laboral. Bien lo comentaba, sí, también para doctores que ya no están pues laborando, pero también para jóvenes recién egresados de medicina. Precisamente les tenemos pues una historia acerca de una joven estudiante llamada Gabriela, cual apenas cursa el tercer semestre de medicina en la Universidad Veracruzana. Platicábamos con ella y nos comentaba que pues ya comienza a pensar en el futuro profesional, apenas está en tercer semestre, pero sabe que pues el futuro profesional es importante. Como ella, estudiantes próximos a egresar podrán encontrar, les comentaba, esta opción laboral en los nuevos consultorios del Servicio Universal de la Salud, que es como se llama este programa. La convocatoria de profesionales de la salud para estos consultorios SUS estará abierta hasta el 14 de octubre. Recordemos, precisamente fue el 14 de septiembre cuando abrió, y bueno, concluirá el 14 de octubre, y se puede acceder, escuchen muy bien, a través del link serviciouniversaldelasalud.gob.mx/convocatoria. Está dirigida a médicas y médicos generales, especialistas, así como personal de enfermería. Los apoyos serán de 19,200 pesos para médicos, 13,350 para licenciados en enfermería y 11,000 para técnicos. El recurso será de manera directa, y también hay que destacar que es compatible con pensiones, becas u otros apoyos públicos. Por supuesto, todos y las reglas lo permiten, hay que checar muy bien la convocatoria. El horario, Rosana, será de 8 horas, durante las cuales este personal atenderá a la comunidad. Se dará orientación sobre el cuidado de la salud con revisiones regulares para identificar factores de riesgo y detectar enfermedades a tiempo, además de referir a las personas a otros servicios de salud cuando sea necesario. Te comentaba, platicamos con Gabriel, ella nos comentaba que pues ya está haciendo sus prácticas, y pues este tipo de programas le entusiasman porque pues está en su vocación. Pero ¿qué te parece si escuchamos lo que nos dijo?
6: No, pues me parece bien, siento que es una buena oportunidad para que nosotros tengamos contacto con pacientes y todo, porque ahorita pues en tercero estamos empezando a ir a comunidades y vamos a empezar a tratar un poco más con personas, a registrar y hacer censos y todo. Siento que también pues módulos así gratuitos que nosotros atendamos, así pues siento que igual es una buena oportunidad para tratar con pacientes.
5: Y bueno, Rosana, ahí está lo que nos compartía ella. Así que, bueno, la convocatoria bien lo dice, que si eres profesional de la salud, su experiencia pues puede ayudar a que más personas tengan ese acceso a atención primaria de la salud cerca de sus hogares, Rosana.
0: Pues la verdad es que es una muy, muy buena oportunidad para todas las personas, como tú bien dices, que ya están iniciando no su carrera, sino la práctica que la requieren además, y que bueno, como decíamos, también las personas jubiladas que durante muchos años se han dedicado a la medicina, a la atención de la salud, para que regresen a laborar. Y de verdad nadie va a despreciar un extra que se les va a estar pagando al tener este tipo de trabajo. Así que son plazas laborales, en este caso para los veracruzanos, claro que es para todos los mexicanos, pero en serio lo digo, es una extraordinaria oportunidad. Y además, también, ¿sabes qué? De cumplir con la necesidad de tener la salud y tener la atención necesaria para toda la población que así lo requiere en cualquiera de los municipios veracruzanos. Así que, pues, seguimos atentos y gracias por compartirnos esta convocatoria para todos los interesados.
5: Así es, Rosana, recuerden, hasta el 14 de octubre del 2026. Así que, bueno, ahí está la invitación para quienes estén interesados en esta convocatoria, Rosana.
0: Están muy bien.
5: Una excelente tarde.
0: Tú también, Fanny. Gracias, un abrazo y continuamos con más noticias. Le doy a conocer que la Universidad Juárez de Durango presentarán un estudio en el Congreso Anual de Parkinson y Trastornos del Movimiento. Dicha presentación se llevará a cabo del 4 al 8 de octubre del presente año en Seúl, Corea, en Corea del Sur. Pavel Bermúdez, docente del Colegio de Ciencias y Humanidades y estudiantes del doctorado en biomedicina, dará los resultados preliminares de su tesis doctoral. Esta investigación se centra en los sistemas de reparación del ADN y compara la expresión genética entre pacientes con Parkinson y personas que están sanas. Los hallazgos iniciales indican diferencias en la formación del gen, lo que contribuye a una mejor comprensión de los problemas celulares relacionados con dicha enfermedad. Especialistas recomiendan que eliminar objetos donde pueda acumularse agua es una de las principales acciones para prevenir la producción y reproducción del mosquito transmisor del dengue.
7: La temporada de lluvias favorece la reproducción del mosquito Aedes aegypti, transmisor del dengue, por lo que es importante reforzar las medidas preventivas, señaló el doctor Lorenzo Castañeda. Explicó que incluso recipientes pequeños pueden convertirse en criaderos cuando acumulan agua.
8: Muchos no sabemos que un mosco hembra llega a desovar hasta 200 huevos, incluso en una taparrosca, en un vaso desechable. Entonces, es muy importante que no tiremos nada que acumule agua en la calle, ya que todo eso se va quedando y cuando llueve se va acumulando agua. Entonces, esa cantidad de agua que se acumula permite que ese mosco llegue y desove sus huevecillos.
7: El especialista señaló que tapas, vasos desechables y otros objetos pueden almacenar agua de lluvia y permitir que el mosquito deposite sus huevecillos. Por ello, mantener patios, viviendas y espacios exteriores libres de recipientes en desuso ayuda a reducir estos sitios de reproducción.
8: Que existen dos tipos de dengue, el dengue grave y el no grave. Bien, ¿cuándo es importante acudir con el médico? Desde el momento que tenemos cualquier molestia en nuestro cuerpo. ¿Por qué? Porque muchas enfermedades se están cursando con la misma sintomatología. Dolor de cabeza, dolor de cuerpo, dolor muscular, dolor de huesos, dolor ocular, incluso también llega a tener diarrea, vómito y pues puntitos rojos. Hay varias enfermedades que se pueden confundir con el dengue.
7: Como medidas preventivas, recomendó eliminar cualquier recipiente que acumule agua, desechar objetos en desuso y mantener limpios los espacios exteriores. Además, ante síntomas como el dolor de cabeza, cuerpo o músculos, pidió acudir con un profesional de la salud y evitar la automedicación. Emiliano Garza, Sistema Informativo, RTV.
0: Una de la tarde con 18 minutos y continuando, le informó que cada 23 de septiembre se impulsa la visibilidad y el reconocimiento de la población bisexual.
9: Cada 23 de septiembre se conmemora el Día Internacional de la Visibilidad Bisexual, una fecha que busca reconocer la existencia de esta orientación sexual y poner sobre la mesa los prejuicios que todavía enfrenta este sector de la población. Aunque la bisexualidad forma parte de la diversidad sexual, persisten ideas que cuestionan su existencia o la consideran una etapa, una confusión o una falta de definición, como señaló el activista Luis Giovanni Pérez.
10: Pues el día mismo lo dice, el Día de la Visibilidad Bisexual se trata precisamente de ver que existen estos grupos, que las personas existen, porque siempre lo hemos dicho, lo que no se ve no existe, y realmente la comunidad bisexual ha existido desde hace mucho tiempo.
9: Señala que la falta de visibilidad también puede generar discriminación incluso dentro de la propia comunidad LGBT, donde las personas bisexuales pueden enfrentar cuestionamientos sobre su identidad.
10: Sí, realmente es uno de los grupos más discriminados, ¿no? Porque realmente al no existir como tal la visibilidad de estos grupos, pues muchos tienden, hasta dentro de la misma comunidad, tienden a decir que no aceptan tal identidad o preferencia sexual. Pero realmente la población bisexual existe y es una de las más grandes.
9: La conmemoración busca precisamente generar mayor reconocimiento y respeto hacia las personas bisexuales, así como contribuir a eliminar los estigmas que persisten alrededor de esta orientación sexual. Tonantzin Zapata, Sistema Informativo, RTV.
0: 1:19 y continuando con la información, el gobierno de México anunció una inversión histórica de 750 mil millones de pesos para la construcción de 2.400 kilómetros de vías férreas durante el presente sexenio, abarcando proyectos de transporte de pasajeros y de carga en distintas regiones del país. Dentro del Plan Ferroviario Nacional, las obras de trenes de pasajeros registran avances significativos, como la ruta México-Pachuca, que ya reporta el 45% del progreso, y también entre ellas la línea México-Querétaro, que ya alcanza el 31%.
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11: Buen día. La Secretaría de Protección Civil de Veracruz informa el pronóstico del tiempo para hoy miércoles 23 de septiembre de 2026. Para este día y en los siguientes, se prevé continúe aumentando gradualmente el potencial de lluvias ligeras a moderadas, con algunas tormentas fuertes en gran parte del estado de Veracruz. Derivado de esta situación, hoy se emite un aviso especial al respecto. El ambiente persistirá caluroso y bochornoso al mediodía y primeras horas de la tarde. Templado a fresco por la noche a madrugada. El viento será del este, noreste y norte moderado en costas y variable con rachas en las probables áreas de tormenta. A continuación, el pronóstico por regiones para esta jornada. Región norte, medio nublado esta mañana, aumentarían los nublados con probables lluvias ligeras a moderadas y tormentas aisladas en horas de la tarde a noche y madrugada. El viento será del norte y noreste moderado en costas, variable con rachas en probables áreas de tormenta. El ambiente será caluroso al mediodía y tarde, templado por la noche. Región montañosa central, parcialmente nublado en esta mañana, aumentarían los nublados y la probabilidad de lluvias ligeras a moderadas con algunas tormentas por la tarde a noche. El viento soplará del noreste, este y sureste débil a moderado, con probables rachas en el Valle de Perote y variables en áreas de tormenta. El ambiente

0: Chiapas y Tabasco. El viento será del norte y noreste moderado en costas, variable con rachas en las probables zonas de tormenta. El ambiente será caluroso y bochornoso durante el día, tornándose templado por la noche. Se recomienda estar al pendiente de las siguientes actualizaciones del aviso especial y seguir las recomendaciones de las autoridades de Protección Civil. Este fue el pronóstico del tiempo.
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2: Y justamente sobre este aviso especial nos va a dar más detalles e información mi compañero Carlos Andrade, a quien me da muchísimo gusto poder saludar esta tarde. Charlie, adelante, por favor.
3: Hola, ¿qué tal, Rosana? Buenas tardes y buenas tardes a tu público. Como bien mencionas, la Secretaría de Protección Civil del Estado de Veracruz prevé que se intensifiquen en los próximos días la probabilidad de lluvias y tormentas eléctricas en gran parte del territorio veracruzano. Esto lo informó Federico Acevedo Rosa, subdirector de Estudios y Pronósticos Meteorológicos. Esto debido especialmente por una vaguada semipermanente que se está establecida en el sureste del Golfo de México, y esta vaguada, bueno, se espera que las lluvias y las tormentas, bueno, sean mayores este fin de semana, especialmente en regiones de montaña, llanuras y costas, lo que es la cuenca del Jamapa, Cotaxtla, los Tuxtlas y los sectores de las cuencas del Papaloapan, Coatzacoalcos y Tonalá. Indicó que este pronóstico de lluvias, pues bueno, las lluvias puntuales estarían de los 50 a 70 milímetros en estos 3 días, a partir de viernes, sábado y domingo, y principalmente, nuevamente indicó, sería sobre las zonas de montaña y las cuencas del sur del estado, por lo que pidió extremar precauciones por la probabilidad de deslaves, derrumbes y deslizamientos, así como encharcamientos e inundaciones pluviales y fluviales, crecidas de ríos y arroyos de respuesta rápida, así como la obstrucción de la visibilidad al conducir y una oleaje elevado. Precisamente reiteró Federico Acevedo sobre la posibilidad de derrumbes y deslizamientos. Esto debido a que, a pesar de que no ha llovido, la tierra está muy seca y caen lluvias puntuales, como está mencionando, de 50 a 70 milímetros. Entonces, en algunas zonas puede ser demasiado fuerte, puede sobrepasar este pronóstico, y deben de estar atento la población ante estos posibles deslizamientos y derrumbes.
2: Claro, esto es muy importante tomarlo en cuenta, porque lamentablemente pues hemos escuchado de desastres provocados por derrumbes, así que pues hay que mantenernos siempre en este aviso especial que tanto les damos conocer, Charlie, a través de los sistemas informativos RTV como de nuestras diferentes aplicaciones y páginas.
3: Es correcto estar atento precisamente a los avisos que emita también la Secretaría de Protección Civil a través de sus canales oficiales.
2: Pues muchísimas gracias y, por supuesto, muy atentos ante este aviso.
3: Es correcto, buena tarde.
2: Buena tarde también para ti. Oiga, y le hemos estado aquí dándole puntual información y además seguimiento al huracán Polo, así que la Secretaría de Protección Civil de Jalisco ha informado que se prevé la presencia de lluvias intensas en distintos municipios a partir de hoy y hasta el sábado, y provocadas precisamente por el huracán Polo. En Cihuatlán se prevé que pues el oleaje puede alcanzar de 3 hasta 4 metros y las rachas de viento hasta 100 kilómetros por hora. Así que la Comisión Nacional del Agua informa que el huracán Polo ya disminuyó su intensidad, sin embargo, pasa todavía de categoría 5 a 4 y así todavía es un huracán muy fuerte. Asimismo, se recomienda a la población evitar zonas inundadas y mantenerse informados a través de las redes sociales. El otoño y la agricultura tienen una relación profunda y ancestral. La naturaleza entra en una fase de transición que dicta el ritmo del campo. El otoño marca el momento de la cosecha final de los cultivos de verano y el inicio de la siembra de ciclo de frío, guiando el ritmo natural de la agricultura. Los agricultores deben comenzar con la preparación de la tierra para el invierno y con ello marcan el inicio de la siembra que será cultivada el año siguiente. Los cultivos del ciclo invernal requieren de un proceso llamado vernalización para poder florecer y dar frutos en la siguiente primavera.
4: Las temperaturas bajan, por lo que hay que aflojar el riego para que no se inunde todo. Es tiempo de poda, de renovación de canteros y de muchas plantas para sembrar. Para sembrar en semillero tenés los cultivos de hojas verdes de todo el año: acelga, lechuga, espinaca, rúcula, radicheta, apio, kale e hinojo. Y también podés sembrar raíces en siembra directa: zanahoria, remolacha, rabanito, nabo y ajo.
1: En México, las antiguas civilizaciones, como los mayas y los aztecas, consideraban el equinoccio de otoño como uno de los momentos más importantes. Era un momento de rituales para agradecer las cosechas y permitían una profunda conexión de los ciclos de reproducción de las plantas. Las técnicas ancestrales, y que aún son consideradas, indican que las temperaturas bajas reducen la presencia de plagas

0: y permiten un crecimiento constante de las plantas. Por lo tanto, la humedad apoya la estabilidad de abasto de alimentos.
1: En cuanto a cuidados, tenés que seguir abonando con humus. Un puñado de humus por planta está perfecto. Y si tenés plantas con frutos tipo tomate, pimiento o berenjena, también es importante que abones con fertilizantes ricos en potasio para seguir incentivando la floración y fructificación. Podar todas las hojas enfermas que veamos, especialmente de tomate y de calabazas. Es momento también de podar romero, lavanda y verbena, y de podar los arbustos perennes como buc.
0: Con la disminución de luz, ya que los días se acortan y las noches se alargan, las plantas entran en un estado de reposo para sobrevivir al frío que se avecina. Además, en muchas regiones es temporada de lluvias, lo que humedece el suelo seco tras el verano, lo que asegura que las semillas germinen. Por si fuera poco, el sábado 26 de septiembre se registrará el fenómeno denominado Luna de la Cosecha, la cual recibe ese nombre porque al estar tan iluminada la noche, los productores pueden alargar las horas de trabajo y, de acuerdo a las creencias, se auguran cosechas más abundantes. Rosana Luna Cerdán, Sistema Informativo, RTV.
2: Es la 1:29 p.m. Estamos listos para hacer una pausa, no sin antes recordarle e invitarle para que nos vea. Estamos transmitiendo a través de nuestras diferentes aplicaciones en las redes sociales. Nos encuentra como RTV Veracruz, así que de verdad lo invitamos para estar muy bien informados en el momento en que nos lo desee. Vamos a la pausa, quédese con nosotros. Volvemos en el Sistema Informativo RTV.

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1: En Radio Más es la 1:29.
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12: Listos para continuar con más información y le damos a conocer que la Secretaría de Turismo Federal informó que en noviembre próximo se llevará a cabo el Encuentro Nacional de Pueblos Mágicos.
13: La Secretaría de Turismo Federal informó que en noviembre próximo se llevará a cabo el Encuentro Nacional de Pueblos Mágicos. Del 26 al 29 de noviembre se llevará a cabo el Encuentro Nacional de Pueblos Mágicos, en donde 177 municipios expondrán su atracción turística, productos artesanales, alimentos, hospedaje, entre otras atracciones. La Secretaría de Turismo informó que en este foro recibirán a 200 compradores nacionales e internacionales de países como Estados Unidos, Canadá, Colombia, Brasil, Reino Unido y España, en donde se puedan pactar citas de negocios para eventos interculturales. La sede, que será en el municipio de Tula, Tamaulipas, se llevarán a cabo conferencias, paneles y talleres sobre turismo. Al mismo tiempo, se presentará el espacio México de Mis Sabores, con platillos de todas las entidades de la República. Sistema Informativo RTV.
12: Cambiando de tema, el órgano de fiscalización superior documenta un presunto daño patrimonial por más de 2,000 millones de pesos en 181 municipios veracruzanos.
14: Tanto Yuca, Santiago Tuxtla, Ixhuatlán de Madero, Cosamaloapan y Catemaco son los 5 ayuntamientos que concentran el mayor señalamiento de daño patrimonial en la cuenta pública 2025. El órgano de fiscalización superior documentó un probable daño patrimonial por 2,703,301,531 pesos en 181 ayuntamientos, y lo observado en esos 5 ayuntamientos es por más de 440 millones de pesos. Así, en tanto Yuca, lo observado es por 148,427,493 pesos. En Santiago Tuxtla, 86,469,239 pesos. En Ixhuatlán de Madero, 70,225,548 pesos. Coscomatepec tiene un presunto daño patrimonial por 69,280,259 pesos. Y Catemaco, 65,761,942 pesos. Javier Salas Hernández, Sistema Informativo RTV.
12: Bueno, pues le cuento que mientras se anuncia que seguirá lloviendo en algunas regiones, en el estado de Veracruz se reporta todavía un incremento significativo de la sequía moderada. En 15 días, los municipios afectados pasaron de 2 a 11, extendiéndose hacia las zonas centro y montañosa.
15: La Comisión Nacional del Agua informó que, de acuerdo con el monitor de sequía, en Veracruz, con corte al 15 de septiembre, aumentaron los municipios en condición de sequía moderada, anormalmente seco y sequía severa en varias regiones del estado. La sequía moderada aumentó de forma notable en solo 15 días. Ahora son 11 los municipios, cuando en el corte al 31 de agosto eran 2. En esta condición se registró Aperote, Jalacingo, Villa Aldama, Carrillo Puerto, Cuchiapa, Cuitláhuac, Omealca, Tierra Blanca, Tlaliscoyan, Tres Valles e Hidalgo Titlán. El organismo precisó que el 58.4% del territorio estatal no presenta señales de afectación, pero se incrementaron los municipios anormalmente secos de 100 a 104, mientras que Jesús Carranza y Uspanapa siguen con sequía severa. La CONAGUA recordó que la información del monitor de sequía se actualiza quincenalmente e incluye el conteo de municipios afectados por las diferentes categorías de sequía, así como tablas y gráficos de porcentaje de área impactada a nivel nacional, estatal y en las 13 regiones hidrológico-administrativas y 26 consejos de cuenca. Carlos Andrade, Sistema Informativo RTV.
12: Hace unos instantes lo invitábamos y le informábamos que en noviembre se va a llevar a cabo la Feria de los Pueblos Mágicos. Pues aquí en Xalapa también nos importa todo lo que se desprende de estos pequeños lugares que son de verdad maravillosos. ¿Y por qué le platico esto? Bueno, pues porque el Tianguis Turístico Pueblos Mágicos, que va a realizar el Instituto Tecnológico Superior de Xalapa, se va a llevar a cabo por cuarto año consecutivo. Será precisamente las instalaciones de este instituto, que es una iniciativa organizada por estudiantes de tercer semestre de la licenciatura en gastronomía, que celebra la diversidad cultural, turística y culinaria de los pueblos mágicos de México. A través de la investigación, la creatividad y la participación de los jóvenes, el encuentro promueve la valoración del patrimonio, la identidad de las comunidades y además una visión del turismo como herramienta para el desarrollo sostenible y la preservación de la riqueza cultural de México.
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17: Uno de los episodios más trágicos en la historia de Xalapa ocurrió la noche del 3 de enero de 1920, a las 10:22, cuando un violento terremoto de magnitud 6 grados sacudió la región. El epicentro se localizó en Quimixtlán, Puebla, El impacto en la capital fue severo. Viejas casonas de la calle Enrique tuvieron que ser apuntaladas con vigas y el campanario de la iglesia de los Sagrados Corazones se desplomó. Las crónicas señalan que las pérdidas humanas ascendieron a 650 personas, muchas de ellas a causa de deslaves y avalanchas de lodo en las barrancas. La memoria sísmica de Xalapa es antigua. Se registran movimientos devastadores previos en 1546, 1691 y en noviembre de 1874. Tampoco puede olvidarse el potente sismo del 28 de agosto de 1973, conocido como el de Orizaba, de 7.2 grados, cuyos dos minutos de duración bastaron para cobrar la vida de 1,000 personas y dañar severamente cientos de edificios en la región. Jorge Díaz, cronista municipal de Xalapa.
12: Continuando, el cine mexicano pone la mirada en Veracruz. Durante las próximas semanas se va a desarrollar el rodaje de una nueva película que tendrá como protagonistas distintos espacios emblemáticos de la ciudad y el puerto y contará con la participación de talento local.
18: El municipio de Veracruz será escenario del largometraje mexicano La Necedad de los Pasos, dirigido por Bárbara Adenela Moreto Turcot, quien eligió la ciudad por su arquitectura, tradiciones y atmósfera nostálgica. La producción contempla jornadas de filmación durante septiembre y octubre en Veracruz y Boca del Río.
19: Sé que la película, y por hablar de la vejez, se enmarcaba perfecto en un lugar como el puerto de Veracruz, así como la presencia del mar. La presencia del mar era algo que para mí era muy importante y pues decidí, bueno, pues no podía decidir otro lugar que no fuera el puerto de Veracruz.
18: Entre las locaciones se encuentran emblemáticos lugares de Veracruz, además de calles del Centro Histórico, el Centro Cultural Atrazanas y la Plazuela de la Campana, donde se grabarán escenas del danzón. Este proyecto reúne entre 35 y 40 integrantes del equipo de producción local y nacional.
19: Toda la película sucede aquí en el puerto, entre el puerto de Veracruz y Boca del Río, porque ahí también tenemos, bueno, realmente las locaciones principales son dos departamentos, uno aquí en el Centro Histórico, en la calle Esteban Morales, y otro en la Torre Oasis de Boca del Río. Sí, vamos a tener cierres parciales, pues porque también no queremos afectar pues la vida cotidiana del puerto, pero debido a que también muchas de nuestras escenas ocurren dentro de un auto y las protagonistas, bueno, son mujeres de la tercera edad, tenemos que ser muy precavidos, cuidarlas mucho y entonces estamos pidiendo a las autoridades apoyos de cierres parciales y bueno, acompañamiento en el tránsito vehicular.
18: La producción también representa actividad económica para hospedaje, alimentación, transporte, servicios audiovisuales y renta de equipo. Las grabaciones contemplan cierres parciales en algunas vialidades, incluidas calles del Centro Histórico como la Avenida Independencia, con apoyo de autoridades para facilitar el rodaje y reducir afectaciones a la circulación vehicular. Emiliano Garza, Sistema Informativo, RTV.
12: Por otra parte, Veracruz celebra 2 años del Centro Cultural Leyes de Reforma con una noche de museo que estará llena de historia, de música y, por supuesto, nuevas piezas.
20: El 22 de septiembre del 2024, el Centro Cultural Leyes de Reforma abrió sus puertas en el Centro Histórico de la ciudad de Veracruz. Desde entonces, han transcurrido 2 años y cerca de 15,000 personas han recorrido sus espacios. El recinto busca acercar a locales y visitantes la historia de Veracruz y su vínculo con acontecimientos fundamentales para México. Cuenta con una exposición permanente sobre las leyes de reforma y recorridos dirigidos principalmente a estudiantes.
21: En Veracruz hay un genuino interés por su historia. De verdad, la gente de aquí, de la ciudad, de la conurbación, es muy interesada en conocer qué sucedió aquí. Entonces, aquí sucedió una de las principales transformaciones históricas cuando Juárez llega aquí a la ciudad de Veracruz y se firman aquí las leyes de reforma, que muchas de ellas siguen vigentes. Veracruz fue capital del país en ese momento porque aquí estaban establecido el gobierno constitucional de Benito Juárez.
20: Para conmemorar su segundo aniversario, este jueves 24 de septiembre realizará una noche de museo desde las 18 horas con visitas guiadas, música y la incorporación de 2 piezas donadas a sus acervos.
21: Es un molino de café del siglo XIX. Ese va a ser integrado en el Museo Casa Benito Juárez. Una reproducción en cartonería del barco Tennessee, que es el barco en el que llega Benito Juárez, el de que abrió sus puertas. A 2025 se recibieron 8,000 visitantes. 8,000. En este año, a la fecha, ahorita estamos ya cercanos a los 6,000, 7,000, andamos 6,000 y tantos, superamos los 6,000. Entonces creemos que vamos a superar la cifra.
20: Además de preservar y difundir la historia, el Centro Cultural Leyes de Reforma busca contribuir a posicionar a Veracruz como una ciudad de museos. El recinto abre de martes a domingo de 10 de la mañana a 6 de la tarde con actividades gratuitas. Fanny Robel, Sistema Informativo, RTV.
12: En más noticias, este sábado se llevará a cabo una nueva jornada de reciclaje de la campaña Papelotón. Esto será en Coatzacoalcos.
1: Este sábado 26 de septiembre se realizará una nueva jornada de reciclaje en Coatzacoalcos como parte de la campaña Papelotón organizada por Guías de México, Distrito Coatzacoalcos, en alianza con el Centro de Educación Ambiental y Protección Civil Quetzali. La recepción de materiales será de 9 de la mañana a 1 de la tarde en las instalaciones de Quetzali, ubicadas sobre la avenida Ignacio de la Llave número 1307, esquina con Matamoros, en la Colonia Centro. Durante la jornada se recibirán papel, cuadernos, libros, periódicos y cartón doble capa, además de botellas de PET transparente, envases de plástico HDP o plástico opaco, así como aceite de cocina quemado. Los organizadores recordaron que no se recibirán aparatos electrónicos, pilas ni tapas de botellas, por lo que pidieron separar correctamente los materiales antes de llevarlos al punto de acopio. La campaña busca promover el reciclaje y la participación ciudadana en el cuidado del medio ambiente. Tonantzin Zapata, Sistema Informativo, RTV.
12: Se espera que para el vigésimo aniversario de la canonización de San Rafael Guízar y Valencia, más de 300,000 fieles católicas visiten su tumba en la Catedral de Jalapa.
2: Fieles católicos provenientes de los municipios de Teocelo y Coatepec, principalmente, vendrán a esta capital a celebrar el vigésimo aniversario de la canonización de San Rafael Guízar y Valencia.
22: Más de 300,000 personas peregrinos en los días alrededor del 24 de octubre están fluyendo. Entonces, bueno, que también nosotros le agradecerle a las autoridades del gobierno estatal y municipal, porque hay una coordinación muy bien ensamblada con Protección Civil, con la Seguridad Pública. Estamos en esa coordinación. Les comentaba que el día viernes por la noche se cierra el 23, se cierra por la noche un carril y ahí está tránsito, ahí están el municipio, todas las autoridades.
2: Oriundo de Cotija, Michoacán, San Rafael Guízar y Valencia realizó su ministerio en esta capital a principios del siglo pasado, siendo su bondad y auxilio a los necesitados lo que lo distinguió. Es por ello que fue canonizado hace 20 años, celebración que contará con diversas actividades para los visitantes.
23: Va a haber inclusive conferencias en diversos lugares, incluyendo el seminario, para hablar de la vida de San Rafael, su espiritualidad, a cargo de algunos sacerdotes, que ya lo tendremos en el programa general. Y también estos senderismos ya se han hecho durante otros momentos de las otras ediciones, con muy buen resultado, entonces se vuelve a hacer. Caminamos como la zona esencial por donde caminó el santo.
2: Junto con la espiritualidad y fe de los creyentes que vendrán a celebrar los 20 años de la canonización de San Rafael, como turismo religioso, se espera la reactivación económica de la zona. Berta López Aguayo, Sistema Informativo, RTV.
12: El gobierno del estado de Veracruz fortalece el cultivo de arroz con apoyos directos, mecanización, semillas certificadas y también acompañamiento técnico.
15: Siguiendo la instrucción de la gobernadora Rocío Nale García de impulsar la recuperación agrícola de Veracruz, la Secretaría de Desarrollo Agropecuario, Rural y Pesca, en coordinación con los institutos tecnológicos de Cosamaloapan y Tierra Blanca, así como productores de arroz de la región, se fortalecerá la producción del grano en la cuenca de Papaloapan mediante los programas de tecnificación con apoyos directos, mecanización, semillas de calidad y acompañamiento. Cabe recordar que, de acuerdo con el Servicio de Información Agroalimentaria y Pesquera, en 2024, nuestra entidad se ubicó en el segundo lugar a nivel nacional con 32,537 toneladas, pero la producción de arroz en la entidad cayó a 14,000 toneladas en 2025, registrando un descenso significativo respecto a la producción mantenida durante 2023 y 2024. La superficie cosechada en el estado experimentó una contracción drástica, ya que productores cambiaron el arroz por caña de azúcar. Las mayores aportaciones de arroz palay en la entidad se concentran en los municipios de la cuenca del Papaloapan, como es Clalizo Atizcoyan, Tierra Blanca y Tres Valles, por lo que la estrategia del gobierno de Veracruz contempla la participación directa de los productores, el respaldo académico de los tecnológicos y la incorporación de modelos de agricultura regenerativa, análisis de suelos y nuevas tecnologías para incrementar los rendimientos. Carlos Andrade, Sistema Informativo RTV.
12: En muy buenas noticias, disminuyeron los homicidios en Coatzacoalcos y en la región sur del estado. Esto lo destacó la fiscal general de Veracruz, Lisbeth Aurelia Jiménez Aguirre.
3: La incidencia de homicidios ha disminuido en Coatzacoalcos, mientras que las detenciones de integrantes de distintas células delictivas han contribuido a mejorar las condiciones de seguridad en el municipio, afirmó la fiscal general del estado en Veracruz, Lisbeth Aurelia Jiménez Aguirre. Durante su visita de supervisión en la zona sur de Veracruz, explicó que estos recorridos forman parte de una estrategia para conocer de manera directa el trabajo que se realiza en las distintas sedes de la fiscalía y coordinar las investigaciones.
4: Yo ando por todo el estado, o sea, generalmente no solamente visito el sur, el norte, entonces voy continuamente a ver. Tuve la oportunidad de participar en la mesa de seguridad que hace, creo que de manera cotidiana, entonces bueno, pues donde se ven los temas que se suscitan en la incidencia.
3: En el caso de Coatzacoalcos, destacó que la reducción de homicidios y las acciones contra grupos delictivos han tenido un impacto en la seguridad del municipio. También confirmó su participación en la mesa de seguridad que se realiza de manera cotidiana en Coatzacoalcos. Ahí estuvo presente el alcalde Pedro Miguel Rosaldo García y donde se revisaron los principales acontecimientos relacionados con la incidencia delictiva.
4: También aquí repercute la baja del homicidio en Coatzacoalcos, detenciones importantes de diversas células delictivas, entonces eso incide en que se pacifique y que estemos pues de una manera más tranquila, ¿no?
3: Enrique Burgos, Sistema Informativo RTV.
12: Durante la Guardia de Honor por las Fiestas Patrias en Jalapa, el titular de la Comisión del Agua del Estado de Veracruz, Luis Fernando Cervantes Cruz, habló sobre las acciones que se realizan para atender las necesidades de agua potable y drenaje en distintos municipios. Informó que ya se trabaja en la problemática presentada en Tuxpan, mientras que en Papantla se corrige el funcionamiento de una planta que no operaba a su capacidad al no generar ni la mitad del servicio que debería.
6: Director Chabelo tiene un mes con un problema de drenaje a media calle en el centro de Tuxpan.
8: Ya se corrigió, de hecho, sí,
24: estábamos esperando un material que ya se le envió, pero ya se corrigió, lo estamos atendiendo.
8: Agregando las esprías que son las que debe llevar, que son 40 por metro cuadrado, solamente tenía 16, por eso es que esa planta nunca había funcionado bien. Para el siguiente ejercicio es correcto, ya se está trabajando.
12: Y seguimos festejando al Estadio Jalapeño. Esta es la tercera entrega al respecto de su creación, edificación e importancia.

A comienzos del siglo XX, Jalapa vivía una transformación profunda. La ciudad crecía entre cafetales, comercio regional y nuevas ideas que llegaban desde el puerto de Veracruz. Económicamente, el café se volvía protagonista. Mientras tanto, surgía una clase media urbana, maestros, empleados públicos y profesionistas que comenzaban a cambiar el rostro social de la ciudad. Pero un cambio silencioso lo transformó todo: la llegada del cemento armado. Este material permitió levantar casas con losas, calles pavimentadas, edificios públicos más sólidos. El cemento no solo cambió las construcciones, cambió también la mentalidad. La ciudad comenzaba a imaginarse moderna, sólida, lista.

Así, entre progreso y tradición, Jalapa forjaba una nueva identidad, una ciudad en construcción. Una historia viva, el Estadio Jalapeño.

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1: Y después de hablar de la Casa de las Justas Deportivas en Jalapa, pues recibimos a Alan García, que ya está listo para darnos la información deportiva. ¿Cómo estás, mi querido Alan?
2: Hola, Rosana. Un gusto, como siempre, saludarte, saludar a todo el auditorio. Bueno, 101 años de este gran inmueble que no solamente representa al deporte veracruzano y a México, sino también a nivel internacional. Y eso ya nos da mucho de qué pensar con respecto a lo que tenemos aquí en el corazón de la capital veracruzana.
1: Exacto. Oye, muchos deportistas importantes y afamados han pasado por sus pistas.
2: Inclusive están etapas infantiles. Ahí es donde también se siembra y se forman los grandes deportistas, ¿no? Y muchos niños de diferentes municipios de la entidad estatal que tienen la oportunidad de entrenarse o de visitar, por lo menos en una etapa de formación formativa, como bien lo comentas, un inmueble tan espectacular.
1: Sí, fíjate que ojalá que quienes no viven en Jalapa, pero tengan el tiempo para visitar de pronto en vacaciones, en algún momento, por ahí puedan ver el estadio. Vale la pena, ¿eh?
2: En ya por ahí que coman pizza con yogur también.
1: Dicen, ¿cómo no? Dicen.
2: Ya se está moviendo patrimonio jalapeño.
1: Y ahí cerquita está, exactamente.
2: Bueno, lo que también es patrimonio del estado de Veracruz es la natación. Es uno de los deportes en los cuales nuestra entidad siempre ha estado destacando, formando también grandes sirenas, grandes tritones, justamente. Y miren, Mauro Sandoval a continuación nos va a presentar un material que tiene que ver con la escuela Acuario, justamente allá del puerto, que recientemente tuvieron actividad en Cardel, se trajeron buenas medallas. Vamos con los detalles.
3: El Club de Natación Acuario tuvo una destacada participación en el torneo por el 31 aniversario de la Escuela de Natación Átomos de Cardel, celebrado en el Centro Deportivo Adonai, donde sus cuatro representantes conquistaron un total de 16 medallas. La actuación más sobresaliente fue la de Suria Montalvo Torres, de 7 años, quien consiguió 4 medallas de oro y se proclamó campeón individual de la categoría 7-8 años. Por su parte, Keira Montalvo Torres obtuvo 4 medallas de plata, mientras que Ailín Baltasar Baeza consiguió 2 platas y 2 bronces. Kevin Yepes González completó la cosecha del equipo con una medalla de plata y 3 de bronce. El preequipo del Club Acuario estuvo dirigido por el coach David Yepes Sosa, quien destacó la evolución de los nadadores durante la competencia. Con esta actuación, el club continúa con el proceso de formación de sus categorías infantiles en la unidad deportiva infantil Fernando Paso Sosa, con miras a seguir desarrollando nuevos talentos de la natación veracruzana. Sistema Informativo RTV Deportes, Mauro Sandoval.
2: Y permítame informarle lo siguiente, porque hablábamos de lo que tiene Veracruz para ofrecer también en materia deportiva. El día de ayer, el titular de la Comisión Nacional de Cultura Física y Deporte, Romel Pacheco, hace el anuncio de las sedes oficiales para la Olimpiada Nacional del 2027. Y bueno, serán varias, aproximadamente 5, seis, pero Veracruz está dentro de estas sedes y tendrá 13 disciplinas. Ahí en pantalla, para quienes nos siguen a través de la señal de TV Más y nuestras plataformas digitales, están viendo justamente el listado, pero será por tercera ocasión que el territorio veracruzano tenga presencia en el evento nacional. La primera fue en la edición 2007 como subsede, y ya para la edición 2014 fue un ensayo también para los míticos y grandiosos Juegos Centroamericanos en el Caribe, que también nuestra entidad albergó, y que por cierto Radio Televisión de Veracruz llevó la producción de todos los deportes de este. Inclusive, Rosana, te tocó a ti formar parte del cuerpo de reporteros.
1: Hasta, ¿no? Yo que no sé de deportes le entré, exactamente.
2: Bueno, mire, comentarle que pues en tierra veracruzana se van a desarrollar las disciplinas de natación, ciclismo, remo, canotaje, frontón, patines sobre ruedas, racquetbol, tiro deportivo, waterpolo, aguas abiertas, triatlón y squash. Entonces, estas son las 13 disciplinas que se estarán desarrollando para el 2027 en tierra veracruzana. Preguntamos sobre las fechas, bueno, si usted quiere saber, más o menos será sobre el mes de junio, julio aproximadamente.
1: Ah, perfecto, me da mucho gusto que Veracruz le toque nuevamente estas competencias. Gracias, Alan.
2: Gracias a ustedes, que tengan excelente tarde.
1: Igualmente, y nosotros tenemos que despedirnos. Como siempre, gracias por su atención y compañía. Quédese en el Sistema Informativo RTV, ahora en la Delegación Veracruz Boca del Río, con mucha información también preparada. A nosotros ya no nos resta más que desearle que pase extraordinaria tarde de miércoles.
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4: En Radio Más es la 1:59.
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2: Más de 8 años de trayectoria, Cumbia Live se ha posicionado como una de las propuestas más frescas de la nueva generación de la cumbia sonidera. Originaria de Ciudad Neza, Estado de México, la agrupación ha logrado llevar su música a distintos rincones del país, donde sus temas han sido programados por sonideros de renombre y han puesto a bailar al público en barrios, ferias y grandes eventos. El grupo cuenta con un álbum y diversos sencillos que han conseguido presencia en diferentes estados de la República. La cumbia sonidera continúa evolucionando y Cumbia Live quiere ser parte fundamental de esa nueva historia. Son, además, la recomendación musical de la semana.

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0: En Radio Más son las 2 con 24 minutos.
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0: Bueno, son 2:30 PM. Esto es Más Deporte Radio. Ya lo escuchó usted, por si no le había quedado claro en las dos primeras ocasiones. Yo se lo recuerdo. Esto es Más Deporte Radio. ¿Sí? Deporte en el estado de Veracruz. Oigan, mi nombre es Alan García y mire, tenemos mucho que compartir. El día de ayer, buenas noticias para la entidad estatal. Hubo un anuncio por parte de la Comisión Nacional de Cultura Física y Deporte que en unos minutitos le estaremos compartiendo, pero prepárese para el 2027 porque habrá más deporte, más deportes y más que nunca. Aquí en la entidad veracruzana, Leslie Jiménez ya también se está listando, está sacando, los guantes de arquera, o sea, de portera, ¿no? Las aletas para ir a nadar, el remo para el canotaje, para el kayak, hay muchas cosas. Estas son pistitas, ¿eh? La raqueta también para el squash. Bienvenida, ¿cómo estás?
1: Hola, chicos, yo estoy muy emocionada. Sí, yo siempre estoy preparada y lista para lo que se presente y cualquier disciplina, ¿eh?
0: Diría toda la banda, imagínate, ya desde que yo me refiero a la gente como banda o a la flota, ¿no? O sea, ya se denota mi edad un poco, pero diría la banda de tu edad, se vienen cositas para el estado de Veracruz.
1: La verdad es que muy interesantes, ¿eh? Y muy buenas. De muy buena calidad.
0: Correcto, y Magno López, bienvenido, ¿cómo estás? Veracruz siempre siendo sede de los mejores eventos, siendo un escenario idóneo en muchos sentidos, pero para el deporte desde luego también.
2: ¿Qué tal, compañeros? Sí, la verdad que Veracruz es un estado que es muy generoso en cuanto a su geografía, porque bueno, mira, un punto muy importante, recuerdo que cuando Crisanto Grajales empezaba a construir una carrera importante como triatleta, muchos de los campamentos de la Selección Nacional de Triatlón se realizaban en esta zona, porque a 50 kilómetros de la capital está Perote, puedes hacer un ascenso en bicicleta, tener altura y con la misma distancia, quizá unos 100 kilómetros a la costa, puedes estar nadando en mar abierto, tener esa condición del nivel del mar. Entonces, para el atleta, esas variaciones creo que le vienen muy bien en su preparación. Y después conocemos la historia del triatlón nacional, no solo de Crisanto, sino del nacional. Uno de los puntos que puso Veracruz en el mapa en cuanto al deporte. Toda la época del básquetbol de la selección nacional, que fueron 20 años, pues la selección estaba en Jalapa, la de básquetbol. Entonces, las carreras de un Orlando Méndez, de un Peri, de un Adán Parada, de
0: Gustavo Ayón también,
2: Gustavo Ayón, ¿no? Que por ahí sí me está escuchando Enrique Garay, Quique, lo borraste de un plumazo su paso por Halcones Jalapa, porque de ahí lo mandó a Venezuela.
0: Ah, mira. ¿No? Entonces, se le olvidó que estaba acá primero, ¿no?
2: Curiosamente se le olvidó, ¿no? Se le olvidó. Dos ejemplos. El caso, por ejemplo, en el tenis, donde México pues no ha tenido como que la fianza para poder estar en una división donde corresponde. Pero pues Santiago está haciendo un gran papel. Pues remando contra corriente, ¿no?
0: Y ya también en un ocaso de su carrera, ¿no?
2: Sí, entonces imagínate, básquetbol, tenis, triatlón, y nos podemos seguir. Yo les digo una cosa, hoy día a nivel nacional tú sigues escuchando que la gente y la gente de fútbol extraña la Plaza de Veracruz, ¿no? Por la afición, por lo que se vive, por lo que es el sentir del veracruzano con respecto al fútbol. Entonces, pues imagínate, béisbol, y bueno, con el béisbol ya ni te cuento, ¿no? O sea, aquí nació Beto.
0: Claro, claro.
2: ¿No?
0: Oigan, pero hagamos un paréntesis, una breve pausa.
2: ¿Un paréntesis?
0: ¿Y si hacemos un muñeco? Muy guapo, y de cartón. Ah, no, esa es otra, ¿no? Como que se... Pero hay que sacar la bufanda, los gorritos, porque...
2: Ya se vienen cositas.
1: Se vienen cositas.
0: Ven a cantar.
1: En RTV siempre vamos un paso adelante. Y en efecto, ya se siente el espíritu navideño a la vuelta de la esquina.
0: ¿Y tú vienes en short, mija? ¿Qué onda?
1: No, ¿cómo? ¿Qué pasó? Nunca. No, no, no. Aquí el termostato varía, pero no tanto.
0: Se ve que tiene tres puestas el short, mija, nada más.
1: Cálmate.
0: Sí se lo canta.
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1: 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Y ya saben, una llamadita si es que tienen más dudas.
2: Perfecto. Bueno, vámonos con esto que tenemos preparado para todos ustedes. Si bien le comentamos, la Comisión Nacional de Cultura Física y Deporte, la CONADE, confirmó las sedes de la Olimpiada Nacional del año 2027, que se va a llevar a cabo en Veracruz, Tamaulipas, el estado de Hidalgo, Coahuila, Oaxaca y la UNAM. El anuncio se realizó durante la reunión de directores de sistemas nacionales del deporte encabezado por el titular, esto de la CONADE, Rommel Pacheco Marrufo, quien presentó el calendario de la máxima justa deportiva juvenil de nuestro país. Veracruz e Hidalgo serán las entidades con mayor carga de competencia dentro de la Olimpiada Nacional, al recibir el mayor número de disciplinas del programa de este evento deportivo, que realmente es muy importante. Por tercera vez, el territorio veracruzano tendrá presencia en el evento. La primera edición fue en el 2007 como subsede para la edición número 12 del certamen nacional y la segunda en el año 2014. Bueno, en el estado jarocho se desarrollarán las disciplinas de natación, ciclismo, remo, canotaje, frontón, patines sobre ruedas, racquetball, tiro deportivo, además de waterpolo, aguas abiertas, triatlón y el squash, dentro de las cuales, bueno, pues hay elementos veracruzanos que también, bueno, pueden hacer un gran papel. Por su parte, Tamaulipas será sede del atletismo, clavados y gimnasia artística. Coahuila le dará cabido al básquetbol y al tiro con arco. Hidalgo recibirá al ajedrez, al breaking, además de ciclismo, de ruta y contrarreloj, la gimnasia rítmica, judo y además el taekwondo. Mientras que Oaxaca será el escenario de las competencias de lucha, voleibol, tenis de mesa, entre otros. De acuerdo con el calendario oficial, la Olimpiada Nacional 2027 dará inicio el 22 de abril y va a concluir el 4 de junio con un periodo aproximado de 44 días de competencia para las categorías infantil y juvenil y la sub-23 también. Así que bueno, pues de lo que comentabas, Alan, Leslie, pues bueno, es una gran noticia para Veracruz, un buen número de deportes que tendrán pues su sede aquí en el estado. Y eso, bueno, pues al atleta como logística y como pues plus le viene bien. Y obviamente pues Veracruz se puede mostrar al resto del país, ¿no? Con instalaciones, con demás cosas que apoyen a los atletas. Creo que el 2027 en ese sentido va a ser fructífero y muy positivo.
3: Va a haber chamba, muchachos. Y a ver, vamos a partir también desde lo que puede ofrecer Veracruz en ciertas disciplinas. Hablemos de la natación, que bueno, pues está el complejo acuático Leyes de Reforma, así como desde luego un litoral súper extenso para el tema de aguas abiertas. Vamos con otra disciplina como lo es el ciclismo, el mountain bike, sin problema, se puede hacer en cualquier parte de
2: toda esta zona de Jalapa.
3: Claro. ¿No? Y de hecho ya sobre Perote hay una ruta trazada que anteriormente se ha ocupado para eventos de corte nacional. Hablamos del ciclismo de pista, tenemos un velódromo internacional que el cual ha albergado una cantidad de eventos importantes, asombrosos, de corte nacional, continental e internacional. Y bueno, pues también, pues si hablamos también del ciclismo de ruta, nos vamos lejos. El tramo, el libramiento de Jalapa-Coatepec es una, prácticamente una ruta obligatoria para el ciclista de ruta, ¿no?
2: Sí, la verdad que sí, se cuenta con elementos importantes en cuanto a la infraestructura, y eso creo que también es importante mostrarlo a nivel nacional. En el tema que toca sobre el velódromo, creo que muchos de los seleccionados nacionales saben que tienen una fortaleza importante en Veracruz en cuanto a cómo pueden practicar su disciplina, los hospedajes, la comida, todo esto no es un tema menor. Entonces, pues selecciones como Colombia, lo recordamos cuando vino en este Panamericano sub-23, si mal no recuerdo, muchos de los colombianos decían, bueno, es que el velódromo está rapidísimo, uh-huh. No tiene fallas, la bicicleta no te brinca, técnicamente volaban. Inclusive chicos, por ejemplo, de Baja California me decían, aquí hay que cuidarse mucho, dice, porque la verdad, la velocidad que tomas es arriba de 70 kilómetros por hora.
3: Y una caída, bueno.
2: Muchas veces, era como decir, es como mucha tentación, y dice, debes ser cauto, ¿no? Porque de repente te puedes ir con ese impulso y salirte completamente de tu parámetro que traes como estrategia. Dice, pero es una maravilla rodar acá en este velódromo de Jalapa. Entonces creo que en ese aspecto hay que aprovecharlo, sobre todo con nuestras representaciones nacionales, ¿no? Que
3: claro,
2: día, pues, han tenido pues mucho brillo. Está el caso, por ejemplo, de Omar Andrade, ¿no? Que ahora, pues a su corta edad, se está buscando un nombre a nivel internacional.
3: Sí, que deseamos el mayor de los éxitos. Y bueno, ya antes de cambiar de tema, mencionar lo siguiente, que bajo las 13 disciplinas que estamos viendo que se van a llevar a cabo en Veracruz, podemos identificar que la mayoría, no en su totalidad, pero que pues por lo menos 10 se van a concentrar en la zona Veracruz-Boca del Río, ¿no? Es lo más probable, el Centro Deportivo de Leyes y Reforma, porque está el Centro de Raqueta, ahí está la alberca, ¿no? Está la Arena Veracruz, entonces...
2: Y
3: está
2: parte del Golfo.
3: Parte del Golfo, entonces ahí también el tema de aguas abiertas y triatlón, muy probablemente. El canotaje no me sorprendería que se pudiera mover hacia Tuxpan.
2: En Tuxpan hay, ¿no?, una pista que se hizo para Centroamericanos.
3: Me parece que sería el escenario idóneo para que se pudiera desarrollar. El ciclismo, creo que Jalapa, con el Velódromo Internacional, está más que claro que seríamos... sede del de pista, y muy probablemente también por ahí ruta y montaña podamos también ser sede. Y bueno, pues de lo demás, pues qué les digo, pues ya es natación, remo, canotaje, frontón, le repetimos, patines sobre ruedas, que eso en Reino Mágico se hizo también una pista, entonces muy probablemente, le digo, todo, casi todo se vaya para allá. Pero bueno, platiquemos ahora también de lo que viene para cerrar este 2026 y para reconocer a lo mejor del deporte en nuestra entidad, porque ya salió la convocatoria para el Premio Estatal del Deporte en esta edición, y que desde luego busca reconocer a los atletas, entrenadores y promotores de este mismo, tanto en la manera convencional como de también la forma adaptada, esto por sus logros durante el último año. Vamos a escuchar detalles con Edgar López.
4: Se anunció oficialmente la convocatoria al Premio Estatal del Deporte 2026, que contempla 10 categorías considerando el deporte convencional y deporte adaptado, en individual, equipos y entrenador, ganadores de Olimpiada Nacional y fomento al deporte, con lo cual se busca reconocer los resultados y apoyos en el último año deportivo. El cierre de la convocatoria será el 15 de octubre, se conformará un jurado calificador y se anunciará el veredicto una semana después, el 23 de octubre, para en fecha posterior se haga la entrega del premio. El evento estuvo encabezado por Gerardo Balandrano, director general del Instituto Veracruzano del Deporte, y más directivos e invitados. Sistema Informativo, RTV Deportes, Edgar López Herrera.
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1: ...2:43 de la tarde y seguimos con más información deportiva, pero ahora nos vamos a mover a la capital del estado. Y es que en noviembre se llevará a cabo la sexta edición de Campanadas de Mictlán, que reunirá nuevamente al ciclismo y a las tradiciones del Día de Muertos, con un recorrido deportivo y familiar inspirado en los 9 niveles del Mictlán. Los detalles con Roxana Suárez.
6: El ciclismo y las tradiciones de Día de Muertos se unen nuevamente en la sexta edición de Campanadas del Mictlán, un evento que este año inicia una nueva saga inspirada en los 9 niveles del Mictlán. La aventura comenzará con el primer nivel, el cruce del río, en un recorrido que llevará a los participantes por los paisajes naturales de Simpisagua, entre cafetales y cañales.
7: El domingo 8 de noviembre, en las inmediaciones de la hacienda Simpisagua, vamos a partir de aquí mismo, de la comunidad de Simpisagua, de la hacienda de Simpisagua, para que meternos a los cafetales, cañales que hay aquí alrededor. Una ruta que va a ser pues accesible para todos los niveles, y ya dependiendo la categoría que se inscriban, pues va a ser las vueltas que puedan realizar.
6: Este año, Campanadas del Mictlán tendrá formato competitivo, con premiación para los mejores participantes, además de una medalla conmemorativa y una rifa de bicicleta entre los inscritos. La cita será el 8 de noviembre, con salida desde la hacienda Simpisagua. El recorrido está pensado para diferentes niveles y categorías, pero será indispensable contar con bicicleta de montaña, casco e hidratación. Una competencia que busca reunir deporte, convivencia familiar y el rescate de una de las tradiciones más representativas de nuestra región. Para RTV Deportes, Roxana Suárez.
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2: De la tarde con 45 minutos, gracias porque sigue en sintonía con nosotros. Y mire, le comentamos que el Club Acuario de Veracruz tuvo una destacada actuación al conquistar 16 preseas en un certamen infantil de natación que se realizó en Cardel.
4: El Club de Natación Acuario tuvo una destacada participación en el torneo por el 31 aniversario de la Escuela de Natación Átomos de Cardel, celebrado en el Centro Deportivo Adonai, donde sus cuatro representantes conquistaron un total de 16 medallas. La actuación más sobresaliente fue la de Suria Montalvo Torres, de 7 años, quien consiguió 4 medallas de oro y se proclamó campeón individual de la categoría 7-8 años. Por su parte, Keira Montalvo Torres obtuvo 4 medallas de plata, mientras que Ailín Baltasar Baeza consiguió 2 platas y 2 bronces. Kevin Yepes González completó la cosecha del equipo con una medalla de plata y 3 de bronce. El preequipo del Club Acuario estuvo dirigido por el coach David Yepes Sosa, quien destacó la evolución de los nadadores durante la competencia. Con esta actuación, el club continúa con el proceso de formación de sus categorías infantiles en la Unidad Deportiva Infantil Fernando Paso Sosa, con miras a seguir desarrollando nuevos talentos de la natación veracruzana. Sistema Informativo RTV Deportes, Mauro Sandoval.

0: Bueno, 2:46. Mire, acá nos la pasamos bien bonito mientras usted escucha algunas noticias deportivas.
1: El chisme está bueno, de lo que uno se entera, dijeran por ahí.
0: Sí, y también, bueno, pues ahí RTV Deportes tiene por ahí una propuesta para las fechas decembrinas. Veremos, sacaremos un calendario 2027.
1: Con fotos de todos. En edición de deportes, con fotos de todos los miembros de deportes.
0: Sí, claro. Sí, diferentes vestimentas, uno de guardameta, otro de fútbol americano. ¿Tú de qué vas a hacer, mija? ¿De arquero de hockey podrías tener la indumentaria?
1: Sí, me parece una buena idea, pero disfrazada de Minion.
0: Ándale, de Minion morado.
1: Ándale, justo.
0: Bueno, mire, compartirle lo siguiente en cuanto al tema del baloncesto y el deporte ráfaga, la zona norte. Bueno, pues allá se está jugando pues en las ligas menores de en el municipio de Poza Rica, y el conjunto Revolución, bueno, pues consiguió un triunfo sobre la Academia Dari, esto pues en la categoría micro. La información nos la amplía Edwin González.
2: El Club Revolución de Baloncesto logró destacar en esta jornada dentro de las categorías menores en la Liga Municipal de Baloncesto de Poza Rica al obtener doble victoria ante la Academia Dadi en partido sostenido sobre la duela del Gimnasio Municipal Miguel Hidalgo de esta ciudad. Los primeros en salir a la cancha fueron los jugadores de la categoría micro, quienes hicieron de las suyas desde muy temprano bajo la tabla para llevarse el triunfo en este duelo ante Dadi con números finales de 15 puntos por 8. Para el siguiente compromiso entre estos equipos, pero en la categoría infantil, los pequeños del Club Revolución nuevamente sacaron la casta de campeón para llevarse el triunfo con el marcador final de 25 puntos por 5 ante un equipo de Dadi que falló mucho bajo la tabla en sus oportunidades a la ofensiva.
3: Claro, son unos triunfos muy motivantes para mis niños, la cual estuvieron trabajando en transcurso de la semana precisamente para buscar esa victoria el día de hoy. Claro, nosotros impulsamos a los chicos que sigan trabajando y que todo trabajo tiene su recompensa. El día de hoy fueron unos triunfos muy importantes en el cual se trabajó en equipo, se logró el resultado.
2: Con estos resultados, el Club Revolución buscará ser nuevamente protagonista en esta liga deportiva, comenzando muy bien este torneo en las categorías menores del baloncesto local. Desde el municipio de Poza Rica, Edwin González, RTV, Más Deportes.
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1: Seguimos con mucha más información deportiva. Y
0: pues, la actitud como que ya te bajó. A ver, no, dale, mija, no, métele punch.
1: No, es que ya estoy triste porque ya casi nos vamos. Se nos está corriendo el tiempo.
0: Pero puedes estar feliz porque ya casi vienen las fechas de Días de Muertos.
1: Ah, claro, eso sí. El pan de muerto, el chocolatito, las fechas del Mictlán allá en el norte de Veracruz. Se pone muy bueno, ¿eh?
0: Todos lados, el chantolo.
1: Que por cierto, va a haber cositas y RTV va a estar presente por allá.
0: Ah, mira, mira, primicia, ¿eh? Aguas.
1: Primicia. Pero bueno, mientras seguimos con mucha más información deportiva, y les comento, el conjunto de fútbol Delfines de Coatzacoalcos logró el ascenso de la Liga TDP a la Liga Premier Serie A e impulsa un proyecto enfocado en fortalecer el desarrollo deportivo de los jóvenes del sur de Veracruz y de todo el estado. Los detalles con Edgar López.
5: Los Delfines de Coatzacoalcos, equipo que ascendió de la Liga TDP a la Liga Premier A, trabaja en el proyecto en busca del crecimiento deportivo de los jóvenes de la zona sur del estado y veracruzano en general. Por remodelaciones que se hacen al Estadio Hernández Ochoa de la ciudad, los cetáceos juegan en el Pirata de la Fuente en Boca del Río. Y es que, con el ascenso, se deben realizar nuevas adecuaciones al inmueble del sur. Antonio Quintanilla, presidente del Club Cetáceo, da detalles del proyecto.
6: Estamos muy gustosos de estar por acá en Veracruz, en este emblemático estadio que para todos los veracruzanos siempre es especial poder estar acá. Hoy vestimos de rojo, obviamente en alusión a nuestro equipo, a los tiburones. Y bueno, también tener a Coatzacoalcos aquí, pues claro que es un honor y un orgullo estar allá en nuestra ciudad, en este estadio. Entonces, bueno, pues andamos obviamente trabajando a marchas forzadas, con mucha ayuda por ahí de la gente que está trabajando en el estadio, con ganas de que ya podamos jugar enfrente de nuestra gente. Pero bueno, también gustosos de estar aquí, cumplir cabalmente con el tipo de proyecto que queremos, que es un proyecto incluyente, que ahora sí que impacta a toda la población, a todo el tema social, puntualmente de Coatzacoalcos, pero también la región. Entonces estamos construyendo un equipo realmente sólido desde las fuerzas básicas, academias, dos equipos de básicas en Liga Nacional. Mantuvimos la tercera división, mantuvimos la base de la plantilla. Bueno, pues también seguimos haciendo frente aquí en esta nueva división. Puntualmente hoy estamos trabajando en una nueva cancha de pasto natural. Estamos dándole un mantenimiento general, rehabilitación a las gradas, baños, vestidores, etc. Y al alumbrado también, ¿no? Entonces, puntualmente
7: hoy, urgencias son esas tres, pero claro que queremos entregar un proyecto un poquito más completo a la población de Coatzacoalcos.
5: Sistema Informativo, RTV Deportes, Edgar López Herrera.
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8: Bueno, seguimos con más información. Mire, le compartimos lo siguiente, y es que bueno, el ciclismo con Isaac del Toro está de moda. México está, por supuesto, haciendo muy bien las cosas. Luego de conseguir el sexto lugar en la prueba contrarreloj del Campeonato Mundial de Ciclismo de Ruta, el mexicano Isaac del Toro ya enfoca su preparación en su próximo reto dentro del calendario internacional.
0: Bueno, el pedalista mexicano completó la prueba de 39.2 kilómetros con un tiempo de 46 minutos y 31 segundos, resultado que lo dejó fuera de la pelea por las medallas en esta edición del Campeonato Mundial.
1: El belga Remco Evenepoel confirmó los pronósticos al quedarse con el primer lugar de la competencia, logrando además un histórico cuarto Campeonato Mundial consecutivo en la modalidad de contrarreloj.
8: Por su parte, el francés Paul Seysas también alcanzó un lugar en el podio, tomando revancha después de la derrota sufrida ante Isaac del Toro en el Gran Premio de Montreal.
0: Bueno, el Torito regresará a la competencia el próximo 27 de septiembre, una fecha en la que afrontará la prueba de ruta en la categoría Elite Varonil en este mismo certamen.
1: La carrera contará con un recorrido de 273.7 kilómetros y un desnivel acumulado de 3.803 metros, representando un nuevo desafío para el pedalista mexicano.
8: Además del Toro, la delegación mexicana estará integrada por Eder Fraire, Ulises Castillo, José Antonio Escárcega, Carlos García, Tomás Aguirre y Edgar Cadena, quienes buscarán destacar en la justa internacional. Así que bueno, varios nombres, todos ya encabezados por el buen Isaac del Toro.
0: Y si usted se pregunta, bueno, porque hemos mencionado a Omar Andrade Fernández, un ciclista jalapeño que también tiene participación en este certamen internacional, él está en la categoría sub-23, entonces está como juvenil, entonces por eso es que él no entra a esta prueba elite, pero desde luego está buscando también traerse buenos resultados. Ya tuvo participación quedándose, si no me recuerdo, Magno, en la contrarreloj puesto 11, ¿no? Y bueno, pues mejorando mucho su posición respecto al año pasado. Y dos cosas importantes, la primera de ellas es que puede repetir con asistencia a este evento, que no cualquiera lo puede hacer, ¿no? Y la segunda, que mejora su puesto en el ranking con 19 lugares.
8: Sí, sobre todo la idea que ellos tienen de proyectarlo, y creo que fue el camino correcto con Isaac, porque bueno, antes de que, digamos, apareciera en la escena mundial, me queda claro que ya tenía kilómetros trabajados, llevado también muy bien en Europa. El perfil no era, digamos, presentarlo como una superestrella, ni mucho menos, sino trabajar con él, ver qué condiciones tenía. Y cuando empezaron las competencias de alto nivel, pues ya había un trabajo que lo respaldaba, ¿no?
0: Es momento de decir adiós, pero Leslie, tu frase de todas las tardes, por favor.
1: Hagan deporte y tomen mucha agua.
0: Comen frutas y verduras. Magno López.
8: Cuidado, creo que hoy amenaza la lluvia, como ha sido esta semana.
1: Ya.
0: Pensé que ibas a cantar la de Frontera, la de cuidado, aquí un soldado.
1: Esto fue
0: ¡Ya nos vamos!
1: Deportes Radio. Bye.

0: En Radio Más son las 2:55.
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0: 3 de la tarde con 4 minutos, el señor Eddie Murphy no nada más actuaba, sino también le daba a la cantada, aunque usted no lo crea.
1: Datos que realmente le importan solo al señor Emiliano.
2: Vaya dato perturbador.
0: No, es que muchos actores le dieron a la cantada. Por ejemplo, Eddie Murphy.
1: Sonaste muy... Le dieron a la cantada.
0: Le dieron a la cantada. Eddie Murphy. Patrick Swayze.
1: Patrick Swayze, que tuvo su One Hit Wonder.
0: Sí, el de She's Like the Wind.
1: She's Like the Wind, exacto.
0: ¿Quién más? Bueno, Dolly Parton, que era cantante y luego se volvió actriz. ¿Quién más?
1: Bueno, N cantidad de artistas
0: sí, muchos.
1: Han hecho ese switch entre cantada y actrices o actores. Entonces... Mira, ahora lo de hoy ya no es ser actor y cantante. Lo de hoy es ser influencer y cantante.
0: Lo de hoy,
2: sí, ya.
1: Sí.
0: O DJ y.
1: Y conductor de programa.
0: Y conductor de programa.
2: Ándale. Lo de hoy es. Más likes que talento.
1: Más viral. Lo más viral. Son 3 de la tarde con 6 minutos, mi nombre es Eric Landa y les agradecemos su atención el día de hoy. Hoy siendo 23 de septiembre, en esta bonita tarde ya despejada de la ciudad de Jalapa.
2: Exactamente, bueno, los saluda Iván García en esta tardecita.
0: Ah, yo no saludé, ¿verdad?
2: No, lluviosa, hace un momento se soltó un
0: ligero chubasco.
2: Tremendo chubasco aquí en la capital, pero... Ya se calmó, quién sabe, más tarde.
0: Oye, pero ¿qué tal el bochorno de la mañana? Me viene caminando.
2: Ah, bueno, también.
1: Dije, es que no es bochorno. No fue bochorno. Hay algo que normalmente pasa en la gente adulta.
2: Andropausia.
1: Andropausia. Que se llama andropausia en los hombres. O menopausia en las mujeres. Que viene ya despuesito de los 50, o sea que...
0: No, pero espérate, yo siempre he dicho que, o sea, a mí me gusta caminar, me gusta hacer ejercicio, pero sí, hoy dije, y es que no tenía dinero, entonces, dije, no, ni modo, a caminar, no, yo ya no aguantaba, y así de...
1: No hacía bochorno.
0: Pero de hecho tengo mejor condición que muchas personas, ¿eh?
1: Yo no he dicho que no.
2: Lo que pasa que...
1: Nadie ha dicho lo contrario.
2: Sí, pues aquí en la capital... En Jalapa es mucha humedad.
1: De hecho, mucho se menciona en redes sociales de Jalapa que Jalapa debería ser todavía aprovechada porque en Jalapa tenemos la posibilidad y la gran fortuna de que puedas ir y llegar a cualquier lugar caminando. Llámese, por ejemplo, yo si me vengo aquí al trabajo caminando, me tomo 25 o 30 minutos. Yo, Emiliano, igual, viene de... distinta parte, pero pues el tiempo es...
2: No, yo me
1: promedio son 30,
2: mucho.
1: 30. 30, 30.
0: No, ¿tú te perderías? No. ¿Dónde iba? ¿A dónde iba?
1: Mira el camino.
2: Deja que me perdería.
1: ¿Dónde iba?
2: Como que no está tan cerca, ¿verdad?
0: No, el tuyo sí está un poquito más retirado. Oye, a ver, tenemos audios y las líneas telefónicas ocupadas.
2: Vaya.
3: Bueno, Pedro Infante, Jorge Negrete también eran actores y le dieron a la cantada. Buenas tardes, caballeros. Buenas tardes.
2: Hola.
0: Buena tarde. Y otro que dice...
4: Buenas tardes a todos allá en cabina.
0: Buenas tardes.
4: Don Emiliano, bienvenido. Ayer se le extrañó. Bueno, no tanto como cuando falta Eric, pero pues hizo falta. Saludos, Eric.
0: Gracias.
4: Besos a tu Pocoyo. No escucho a Iván. ¿Se anda ahí?
2: ¿Aquí ando?
4: Y si no, pues, ¿qué está pasando? Ya el crío ya no se va a juntar, ya no va a estar completo.
1: Bueno, aquí andamos todavía.
2: No, todavía.
1: Bueno, también tenemos todavía a alguien en la línea. Muy buenas tardes.
5: Eric.
1: ¿Qué tal? ¿Cómo estás?
0: ¡Ojo!
5: Aquí saludándolo desde la tierra del calor, ya saben, tu amigo Hermes Burlón.
2: ¿Un mosquito?
5: Pero bien que pico,
0: ¡Una! ¡Ya se está ahogando!
5: ¿Para qué me invitas? Dios sabe cómo soy.
2: Ya le aplicó la Alexinte. Estoy loco.
5: Oye, ¿qué creen?
0: ¿Qué pasó?
5: Que ahorita que llamo, y yo acostumbrado que siempre me contesta José de la cabina, o me contesta el jefe Adán, o tal? Peter Entertainment. Sorpresa. Y que me va a contestar una voz femenina, y yo, que pego el freno, ¿verdad? Digo, ¿y con quién hablo? Disculpe, ya que me da su nombre, la compañera, y me dice que soy en el máster. Ah, ok, discúlpeme. Pues ya sabe, yo creo que no me conoce, ¿verdad? Ya que le digo mi nombre. Ah, ok. Ahorita lo paso al aire.
0: Oye, y a ver, ¿y cómo se llama la máster? La
2: compañera del máster.
5: Ay, no es grosería, pero como me dijo tan rápido, yo venía concentrado en el guión que les he hecho, pues se me olvidó. Bueno.
1: Para toda la gente, ahorita están en el máster el profesor Adán y Ana...
0: Alemán.
1: Alemán. Ahí está.
0: Ana Jarman.
1: Esa. Ponemos algo de Ana Tijoux.
5: No andes produciendo, Iván, por favor. Cálmate.
0: Bueno. ahora sí, ¿no?
5: Oye, que escuché que estaban ya con los bochornos. ¡Qué bárbaro!
0: ¡Ay, cálmate!
5: Es muy temprano para andar con esas cosas.
1: No, ya.
0: ¿Ya? Uno que tiene 27 años, pues no.
5: No, pues así como yo, no, todavía. 27 años. Todavía no.
0: No, no digo.
5: Más bien. No, acá en mi tierra sí hace mucho bochorno. Yo vi ayer, pero ya ahorita está así medio nublado y la nube media negra y medio soleado, pero con 37 grados todavía de sensación térmica.
1: Bueno, para que se climaten un ratito.
5: Sí, hombre. Así que es miércoles.
1: Ya, mira.
5: Es miércoles, ya.
1: Ya estás, miren, a un paso de que sea jueves.
5: Ya jueves y ya siento como que la saliva la siento así como media espesa, no sé cómo. Me falta saliva. Como que me hace falta tomarme ya un... Una promo.
0: ¡Paso, máquina!
1: Una amarga, ¿no?
5: Sí, así es. Aunque sea con clamato.
1: Aunque sea
5: con clamato. Bueno, es que pues la cerveza oscura, pues hay que echarle una pintadita de clamato para que amarre. Es como si comieras carne.
0: ¿Cómo?
5: Sí, hombre, es nutritivo eso.
0: ¿Cómo? Ah, ya.
5: Ah, ya ves. No creo que estoy echando echando cosas malas, no.
0: Ah, bueno.
5: No. Yo sería incapaz.
0: Tú tranquilo, nosotros con tenis.
5: No. Sí, hombre.
0: La rolita, la rolita de hoy.
5: La rola. Estoy de una disyuntiva, no sé ustedes. Estaba yo pensando en pedir a Led Zeppelin con Black Dog o pedir al señor Ozzy Osbourne con, no sé, Mama Coming Home.
2: No More Tears, ¿no te late?
5: ¿Eh?
2: No More Tears.
5: ¿Cómo ves? Vaya. Hasta que de las dos que propuse no le gusta ni una a Ivan.
2: Sí.
5: Ah, ok.
2: Vaya.
5: Bueno, pongamos esa que tú dices.
2: Ándale, okay. No More Tears.
5: Ya ves, pero no le han platicado a Mr. Emiliano que ayer que no vino a trabajar, le puse una rola bien perrona que se perdió ayer.
0: ¿Cuál fue?
5: Pusimos de My Father's Eyes de Eric Clapton.
0: Ah, mira, no, esa sí está
2: muy buena rola.
5: Muy buena
2: que
5: rola.
2: Señor, que al señor Landa no le gustó.
5: No le gustó.
1: Ah, pero no fuera uno con sus canciones porque le tiran.
5: Yo el gusto de Mr. Eric sí lo respeto porque también hay rolas que sí me gustan, de las que él pide, de las que él pone. O también hay que estar actualizado, no hay que estar nada más ahí echando polilla en los 70s y en los 80s y 90s.
1: ¡Déjalo! Está conduciendo el programa.
0: ¡Ah, su mecha! Apenas regreso y qué bonita bienvenida me dan.
5: No, pues es para que no te desacostumbres, Emiliano.
0: Ah, bueno. Oye, dice por aquí alguien. Buenas tardes a todos los jóvenes de la tercera edad. Saludos desde...
5: ¡Hola, dile!
0: Desde Titlán, Jerry Rivera con una sensación de 38 grados.
5: Ándale. ¡Aso! Bien chido también por allá.
2: Se va a ver quién tiene más calor.
0: ¿Quién tiene más? ¿Quién quiere más?
5: ¡Ay, no! Dijera yo. ¡Ay, no sé!
2: ¡Aso! Bueno.
5: Bueno, señores, ya la rola la van a poner quién sabe a qué hora.
0: En un ratito.
5: Órale, ya dijo.
0: Está, ya rugiste.
5: Bye, hasta bye.
0: Hasta bye. Bueno, pues tenemos entonces algo que aquí está solicitando el señor Eric Landa, ya que pues quiere algo un poquito más moderno. Runaway, Duechi con Lady Gaga.
1: Esto que pertenece a la segunda parte de El Diablo Viste a la Moda, que lo pudimos escuchar y ver hace algunos meses ya en cine.
2: Exacto.
1: Ah. Bueno, son 3 de la tarde con 15 minutos. Seguimos con más aquí en Sononova.
2: Ahí está la Lady. No.

0: Ahí está Lady Gaga, Doechii Runway, que la verdad, habíamos en algún momento comentado que a mí sí me gustó más la segunda parte de El Diablo Viste la Moda que la primera. Sí.
1: Ah, pues, y muchísima gente le gustó mucho más la primera, pero creo que tiene lo suyo. A mí sí, la verdad, yo soy fan de la película.
2: Sí,
1: me gustaron ambas, ¿no?
2: No, la primera. Me diluyeron mucho a mi Miranda Presley. No.
1: Pues es que ya eran otras condiciones.
2: Nada. ¿No? Miranda era Miranda. Miranda imponía. Sí, aquí me la diluyeron mucho. Oye, pero bueno, pasando a otras cuestiones.
1: Pero buena rola de Lady Gaga, ¿eh?
2: Casi no me gusta Lady Gaga, entonces, no me gusta, pero pues, esta es solamente porque sale en The Devil's Worst Prada. Oye, pasando a otras cuestiones, resulta, sucede y acontece que, pues, próximamente, para ser precisos, el 9 de octubre se va a estar estrenando a través de la plataforma con la V y termina.
1: Uy, va a estar buenísimo.
2: La serie.
1: No me la pierdo.
0: Nada más por eso voy a contratar el servicio, ¿no?
2: Pues es que se van a quedar sin la casa de los famosos, tienen que buscar cómo obtener sus suscripciones.
1: Híjole, es que... ¿verdad? Yo creo que de esta plataforma el porcentaje, yo creo que el 80%...
0: Pues es que le están apostando por algo para que funcione, o sea...
1: Nomás no.
0: Pero ya sabemos cómo es el clásico mexicano.
1: Yo creo que de lo poco que les ha pegado es lo de la serie de Paco Stanley.
0: Ah, mira, sí.
1: Eso, por ejemplo.
0: Sí.
1: Pero de ahí, no sé, quizá algunas otras.
0: Pero, como te digo, lo que sabemos el mexicano y la mexicana, somos morbosos. Entonces, pues obviamente va a pues, igual causar un poco de furor con esta serie de Timbiriche, sabiendo el caso de...
1: Otro golpe a la nostalgia.
0: Ajá, para saber más del caso de Sasha, ¿no? Que seguramente lo van a tocar.
1: Es que está muy fresco, sí, tienes razón.
0: Entonces, somos bien chismosos y vamos a querer ver cómo estuvo la cosa.
1: Uh-huh. Pero ¿tú crees que van a abordar ese caso en la serie?
0: Tal vez como al final.
1: Es probable, pero...
0: Así una empapadita y como un zape, hazte cuenta.
2: Pues a lo mejor nada más van a...
1: Es que el indiciado, pues ya ves que era de los consentidos de...
0: Luis de Llano.
1: Pues sí.
0: Oye, ¿quién está en el reparto?
2: En el reparto se pueden encontrar a Macarena García como Sasha Sokol, Osvaldo Benavides como Luis del Llano, productor de
1: Luis de Llano.
2: Luis de Llano, el productor de Timbiriche. Edu Maruri como Eduardo Capetillo. Sebastián Poza como Ben Ibarra. Iker Solano como Diego Schoening.
1: Diego Schoening.
2: Luis de la Rosa como Eric Rubín, Andrea Chaparro como Edith Márquez. Ah, Andrea Chaparro, que es la hija de Omar Chaparro. La verdad, nunca me ha gustado cómo actúa. ¿Sí? Michelle Pillacer como Paulina Rubio. Sol Weiner como Mariana Garza. Jesús Sa Ochoa como Alex Bauer. Y Clara Dalmau como Thalía. Que ellos son los que van a estar interpretando cada uno de estos personajes.
0: Oye, pero... está raro porque van a meter a Edith Márquez cuando Edith Márquez entró ya muchísimo después.
2: A lo mejor nada más.
1: No sé si, deberían abordar todas las etapas desde...
2: Desde que se
1: llamaba la banda Timbiriche, porque así se llamaba en un inicio. Que salió meses después que saliera o que llegara a México Parchís. No sé si recuerde usted, señor.
0: Sí, sí, por supuesto. Señor,
2: o sea, lo más seguro es que al poner estos actores que ya están más grandes lo van a abordar Parchís un poquito más desde ya como la banda Timbiriche o como Timbiriche que como el origen de la banda, el Timbiriche. Quién sabe, todavía no se sabe muy, muy bien a ciencia cierta cómo van a estar abordando esta serie. Se cree que puedan abordar un poquito de...
3: ¿qué dice la chica dorada de su personaje?
1: A ver si le gusta la actriz que la va a interpretar.
0: Oye, ahorita me vino a la mente, ¿se acuerdan cuando una estación privada en Plaza Cristal, que empieza con 9, 5, ya lo voy a decir.
2: Ya, ajá, sí, sí, X, ya.
0: ¿Sabes?
2: Ya,
0: o sea, que no sé a quién se le ocurrió la brillante idea de vestir a todos sus locutores como Timbiriche.
2: ¡Ah! ¡Y un peñonazo!
0: En un...
1: Bueno.
2: ¡Ah, caray, ya me eché! Bueno.
0: Ya te echaste.
2: Ya dije gol. ¿Cuál?
0: Sí, pues sí, ya.
1: ¿También súbele?
0: ¡Súbele! ¡También estaba ahí!
1: ¿Y qué? ¿Quién era?
0: No sé, no, o sea, no, no estaban representando a Timbiriche, no. Pero parecían por los trajes. Eran azules y amarillos.
1: Ok, sí, sí. Ya.
0: No, pues quién me va a

0: Cambiando, su amigo Jolín Gustavo lo saluda como siempre a mi trío Dinamita.
1: Eso es todo.
0: Saludos al señor Mr. Fernández, señor Eric Landa.
2: Buenas.
0: Y a Mr. Ivan.
2: ¿Qué hubo?
0: Oiga, yo le quiero pedir una rolita. Dijera el señor Eric Landa ya algo fuera de los 80s, 70s.
2: Eso.
0: Algo ahí por el 2003.
2: Ajá. Bueno, ok.
0: Una colaboración de Thalía con Fat Joe. Me pone sexy, se llama, creo que la rola. Pero hay una versión en inglés. No sé si me puedan complacer.
2: Sí, un rolón, por cierto.
0: Sale.
2: Se nota.
0: Muchísimas gracias. Aquí andamos, saludándolos, trabajando, escuchando la buena estación. El buen programa de Sonu Nova.
2: Eso.
0: Saluditos.
2: Eso. Gracias.
0: Hasta bye.
2: Hasta bye.
1: Hasta bye.
2: ¿Ustedes se acuerdan de esa canción?
1: No.
2: Intrascendente.
1: Oh. Espérame.
3: Bueno, y en esa serie de Timbiriche, ¿quién la va a hacer? ¿De Paulina Rubio? ¿De Thalía? ¿O de Eric Rubin? ¿O de Diego Choin? O sea, los originales de Timbiriche.
2: Ya lo mencionó aquí el señor.
3: A ver, Blanda. Entonces, ¿la serie de Timbiriche va a ser una serie de niños de papi? De, o sea, ¿ves? O sea, mi papi lo puede. Y me consiguió aquí en el casting, en el que me quedara en el grupo. ¿De eso se va a tratar?
1: No sé.
3: Es como el burro Van Ranking, que siempre anduvo a la sombra de ese Palazuelos y de otras personitas y de Luis Miguel, que eran cuatachos y... Él era el jodido del grupo.
4: Emiliano va a estar hablando, por favor. Bueno, de Emiliano no.
3: Ahora pues ya hace esa serie, hizo la serie esa de... ¿Cómo se llama? De 40 y 20. Porque se siente chistoso el señor.
4: Ah, ya sé cuál, es horrible.
1: Ah, sí, ya sé cuál es esa serie. Es malísimo, malísima.
4: Lo que es esa, y hay otra que también hacen en VIX, que son malísimas.
2: Mira, usted, mira, refuerzan lo que acabo de comentar.
4: Pero bueno.
2: ¿No?
1: Oigan,
4: ¿usted tiene algún mensaje, señor Emiliano, que nos tenga que dar?
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4: 3 de la tarde con 27 minutos.
2: Vamos a escuchar, señor Fernández, antes de ir a la primera pausa de esta tarde.
1: Ah, pues tenemos nada más y nada menos que para que luego no anden diciendo que no en Sonu Nova.
2: Ah, está.
1: ¿Quién?
2: ¿El príncipe de las tinieblas?
1: No.
2: ¿No? ¿Todavía?
1: Todavía no.
4: Entonces. Okay.
1: Voy a poner esto, que está a cargo de Miley.
2: Ándale.
1: Red Lights.
2: Ah,
1: mira.
2: Vaya, vaya.
1: Ahí está.
4: Me sorprendieron.
2: Vaya, vaya.

0: ¡Ay, no! Nos vamos a una pausa, pero regresamos en minutos con música diferente para ti. 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
1: En Radio Más son las 3, con 31 minutos.
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14: El Centro de Estudios y Pronósticos Meteorológicos del Estado de Veracruz, a través de Radio Más, presenta el estado del tiempo para las próximas 24 horas.
4: Se espera que el potencial de lluvias y tormentas eléctricas aumente significativamente de viernes a domingo. Mientras tanto, la intensidad del calor mostrará poco cambio en los siguientes 5 a 7 días. Consulte el aviso especial.
14: El pronóstico meteorológico del estado de Veracruz es un servicio de Radio Más.

0: No More Tears, Ozzy Osbourne. El príncipe de las tinieblas.
1: Príncipe de las tinieblas.
0: ¿Qué te digo?
1: La verdad, muy buena rola.
0: ¿Sí?
1: ¿No?
0: Sí, no se puede negar. Oigan, ya nos estaba poniendo aquí Eric el tráiler de Timbiriche, donde aparentemente sí se va a tocar el tema de que Luis de Llano.
1: ¿Ah, sí?
0: Tuvo algo que ver con Sasha.
1: Con Sasha. Sasha Sokol. Bueno, ya se verá. Híjole, pues. Ojalá esté.
2: Pues mira.
1: Entretenida, ¿no? Bien hecha.
2: Ya como sea. Realmente ya cuando cualquier producción de esta plataforma, ya. ¿Qué puedes esperar?
1: Híjole, bueno, pues sí. Tiene usted toda la razón.
2: Así yo nada más veo cómo están saliéndose ¿cómo se llaman? Patrocinadores de su magno evento de la Casa de los Famosos, porque no está jalando gente. ¿Qué puedes esperar de una serie?
1: Híjole.
2: Que sí, que es una de las bandas más importantes en México, porque causó mucho furor en su momento.
1: Y como vieron
2: también los mismos que trajeron canciones de Grease o de Vaselina al español y todo eso.
1: Sí.
2: Toda la faramaya que hubo detrás de ellos.
1: Pues eran de estos grupos que... ¿Cómo les llamaban? Grupos vocales.
0: Clásico, ¿no?
1: Bueno, eso ya va implícito el asunto, ¿no? Pues sí, por ejemplo, ellos, más adelante, cuando surge Magneto, pues otro ejemplo que nadie cantaba más que... Uno de ellos, ¿no? Y el hermano era el que hacía las voces principales.
0: Flavio.
1: Ajá.
0: Flavio César.
1: Flavio César es el que hacía las voces principales de las canciones de Magneto. ¿No? Estos grupos coro vocal, ¿no? ¿Cómo les llamaban? Vaya.
2: Mira.
1: Esas boy bands, pero...
2: No ha dado, quedé, porque yo no sabía que Magneto realmente nunca canta.
1: No, pues no, y de hecho así lo declararon años después, ¿no? El mismo Flavio César.
2: Pues ya que te queda, dijo. O sea, si realmente ya la gente lo sabía, ya que te quedaba.
1: Pues sí, ya.
2: Aceptarlo.
1: Ya, realmente, así. Pues.
2: Sí.
1: Quienes los van a ver, pues es simplemente para. ¿Qué será? Recordar viejos momentos.
2: Viejos momentos, hoy.
0: No, estas palabras que dice el señor Iván. ¿No?
1: Pues digo, al final...
2: ¿Tienes viejos momentos que quieras
1: recordar? Digo, al menos, o tan famosas que son las fiestas retro.
2: Ah, sí.
1: O sea, ¿qué vas? A revivir tus momentos, ¿no?
2: Tus momentos
0: de
1: gloria.
0: Yo ya, esos, es esta noche retro, que no sé qué, que la olis... Ay, ya, por favor. O sea, y que
2: ¡ay, cálmate!
0: Vas a revivir... No, yo no he ido a ninguna de esas.
2: No, lo digo porque tú pones tus...
1: Y aquello de revivir tus mejores
0: momentos. Pero por eso, lo que no entiende Eric, y siempre lo saca, de que cálmate tú, no escuchas los 80s y demás. Sí, pero no lo mismo.
1: Sí, es que, mira, lo que pasa es que, digo, con todo el respeto, ¿verdad?, para todos los que hacen este tipo de fiestas, pues regularmente lo que tocan es lo más bailable, lo más escuchado y, ¿por qué no?, pues lo más choteado, ¿no?, lo más tocado en su momento. Pero pues si te vas, por ejemplo, en cualquier década, ¿no?, pero en 90s, 80s, hay muchísima música.
2: Que al final de cuentas no perduró por el tiempo. Que por X o Y motivo, sí, claro. Pues
0: bueno,
2: la gente no le terminó de convencer.
0: Ahí les va algo. No voy a decir el nombre del DJ, ¿ok? No eres tú, Dino. Tranquilo.
1: No, yo no toco el disco.
0: No. ¿Qué voy a decir?
1: No más.
0: Me invitaron a una fiesta de un sindicato.
1: Ah, no, bueno.
0: Espérate. No, pero no tiene nada que ver acá.
1: No, bueno.
0: No. Entonces, yo estaba sentadito en la mesa, dándole la espalda al DJ, y empiezo a oír. Ya ves que, por lo general, cuando está llegando la gente, pues ponen un poquito de música medio como lounge.
1: Sí. Música para amenizar.
0: Bueno, la cosa es que, por lo general, la mayoría de los DJs ponen las mismas rolas, ¿ok? Pero yo de repente empiezo a escuchar y dije, algo está mal aquí porque están oyendo a Jewel, la de You Were Meant For Me, Luego estaba, o sea, cosas que nunca toca un DJ en las fiestas. Yo dije, ah, algo está raro. Volteo, no vi al DJ. En ese momento yo creo que se fue al baño y todo. Regresa y al regresar, bueno, ya empieza la fiesta, que no sé qué. Y empiezo a oír un set, ¿no? Y dije, ah, las mismas rolitas. Y en eso veo al DJ y dije, ah, pues sí, es este cuate. Bueno, voy para allá para saludarlo. Lo saludo y le digo, ¿qué onda? ¿No estás mezclando? Me dice, no, ya, estos sets ya están hechos. ¿Cómo? Sí, porque yo tengo mis sets ya preparados de lo que sé que es lo que quiere la gente. O sea, ya ni mezclan. Entonces ya nada más es así como en play, USB. Y órale, y él se estaba echando su drink, un cigarrito.
2: Oye, pero mira.
0: Porque ya sabe que si le mete algo diferente, la gente, ah, espérate, corto circuito.
2: Es que, ¿sabes cuál es el problema? Y no voy a decir que él sea ese.
1: Van a lo seguro y no, van a lo seguro y ya, es no, que, ya no se arriesgan.
2: No tanto eso, sino es que ya hoy en día los DJs ya no saben mezclar. Y me pasó este fin de semana.
1: Esa es otra cosa.
2: Este fin de semana estábamos.
1: Esa es otra cosa.
2: Salí de fiesta. Sí, salí de fiesta. El DJ ni mashaba bien las canciones, ni siquiera tenían el mismo beat, ni siquiera tenían el mismo ritmo, ni siquiera. Pon tú, estaba en una cumbia, de la nada se pasaba a reggaetón y de la nada pasaba otra vez a salsa y después se no. Muy mal.
1: Como se le diría en el argot, puro chile con huevo, ¿no?
2: Exacto. Y por ejemplo, hubo un momento donde estábamos en la pista y éramos tres personas en la pista y estábamos bailando. No. Quitan la música y váyanse a sentar. Y de la nada fue así. Oye, bueno, está bien, nos fuimos a sentar y no, ahora váyanse y párense porque viene esta canción y fue así. O sea,
1: definitivamente, pues quien estaba ahí no.
2: Ajá, o sea, por eso digo, DJ. Ese es el problema mucho de.
1: Ponía la música, los dirían, de, como Dios le dio a entender, ¿no?
2: Uh-huh. Y literal, o sea, la gente no se paró.
1: Seguramente le ha de haber cobrado $3.
2: ¿No? Ay, sí, lo más seguro. Porque, pues, ese DJ no estaba haciendo un buen mashup, ¿no? Como le quieras decir.
0: No, pues hasta bien.
2: ¿Qué?
1: No. Es que hasta un buen DJ pastelero, con todo el respeto, pues ya sabe.
2: Ajá.
1: Sabe cómo está el asunto y pues.
2: Ya dices, bueno, puede sonar lo mismo.
1: Ambiente, ¿no?
2: Ajá, puede sonar lo mismo, pero pues sabes que va a funcionar.
1: Híjole.
2: Ahí está. Son 3 de la tarde con 51 minutos. Seguimos
1: pero,
2: con.
1: Pero, ¿qué opina usted?
0: Pero usted.
2: Mándenos un mensaje a través del 2288-423507, que son los números de WhatsApp o el número en cabina. Y también nos puede seguir a través de redes sociales como @RadioMásRTV.
1: Y ya son las 3 de la tarde con 51 minutos.
0: Y dice aquí el señor Burlón.
3: Di el nombre, no seas cobarde, Emiliano. Si vas a decir el chisme, cuéntalo completo, ya. Pues que digas el nombre del DJ. Pues no lo contrataste tú, lo contrató el sindicato ese que luego te llenas la trompa diciendo que.
2: Pues no era ese.
3: Mentiras, y la fiesta también fue con tu misma cuota.
0: No,
2: ahí sí, bueno. Ahí sí no.
3: Para la otra fiesta, Emiliano, inviten a Alfredo Adame, ya ves que ahora le andan haciendo de DJ.
1: Háganme el favor.
3: Digo, ridículo.
0: Ridículo.
3: Pues que inviten a los de. ¿Te acuerdan de los cassettes allá en los 90s, de los de la marca Remix? A esos güeyes estaban chido, ¿eh? A esos son los que deben invitar.
0: No, mejor invita a Polymarch.
1: Claro.
0: ¿No? Digo, entonces vamos.
1: Y con puro high energy.
0: Y con puro high energy. Así es. Oigan, aquí ve esta canción que la habían solicitado.
1: ¿Cuál?
0: Ahora sí que, señor Iván, ¡súbele! Porque ándale, te va a gustar.
1: Si nos escucharon por ahí, pues saluditos.
0: Saluditos. 3 de la tarde con 53 minutos. 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Aquí en Sonora. Sí, yes.

0: Ahí está para todos ustedes Thalía con Fat Joe, I Want You.
1: ¿Y se acordaron de esa canción? ¿Tú te acordabas de esa canción?
0: No, fíjate que no. Curiosamente no.
1: Son de esas tantísimas canciones intrascendentes, ¿no? Pues sí, la verdad. Solo para los fans de Hueso Colorado.
0: ¿De Thalía?
1: Ajá, de Thalía.
0: Ilia Kuriaki and the Valderramas, El Abismo. Andan solicitando.
1: Es un clásico de Ilia Kuriaki and the Valderramas. Así es.
0: Oh, me gustaba Ilia Kuriaki.
1: Sí, fueron disruptivos en su momento con varios de sus temas que incluso hasta la fecha no podríamos tocarlos aquí.
0: No, pues no. ¿No? Chilenos, ¿no?
1: No, argentinos. No,
0: argentinos, perdón.
1: De hecho, uno de ellos, Dante Spinetta, es hijo de una leyenda del rock argentino ya fallecido, Luis Alberto Spinetta.
0: Chaco. ¿Te acuerdas del Chaco?
1: El Chaco. Pues es el nombre del disco con el que se diera a conocer los Ilia Kuriaki and the Valderramas, que si lo... transportas hasta estas generaciones, más o menos es lo que empezaron a hacer Catriel y Paco Amoroso. Y argentinos también, estos dos últimos.
0: Mira.
1: Más o menos.
0: Me late. Pues vámonos entonces con Ilia Kuriaki.
1: Antes de irnos a la...
0: Ah, no, pero espérate.
1: ¿No?
0: No, porque no nos va a dar tiempo, nos vamos a pasar muchísimo.
1: Ah, no, entonces vámonos. Y al ratito tenemos...
0: Regresando al corte, sí tenemos para ustedes la rolita de...
1: Y tenemos también una pequeña entrevista.
0: ¡Ah! Tenemos entrevista el día de hoy.
1: Así es.
0: Oye,
2: fíjate que tienen unos temas así medio raros, porque... Bueno, para empezar, buenas tardes.
1: Hola.
2: Señor Emiliano.
0: ¿Qué onda?
2: Mr. Ivan y señor Eric Landa.
3: Buenas.
2: Saludos, un fuerte abrazo hasta la cabina. Y retomando, tiene unos temas así medio psicodélicos, porque ahorita que hablaron de DJ, pues yo me acuerdo cuando yo comencé en la mezcolanza.
1: Ándale.
2: Las primeras tornamesas que me compré o que pude, tuve la oportunidad de comprarme y la mezcladora, eran de la marca, no creo que haya algún problema, se pueda decir, Soundtrack.
1: Ah, Soundtrack.
2: Mezcladora Soundtrack y tornamesa Soundtrack. Ya conforme fue pasando un poquito el tiempo, ya fui mejorando, ¿no? Cambié a Technics.
1: Órale.
2: Mezcladora al de audio, Denon, cosas así.
0: Aguja de diamante.
2: Pero sí, trae buenos recuerdos, fíjate. Trae buenos recuerdos. Y tampoco soy de esos de cuando se hace la disco de del oldies o de... volviendo a los 80s o cosas así, no me gusta ir. Porque no sé. Como que digo yo, agradecemos las facilidades otorgadas al INCEN y pues por eso no me gusta irme a meter ese tipo de lugar. Y sobre la canción que me gustaría pedir hoy, pues no
1: ¿cuál?
2: Sé qué les parezca al señor Peter Frampton.
1: Ándale.
2: Show Me the Way.
1: Show Me the Way.
2: Tiene rato que no lo escucho, ahorita se me vino a la cabeza.
1: Y si le podemos hacer un tratamiento.
2: Un fuerte abrazo, caballeros. Saludos. ¿Vale? Saludos.
1: La versión, hay una versión en vivo que está muy buena.
0: A ver.
1: Del señor Peter Frampton.
0: ¿Tú te acuerdas de Peter Frampton con el gran éxito que tuvo? Bueno, es en los 70s. En los 80s lo saca Will to Power.
1: Will to Power.
0: Y posteriormente, donde tuvo más éxito fue en los 90 con ¿no era Inner Circle? Era...
1: ¿Está de Show Me The Way?
0: No, Show Me The Way.
1: Ah.
4: Tampoco Peter, te terminó
1: ¿cuál dice?
0: Ooh, baby, I love your way every day.
1: Sí, ya sé.
0: ¿Era Inner Circle?
1: No, era otro.
0: Bueno, pero el señor Peter Frampton, la versión de él, de Baby, I Love Your Way, es muy buena. Y la de Will to Power, para mí, es de lo mejor ochentero así.
1: Muy ochentero, muy ochentero. La que dices era de que salió en el 94 es de Big Mountain.
0: Big Mountain, exacto.
1: Big Mountain.
0: Horrible. Esa versión, sí, no.
1: Pero fíjate que pegó bastante.
0: Oh, sí, sí.
1: En ese momento. A mí tampoco, nunca me convenció del todo. Yo para mí me quedo con la de Peter Frampton.
0: Sí, no, bueno, Show Me the Way, pues sí, obviamente. A ver, espérame, rápido, antes de irnos a la pausa.
3: Sí. Bueno, el señor Víctor en la mañana participó en Más por la Mañana y dijo su apellido, pero no lo alcancé a escuchar, se escuchó así un apellido así como el mío, así que no es muy común. A ver, Mr. Víctor, por favor, ¿podría decirnos su apellido? Gracias. Oigan, y Jocelyn y Mr. Irá hoy han brillado por su ausencia. ¿Dónde andan?
1: Deben estar ocupados.
3: ¡Repórtense!
1: No, ya nos han
3: y
1: dicho.
3: Y por si se les olvidó el número, puedes mandar tu WhatsApp al 228-842-3507.
4: ¡Ah, vámonos a un pedazo comercial!
1: Ahí está, no, pues deben estar...
0: trabajando.
1: Deben estar trabajando porque ya nos han...
4: estoy diciendo, vámonos a una pausa comercial.
0: Oye, espérate, porque aquí ya le contestó Víctor al señor Burlón. A ver, el apellido que no es tan común.
5: Claro que sí, señor Hermes, Víctor Perven. Perven, servidor. Saludos.
0: Pervertido.
1: No pervertido ni perverso. Perver, ¿no?
0: Perver, nada más. Nada más. Ustedes tranquilos, nosotros aquí contentos.
1: Imagínate un burlón y un pervertido.
0: Vámonos a la pausa, mejor metemos aquí.
1: Un burlón y un perverso, ¿no? Para que no se escuche tan feo.
6: 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En Radio Más son las 4 con 2 minutos.
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0: Una muy buena recomendación a cargo del señor Ivan con Ilia Kuriaki and the Valderramas, Abismo.
1: El abismo de su disco El Chaco del 95.
0: ¿Te gustaba? ¿Qué quieres?
1: Y la verdad que todo el disco, muy buen disco de este par de argentinos que hasta la fecha de repente se juntan como Ilia Kuriaki y dan conciertos y todo, pero ya cada quien tiene sus proyectos independientes. Pero sí, en su momento, la verdad que hicieron muy buena música.
0: A ver, ¿qué dice aquí?
2: Claro que sí, señor Hermes, Víctor Perven, servidor. Saludos.
0: El señor Pérez. Es que tuvo un burlón y otro pervertido.
1: Y otro. Un burlón y uno perverso.
0: No.
1: Mire, imagínate, un burlón en el norte.
0: Y un perverso
1: en el sur.
0: Emiliano, ¿podrás programar la canción Tranquilo de Latin Fresh, por favor? De nuevo, saludos desde Orizaba.
1: Ándale. Quiero suponer quién es.
0: Sí, el galán de Eric.
1: Que Pepe Costeño, recordemos, y ayer nos lo hizo saber que él es originario de Las Chuapas, solo que vive en Orizaba.
0: Oye, por cierto, ya no. Bueno, le agradecimos fuera del aire, pero a nuestra pequeña Sonunova, el lunes.
1: Sonunovita.
0: Ajá. Nos trajo, nos regaló chocolates para todos.
1: Chocolates.
3: Pues le repartimos a la gente que se encontraba aquí en
1: volaron,
3: radio.
1: Volaron, claro.
0: ¿Ya se va el profesor Adán? No.
1: ¿Cómo? No, pero si apenas llegó.
0: Tele. Okay. Ah, por ahí.
1: Es que han de saber que también nuestros compañeros de máster en radio también.
0: Le hacen a la tele.
1: También están en el máster de televisión, entonces.
0: Camarógrafos, guionistas, continuistas, bailarines, cocineros. de todo.
1: Todo, hostes también.
0: Mira la cara del Pita. Alguien le está. Debe ser el Hermes, ¿verdad?
1: Sí, no sé. Alguien.
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1: ¡Feliz Navidad!
0: Ay, no, un inbox a José Feliciano.
1: ¡Feliz Navidad!
0: Oye, aquí está.
4: Ok, Mr. Víctor Pervert. Aso, yo he escuchado Peinbert como el comunicólogo que también salió de ahí de las filas de TV Más, Raúl Peinbert. Pensé que era familiar de él y por el timbre de voz, pues dije, pues sí, a lo mejor son primos o son hermanos. Pero ya que lo aclaró, Pervert. Ah, ok.
1: Esas voces de terciopelo.
0: Buenas tardes, estimados jóvenes del siglo pasado.
1: Pues sí, no hay error, somos del siglo pasado, claro, hasta el señor Landes del siglo pasado.
3: Sí. Cuesta mucho aceptarlo, nos vemos profesor, pero sí, soy del siglo pasado.
0: Lo saluda Armando García, en esta ocasión desde la comunidad de Juan Felipe, municipio de Cerro Azul, Veracruz.
1: Ándale.
0: ¿Me podrían poner una canción que dice algo así como Listón Amarillo en el Viejo Roble? Muchas gracias por la complacencia de ayer.
1: Hasta la tierra de...
0: Ríos de Babilonia.
1: ¿Te acuerdas del el grandote de Cerro Azul?
0: Ajá. Hermosillo, o sea,
1: Carlos Hermosillo, originario precisamente de Cerro Azul.
0: Oye, dice, sí, güey, del siglo pasado, pues sí,
1: claro, sí. No hay error.
3: No, ahí no sí no puedo disputar eso. ¿Sí? Es del 97.
0: ¿Sí? No.
1: Solo, ¿quién es de este siglo? Yo creo que nada más nuestra compañera de máster, ¿verdad? Eres de este siglo. Sí.
3: ¿Es del 2000?
1: 2000.
3: Dos.
1: Ah, no, entonces sí. Mira, ella sí es de este siglo.
3: No, pues ya. Vámonos.
0: Ya sentiste.
3: Ya sentí sí. La edad en los hombros.
1: ¿Es cuando
3: ya
1: ves a alguien más chico que tú?
3: No, espérate, que una vez hablando con alguien, sí, estábamos hablando de que para nosotros los del 2000 para adelante todavía son niños técnicamente, pero cuando te pones a pensar, los del 2005 ya tienen 21 años.
1: Imagínate.
3: Entonces, sí, no.
0: No, pero acuérdate la vez, ahí sí se traumó Eric, cuando uno de los chavitos de La Chicharra o de Onda Radial, no me acuerdo, uno de esos programas juveniles.
1: Uno de los niños chicharrines, ¿no? De...
0: Agarra y le dice a Eric algo así como que, ay, es que esos viejos ya de 24 años.
5: Ya
0: ni... Y Eric...
1: Fíjate, puta, tú soy anciano, ¿no? No, no, ya... Nosotros somos Gandalf, cabrón. Déjalo.
0: Oiga, señor. Bueno.
1: No, lo peor que te digan. Oiga, don. Don, don. Y.
0: Bueno, ahí les doy una cosa. A ver, Pete.
1: Ay.
0: No. A mí no me ha pasado que en el súper, en bancos, en.
1: Ya te piden.
0: Gasolinera. Tu... No, no, no.
1: Inapam. Ya te piden tu Inapam, ¿no?
0: No, no, no. No me dicen, señor. O sea, de repente voltearé. ¿Qué va a querer usted, joven? ¿O son 30 pesos, joven?
1: ¿Y sabes cuándo sucede eso? Cuando muchas veces lleva uno gorra.
0: Bueno, ¿sí? Hubo una vez, pues sí, puede ser. Hubo una vez que me subí un camión cuando todavía costaba 9 pesos.
1: No, mira, ya.
0: No, pues ya.
1: O sea, si usted pensaba que el señor Fernández tenía...
3: joven ya acaba de irse, ¿eh?
0: No. Iba yo con mi mochila, salí del trabajo de aquí temprano, de eso que pides 2 horas para salir temprano, me subo al camión, pago con 9 pesos y me regresan 4. Y entonces yo me quedé...
3: ¡Ay, ahora!
0: Espérate, o me cobró por ser que parezco no, estudiante
1: no, no, creo.
0: O por viejo. Así yo que, no, que usted es la mitad del boleto. Yo,
1: ok.
0: Tengo 4 pesos de más, ¿eh? Mira.
1: Sí, no, ya eso es.
3: ¿No crees que lo fue por estudiante, eh?
5: No.
1: No.
0: ¿Qué sabes? Ay. No, no era, tan así,
1: era,
0: pero sí,
1: era, mi era la viva imagen de aquel Steve Buscemi con su. Con sus pantalones cortos y su gorrita.
3: Y su patineta.
1: Atrás y su patineta. El actor Steve Buscemi, que. Sí lo ubicas, ¿verdad, señor Fernández?
0: ¡Ah, mira! Ya nos está escribiendo. Nuestra amiga dice, hola, no sabíamos que había más gente en cabina. Si no hubiéramos llevado más, ¿no? Siguen pendientes las lenguas de gato. No, pero no, sí alcanzó.
3: Sí alcanzó, ah, sí, llegamos sí, a repartirles claro. A cada una de las gente.
1: No, todo,
3: hace
1: todo, vaya.
3: Este programa, inclusive a nuestra jefa de,
1: producción.
3: Producción. Y a todos a les tocó. Subdirector también le tocó.
0: Ahí está.
3: Sí, no te preocupes.
0: Bueno, pero quedan pendientes las lenguas de gato.
3: Ahí va. Limosneros y con garrote.
0: Ah, es que no sabes qué ricos son.
3: No.
0: ¿Qué dice por acá? ¿Qué te quieren medir o por qué?
1: Oye, pero ¿sabes qué? Aparte de chocolates, igual y luego podemos disfrutar de unos deliciosos mazapanes. Cortesía del señor Landa.
3: Son 4 de la tarde con 19 minutos. Seguimos con más aquí en Sonu Nova. Vámonos a una canción.
0: ¿Por qué mazapanes?
3: Vámonos a una canción.
1: Porque les gustan los mazapanes. Canción.
0: Oye.
1: ¿Y si son con cubiertos de chocolatito?
3: Vámonos a una canción.
0: Espérate. No andes produciendo que aquí hay otra persona que...
6: Ok, vamos. Dijera mi abuelita, pelón y con piojo todavía.
1: ¿Cómo? ¿Pelón y qué?
0: Pelón y con piojos.
1: Ah, chale. Pelón y copio.
0: Aquí está la rola que habían solicitado.
1: Híjole,
0: un clásico a cargo de Don. Tie a yellow ribbon around the old oak tree.
1: Y esta forma parte de esas canciones que te ponen de buenas en esta tardecita.

0: Ahí está Dawn para todos ustedes. Este ya es un clásico de clásicos.
1: Sí,
0: ¿no?
1: Yes.
0: El listón amarillo alrededor del ébano. ¿Ya empezaron los achaques? ¿Tú también?
2: Ay, al el cubrebocas.
0: Oye, a ver, tenemos aquí un mensaje. Dice... dice, porque me quieren vender algo o porque es la era... O porque es de la era de piedra la otra persona. Por eso le dicen joven al señor Fernández.
1: De la era de piedra, no.
0: Dice, oye, yo soy moreno y voy al mercado.

0: más sí, pierna, sí. No, ya, o sea, no saben ni qué decirte.
1: Aunque parezca...
0: Oigan,
2: ¿mal amarrado?
0: Hubo una protesta animalista. Pues hicieron un una protesta un poco sádica, un poco macabra. Porque en esta protesta animalista simularon asar a un perro en plena calle. Y obviamente la escena provocó indignación por aterrorizar a los niños que pasaban por el lugar.
1: Pues imagínate.
0: O sea, sí
1: eso,
0: que...
1: ¿Dónde fue eso, señor?
0: La tierra de Donald Trump.
2: Oye, que también hay una noticia relacionada con Donald Trump que hace rato estuvimos hablando el señor Iván y yo. Y es que resulta, sucede y acontece que la Casa Blanca, junto con su máximo exponente, ha anunciado que va a abrir su propio canal utilizando personajes de la cultura popular. Donald Trump y la Casa Blanca anunciaron Trump TV, un canal de streaming gratuito donde los estadounidenses podrán ver los mejores momentos de la administración de Trump y seguir a detalle las nuevas noticias sobre el presidente americano. Esta plataforma pues, próximamente estará disponible.
1: Uy, nadie se la va a perder.
2: Nadie dijo.
1: Te vemos ansiosos
2: por saber
1: de qué trata.
2: Ahí está.
1: Oigan, ¿se acuerdan de Bárbara Mori?
0: Ajá.
1: Pues resulta que está nominada.
0: Ella estuvo casada.
1: Internacional.
0: Casada con Ari Telch.
1: Sí.
0: Sí.
1: Ah, caray. No. No.
0: Sí, sí, ¿no?
1: No, claro que no. Ninel Conde, exacto. Sí, no, Bárbara Mori, ¿no?
0: Ninel,
1: sí.
0: Pero Bárbara Mori, ¿con quién? Con Sergio Mayer.
1: Sergio Mayer y que tienen su hijito.
0: Digo, no quise decir eso. ¡Ah!
1: Bueno, el asunto que está nominada al Emmy Internacional a Mejor Actriz.
0: ¿What?
1: Así es, por su interpretación en Los Dos Hemisferios de Luca, título que aparece como
0: Luca
1: en el anuncio internacional y comparte la categoría con Mona Mina León por Holy Shit. Con... ¿quién más? Sheridan Smith. Las actrices, es la verdad, no las ubico. Pero bueno, digo, pues que... padre, ¿no? Esta historia que es de una familia que viaja a la India para que Luca, quien vive con parálisis cerebral, pruebe un tratamiento experimental. Creo que va por ahí más o menos la película. Y bueno, pues bien por ella, ¿no? Bueno, de hecho, Bárbara Mori no es mexicana, es uruguaya, tengo entendido.
0: No sé, la verdad.
1: Sí, es uruguaya, ¿verdad, señor Pitt? Ah, sí, es correcto, ya ves. Guapa. Ojazos.
0: Va a pasar.
2: Ya sé. Ya sí.
0: Adiós. Pídele otra cara.
1: Va a pasar.
2: Ay, Dios mío.
1: Híjole.
0: Ustedes tranquilos que nosotros acá disfrutando esta tarde. Son las 4 de la tarde con 28 minutos. Nos vamos a ir a una pausa para que no se enoje el señor Eric Landa.
1: Así es, y ya.
0: Para que Ana se ponga a chambear ahí. Ay, nah, no es cierto.
2: Creo que tú ya no le vuelvo a abrir los micros, ¿eh?
0: para apurarnos y poner más canciones.
1: Te va a aplicar lo del señor Josué de la cabina, ¿eh?
2: Ah, sí, que luego no
1: trácale.
0: Ah, el señor. Ah, que por cierto, ahorita anda en tele,
1: señor.
0: Bueno, nos vamos a ir entonces a la pausa promocional. Regresamos, como les digo, con Show Me The Way, de Peter Frampton, que es lo que ustedes habían estado solicitando aquí al teléfono, bueno, al WhatsApp, ¿no?
1: Sí es.
0: Nos vamos a corte entonces. Yo aquí ya cortándonos. Aquí está. Señores, señores, regresamos.
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4: En Radio Más son las 4 con 29 minutos.
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0: 1975.
1: Año de la canción Show Me The Way, de nada más y nada menos, como diría el señor Fernández, Peter Kenneth Frampton. Peter Frampton.
0: Peter Frampton. Oye, pero... Ah,
1: que ahorita me sonó a Universal Stereo.
2: ¿O cuál era la otra, Mar?
1: Nah, esa no.
2: Uy, bueno. Son 4 con 41 minutos.
0: Nos escribe aquí Rubén Castro y dice lo siguiente.
3: Buenas tardes, Rubenazos. Muchas gracias por las rolitas.
1: Ay, ok.
3: Me las estoy disfrutando, acabo de llegar a comer.
1: Ok. Súbele.
0: Oye,
2: No, muchas gracias a ustedes por estarnos escuchando.
0: Aquí digo, en buen plan, si Rubén Castro nos dice...
1: Estuvieron muy frías.
0: No, sí, sí. Estuvieron muy frías. No, pero aquí la voz de Rubén Castro, chécate.
3: Buenas tardes, joven.
0: Luke, soy tu padre.
1: Oye, no. Sí, no, si no es Germán Robles, el mítico vampiro del cine mexicano.
0: Ah. ¿No? Es nuestro... Rubén Castro es nuestro Vincent Price.
1: Ándale.
0: Mexicano. Nuestro Thanos.
1: Nuestro Thanos.
0: Ándale. Ah, con un solo chasquido.
2: Soy inevitable. Bueno, ¿qué iba a decirles?
0: ¡Bájenle!
1: Cuéntame ese chisme.
0: Las pecas sí de la espalda, ven y cuéntame.
1: Toda esta semana ha estado en boga el tema de Jesse y yo. Paran y que ya lloran y que pues la sí, mejor, o sea, y que no le avisaron y que...
2: Bueno, resulta que acontece que el día de ayer tuvieron una rueda de prensa Jesse y Joy, a la cual solamente asistió Joy, que cabe aclarar y hacer hincapié.
1: Jesse es el chico.
2: Jesse es el hombre y Joy es la mujer.
1: Joy es la chica.
2: Bueno, pues Joy estuvo presente en esa rueda de prensa y le preguntaron acerca de qué es lo que iba a pasar con los conciertos que están programados para el 2027 y también por la fecha que van a estar presentándose en las próximas fiestas decembrina. Y pues ella dijo lo siguiente: yo estoy igual de sorprendida que ustedes. A mí se me notificó 20 minutos antes de que saliera el comunicado de que mi hermano estaba abandonando el proyecto, o que pues ya quería, digamos, jubilarse de cierta manera del mundo artístico. Pero si a mí ustedes me lo permiten, yo voy a estar presentándome en cada uno de los conciertos.
1: Como toda una profesional.
2: Como toda una profesional está tomando ese rol, decir, no vamos a cancelar los conciertos, vamos a seguir en pie, pero pues en esta ocasión Jesse Joy va a ser solamente
1: sí,
2: Joy.
1: Sí, pero para decirle al amigo Jesse, mínimo, maestro, una semanita antes, ¿no? Ya,
2: mínimo. Sí, ¿no? Porque inclusive Joy dice...
1: No me avises media hora antes.
2: Joy estaba casi a punto de llorar al estar dando esta noticia, porque pues ella la tomó por sorpresa, obviamente, y pues...
1: Pero yo creo que como se dieron las cosas de forma tan repentina... Perdón, Mil. Me están haciendo cosquillas. No.
0: Mil.
1: Yo creo que ya traían...
2: Como que cierta rivalidad.
1: Diferencias, ¿no? Digo.
0: Sí, eso ya fue como que el... Ay, ya, sabes que ya... Digo,
2: a pesar de ser hermanos.
1: Son hermanos
0: y van a tener pleitos. No todo va a ser felicidad. O sea, pero son seres humanos.
2: Una cosa es ser hermanos y la otra cosa es ser profesional. Aquí tienes que estar en el ámbito profesional. Y pon tú como...
1: ¿Sabes qué? Me voy a ir, pero vamos a cumplir estos compromisos que tenemos de aquí a fin de año. Y listo, ¿no?
2: Digo, pon tú, sería lo cuando te llegan y te dicen, no, pues a final de mes sí. Llega tu contrato, hasta ahí vas a seguir. Y pues
0: ahora,
2: tú, aunque sea de que... Dices,
0: vamos, no,
2: pues,
0: a ver, vamos a ver si Joy... No agarra y se empieza a checar las cláusulas de algún contrato que tengan por ahí. Mira,
1: bueno,
0: trabado.
2: Eso sí.
1: Sí, puede ser.
2: Sí, abandonar proyectos no es de profesional.
1: Tiene que terminar lo que empezó.
2: Sí, pero bueno, ahí
1: si
2: está.
1: Va a abandonar, digo, al menos avisa antes, ¿no?
2: Avísame. Y varios fans de Jesse y Joy andan diciendo que ellos son el perro y con quién se van a terminar quedándose, pues es con Joy, que es la que ha sido...
0: Ibas a decir que el otra perro. Cosa, el no, perro de ese...
2: Es que así se llama una canción de ellos, con quién se queda el perro.
1: ¿Qué perro es el que estoy viendo?
2: Habla acerca de que, pues, hoy así una pareja se está separando y que, digamos, que los bienes en común tienen un perrito y, pues, con quién se va a estar yéndose ese perro. Aquí digamos que es con quién se queda los fans. ¿Con quién se van a quedar los fans? Pues ahí está la nota.
0: Pues en el espacio sideral, porque...
1: Sí, solamente.
2: Como si fueran Superman.
0: Ajá.
2: Ahí está la nota relacionada.
0: Oye, sí, yo. Emma Watson está dando de qué hablar porque el pasado lunes...
1: Mi Emita Watson.
0: Lunes 21 de septiembre, Emma Watson, para la apertura del Museo Lucas, me imagino que en Inglaterra, ella se llevó un vestido hecho con flores de verdad.
1: Y
0: pues obviamente pues ambientalistas se levantaron. ¡Son flores!
1: Híjole.
0: O sea, no está usando animales, o sea, pieles.
1: Entonces, ¿qué harías? Digo, cuando hacen los arreglos florales, pues obviamente...
2: A ver, ¿pero no dijeron eso el lunes? El lunes no dijeron eso.
1: Estaban reclamando sus flores amarillas, ¿no?
0: Ahí andaban.
2: Sí, mira.
0: A ver.
2: El lunes... No, pero sí,
1: Estaban como el platillo ese delicioso, ¿no? Tinga.
0: Tinga.
1: Tan rica, ¿no? La tinga.
2: No, pero... Es que ya llegamos a un punto donde todo lo que haga alguna persona famosa le va a causar molestia a alguien.
0: Mira, si... Iván y Balam cuando sacaron su dueto.
1: ¿Un dueto?
2: Voy a decir la palabra en voz alta. Seguimos con más aquí en Sonora. Pero pues cuéntenos qué es lo que ustedes opinan acerca de lo de Jessie Joy o también acerca de lo de Emma Watson.
1: De Emma Watson.
2: Miren, no pueden decir nada si estuviera.
1: Yo puedo decir solamente una cosa que me agrada.
0: O sea, es también como decir que no le den la mordida al pastel, ¿no? Porque lo contaminan y no sé qué. Pues
1: es que.
0: O sea, nada les embona. Nada. Esto que el otro. Ya andan.
2: Ay, oye, pero dirías. Era un vestido totalmente hecho de flores, no.
0: No, era nada más como los bordecitos.
2: El bordecito y.
0: Además, se veía muy bonita.
2: No, aparte, varias de esa flor es de la llamada flor de nube, que es muy fácil de cosechar y de que salga. O de que.
0: Que de hecho son como los complementos para rellenar los arreglos florales.
1: La nube.
0: Ajá.
1: Sí.
0: O sea, tienes rosas con
1: girasoles. De hecho, nuestros amigos que nos escuchan en el estado de Puebla, allí es una zona de floricultores. Se da mucho, todo, mucho.
0: Es que se dice de nubes.
1: De flor. No, también, o sea, de muchos tipos de flor. De hecho, la gran mayoría de flores que vemos por acá vienen del estado de Puebla.
2: Ah. Oigan, si ahí les sobran unas flores amarillas, ay, mándamelas. Que me quedé esperando mis flores.
1: Mira.
2: Suerte. Bueno, seguimos con más.
0: ¿Tú querías tus flores amarillas? Yo
2: quería mis flores amarillas.
1: Oigan, ¿se acuerdan?
2: Y en vez de flores amarillas, nada.
1: No. Oigan, rapidito, otro golpe a la nostalgia. ¿Se acuerdan de Big Brother?
2: Ah, sí.
1: ¿Y se acuerdan de Azalia?
0: Nefas.
1: La que hoy está difícil, pero pues es que le decían en aquel entonces la negra.
0: Oye, pues la negra...
1: La metieron a este reality, La Granja VIP 2. Y ya, pues.
0: Ya tuvo su altercado.
1: Ya hubo pleito.
0: Oye, pues de hecho.
1: Ya cacheteó a uno de los integrantes.
0: Ella, si no me equivoco, a ver, Pete. Si no me equivoco, Azalia fue la primera lady.
1: Lady.
0: Hubo un pleito en Polanco o algo así.
1: Ah, claro.
0: Sí, ella fue la primera.
1: Sí.
0: De ahí empezaron los Lady que mercados, Lady 100 pesos, Lady y los Lords.
1: Lady problemas y los Lords.
0: Porque ella empezó así de que, ¿qué no sabes quién soy yo?
2: Bueno, y a raíz de esta acción que pasa en la granja y de que cachetean, están
1: expidiendo. A Kevin Contreras, mi color, no sé quién demonios es.
2: Es un influencer. No es tan relevante.
1: ¿Cuál es su gracia?
2: ¿No? Que toda su ropa es bicolor.
1: No.
2: Mira, yo qué. Yo no sé. Ya vi que quién es. Pero bueno, están pidiendo la expulsión de Azalia.
0: Ajá.
2: Azalia.
0: Negra.
2: Azalia, porque pues sí, obviamente...
0: No me traigas a mi negra, que la quiero ver.
2: El contrato
0: ver
2: está estipulado de que no pueden agredir a ningún otro participante dentro de... pues ya sea la granja o la casa o como le quieran llamar, y pues están solicitando su expulsión, y a lo mejor pues la puedan expulsar o en dado caso
1: le manden a traer. Es plan con maña, obviamente, para que tenga audiencia.
0: Ya les dije que es morbo.
1: Claro.
2: Pero pues digo,
0: bueno, vamos a poner una rolita y ahorita regresamos ya a despedirnos.
1: ¿Qué es lo que vamos a escuchar, señor Fernández?
0: Ah, una que nos habían pedido. Una que me alegra mucho. O sea, me gusta escucharla porque me pone de buen humor.
2: Ok, son 4:51 minutos.
0: Ahí está para todos ustedes, aquí en Sonu Nova.

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1: Acuérdate de Shut Up and Let Me Go, que es también de ellos.
0: Shut Up and Let Me Go, sí, claro.
2: Oigan, son 4 de la tarde con 53 minutos. Ha llegado el momento de estarnos despidiendo. Agradecerles el hecho de que nos hayan escuchado el día de hoy, miércoles 23 de septiembre. El día de mañana nos escuchamos en punto de las 3 de la tarde. Mi nombre es Eric Landa.
0: Gracias a todos ustedes, gracias a, en el máster a Ana Alemán, también al Peter Entertainment,
2: profesor Adán.
1: Y el profesor Adán, que ya está.
0: Oye, también a Josué, Josué de la cabina.
1: De la cabina.
0: Bueno, yo parto sin dolor. Señor Iván.
1: Pues ya, vámonos.
0: ¿Ya?
1: Vamos. Oye. Nos escuchamos mañana. Les debemos la entrevista. Va a ser el día de mañana.
2: Bueno, ahí está.
1: Bueno, ok.
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8: En Radio Más son las 5, en punto.
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0: 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Muy buenas tardes, sean bienvenidos a su programa Quinta Chuhuincán, Voces Indígenas de Veracruz. Usted nos está sintonizando a través de Radio Más. Son las 5:03 minutos, miércoles 23 de septiembre. Sí, ya estamos a punto de concluir este mes y pues agradecemos a Radio Más por el espacio y también a la Beli por coordinar estos trabajos en favor de la promoción, difusión y el rescate de las lenguas originarias de nuestra entidad federativa. Agradecemos también a Federico Ríos y a equipo de colaboradores quienes nos ayudan a que pues escuche este programa allá en sus casitas, al buen Luis Donaldo, que nos ayuda con la transmisión vía Facebook, ¿sí? Para las redes sociales de la Academia Veracruzana de las Lenguas Indígenas. En esta tarde traemos un tema muy interesante que lo hemos titulado Voces que rompen barrera, mujeres indígenas y afro-mexicanas. En el marco del Día Naranja, que es el 25 de cada mes, si no mal recuerdo, ya aquí nuestra invitada, la maestra Maribel, pues nos estará corrigiendo, Maribel Martínez. En esta tarde, pues nos viene acompañando Ajen Magaltogana Maribel, Lipashau Uma Kakotanuna, Amao Kalchuinanaus, Palakata Uma Taskuhut, Nikuma Tamagantashti, Antanak Abeli. Muy buenas tardes, maestra Maribel, un gusto tenerte en este programa y pues quiero presentarles a la compañera. Ella se llama Maribel Martínez Hernández, ¿sí? Ella es la titular de la unidad de género de la dependencia de la Beli. Muy buenas tardes, ¿cómo te encuentras, Maribel?
1: Hola, ¿qué tal? Buenas tardes. Muy bien, muchas gracias. Muy contenta por ser la invitada. Agradezco mucho a ustedes por la invitación de hablar de estos temas de género que siempre son muy importantes.
0: Pues ahí está, muchas gracias también por atender la invitación. Sabemos que hay mucho trabajo en la Beli, muchas actividades que realizar. Y aparte de eso, pues eres mamá, ¿no?
1: Sí,
0: y pues
1: así es.
0: Este es doble trabajo, ¿no? Y doble reconocimiento en este sentido. Sabemos que aparte de la labor que hacemos en la oficina, todavía llegas a la casa y a asumir el rol de ser mamá, ¿no? Entonces, pues reconocerle la constancia y el trabajo que estás realizando. Pues para ir comenzando con este tema que hemos titulado Voces que rompen barreras, mujeres indígenas y afromexicanas, el Día Naranja es el 25 de cada mes.
1: Así es, cada 25 se conmemora ese día para que, invitando a las personas para que se sumen a este día en contra de la violencia, para que más personas se concienticen. Y en este día recordamos a las hermanas Mirasval para que ellas con su lucha, que no se quede impune, que se sumen a esta causa del Día Naranja para que recordemos, a la no tolerancia a la violencia.
0: Muy bien. Cuéntanos un poco sobre ti, Maribel, sobre el trabajo que realizas como titular de género y qué es lo que haces. Sabemos que en todas las dependencias debe haber un titular de género, ¿no? ¿Qué actividades realizan?
1: Bueno, como unidad de género, pues realizamos diferentes actividades, ya sea pedagógicas, ya sea actividades lúdicas, con el objetivo de evitar la violencia e incluir los derechos tanto de las mujeres como de los hombres. Esas actividades tienen como fin proteger los derechos de las mujeres, ya sean pláticas, ya sean cines debates, ya sean capacitaciones, cursos, incluso actividades lúdicas. Por ejemplo, el mes pasado hicimos una flor, ¿no? En el que todos esas actividades, que nos sumemos, que no nos lleguemos al aburrimiento, pero con un objetivo en sí, de mantener un ambiente tranquilo, mantener un ambiente libre de violencia. Por estas actividades nos suman como unidad de género y aparte somos el primer contacto ante una situación de violencia en dado caso que se llegara a pasar un hostigamiento o acoso sexual.
0: Muy bien. Retomando un poco más específico de las actividades que se realiza, sabemos que la unidad de género en la que tú eres titular, ¿no? Pues se trabaja con personal que provenimos de comunidades indígenas, ¿no? Yo quiero preguntarte, ¿cómo es trabajar el enfoque de género con personas que son parte de una comunidad originaria?
1: Pues,
0: ¿es más complejo, es diferente a cómo podríamos retomar estos temas con un público meramente occidental o mestiza, uh-huh, ¿no?
1: Pues en realidad sí es un reto. Hablar de género siempre ha sido un reto, porque desde en donde quiera que estés, ya sea en la nativo de la comunidad o no, hablar de género, muchas personas lo consideran como algo malo. Lo consideran como algo de que están rompiendo con las familias, por ese rol del papá y la mamá, que siempre deben estar, tal vez el papá debe de ser el que manda. Sí es un reto, obviamente. Te encuentras con diferentes maneras de pensar, ya sea si están en la comunidad o no, pero nosotros como nativos de las comunidades, yo creo que se han expresado en los diferentes cursos que ha habido nuestros ancestros, y siempre fue el ejemplo de que el proveedor es el hombre y la mujer es la que se queda en la casa a atender desde niñas y niños nos enseñan estos roles, estos estereotipos, que quieras o no, en ciertos comentarios se nos van saliendo.
0: Sí.
1: Entonces, sí es un reto, sin embargo, ahorita que nosotros somos adultos, varias personas cambian esa perspectiva y de eso se trata, ¿no? De ir poco a poco influyendo y cambiar esta perspectiva sin llegar, obviamente, no, tú tienes que pensar así porque es así, no. Poco a poco ir concientizando a pues nuestros compañeros, porque hablar de género es un reto, pero pues también quedarte estancado también es nuestra responsabilidad, tener conocimiento y leer sobre estos temas.
0: Claro. Retomando esto que mencionas, sin duda es muy importante y a veces nos enfrentamos con esta barrera que mencionas, esta barrera cultural, esta barrera de la cosmovisión. Pero quiero rescatar esto que mencionas, es que tenemos que estar abiertos a todas las ideas, ¿no? Ir tomando lo bueno de cada sociedad, ¿no? Ir como ampliando también a estas nuevas ideas, a estos derechos, porque también son derechos, ¿no? Y muchas de las cosas que también a veces incidimos en la discriminación, ¿no? En la violencia, pues también están penados, ¿no? Y muchas veces no reconocemos que existen estas normas. Entonces, es, como bien lo mencionas, existe una barrera cultural, ¿no?
1: Así es.
0: En cuanto a las comunidades y también a la sociedad occidental, por decirlo de alguna manera. Y pues creo que es como retomar lo bueno de cada parte, ¿no? Uh-huh. Hay cosas muy buenas dentro de una sociedad, hay cosas que a lo mejor vulneren derechos, ¿no? Uh-huh. Entonces, pero siempre en el tenemos que estar como abiertos. Y en este sentido, mencionaste que pues son diversas, son muchas diversidades, muchas formas de pensar. Y en este sentido, para las comunidades o para las mujeres indígenas y afromexicanas, ¿tú por qué piensas que es importante reconocer que existen experiencias, que existen formas de pensar en contextos diversos?
1: Pues somos diferentes. En primera, claro, porque en las comunidades indígenas que hablan alguna lengua, ese es el principal reto, ¿no? Defender nuestra lengua.
0: Claro.
1: Preservar la cultura, hablar nuestra lengua y que no se vea, que no veamos como ese objeto de que si lo hablo es porque ya me van a discriminar, porque en sí varias mujeres, hombres, niñas y niños dejan de hablar la lengua por esta situación de vergüenza, pena, discriminación, etcétera. Entonces, si las mujeres originarias resguardan las lenguas, entonces hay algunas barreras como las mujeres afromexicanas, que ellas es más de cultura. De sus claro. culturas, de sus barreras, es de que las mujeres negras, ¿no? Las mujeres aunque ambas existen esas barreras de economía, de pobreza, etcétera, también se basa las mujeres indígenas en las lenguas y las mujeres afromexicanas en lo que es contextos culturales y contextos ya sea de su raza.
0: Claro.
1: Por eso sufren esta discriminación.
0: Muy bien. Pues sobre esto vamos a estar abordando en este tema en esta tarde. 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Pues seguimos con este tema, en un momento más regresamos con mucha más información, pero antes nos vamos con esta pieza musical a cargo del trío Polifonía Huasteca, esto que se llama El agua no nieve. Continuamos.

0: 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Pues seguimos con el programa Quinta Chuencan, Voces Indígenas de Veracruz. En esta tarde, pues nos acompaña la maestra Maribel Martínez Hernández, quien nos viene hablando sobre las barreras que existen tanto para las mujeres indígenas y afromexicanas y todas las mujeres en cuanto a esta discriminación, a la vulneración que existe en la sociedad. Agradecemos a Radio Más por darnos el espacio para poder llegar a sus casitas, y como cada miércoles queremos agradecerle a Federico Ríos, a Pedro Chávez, a Ana Alemán, que están ahí en cabina y nos están apoyando. Y seguimos en esta plática. Maribel, yo quiero preguntarte si podrías como platicarnos un poco de tu experiencia desde una mujer que creció en un contexto indígena. ¿Has tenido que enfrentar algún estereotipo o barrera por el hecho de ser mujer?
1: Definitivamente, yo creo que varios. Sí. Pues como lo comenté anteriormente, sí. Pues en mi familia, pues somos 8 para empezar, y 4 hombres y 4 mujeres, en los que a las mujeres el hecho de que seas mujer ya no tenías que estudiar para empezar. Y a los 12 años, pues ya te tenías que casar, ya te andaban ahí ofreciendo al mejor postor. Sí. Ajá. Y desde niñas, o sea, desde niñas, como que te enseñan las mamás, abuelitas, las que crecen con las abuelitas, a atender al hermano. El hermano se va a jugar, las niñas tienen que lavar la ropa, lavar a mano, hacer tortillas. Tienes que aprender a hacer tortillas en las manitas porque, pues, como eres mujer, simplemente, pues, tienes que saber a cocinar, tienes que saber atender. Y los niños o el padre, pues nada más a la hora de la comida, pues se sentaban y ya, ¿no? Les tenías que servir y se paraban y ahí dejaban el plato. Y una de las barreras importantes es eso, la educación.
0: La educación.
1: La educación que no todas las mujeres, ¿para qué vas a estudiar si te vas a casar? Ese es el argumento de los padres, bueno, en ese entonces que yo tuve, o sea, ¿para qué? O sea, no tiene caso, no hay por qué, no hay motivo. Y muchas cosas más que puedo seguir diciendo, pero pues como gustes. Yo puedo seguir hablando de todas las barreras educativas, ya sea también de incluso pues de violencia, porque pues estás, es un derecho, ¿no? Claro. Es un derecho que tienen todas las niñas y niños, no solamente se tiene que definir por el sexo. Entonces, otra de las cosas que yo vi como mujer, como niña, es también la parte de la alimentación. Así como que, sí, los niños, no, pues es que él tiene, va a trabajar, ¿no? Le toca la parte más grande, ¿no? O le toca que tiene que comer esto, ¿no?
0: La porción más grande.
1: Sí,
0: ¿no?
1: Exactamente, o la porción más grande, o lo tiene que comer lo que hay, y tú, pues espérate, porque hay así, ¿no? Y todas estas situaciones que fueron fluyendo en la vida, ¿no? O sea, ¿no? Y la administración del dinero, la falta de recursos, el lugar donde vivía, que no hay escuelas. Bueno, sí. Un sinfín de situaciones.
0: Rescatas muchas cuestiones que a veces lo vemos dentro de nuestras comunidades, ¿no? Uh-huh. Aunque sean distancias o comunidades alejadas, ¿no?
1: Exacto.
0: Yo recuerdo que la mayoría de mis tíos, ¿no? O parentesco o a personas uh-huh. que conozco, muchos tenían terrenos grandes, ¿no? Los papás tenían terrenos, tienen parcelas, ¿no?
1: Uh-huh.
0: Y siempre se lo dan al hijo, ¿no?
1: Sí.
0: Al momento de ceder estas
1: sí.
0: tierras, ¿no? Siempre dicen, pues se lo doy a mi hijo porque él lo va a trabajar, ¿no?
1: Exacto.
0: Y decían, no, pues a la mujer, ¿para qué le doy?
1: Sí, porque se va a ir.
0: Exacto, ¿no? se va a casar y el hombre que con el que se va a juntar, pues también tiene que crear sus bienes, ¿no? Uh-huh. Crear su propio patrimonio. Creo que ahí es donde también pues vemos mucho estas cuestiones, ¿no? Y algo que quiero también retomar de lo que dijiste es que dicen que coman primero los hombres, ¿no? Uh-huh. Que o le doy la parte más,
1: sí,
0: más
1: ya grande. Sí, si sobra ya. Ajá.
0: Y porque ellos se van a trabajar, ¿no? Claro. Mencionaste esto. Pero pues el trabajo que se hace en casa también es trabajo, ¿no?
1: Claro, definitivamente. ¿No? No reconocido, no remunerado, poco valorado, pero es un trabajo. Así y muy es. Cansado.
0: Así es. Uh-huh. Creo que eso es algo que se tiene que mencionar, ¿no? Y que, uh-huh. que se conozca, se reconozca y uh-huh. se valore el trabajo que también se hace dentro de casa. Y pues tanto los hombres y las mujeres aportan para la construcción de la vivienda o para mantener la casa y también para mantener a la comunidad, ¿no? Porque el peso o la organización...

0: que no podemos llegar y decir es que tienes que vivir de esta manera, porque sí es complicado.
1: Claro.
0: Ajá. Entonces, también escribir en la lengua también es complicado, porque si nosotros hacemos una guía de todos estos roles y estereotipos que existen, de las leyes que protegen a las mujeres, porque en realidad, como mencionaste, que los hombres son los encargados, que solamente ellos del terreno, y dejan a la mujer vulnerable. Y las mujeres que se casan no tienen, dicen que ellas no tienen nada, incluso sabiendo que ya están años con las personas y que también tienen derechos de los bienes que tienen.
1: Claro, así
0: entonces
1: es.
0: pero hay muchas mujeres que efectivamente desconocen este tipo de derechos. Yo hice una investigación, ya que hablando de esto, hice una investigación en mi comunidad que se denominó violencia de pareja contra la mujer indígena, y hubo muchos resultados súper interesantes, en los que había una pregunta, recuerdo, que decía, usted ha después de una capacitación, de un taller que di, sí, que duró 4 horas, afortunadamente fueron algunas mujeres, no todas, porque dicen que no les dieron permiso, pero una señora que me dijo, cuando yo había una pregunta, que si había sufrido violencia sexual, y ya le especificabas, porque ya habían tenido el taller, y ella me dijo, se acercó conmigo despacio en mi oreja y me dijo, dice, sí, pero ponle que no, porque ahí están, dice. Así como que, sí, pero sí sufrí, pero ponle que no. O sea, le dijo, ah, okay. Obviamente, como nos hay personas que no saben leer ni escribir, por eso tú me mencionabas, falta información en la lengua. Sí, pero escribir y saber leer en nuestra lengua es complicado.
1: Claro, claro.
0: Entonces, hay mujeres que no saben leer ni escribir, pero sí saben esta forma de comunicarse del habla. Entonces, tal vez por audios está perfecto. Entonces, sí, porque tal vez les puedes llevar una guía, todo un libro de todas estas situaciones de las leyes. No lo van a leer, sinceramente. Claro. Pero a través de estos espacios de escucha, sí, sí se puede realizar estas acciones.
1: Y tendría un mayor impacto, ¿no?
0: Claro, definitivamente sí.
1: Pues sobre esto vamos a seguir abordando temas muy interesantes, experiencias que pues seguro muchas personas se van a sentir identificadas, ¿no?
0: Claro.
1: Y pues son las realidades que viven las mujeres. Las mujeres sufren violencia, pero las mujeres indígenas sufren doble violencia o triple
0: Así
1: violencia,
0: es,
1: ¿no? Sobre esto vamos a estar platicando cuando son las 5:28. Nos vamos con esta pieza musical que se llama El son del brujo, a cargo del trío Conquistar Huasteco. Continuamos.

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14: El Centro de Estudios y Pronósticos Meteorológicos del Estado de Veracruz, a través de Radio Más, presenta el estado del tiempo para las próximas 24 horas.
15: Se espera que el potencial de lluvias y tormentas eléctricas aumente significativamente de viernes a domingo. Mientras tanto, la intensidad del calor mostrará poco cambio en los siguientes 5 a 7 días. Consulte el aviso especial.
14: El pronóstico meteorológico del estado de Veracruz
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0: 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Pues seguimos en la plática con la maestra Maribel en esta tarde, quien nos está platicando de experiencias, estereotipos, barreras que sufren en muchas ocasiones las mujeres que vienen de comunidades indígenas o que pertenecen a algún pueblo originario. Y precisamente durante el corte platicábamos con Maribel que eran muchas experiencias, ¿no? Y en este sentido, pues estas experiencias a veces necesitamos traerlos como en este tipo de espacio. Y pues sabemos que en próximos días se va a llevar un conversatorio, si no estoy mal, se llama Conversatorio Mujeres Indígenas y Afromexicanas Rompiendo Barreras, que lo está coordinando pues Maribel junto la unidad de género de la academia, ¿no? Junto con otras dependencias y autoridades. ¿Cómo surge la idea de este conversatorio, Maribel, y quiénes van a participar?
1: Bueno, la idea surge a partir de estas experiencias de como mujer, de como en mi persona. ¿Por qué? Porque todas las mujeres, como ya lo mencionaste, sufrimos distintas violencias, pero también los contextos importan.
0: Claro.
1: Entonces, esta idea de que las mujeres, hay personas que quieren juzgar o juzgan a las mujeres sin saber realmente el contexto en donde viven. Entonces, es importante que todas estas experiencias sean escuchadas y visibilizadas, tanto para otras dependencias, otros entes públicos, otras compañeras unidades de género que en algún caso, en alguna situación, se les presente atender a una mujer indígena, sepan cómo atender a una mujer indígena, porque claro, no es lo mismo, como ya lo hemos mencionado, vivir aquí en una situación en la ciudad que vivir en una comunidad indígena. Si bien la violencia puede existir en donde sea y en cualquier momento, los contextos sí importan.
0: Efectivamente, como le mencionan. ¿Y qué personas van a estar?
1: En este caso, invitamos a la licenciada Yadira Antonio Siriaco. Ella es nahuablante de la región sur. Invitamos de diferentes lugares para ver estos contextos. Como ya mencionaste, a veces, a pesar de que vivimos de norte a sur, como somos de comunidades indígenas, a veces se empalman estas experiencias y nos sentimos como en casa. Claro. Y nos sentimos como más mejor escuchadas, nos sentimos más, ¿cómo se podría decir? En esta parte de que no solas, sino que estas experiencias dices, ok, también lo viviste, ¿no? Entonces, ¿qué es lo que te ha llevado a superar todas estas situaciones? La licenciada Yadira Antonio Siriaco es analista administrativo en la Dirección de Igualdad de Género del Congreso del Estado de Veracruz. Ha trabajado estas perspectivas y es nahuablante de la región sur del Estado de Veracruz. También vamos a contar con la presencia de la maestra Yareli Anaí Martínez Martínez. Ella es de la región norte de Veracruz, Nahua del Norte. Ella es la jefa del departamento de la Casa de los Saberes Jurídicos de aquí de la Suprema Corte de Justicia de la Nación y ha trabajado en la perspectiva de género. Anteriormente ha hecho estudios de investigación, ha atendido víctimas de violencia porque anteriormente trabajaba en el Instituto Veracruzano de la Mujer. Por otra parte, tenemos a la licenciada Carmen José Manuel. Ella es gestora cultural de la Secretaría de Cultura de Veracruz. Ella es de descendencia chinanteca.
0: Oh, bien, bien, bien. Ajá.
1: También nos va a estar acompañando la licenciada Carmen. Y por último, tenemos a la doctora María Concepción Patraca Rueda. Ella es de descendencia afromexicana. Entonces, actualmente es coordinadora académica del CIBE. Entonces, todas estas mujeres, todo lo que han logrado, las barreras que han tenido que superar, para mí es importante escucharlas.
0: Claro, y sin duda alguna va a ser algo muy enriquecedor, mujeres que han roto barreras, que se han enfrentado a estereotipos, ¿no? Uh-huh. Tanto en agua, de diferentes culturas y uh-huh. también para el pueblo pues afro, sin duda va a uh-huh. ser muy enriquecedor. ¿Va a ser este 25 de septiembre?
1: Así es el día 25 de septiembre a las 11 de la mañana en el auditorio de la Torre Orgullo Veracruzano. Pues, en el cual se va a transmitir también en vivo.
0: Pues ahí para también seguir la transmisión que se va a hacer a través de la página de la academia, pues uh-huh. ahí estaremos pues atentos, ahí está la invitación. Y también queremos saludar a la compañera Dionisia Márquez Pascual, que en esta tarde nos está sintonizando a través de redes sociales, y también a Cristina Cruz, que nos dice saludos desde Ixcatepec, Veracruz. Hasta Ixcatepec, pues saludamos a Cristina Cruz y también a todos los que nos escuchan allá en casita. Y pues aprovechando esta parte de la promoción de actividades, pues si ustedes también quieren conocer un poco de la literatura náhuatl, va la Academia Veracruzana de las Lenguas Indígenas y el colectivo cultural Xochitlactoli va a presentar el libro que se llama Tlahtlapowaltin Songolica Ewa, Cuentos de Songolica. También va a ser el día viernes 25 de septiembre, esto va a ser a las 4 de la tarde y también se va a transmitir en vivo, y para las personas que vayan a acudir de manera presencial, pues va a ser en el auditorio de la Torre Orgullo Veracruzano. Pues ahí está la invitación. Por una parte tenemos la cuestión de género muy importante, y también pues acercarnos un poco a la literatura que tenemos en cuanto a las lenguas indígenas. Sin duda son cuestiones muy importantes, y sobre esto estaremos abordando. Ya estamos en la recta final del programa Quinta Chuincán, Voces Indígenas de Veracruz. Por lo mientras nos vamos con esta sección que se llama Shalach Magán. Vamos a escuchar un saber tutunacú, esto que se llama Hombres de Fuego.
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1: En lo profundo de la noche, cuando el monte calla y solo las estrellas vigilan, se cuentan historia de los hombres de fuego, guardianes nacidos con el don de proteger. No son dioses ni brujos, pero su destino está marcado desde que nacen. En los cerros y piedras gigantes habitan seres malignos, espíritus que buscan volver a su forma de serpientes para arrasar con los Totonacú. Es en ese momento que los hombres de fuego aparecen, encienden una hoguera, devoran brasas hasta que sus vientres arden como volcanes, y en un acto imposible se arrancan las piernas para volar como cohetes hacia el enemigo. El monte tiembla, las estrellas iluminan la batalla, y las serpientes se vuelven ceniza. Ser hombre de fuego es un honor. Solo quienes nacen con ese don pueden enfrentar la oscuridad. Las sombras guardan su secreto y nuestras deidades siguen caminando entre nosotros. Esto fue
0: Shalakmakan,
1: donde lo sagrado nunca termina. Los esperamos en la próxima emisión.
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0: 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Pues ya estamos en la recta final del programa Kinta Chuen Kan, Voces Indígenas de Veracruz. Sí, agradecemos a Radio Más por el espacio para poder difundir, platicar acerca de nuestras lenguas, temas relevantes y que se escuche esta diversidad cultural y lingüística de la que es nuestra bella entidad federativa. Como cada miércoles, queremos agradecer al buen Federico Ríos, a Pedro Chávez y Ana Alemán, que en esta tarde pues nos apoyaron para que nos escuchen allá en sus casitas. Y al buen Luis Donaldo, que hace la transmisión para las redes sociales de la Academia Veracruzana de las Lenguas Indígenas. Pues Maribel, ¿algún mensaje que quieras mencionar para las mujeres indígenas, afromexicanas y para todas las mujeres que nos están escuchando?
3: Pues darles un reconocimiento así de mi viva voz por todas esas mujeres que nos escuchan desde sus cocinas, desde sus milpas, desde donde sea que estén. Un reconocimiento porque todas ustedes pues, son valiosas, ¿no? Un abrazo fraterno a todas esas mujeres indígenas y afromexicanas que dan vida a nuestra cultura y resistencia. Gracias por alzar la voz y recordar que sus historias cuentan y transforman pues, el territorio. Muchas gracias. Y los invitamos al conversatorio, por favor. Pueden seguir la transmisión en vivo para escuchar a estas mujeres y ver que todas las historias tienen obstáculos, pero al final llegan a un llegan a superarlos.
0: Pasta Gatzinel, Maribel, Quincalitagalchuen ante Uma Cacotanuna. Y pues ahí está la invitación. Muchas gracias por acompañarnos, Maribel. La invitación para el conversatorio Mujeres Indígenas y Afromexicanas Rompiendo Barreras y Estereotipos. Van a estar la licenciada Yadira, Antonio
3: Siriaco,
0: la maestra Yareli Anaí, la licenciada Carmen José Manuel, la doctora María Concepción Patraca. Sin duda van a profundizar en sus experiencias, temas muy enriquecedoras para hacer conciencia, para reconocer los derechos que tienen las mujeres. Y por otra parte, los invitamos a la presentación del libro Tlahtlapowaltin Tzongolica Ewan, Cuentos de Tzongolica, a cargo de la Academia Veracruzana de las Lenguas Indígenas. También va a ser este viernes 25 de septiembre, en punto de las 4 de la tarde. Lo presentan el maestro Victoriano de la Cruz Cruz, el maestro Félix Antonio Jauregui, por parte del colectivo Xochitlástoli, el maestro Ezequiel Jiménez Romero, el maestro Jorge Luis Hernández, la licenciada Mariana Alicia y el doctor Cristian A. Roa, colaborador del colectivo. Y también en este mismo sentido, queremos mencionar que el próximo viernes un servidor pues estará hasta en la Sierra del Totonacapan, en la Universidad Veracruzana Intercultural, sede Espinal, sede regional Totonacapan, en esto que los estudiantes y la universidad ha denominado como comunidad de aprendizaje para la licenciatura de Derecho con enfoque en pluralismo jurídico. Sí, pues la Universidad Intercultural continúa fortaleciendo la formación de los estudiantes con el curso taller Oratoria Constitucional, Argumentación Jurídica y Defensa Oral de los Derechos. Vamos ahí a estar platicando de cómo la voz y la oralidad y la palabra son herramientas del jurista, un tema muy importante en el ámbito del derecho, sí, desde la reforma del 2008, cuando el proceso judicial pues se vuelve oral, pues también la argumentación pues toma un papel relevante, y por allá vamos a estar el día viernes para las personas que gusten pues acompañarnos a esta región del Totonacapan. Vamos a estar a partir de las 8 a 11 de la mañana, sí, un evento gratuito. Y pues al igual que el conversatorio y la presentación del libro, van a ser eventos gratuitos a cargo de la Academia Veracruzana de las Lenguas Indígenas junto con otras dependencias. Y con esto terminamos el programa de esta tarde. Maribel, Pashtakatzinil, Kinkalakta, Umaka, Kotanuna, muchas gracias por acompañarnos en esta tarde, y pues de aquí a seguir siendo, a retomar el trabajo de mamá, ¿no?
3: Así es.
0: Entonces también saludamos a Maelito, que nos está esperando aquí afuerita. Y pues nosotros los invitamos a que nos escuchen la siguiente semana este programa que se llama Quintachuincán, Voces Indígenas de Veracruz. Muchas gracias a todos ustedes allá en sus casitas que nos sintonizaron en esta tarde, también a Radio Más. Nos vemos la siguiente semana. Canapashtekatzinil, hasta Mishtujun.
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0: En Radio Más son las 5:56.
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0: En Radio Más son las 6:00.